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0: 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Isabel, ¿qué tal? Buenas tardes.
2: Hola, muy bien, estupendamente.
0: Bueno, pues vamos allá con las preguntas de los niños, niñas, padres y madres que están ansiosos por preguntarte.
2: Muy bien.
0: Vamos allá, primera pregunta.
3: ¿Por qué se insiste tanto en que hay que tomar a diario ensalada, verdura y fruta?
2: Bueno, pues porque estos alimentos tienen muchas ventajas, ya que nos aportan vitaminas y minerales que son importantes para una buena salud, a la vez que también nos aportan gran cantidad de agua que nos va no solamente a hidratar de forma adecuada, sino que van a tener un efecto saciante sobre nuestro apetito y nos van a ayudar a combatir el hambre, y aparte, nos, como aportan poca caloría, pues nos van a evitar también a que caigamos en el sobrepeso o la obesidad.
0: 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Doctora, siguiente pregunta.
4: Si no me gusta un alimento saludable, ¿por qué he de comerlo?
2: Bueno, pues porque uno no se ha de alimentar por gusto o por capricho, sino debemos alimentarnos para cubrir adecuadamente las necesidades diarias que tenemos, tanto para crecer y como vivir de forma saludable. Y esto solo lo podemos conseguir con una alimentación equilibrada y completa, que nos aporte los nutrientes que precisamos. Entonces debemos tener la voluntad de aprender a comer de forma sana y poner el esfuerzo necesario para conseguirlo, igual que cuando vamos al colegio nos esforzamos por aprender aquellas asignaturas que nos proponen, puesto que consideramos que son interesantes para nuestro futuro, pues igual es importante comer adecuadamente para tener una buena salud.
0: Crear los hábitos, que se suele decir, ¿no, doctora?
2: Efectivamente, crear unos buenos hábitos, y para toda la vida los adquirimos de pequeños y los mantenemos para toda la vida.
5: ¿Por qué es roín el menchar ràpid y les begudes ensucrades?
2: Bueno, porque la comida basura, como se le suele llamar, es una comida desequilibrada, ya tanto por su composición, que es excesiva en grasas y hidratos de carbono, y por lo tanto aporta gran cantidad de calorías. Al tiempo que este tipo de comida, pues la solemos acompañar también de bebidas azucaradas, que todavía van a incrementar más el aporte calórico. Y al someter al organismo a estos niveles de azúcar tan elevados, pues supone una sobrecarga excesiva para un organismo en crecimiento que a la larga le va a perjudicar.
0: Por tanto, ya
2: debemos evitar en la medida de lo posible la comida. No quiere decir que nunca podamos comer, pero que debemos ser conscientes de los riesgos que conlleva el comerla de forma frecuente.
0: Crec que ha quedat suficientment clar, doctora. Següent pregunta.
6: ¿Pasa algo si mos dies no des de chune?
2: Bueno, pues vamos a ver. Normalmente, por la mañana cuando nos levantamos, hemos estado aproximadamente unas 9 o 10 horas sin ingerir alimentos. Nuestro cuerpo estaba durmiendo y ha necesitado poca alimentación porque estábamos descansando. Pero ya nos levantamos por la mañana primero con muchas horas sin ingerir alimentos y después vamos a empezar un día donde vamos a tener mucha actividad, con lo cual aquí sí que vamos a necesitar energía para empezar ese día de forma adecuada y tener un buen rendimiento y un buen esfuerzo, por lo cual es fundamental un buen desayuno, puesto que vamos a tener mucha actividad durante el día, sobre todo durante las primeras horas. De aquí que sea tan importante el tener un desayuno completo.
0: O sea, que podríamos decir que el desayuno es uno de los puntos...
2: De las comidas más importantes que debemos realizar, ya que es cuando vamos a tener más en las primeras horas del día, es cuando tanto en nuestro esfuerzo intelectual en el colegio, como inclusive tenemos actividad física, ha de responder nuestro organismo y estar preparado, y para eso debemos de haber desayunado de forma adecuada.
0: Siguiente pregunta, doctora.
7: ¿Por qué no tengo que comer un plato tan grande como el de mis padres?
2: Bueno, porque nuestros padres normalmente comen más que nosotros, porque son personas más mayores que necesitan más calorías. Las personas, en función de la edad que tienen, tienen unas necesidades de calorías, de alimentos que nos proporcionan calorías y energías para funcionar. Entonces, los niños que son más pequeños, inicialmente no necesitan tantas calorías, aunque tengan apetito, no pueden tomar las mismas calorías que los padres, puesto que eso a la larga se va a ir acumulando, ese exceso de calorías, y va a contribuir a que acaben en un sobrepeso o en una obesidad.
0: Pues, doctora Isabel, yo creo que ha quedado suficientemente claro lo importante que es la alimentación para combatir la obesidad infantil, y ahora hay que ponerlo en práctica.
2: Pues efectivamente, esperamos que todos los niños, con estos pequeños consejos y vuestra ayuda, y tanto los niños como los padres, vayan siendo conscientes de la importancia de adquirir unos buenos hábitos saludables desde la infancia, porque si los adquieren ya los van a tener para toda la vida, y esto ya va a ser pues mucho más fácil. Como se suele decir, coser y cantar. Una vez uno ha adquirido los buenos hábitos, ya los va a llevar a la práctica toda la vida y los va a transmitir al resto de la familia, lo cual es muy importante.
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2: Vale, moltes gràcies.
0: Adeu.
2: Adeu.
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2: Hola, buenas tardes, Robi. ¿Cómo estamos?
1: Pues molt bé. Bueno, pues el fred que ha vingut de repente.
2: Correcto. Llevamos
1: ya... Estem en hivern, pero bueno, ya tocaba. Pero claro, es que fa no res, feia calor.
2: Por supuesto, fred. Correcto. Hemos estado a 20 grados algunos días. Pero llevamos desde fin de semana pasado con temperaturas mucho más bajas y con viento, además, que también vamos a hablar de eso.
1: Bueno, pues anem allà amb les preguntes dels xiquets, dels pares de l'acadèmia que estan per ací i que bueno, volen preguntar-te. Primera pregunta.
3: Hola, ¿cómo puedo abrigar a mi hijo para no pasar frío jugando al fútbol?
2: Muy bien, me gusta esa pregunta porque en invierno, como hemos hablado, las temperaturas bajan, hace frío y hay que evitar algunos problemas de salud, como los típicos constipados o resfriados. Incluso es muy importante, Robby, que sepa la gente que el frío aumenta el riesgo de sufrir lesiones deportivas, ¿de acuerdo? Entonces es un factor fundamental a tener en cuenta. Entonces es muy importante que los jugadores de nuestra academia o de otros equipos se abriguen bien cuando vayan a entrenar o a jugar. Y para combatir el frío, pues es muy importante, por ejemplo, el uso de la camiseta térmica o de las mallas térmicas, ¿de acuerdo? Es muy porque absorben el sudor y te mantienen el cuerpo caliente. Entonces te aísla del frío y también sirve para evitar el viento, ¿de acuerdo? Entonces es muy importante lo de la camiseta térmica, lo de las mallas, y también, por ejemplo, para las manos y los pies, que son las extremidades donde la circulación puede llegar con mayor dificultad y puede haber más frío, usar guantes y calcetines gruesos o medias gruesas o incluso doble calcetín para no pasar frío en las manos y en los pies. Y luego también incluso gorro. Hoy la típica braga que se pone para proteger el cuello, ¿de acuerdo? Es muy importante. Y luego comentaros que para evitar la sequedad de la piel, de la cara, de los labios que se nos cortan, lo típico, pues usar protectores labiales, vaselina y luego para después cremas hidratantes en la cara para hidratarla bien.
1: El tema de la bebida, ojo, que también es importante.
3: ¿Qué puedo darle de beber a mi hijo para combatir el frío cuando juega al fútbol?
2: Muy bien. Si son adultos, si son jugadores adultos, pues el té caliente va muy bien, ¿de acuerdo? Es una bebida que te activa, porque la teína es similar a la cafeína y te activa, va muy bien, más que el café en este caso. Un té caliente puedes entrar en calor y va muy bien. Luego, que las bebidas tipo agua e isotónicas que tomen, que no estén frías, que sea de la temperatura ambiental normal, ¿de acuerdo? Y luego incluso para después de entrenar o de jugar, los chavales podrían tomar chocolate caliente, ¿de acuerdo? Les pueden ir muy bien. Y para cenar o comer, las cremas calientes, sopas calientes, caldos, ¿de acuerdo? Calientes que les puede venir muy bien para entrar en calor.
1: Del menjar también es importante el tema del fred, y de això va la tercera pregunta.
3: ¿Qué se puede comer para combatir las bajas temperaturas cuando se juega al fútbol?
2: Muy bien, pues fíjate, aconsejamos, porque es verdad que la comida es importantísima en los chavales que practican deporte, y en este caso el fútbol, que aumenten el consumo de las legumbres. Las legumbres son un alimento muy calórico, pero con bastantes proteínas y hidratos de carbono, que nos aportan mucha energía, y en las épocas de frío, viene muy bien un plato caliente de alubias, garbanzos, ¿de acuerdo? Lentejas, y vienen muy bien. Igual que las cremas de verduras, de patata, calentitas, las sopas de fideos, de
1: Poca grasa.
2: Correcto. Dejemos eso, tienes razón, Robby. Las alubias.
1: Les lentillas, el sigrón, fabuloso, pero poqueta grasa. Condimentarlos molt.
2: Sin el chorizo ni en la morcilla, pero podemos también condimentarlo con un poquito de jamón, de pollo, que viene muy bien, son proteínas y no tienen grasa, y luego mezclarlo también las lentejas con arroz, los garbanzos con patata, son una combinación muy importante, pero es verdad quitarles la grasa, pero que tengan ese aporte de legumbres por lo menos dos veces a la semana. Dos o tres. Y luego las cremas de verduras, de patatas, los caldos. Y sí que es verdad que aconsejo que las legumbres no las tomen el día que compitan el partido.
1: Cuarta pregunta.
4: Hola, soy Borja y quiero saber cómo me puedo proteger si llueve cuando juego al fútbol.
2: Muy bien, pues lo más importante es usar un tipo de prenda que sea para viento. Las venden en las tiendas deportivas, que lo que hacen es, no te mantiene caliente, pero ni te abriga, pero te aísla del aire, ¿de acuerdo? Entonces es muy importante. Entonces, se pueden usar este tipo de protectores, de paravientos, pero aparte, si estamos en invierno y hace frío y aire, también aconsejo luego la camiseta térmica debajo. Pero usar este tipo de paraviento que sirve para aislarte del aire.
1: 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I l'última pregunta, la quinta.
5: Hola, soy Juanjo y quiero saber cómo me puedo proteger del aire cuando juego al fútbol.
2: Perfecto, pues lo más importante es usar una prenda impermeable, el típico chubasquero que tenemos también para que sea ligero, cómodo, pero que pueda ser impermeable a la lluvia, y entonces de esa manera no te mojes. Y entonces es muy importante usarlo, y eso sí, cuando acabemos de entrenar, si estás mojado, es muy importante que no estén estirando en la zona que esté aún lloviendo, sino meterse dentro del vestuario a estirar o dentro del gimnasio a estirar para no quedarse con la ropa húmeda. Y luego, muy aconsejable, una duchita caliente en invierno, ¿eh? Normalmente, porque ya hemos hablado muchas veces que el frío para nivel muscular va muy bien, acabar con un poquito de agua fría en las piernas, por ejemplo. Pero en este caso, para entrar en calor, ducharse con agua caliente y secarse bien, usar ropa seca para cambiarte, y el pelo, secártelo muy bien con secador para que no quede mojado y te puedas constipar.
1: Pues abrigarse bé i alimentar-se bé, evidentment, també és molt important per a combatre el fred. 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
2: 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A cuidar-se. Adeu.
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1: 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Primera pregunta.
3: Soy Gonzalo y quiero preguntarle al doctor por qué es necesario donar sangre.
2: Pues mira, es muy importante ya que es un acto solidario y de participación ciudadana y además beneficia a toda la sociedad. ¿Por qué? Porque la sangre no se puede fabricar. Entonces, la única manera de aportar sangre es mediante la donación altruista de la gente. Entonces, es muy importante ya que puede ayudar a personas que tengan que operarse, personas que hayan tenido un accidente, una enfermedad de cáncer, una enfermedad crónica, una leucemia y que requieren un trasplante. Es un acto sencillo, seguro, ¿de acuerdo?, que no es doloroso, está realizado por profesionales y que no conlleva ningún riesgo para nosotros, pero va a beneficiar a mucha gente, a mucha gente que está enferma.
1: Segunda pregunta.
4: Hola, soy Alejandro y quiero saber quién y cuándo puede donar sangre.
2: De acuerdo, pues mira, cualquier persona sana y que tenga una edad entre 18 y 65 años, pueden donar sangre y que pesen más de 50 kilos. En el caso de los hombres, máximo 4 donaciones al año. Y en el caso de las mujeres, máximo 3 donaciones de sangre al año. Pero las mujeres embarazadas no deben donar sangre. Importante luego que haya un intervalo de 2 meses entre una donación y otra. Consejos que antes de donar sangre beban bastantes líquidos, ¿de acuerdo? No es necesario estar en ayunas, incluso aconsejamos que hayan comido, que no sea una comida copiosa previa, pero no hay que estar en ayunas, ¿eh? ¿De acuerdo? Y luego, pues, hay veces que te preguntan si, por ejemplo, si tienes el colesterol elevado, sí que puedes donar sangre, si has tenido una hepatitis, pero antes de los 12 años también puedes donar sangre, con determinados medicamentos también puedes donar sangre. Por ejemplo, si has ido al dentista, es muy importante que si has ido a una revisión, puedes donar sangre sin ningún problema. En cambio, si te han hecho una limpieza bucal, tienes que esperar un día. Si te han hecho un empaste, 3 días. Y si te han sacado una muela, tienes que esperar 7 días. Por ejemplo, si has tenido una operación, depende del tipo de operación, también hay que esperar un tiempo. La gente que se ha hecho tatuajes, por ejemplo, normalmente hay que esperar 4 meses después de haberte realizado el tatuaje. O si te has hecho un piercing o un tratamiento de acupuntura, no conlleva que tengas que esperar tiempo, a no ser que el material no sea estéril.
1: Y esta pregunta es meua, doctor. ¿Por qué es jugadores profesionales, evidentemente, no pueden donar sangre?
2: Buena pregunta, porque normalmente en una donación de sangre se extrae 450 mililitros de sangre, casi medio litro. En nuestro organismo hay aproximadamente 4 litros. Si tú extraes medio litro de sangre, para un deportista profesional que al día siguiente tiene que realizar un esfuerzo físico importante, no es para nada aconsejable, ¿de acuerdo? Entonces, es muy importante eso. Por ejemplo, también es fundamental que una vez después te hayan extraído sangre, ¿de acuerdo? Tienes que beber bastantes líquidos, no hagas ningún esfuerzo físico, fundamentalmente durante ese día, incluso nada en el brazo donde tan extraída esa sangre, no ingerir bebidas alcohólicas, no fumar, ¿de acuerdo? Pero es importante que en un jugador profesional no por este motivo no realizar una donación de sangre, porque al día siguiente va a estar compitiendo.
1: Otra pregunta del chiquete así de la academia, pero claro, se pregunten.
5: Hola, soy Borja y lo que quiero saber es qué son la sangre y sus componentes.
2: Claro, porque la sangre es un tejido líquido que está formado por varios elementos y con unas características y funciones diferentes. La función fundamental que tiene la sangre es el aportar los elementos más importantes para la nutrición, para la respiración y para nuestras defensas del organismo. Por lo tanto, es vital, más vital que el aire, ¿de acuerdo? Y no se puede vivir sin sangre. La sangre tiene varios componentes, de entre ellos son los glóbulos rojos o hematíes, los glóbulos blancos o leucocitos, las plaquetas y el plasma. Y todos ellos tienen unas funciones muy importantes. Los glóbulos rojos transportan el oxígeno desde el árbol respiratorio a todos los organismos, las plaquetas se encargan de la coagulación y evitan hemorragias, el plasma llevan proteínas y anticuerpos, importantísimos en muchas funciones metabólicas, y luego las plaquetas se encargan de la coagulación. Entonces, todos ellos son fundamentales para vivir.
6: Buenas tardes. Bueno, yo también quiero aprovechar estas consultas que se le hacen al doctor y preguntar qué es la anemia.
2: La anemia es un tipo de enfermedad por el déficit de glóbulos rojos o hematíes, ¿de acuerdo? Entonces, hay una reducción de glóbulos rojos y se suministra menos oxígeno a las células de nuestro organismo. Hay diferentes tipos de anemia. Puede ser una anemia por falta de vitamina B12, por falta de ácido fólico, por falta de hierro, que suele ser la más frecuente, por enfermedades crónicas, por una hemolítica, que es autoinmune, por otro tipo de anemia es la talasemia, que es otro tipo de anemia, y todas ellas causan un déficit de glóbulos rojos que hacen que podamos tener varios síntomas, que si quieres los puedo comentar así rápidamente y así podemos saber si una persona, un niño, un adolescente o un adulto puede tener un proceso de anemia. Al inicio puedes tener un carácter malhumorado, dolor de cabeza, ¿de acuerdo? Sentirte débil, flojo, cansado, más de lo normal, o cuando haces ejercicio, ¿de acuerdo? O puedes tener problemas de concentración o al pensar. Si la anemia avanza, puedes tener una coloración azul de la esclerótica de los ojos, las uñas quebradizas, ¿de acuerdo? Palidez de cara, marearte, tener dificultad al respirar, ¿de acuerdo? O la lengua adolorida. Son síntomas que pueden hacernos intuir que puedes tener una anemia.
1: Y la última pregunta, evidentemente también relacionada en la anemia.
7: Quiero saber qué alimentos son ricos del hierro.
2: Pues mirad, dentro de la gran dieta equilibrada mediterránea, pues tenemos un montón de alimentos que podemos incluir en nuestra dieta diaria y que aconsejaría a cualquier niño, chica, chico, adolescente, adulto que practique deporte, que haga una ingesta de este tipo de alimentos para que tengamos los niveles de hierro suficientemente elevados para que evitar anemias, ya que además en la práctica deportiva, como el gasto energético y de esfuerzo es mayor, pueden haber procesos de bajadas de hierro y causar una anemia ferropénica. Y además, por ejemplo, hacer un hincapié en las mujeres, cuando están con la menstruación o la regla, tienen mayores pérdidas de sangre y pueden tener anemia por falta de hierro con más frecuencia. Pues mirar, por ejemplo, dentro de los cereales, la cebada tiene bastante hierro, el maíz, el germen de maíz, la levadura de cerveza, ¿de acuerdo? Las legumbres en general, Roby, tienen muchísimo hierro, lentejas, soja, judías blancas, garbanzos, ¿de acuerdo? Luego los frutos secos, almendras, nueces, avellanas, piñones. Dentro de las verduras y hortalizas tenemos las acelgas, un alto contenido en hierro, las espinacas, la col, el perejil, curiosamente, los huevos, en la parte amarilla, la yema, tiene un alto contenido en hierro. Luego, dentro de los pescados y mariscos, tenemos las almejas, los mejillones, las anchoas, las ostras, las sardinas. Luego, dentro de las carnes, la que más, la carne de caballo y el hígado.
1: Bueno, doctor, pues esperen que todas estas recomendaciones en torno a la sangre, pues bueno, hacen servirte de ayuda en esta sección de la Fundación Te Dona Vida. Y bueno, ya sabeu, este próximo dimarts Atocha, Mestalla, a donar sangre, y ahí también estará el doctor Álvaro Sala.
2: Por supuesto, animo a todo el mundo a que vaya a donar sangre el martes, porque es necesaria y muy importante para la vida, y podemos ayudar a un montón de gente. Yo estaré allí y espero veros a todos. Muchas gracias.
1: Gracias, doctor.
2: De nada, un abrazo.
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9: Ahí está el Valencia. Traguent ara este córner el portugués André Almeida. Ya va la pilota amunt. El remate, gol, gol, gol.
10: ¡Vamos!
9: ¡Gol de acá!
10: ¡Sí, hombre, sí!
9: ¡Gol de acá! ¡Gol de acá! ¡Gol de acá! ¡Gol de acá! Acabí, acabo de avanzar al Valencia en el Santiago Bernabéu en el minuto 14. Ahí estaba Diaca, balón parata en ese córner que ha botado André Almeida.
10: Vamos, mi capitán.
9: Aparegut Mukhtar Diakabi, sí señor. Y ahí estaba rematando de capa en el área chicoteta Mukhtar Diakabi. 0-1 el Valencia, saltante el Santiago Bernabéu. La juga Diego López, llarga y para Rafa Mir, que bota arriba Rafa. Arriba Rafa Mir, Rafa Mir que centra, Hugo Duro. ¡Gol, gol, gol!
10: ¡Vamos! ¡Vamos, hostia!
9: ¡Hugo Duro, gol! ¡El gol de la victoria! ¡El gol de la victoria, Hugo Duro, gol!
10: ¡Qué grande! ¡Qué grande! ¡Bien, Huguito!
9: ¡Gol! ¡El gol de Hugo Duro! ¡El gol de la victoria al Valencia! ¡Pero a ficarse 1-2! ¡1-2 en el minuto 94, Hugo Duro! ¡Pero a somniar en la victoria, sí, señor! ¡Ahí estaba la jugada! Cobli la había colocado Diego López a Rafa Mir. Rafa Mir que se entra y ahí está Hugo Duro. De capa, marcante, el gol de la victoria.
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10: Ojo, ojo.
9: Que entra Gallá, pero anda arriba.
10: Atrás, eso es.
9: Y Arechugui, gol.
10: ¡Vamos!
9: ¡Gol!
10: Sergi. No, Sergi no.
9: ¡Gol! ¡El gol del Valencia! José Luis Gallá, sí señor, en el minuto 3, en el minuto 3, Gallá que entraba per banda, buscaba ahí la centrada, y ahí estaba el gol de Roman Yaremchuk estrenándose en la liga, el llegante ucranés que ve a rematar, Roman Yaremchuk va a marcar en la Copa, ha marcado en la liga, el gol que inicia la victoria del Valencia, sí señor, ahí está la jugada, quin pase llarg ahí, per a José Luis Gallá, arriba línia de fons, i ahí Roman Yaremchuk, de primeres, de remat, un golaç, Yaremchuk s'estrena en la lliga com a golejador. Abore Gallá, las pilotas, busca la centrada Gallá, el balón de Islaria, el remate.
10: Fran, está arriba, solo.
9: Fran Pérez tampoco.
13: Ha pitado penalti.
9: Ha pitado penalti.
13: Ha pitado penalti, claro, a favor del Valencia.
9: Pues ha pitado penalti.
10: Que le empuja, penalti, claro. Le empuja, claro.
9: Las pentas clara, ¿eh?
10: Y tanto.
9: Y ahí está Pepelu, el de Denia. Agarran la pilota. Pepelu, el de Denia. Para marcar, para buscar el segundo penalti en el Valencia en este minuto 26. Ahí está. Otro especialista, otro buen lanzador del Valencia, va Pepelu. Mira Jorgensen, va Pepelu, gol. ¡Y gol!
10: ¡Vamos!
9: De Pepelu. De penalti. El segundo para el Valencia. ¡Qué mentira te está! Y como engañata Jorgensen, 2-0. Gallá para Camonia más.
13: Pide manos, penalti.
10: Penalti, penalti. Penalti.
9: Permans, sí señor.
10: Vamos.
9: Penalti Permans. Penalti clar. Permans dins l'àrea. Va Pepelu.
10: La tira Pepelu, va. Si metemos el que Denia. Si metemos el tercero se acaba el partido.
9: Valdedenia a buscar el tercer per al Valencia. Y allá va Pepelu una otra volta a buscar engañar al porter a Jorgensen para marcar el tercer per al Valencia, para rematar la victoria, para finiquitarla. Va Pepelu. Venga, no la falles. Que tú eres siempre efectivo. Ha llevado Pepelu una otra volta. ¡Gol! ¡Y gol!
10: Sí.
9: ¡Gol! Pepelu, el tercer de penalti. Una otra volta. No falla el de Denia. Marca Pepelu. 3-0.
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1: A veure, Javi, busca Fulquier en banda. Ha aparegut ahí Vinicius. Fulquier, que li lleva la pilota, la penxa. El balón per a Fran Pérez, li ha pegat mal.
2: Gol! Gol!
1: Gol! Gol! Gol! Gol! Hugo! Hugo! Hugo! Hugo Duro! Hugo Duro! Hugo Duro! El killer! El killer! Hugo Duro! Gol! Hugo Duro, el gol echador del València. Aparegut una altra volta, Hugo Duro! El gol que abre el camino de la victoria del Valencia. En el 27 ha marcado Hugo Duro, el pichichi, el killer del Valencia. Ahí estaba, sí señor, y ese gol en esa jugada que ha recuperado ahí Javi Guerra en el centro del campo. Se le nota ahí Javi Guerra, ha buscado el pase Javi Guerra, que ve ahí buscando a Dimitri Fulquier. Fulquier, que le dio la pelota a Vinicius. Ha centrado ahí Fran Pérez y ahí ha ficado el capa Hugo Duro para marcar el 1-0 en Mestalla. Yarechuk, ahora Yarechuk, el segundo. Li ha furtat la cartera, com se sol dir. Estava atent ahí Roman Yarechuk i ha marcat, sí senyor, el segon per al València. La tanqueta Yarechuk.
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1: Ahí está Pepelu, la pelota para Luis Rioja. Luis Rioja que busca el lanzamiento y gol. Gol en propia puerta, gol. Gol en propia puerta, gol. Y gol. En propia puerta, pero es gol. En propia puerta, pero es gol del Valencia. Gol. El gol del Valencia. En el minuto, en el 50 sin de partit, marca en propia puerta el Girona, pero es un gol para encarrilar la victoria. Pero que comience la reacción del Valencia en la Liga. Marca el Valencia, gol en propia puerta del Girona. 1-0. Tenía que buscar el segundo. Ahora Dani Gómez busca el lanzamiento. Una otra volta y gol. Una otra volta y gol. En propia puerta, una otra volta. En propia puerta, una otra volta. El segundo para el Valencia. Dani Gómez ha desviado una otra volta en un jugador del Girona. Y el segundo en el 57. En el 57, dos minutos después del gol de Luis Rioja en la chuda de Juanpe. Dani Gómez en la ayuda de otro jugador del Girona. El 2-0.
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0: pero de no protagonista en la jugada. Rino Sato está brillante y lleva el pal y el rechaz. Ahí estaba Jesús Vázquez, Vicente Burguete. Ahí está Sadik, qué buena la presión de Sadik. Se aporta la pelota Sadik, disdare por Sadik. La dice para Dani Raba, Dani Raba. ¡Gol! ¡Gol! ¡Dani Raba! El tercer penal Valencia. El 3-0 para Dani Raba. La jugada es de Sadik Umar. Qué buena la presión del davanter nigeria recuperante y ya pilota ahí al central del Eldense. Senanata ahí, molve Sadik Umar y le ha ficat ahí en bandeja y se való para que Dani Raba marcara el 3-0 para el Valencia. Vicente,
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0: Tratan de recuperar el balón per banda, ahí van a mover el de Nules, en bola en Arcanos, busca la centrada, balón de Islario, gol duro, gol, y gol, Hugo Duro, Hugo Duro, Hugo Duro, Hugo Duro, gol, el gol de Hugo Duro, ha tornado a marcar al Valencia en este minuto 4, para encarrilar la victoria Hugo Duro. Quina jugada més bona, ahí de Sergi Canós per banda esquerra, com serenata, con li la ficata Hugo Duro, y el madrileny que torna a marcar el seu segon gol esta temporada per encarrilar la victoria Hugo Duro. Balón para Fran Pérez, y se la contra Fran, y se la contra Fran, abore Fran que se la importa. Continúa Fran Pérez busca a Hugo Duro.
4: ¡Qué buena!
0: Abore Hugo Duro, Hugo Duro. ¡Y gol!
4: ¡Sí, sí!
0: ¡El segundo! ¡El segundo! ¡El segundo! ¡Hugo Duro! El gol de Hugo Duro en el 33 de la primera parte, per encarrilar si cap un poc més la victoria. 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Pero Fran Pérez, que se nanata. Ahí Fran Pérez que ha buscado el pase final. Pero Hugo Duro. Y ahí estaba el davanter madrileño. Pero marcar el segundo del Valencia. El segundo en el seu conte particular. Maremeu aquí en Valencia. Poderoso cuidaban la Atleti de Madrid. Valencia 2, Atleti de Madrid 0.
4: Y Enrique recupera la pelota, buscando ahí el balón, opera Javi Guerra, gol de Chile, retalla la frontal, continúa Javi Guerra, busca el lanzamiento y gol. ¡Y gol!
5: ¡Vamos!
0: ¡Gol! ¡Javi Guerra! ¡Javi Guerra! ¡Javi Guerra! ¡El tercer gol! Per arredonir una gran victoria, autorità de prestigi del Valencia davanti all'Atleti de Madrid en el minuto 53. Kingo el Maremeua de Javi Guerra, como se ha retirado ahí la frontal del área, como ha buscado el lanzamiento, no se ha pensado el de Chilete, ha marcado el tercer para redonir una gran victoria del Valencia, 3-0 daban la Atleti de Madrid, Javi Guerra.
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1: El balón Islario, Goduro, la coloca ahí para Lucas Beltrán, la contra Lucas Beltrán, el balón para Luis Rioja, gol, gol, gol,
2: vamos,
1: gol, gol,
2: vamos.
1: Luis Rioja, gol, gol, Luis Rioja, gol, el gol del Valencia, el gol de Luis Rioja que no le celebra, pero ahí estaba Luis Rioja para marcar. El Valencia se avanza en el marcador, sí señor, que ve la jugada, ahí en ese desmar de Luis Rioja, abatut claramente Álvaro Vallés, avanzanse el Valencia en el marcador y fent justicia porque el Valencia estaba bien el partido, estaba ficat, había reaccionado después del penalti, y ahí está el gol de Luis Rioja, el Sevilla que no la celebra, pero nosotros sí, el Valencia guañante en la Cartuja, 0-1.
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1: Javi Guerra la dice una otra vuelta para que sea Luis Riojas de la banda el que trate de chugar. De no, Javi Guerra, toca de primeres, buena combinación, se va Javi Guerra. ¡Que ve Javi Guerra! ¡La centra de Herrera! ¡Gol! ¡Y gol!
2: ¡Claro!
1: ¡Gol! ¡Danjuma, Danjuma, Danjuma, Danjuma, Danjuma! ¡Gol! ¡El gol del Valencia! ¡El gol de Danjuma! ¡Una otra vuelta al neerlandés! ¡La cobra! ¡Que marca así! ¡En este partido, sí señor! ¡Quina jugada se ha marcado el Valencia! ¡Javi Guerra con serenata! ¡La asistencia de gol para Danjuma! ¡Y ahí apareció una otra vuelta la cobra! ¡Para marcar! ¡Para avanzarse al marcador así! ¡En el B365! ¡De esto con tren! ¡Marca el Valencia! ¡Marca la cobra! ¡Marca Danjuma! ¡0-1!
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1: 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Barrenechea, Diego López. Diego López la coloca per a Javi Guerra. Javi Guerra, es va a Javi Guerra.
2: ¡Coloco! ¡Sí, señor!
1: ¡Y gol!
2: ¡Qué gol! ¡Qué gol!
1: ¡Javi Guerra!
2: ¡Qué gol, mi niño!
1: ¡Javi Guerra! ¡Javi Guerra, gol! Ficar el 1-0 al marcador quan ja s'havia complit els 48 minuts, el temps afegit. 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
7: 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Gallà que la penja, gol, gol, gol.
8: ¡Vamos!
7: Gol,
8: ¡vamos!
7: ¡Gol! ¡Gallà, Gallà, Gallà, Gallà, Gallà, Gallà! ¡Gol! ¡Del capitán! ¡José Luis Gallà! ¡Gol! ¡El gol del capitán del Valencia! ¡El gol de Gallà! ¡Per avanzarse ahí el marcador en este minuto 38! ¡Qué bela vista ahí Gallà! ¡Con la pencha, como ha definido el capitán del Valencia! ¡Per avanzarse en el marcador así en el Coliseo, minuto 38! ¡Marca el capitán del Pedreguer, José Luis Gallà!
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1: Els professionals de l'acadèmia. Departament d'anàlisi. Queremos conocer aspectos más técnicos y más detallados acerca del trabajo y de la labor del Departamento de Análisis del Valencia Club de Fútbol, de su academia. Está con nosotros una vez más Álvaro Ramos. Hola Álvaro, ¿qué tal? Muy buenas.
2: ¿Qué tal? Encantado de volver.
1: Bueno, charlando acerca de lo que es el Departamento de Análisis, hemos realizado cuestiones varias acerca de vuestra labor, vuestro día a día, pero un poco analizando más situaciones de vuestro trabajo. Queremos seguir profundizando en aspectos como, por ejemplo, la competición y los entrenamientos. ¿A qué se le da, desde el Departamento de Análisis, más relevancia? ¿O se tratan por igual? ¿Se analiza solo la competición o también los entrenamientos?
2: Bueno, nosotros le damos la misma importancia a ambos. Sí que es cierto que luego la competición, sobre todo en la etapa 3, es la que nos pone un poco en el lugar de la clasificación donde nos marcamos desde principio de temporada, pero sí que es cierto que a nivel de departamento nuestro proceso de análisis cíclico parte desde un evento y acaba cuando hemos acabado de dar ese feedback a los chicos. Por lo tanto, esto vale tanto para los entrenamientos como para los partidos. Sí que es cierto que los entrenamientos también depende del tipo de entrenamiento y el momento de la semana, pero sí que hacemos ese trabajo de análisis de profundidad. Incluso muchas veces, la gran mayoría, ese análisis que hacemos y los vídeos que podemos capturar, incluso con el dron, son luego los que el día del partido vamos a visualizar con el míster y con los chicos para preparar un poco el plan de partido.
3: 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Són importants, no són importants, perquè moltes vegades, o sea, jo he conegut entrenadors que anava i li deia al jugador: has fet 7 centros, 2 bé, 3 mal, ja, però no sabem si això li ha portat o no a l'equip. Vull dir, quin pes tenen a l'hora de veure pues todo el que es un partido, analizarlo más allá de lo que es la imagen, de lo que es lo que veían.
2: Bueno, sí que tienen importancia. Sí que tienen importancia ya desde el punto de que nosotros como departamento hemos incorporado una persona específica de datos para que nos ayude un poco a organizar aquello que tenemos a nivel de dato y generar un poco nuestras propias métricas. Pero sí que creo que hoy en día vivimos un poco contaminados por el dato. Creo que nos obsesionamos mucho en saber muchos datos y la gran mayoría de ellos nos dan poca o nada información. Es importante identificar qué datos necesitamos nosotros como academia o como cuerpo técnico y a partir de ahí generar nuestras propias métricas que nos sirvan para establecer si estamos bien o mal, porque otro aspecto importante del dato, que esto lo aprendí con David Lemuel, que ahora está en el Estoril, un dato no sirve de nada si luego no lo puedes comparar. O sea, tres centros es bueno o malo, pero bueno o malo en diferente, o sea, referente a que si tiene una media de un centro por partido, pues igual tres centros está muy bien, pero luego tendrá que verse supeditado a que esos tres centros vienen porque hemos aumentado el número de pases o porque la distribución del juego o la red de pases estaba un poco acorde a eso. Yo creo que está todo bastante interconectado y que sí que es cierto que el dato es importante, pero tenemos que darle el valor que tiene en cada momento.
3: 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No sé, què digues, perquè pues una altra conversa que vam tindre parlaves un poc que tot està enfocat també a aquest estil de joc, no? Aquesta metodologia. Quins poden dir, no? O poden considerar que són més importants?
2: Buena pregunta. Estamos intentando construir nuestro modelo para poder identificar esas variables que nos puedan dar información. Sí que es cierto que muchas de ellas las tenemos que construir, depende un poco de la etapa, donde no vamos a tener la misma información a nivel de dato en etapa 3 con Mestalla que en etapa 3, que es la misma etapa que juvenil, porque los proveedores que tenemos de datos son diferentes. Pero sí que es cierto que podemos manejarnos en datos más generales. Para nosotros es importante que los proveedores de datos nos den un poco la expectativa de gol, la expectativa de asistencia, porque esos datos ya vienen combinados de otros datos. Entonces digamos que empiezan a ser datos ya más útiles. Pero luego, nosotros nos gusta combinar, una de las cosas que estamos haciendo ahora es, por ejemplo, el dato de GPS, que sí que lo tenemos. Estamos empezando a asociarlo, involucrando y a relacionarlo con el vídeo. Es decir, ¿dónde están esos sprints? ¿Dónde estamos haciendo nuestras velocidades más altas en el partido? ¿Si es una recuperación? ¿Si es un ataque? Porque eso sí que nos ayuda luego a seguir construyendo nuestra identidad. Entonces, este trabajo lo hemos empezado esta temporada pasada con el Departamento de Alto Rendimiento, con Ángel y con Nico. Y sí que queremos darle un poco más de continuidad durante esta temporada y darle también un poquito más de forma, porque eso nos permite saber si estamos construyendo nuestra identidad hacia un modelo en el que vamos a ser más exigentes replegando o vamos a ser más exigentes transitando, porque luego también nos indica si lo que estamos haciendo en nuestra identidad es un poco lo que queremos.
3: Es que ahí ya tienes la posibilidad, ¿no?, de anar vore el moment en el que se ha producido un esfuerzo de cierta intensidad, el busques y analices, ¿no?, si está bien, incluso si es óptimo o no es óptimo, ¿no?, y se trabaja. La verdad es que es una manera ya de anar molt al detalle, que al final es lo que se trata, ¿no?, de tratar de mejorar de donde se puga.
2: Y como hablábamos en la otra entrevista, pues esto nos permite tener información a nivel individual de los chicos y luego tener esas métricas que nos permiten situarlas en los diferentes momentos de la temporada y dentro de la propia academia.
1: Comentabas, Álvaro, al final una realidad que hay hoy en día, que es el gran volumen de datos con el que se trabaja. Pero ¿cómo se gestiona ese gran volumen de datos que hay hoy en día en el fútbol?
2: Nosotros en la academia sí que es cierto que manejamos mucho dato, pero tampoco nos abrumamos porque no tenemos proveedores de datos tan grandes. Uno, porque de momento no lo necesitamos. Uh-huh. Y segundo, porque aún no ha llegado, no se ha democratizado tanto esa parte del dato que es más nueva. Pero sí que estamos intentando, porque a día de hoy lo que más nos está generando son los GPS, y el Departamento de Alto Rendimiento hace un trabajo fantástico ahí para delimitar cuáles son las variables, los worst case escenario que le llaman ellos, que nos delimitan las variables más importantes. Entonces, de momento, por un lado tenemos ese trabajo que hace ya de filtrado el Departamento de Alto Rendimiento, y nosotros sí que estamos empezando a generar modelos en los que, mediante inteligencia artificial y luego visualizadores de datos, estamos intentando extraer toda la información que desde el eventing nosotros podemos generar para poder recapitular un poco toda la información que tenemos de los jugadores en función un poco de las etapas. Y luego el siguiente paso que queremos hacer es ir combinándola un poco, ¿no?, con otras variables que también tenemos, a ver qué información nos da. Y luego apoyarla un poquito también a través del Departamento de Identidad en un poquito más en la ciencia, y sacar nuestros propios estudios que nos fundamenten un poco este trabajo que estamos haciendo.
1: El porqué, ¿no?
2: Correcto.
1: Los pasos que se están dando. Fíjate que has hablado en numerosas ocasiones, es normal, del Big Data. ¿Cuánto influye el Big Data hoy en día en el fútbol actual? Hemos visto casos
3: pero mal.
1: Sí, claro.
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1: s'incorpora o no un fitxatge.
3: Un fitxatge, i és així, no sé si... 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
2: Jo crec que és una pieza més del puzzle. I crec que quitar-li importància al resto de piezas no es lo indicado bajo nuestro punto de vista, porque creo que el conjunto de esa suma nos permite que todos tengamos claro un poco la situación en la que está, pues, por ejemplo, un jugador para continuar. Y aquí en academia pues tenemos un departamento que es el del área de identidad, donde departamentos como gestión del talento, metodología, nosotros, el Departamento de Alto Rendimiento, volcamos un poquito toda la información, y eso nos ayuda también, junto con el poco dato que podamos conseguir, que a tomar una decisión sobre un poco todos los esas decisiones conjuntas a nivel de tener toda la información en la mesa, yo creo que es lo que ayuda. Yo no soy muy partidario del Moneyball en el fútbol. Creo que queda muy bonito y creo que los clubes que se la juegan siempre son noticia cuando salen bien, pero cuando salen mal no son tan noticia. Sí que es cierto que el margen de beneficio siempre va a ser más alto, porque cuando firmas a un jugador así por 300.000 y lo revendes con una plusvalía muy alta, pues siempre te va a dar más beneficio, pero el caso inverso también está, el que lo firma porque lo ha visto y considera que es muy bueno y solo basándose en informes subjetivos de los scoutings, y luego lo vuelve a vender por una plusvalía muy alta. Entonces yo creo que hay que intentar encontrar el equilibrio y no quitarle la importancia a las personas que yo creo que tienen.
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2: Sí, sobretot en edades más tempranas, etapa 1 sobre todo, sí que incluso hemos valorado la opción de planos mucho más cortos, más a pie de campo, para que se vea esos gestos técnicos y esos aspectos técnicos. Sí que es cierto que nosotros partimos con una ventaja en academia, y es que los chicos ya llegan con una base muy buena y muy alta a nivel técnico, y que buscamos que esos aspectos más técnico-tácticos se vayan adquiriendo. Pero sí que es cierto que, puesto que trabajamos a nivel de identidad todos los departamentos en la misma línea, esto nos permite que ese trabajo que nosotros generamos lo aprovechen otros departamentos, como gestión del talento, como preparación física, alto rendimiento, incluso psicología. En momentos de pues, tarjetas rojas, frustración durante el partido en el que un jugador falla
3: repetidamente. Esa reacción, ¿no? También que el futbolista también es
2: muchas veces nos piden si nos podemos dar esas imágenes, incluso sentarnos con ellos, analizarlas. Sí que se hace ese trabajo. Entonces sí que somos un departamento muy interconectado con otros, y la verdad que contentos de ser un poco ese puente dentro de la academia y del área de identidad con el resto de departamentos.
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1: Vamos a pensar también en los que están escuchando, los aficionados. ¿Cómo puede influir en estos la creciente cantidad de datos que tiene a disposición, pues, por ejemplo, de aplicaciones?
2: Bueno, yo creo que en la liga ya lo vemos, ¿no? Que los partidos ya se empiezan a parecer un partido más del FIFA de nuestra época, el Pro, para los que jugamos al Pro.
3: Ahora sí son de EAFC.
2: Bueno, pues el EAFC. Y sí que es cierto que estamos pues viendo que vamos más hacia ahí, ¿no? Incluso en Premier ya se han visto algunos partidos con las tiradas de cámaras en rail por arriba, como si fueran las de la consola, datos dentro del campo que se ven al
3: mapa
2: momento,
3: de calor,
2: mapas de calor, sí. Incluso en algunos estadios, en algún partido de Champions, sí que te permiten conectarte vía QR a todos los datos al momento de todos los jugadores. Yo creo que, pues bueno, un poco en esa borrachera de datos en la que vivimos hoy en día.
3: Me falta la barreta de la energía,
2: del cansancio. Pues, llegará.
1: La famosa que le salía a Roberto Larcos.
2: Correcto.
1: Que ese no se cansaba.
3: Esforzaban lo que es Mister, cambio. Un poco así, ¿no?
2: Entonces, pues a ellos les va a llegar, al aficionado les va a llegar un poco por ese lado, ¿no? Yo creo que cada vez estamos más monitorizados en general, y lo vamos a poder ver hasta en el que se pueda sacar incluso una app en la que tú puedas, durante el partido en directo, visualizar la situación de cada uno de los jugadores en ese momento.
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2: Confirmo que no és barato. Eso lo puedo confirmar. No, la diferencia está en las dos, tanto en la calidad como en la cantidad. No es lo mismo, pues, ciertos proveedores de datos que ya tienen un background de muchos años y una calidad bastante certificada en los datos que te extraen, que otros que a lo mejor son más nuevos, no tienen esa fiabilidad tan determinada y que a lo mejor el dato que te pasan está un poco, nosotros llamamos un poco contaminado, a nivel de que el resultado que te dé no se ajuste a la realidad. Un ejemplo sencillo es, pues, tú puedes descargarte los datos de un proveedor en el que a lo mejor no tenga tres partidos, y esos tres partidos son los que tú has marcado tres goles. Entonces, en el visualizador a ti te aparecerá cero goles, pero yo sé que tú has marcado tres. Hasta ese punto puede contaminarte, pues, un poco la recogida de datos y la visualización el tener un proveedor de datos u otro. Y en principio nosotros sí que intentamos, la diferencia principal que puede encontrar una persona es, pues, que en estas aplicaciones ya te dan un visualizador muy atractivo para que sea agradable y tú puedas navegar dentro de la

0: para cerrar, a mí me gustaría volver al Match Day, ¿no? Que es un poco el día de la hora H. ¿Cómo es ese momento para vosotros, ese día? ¿Cómo bueno, es el momento pre, durante y post?
1: Cuando yo he estado en cuerpo técnico, pues para mí era el día favorito. El vivir el momento pre un poco, generalmente ese día, pues sabes que toca vídeo. Antes de, bueno, si estás fuera de casa, pues antes de coger el bus, todo preparado, todo montado, revisado mínimo 3 veces, porque si no lo revisas 3 veces, puede venir el fallo. Luego ya te acercas al estadio. A mí personalmente sí me gusta el tramo este del autobús al estadio, estar más tranquilo y un poco a mi bola. Hablo con, pues aprovecho para hablar con la mujer, con las hijas, para ver cómo está, que está todo ok. Y a partir de ahí ya sí que entramos en el estadio, nos ponemos en modo partido, preparar un poco todo, porque depende también de la etapa. Pues en filial sí que tenemos la suerte de ir a campos, pues que prácticamente han sido pues campos profesionales, como Lleida, Sabadell. Entonces nos permite tener una preparación para el partido mucho más rápida. Montamos la cámara, trípode, un poco. Pablo nos hace de guarda allí en el Mestalla para que no nos quiten el material, que el material cuesta mucho dinero.
0: Mira, esa podría ser un capítulo especial, momentos en los que hay que montar, pero ¿dónde se monta? O situaciones de riesgo, bueno, para una
2: vez.
1: Sí, bueno, y situaciones de riesgo también podemos.
0: Por eso.
2: Sí, depende ni algún de riesgos que asumim que. Igual en algún departamento del club no fa malta gracia, pero nosaltres lo asumimos.
1: Y luego, bueno, una vez está todo montado, sí que nos gusta ir bastante con tiempo, lo primero montar, para evitarnos los problemas que nos pueda ocasionar el alguien de seguridad del equipo que te diga. En casa suele ser todo más rápido, mucho más sencillo, siempre solemos estar 2 analistas, pero fuera de casa sí que el proceso puede ser un poquito más, pues te requiere un poquito más de tiempo. Y una vez montado ya nos bajamos al vestuario, Mister suele dar la charla y nosotros nos encargamos un poco de ese trabajo más a nivel individual, de hablar con algún chico, revisar algún vídeo, tanto en un poquito toda esa etapa 3. Y una vez está todo claro, salen a calentar. Si el Mister necesita comentar alguna cosa antes del partido o el segundo entrenador, se deja un poco ahí hablada durante ese proceso. Y luego ya depende un poco del analista. Si tiene piernas para correr, vuelve al vestuario a hacer el grito, un poco la charla antes de salir, y corriendo como un cohete arriba para montar y tenerlo ya todo listo para el inicio. A los que te quieren un poquito más de tiempo, dicen, bueno, pues ya no hago el grito, luego desde ahí arriba con Pablo. Y entonces ya nos ponemos modo partido, empieza partido. Toda la info que pasamos justo en el momento del pitido, que suelen ser como 4 cositas rápidas, y a partir de ahí acaba partido. Nosotros tenemos un plazo de una media hora, 40 minutos para ajustar cortes y tenerlo todo preparado, por si vamos en bus, que el míster y el cuerpo técnico lo puedan revisar todo ya en el bus. Y luego damos, mientras ellos están revisando los cortes así más principales que hemos hecho, damos una segunda revisada a ver si hay que añadir alguno más. Dejamos ABP y todo listo. Y lo ideal, cuando llegamos en el autobús aquí, es tener ya el prácticamente el post montado, dejarlo subido a los chicos el partido, el post, y a partir de ahí intentar dormir, que no lo hemos ganado.
0: Pues es el funcionamiento y el día a día del Departamento de Análisis del Valencia Club de Fútbol, que con Álvaro Ramos hemos conocido una vez más nuevos detalles.
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1: Yo llegué al Valencia como igual cualquier chaval, ¿no? Yo estaba jugando en mi pueblo, estaba jugando con edad juvenil en el primer equipo de mi pueblo, que entonces estaba en regional preferente. Y bueno, pues venían a verme, tenía edad de juvenil para la próxima, para la siguiente temporada, todavía era juvenil. Al final de temporada vine al Valencia y empecé en el Valencia juvenil. Tuve que irme al servicio militar a Tenerife, a Canarias, y de ahí pues bueno, pude estar en Tenerife, en la isla, y jugar en el Tenerife, que era segunda división. Me fue muy bien porque pude allí crecer como futbolista. Había jugado en el Mestalla en tercera división, jugar en segunda, pues la verdad que para mí era importante. Y ya vine directamente al primer equipo del Valencia para la temporada 85-86. El recuerdo que se te queda ahí es el del debut. Recuerdo perfectamente que fue el primer partido de liga de la temporada 85-86 contra el Valladolid, ganamos 2-1. La primera temporada de Espárrago fue, bueno, veníamos de la anterior, de sufrir para no bajar. La verdad es que hicimos una campaña y quedamos terceros, ¿no? Que nadie de alguna forma se lo creía, ¿no? Y al año siguiente, con la misma filosofía, el mismo entrenador Espárrago, con incorporación de nuevos jugadores, la verdad que conseguimos el segundo puesto, ¿no? Yo creo que eso era muy meritorio en aquella época. Recuerdo, por ejemplo, un partido con el Barça, jugamos en casa con el Barça, donde ganamos 2-1 y yo hice el primer gol. Yo hice el primer gol, me acuerdo de ese partido, la remontada al Madrid, que íbamos perdiendo, y fueron 90 y un 89, un 90 y algo. Para un futbolista que es de aquí, el hecho de poder jugar, decir que has jugado en el Valencia, en el primer equipo del Valencia, en primera división, ostras, para mí era lo que siempre perseguía, ¿no? Fue una época fantástica. Primero porque entonces, claro, no es como ahora, que solo podían haber dos jugadores extranjeros en el equipo. De hecho, yo durante mis 8 años he jugado con 8 o 10 jugadores. O sea, éramos siempre los mismos, íbamos de vacaciones, de viajes. En aquella época, como ahora, era muy complicado poder conseguir títulos porque Barcelona-Madrid eran los que copaban a nivel en Liga. En Liga, los primeros puestos. El hecho de jugar 8 años en tu equipo, ostras, los arraigos que haces a nivel de, pues bueno, de no solo lo que es vestuario, en todo lo que es el club y todo lo que es Valencia, que al fin y al cabo pues nos conocemos todos, ¿no? Pues fue una época maravillosa. La verdad, en general, yo me llevaba bien con todo el mundo y además tantas horas de entrenamiento, viajes, te da para hacer relaciones con Giner, pues con Cama, con Quique, pues Arroyo, Fernando, Sempere, Eloy, Lugo Penner, Mestalla. Para mí, pues bueno, supone tu casa, o sea, la que vives y la que deportivamente y la que trabajas. Para mí supone un orgullo formar parte de esta entidad histórica con 100 años. El Valencia, para mí es todo, porque al fin y al cabo es mi vida, vivo aquí y bueno, ya te digo que estoy muy orgulloso de pertenecer a esta entidad.
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1: Mi nombre es Andrés Elías Liendo Pascolo. Soy de Caracas, Venezuela, pero vivo en Houston, Texas. Soy jugador de la U19 y soy coach de la U14 y U13. Lo que me gusta es ser entrenador de la Academia de Valencia, más que todo porque formamos jugadores y personas y tenemos una metodología y una estructura muy fuerte en base al fútbol 8 y fútbol 11. Entonces el niño o el jugador obtiene buenas cualidades y buenas herramientas a la hora de jugar fútbol.
2: Nosotros lo que buscamos es tratar de implementar la metodología con la que nosotros trabajamos aquí en la Academia de Houston. Hemos conseguido detectar talento y hemos querido brindarle la oportunidad a Andrés para que venga a entrenar con nosotros, para que pueda ver in situ lo que hacemos aquí, para que lo pueda trasladar allí en primera persona.
3: Desde hace 2 años llevamos trabajando con la Academia de Houston. Esta es la primera vez que tenemos la oportunidad de recibir a personas de nuestra Academia de Houston aquí en Valencia, en este caso Andrés, como uno de nuestros jugadores e insignia del club y también entrenador. Y la verdad es que al final nuestro trabajo es crear ese legado en el cual durante los años que estemos en colaboración con nuestra Academia de Houston dejemos una impronta de lo que son los valores del club, de lo que es la metodología para los entrenadores y de lo que es recibir una formación deportiva de élite para los chicos y las chicas.
2: Estamos muy, muy felices de estar aquí cumpliendo el sueño de Andrés, que realmente es un muchacho que trabaja muy duro. Es uno de los más disciplinados tal vez que tenemos en la escuela, pero es un gran ejemplo para los chicos que vienen atrás. Él está muy bien enfocado en qué es lo que quiere en la vida y bueno, está aquí cumpliendo uno de sus sueños, que era visitar esta tierra maravillosa.
4: Me gusta, la
2: verdad. ¿Qué puedo hacer para ti?
4: Muy agradecido, de verdad.
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1: Y yo llego al Valencia después del verano del 96, de haber jugado las Olimpiadas en Atlanta, en Estados Unidos. Fue una larga negociación de enero a ese junio. Y a medida que fueron pasando los meses, se fue concretando y se fue haciendo más grande hasta que al final se terminó de dar antes de las Olimpiadas. Yo tenía definido que en el futuro, en algún momento, si tenía la oportunidad de emigrar, de ir a Europa, lo tenía seguro que lo quería hacer. Y que iba a ser una experiencia dura, nueva, pero lo quería hacer. Tenía ese reto para poder hacerlo. Siempre creo que fue la decisión más acertada, luchar y tratar de progresar aquí. Al principio fue muy duro, me costó muchísimo. Más que nada el adaptarme al fútbol de aquí. Pero después ya, una vez que empezó a rodar todo para bien, fue mucho más accesible y todo. Fue el momento idóneo para varios de los que estábamos aquí. No solamente para mí, sino también para muchos jugadores que también venían en la misma sintonía que yo, que nos faltaba el toque final. Y creo que se hizo un conjunto bárbaro en ese equipo que conducía Ranieri, porque nos entendíamos toda la perfección, sabíamos todo lo que queríamos, luchábamos por ello y sobre todo nos entendíamos dentro, fuera del campo, entendíamos lo que quería el entrenador y sabíamos que había que trabajar muy duro para conseguirlo. Ahora, con el paso del tiempo, hay momentos en que me pongo a pensar lo bendecido que soy de poder tener todo este cariño, y realmente uno se pone a pensar si ha hecho tanto y ha dado tanto para recibir tanto cariño. Creo que eso es muchas de las veces. Pues hay muchas veces que uno, por lo menos a mí, me pone un poco vergonzoso de tanto cariño, recibir tanto. Y bueno, ¿no? En el momento que uno está ahora, que ya dejó de jugar y todo, no puede retribuirlo desde dentro del campo, ¿no? Pero bueno, significa que hemos hecho las cosas bien, que hemos dado todo al 100 para poder lograrlo, y bueno, algo muy bueno quedó. Para mí la afición pasó de ser afición a ser un poco más familia. Creo que el club en sí es como una familia. Tuve que, por ejemplo, el otro día en la marcha, que todas las generaciones juntas y todos conocen a todos, le van contando la historia a los que vienen, y ese cariño por la bandera y el estar presente el otro día y el cariño que te muestran por la calle y todo, creo que ya pasa a ser algo como familia, ¿no? El estar tan apegado a algo y estar tan interesado y demostrarle tanto amor. Al final fueron 4 temporadas que tú dices fueron pocas temporadas. Para todo el cariño y todo lo que se generó, podrían haber sido muchas más. Pero bueno, cada momento de esas 4 temporadas, las finales, la llegada del estadio, la salida del estadio, la llegada de los entrenamientos, la salida, la cantidad de gente por la liga, los domingos, era todo una fiesta. Era todo lindo de mirar. Uno cuando empieza a pasar el tiempo y empieza a recordar, eran momentos inolvidables. El partido de la final de Copa, cuando lo vuelvo a ver en algunos pasajes, en algunos videos, así que, o que mi hijo viene y me muestra y me dice, la verdad que se te vienen un montón de imágenes y de emociones a la cabeza, ¿no? Lo que fue entrar al estadio y ver la cantidad de gente que había en el estadio, el festejo final, increíble, un momento inolvidable. De mis compañeros, los que me ayudaron muchísimo al principio, Paco Camaraza, Javi Navarro, Gaisca, siempre fueron muy, muy cercanos a mí, desde el primer día, no desde cuando empezaron a salir las cosas bien, sino desde el primer día que llegué a Valencia. Lógicamente que después llegaron otros compañeros como Cañete, bueno, toda la generación esa que ganamos la Copa y la Supercopa, que perdimos la final de la Champions, esa generación la vivimos muy intensamente, éramos muy unidos por el hecho de que todos sabíamos el motivo por el cual luchábamos y por el cual estábamos tan, estábamos tan unidos. Ese equipo tenía muy presente qué era lo que tenía que hacer. Trabajaba muchísimo, luchaba muchísimo por ello. No nos dábamos nunca por vencido. Y sabíamos que nuestro juego era el que te era ese. No nos podía.
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3: 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Dice, no, qué va, Loki, voy yo. O sea, que se moría peranar los dos expuestos, ¿eh?
4: Mira, hay personas, estamos aquí ahora homenajeando de alguna manera a todos los valencianistas desaparecidos, ¿no? Pero hay cuatro personas que son fundamentales y que, porque lógicamente por la cercanía en el tiempo, pues están más recordados, ¿no? Pero yo creo que hay personas que no deberían desaparecer nunca, porque son los que te han enseñado y te han dado una mano en esta vida, los que te han sabido llevar y te han sabido enseñar. Y ese tipo de persona no debería desaparecer nunca. No deberían.
5: Lo que pasa es que
4: te han enseñado tanto, te han respetado tanto y te han mostrado el camino que ellos han llevado, en el que todos hemos aprendido a querer. Pues a esto, al Valencia, lo hemos querido empezando a comprenderles a ellos. Es una manera de ellos tan educado de una manera, tan enseñado una asignatura que en la universidad no la hay, ¿no? Que es sacar a un club como este.
5: Es que de lo que tú acabas de decir ahora, Ricardo, vos decís, yo saco una lectura muy importante, que es el respeto. Sí, el respeto dentro de un vestuario. Y aún así, Sol, viniendo del Madrid, jugando poco y siendo ustedes ya compartidos en primera, aún así, si Sol te hablaba, tú le escuchabas y callabas.
4: Claro, y tanto.
5: Entonces, esa es una de las cosas que a mí me da tristeza hoy en día. ¿Sí?
2: El Loki, Fernando, como el conocido en el Samix, que siempre tenía. El Loki.
6: Claro, padeis todo ser el Loki. Loki y Mojato también.
2: Era la seua, pues, manera, yo creo que, pero bueno, yo por eso recuerdo, ¿no? En cuando ellos va a dejar, ¿no? Una de titulares era el Loki, el Loki del Valencia, ¿no? Con cariñosamente el conocía entre los amigos, ¿no?
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1: Mucha gente cree que jugar a fútbol y llegar a primera división es tener suerte y que todo te rueda bien, pero hay que trabajar mucho, esforzarse, dejar de lado muchas cosas y a mí Valencia me lo ha dado todo. Yo llego al Valencia con 12 años, estaba en el Aldaya jugando y Vicente Guillot, que es de Aldaya también, fue allí a por mí. La verdad es que ese fue el inicio y a partir de ahí pues fui subiendo por todas las categorías hasta que en la temporada 92-93 estuve en el primer equipo. En la temporada 91-92 en el Mestalla meto 38 goles y entonces subo al primer equipo con Gus Hiddink. Y esa temporada, bueno, estoy en el primer equipo y alterno primer equipo y filial. Y luego a la temporada siguiente me voy cedido al Mallorca. Vuelvo de la cesión, tenía 3 años de contrato y el Valencia decide que me tengo que ir al Celta. Los 3 años que tenía aquí me voy al Celta 3 años. Entonces luego estoy allí 5 años. Y en el 99 vuelvo al Valencia, que es lo que yo estaba deseando. Gus Hiddink siempre será esa persona que te ayudó. Esa persona que te dio el empujón y que confió en ti cuando eras joven. Rafa Benítez, creo que por más que hayas jugado más, menos, que hayas tenido algún problema, creo que al final nos demostró que es un gran entrenador, muy preparado y que sacó de todos nosotros lo mejor. Porque para poder ganar títulos, ganar una liga no es fácil, ¿no? Entonces tienes que saber manejar muy bien un grupo. Gus Hiddink, que era el entrenador en el Valencia, un día que hizo pues, un comentario que dijo que tanto Romario pues, como yo teníamos el olfato de gol parecido. Y eso pues, fue una anécdota que él contó. Y José Luis Chiclana, entonces estaba en la cadena SER en deportes, pues empezó con eso y ahí se quedó. Cuando yo vuelvo aquí en el 99, el día de la presentación del equipo, cuando estábamos todos haciendo la típica foto y la presentación, pues bueno, cuando todo el mundo corea tu nombre, yo lloré ese día. Entonces, para mí ese es el día más importante. Partido me quedo con el del debut, que fue contra el Barcelona, y el de los 2 goles contra el Leeds, que fue un partido pues soñado, como antes he dicho, para un niño jugar en el Valencia, pero yo siempre he soñado con hacer goles aquí en Mestalla para que mi familia disfrutara, mis amigos, todo el mundo. Y yo creo que es una noche que siempre quedará ahí, ¿no? Recuerdo que el primer gol fue allí, en aquella portería, centro de Mendieta, con la derecha fuerte, y yo llego forzado, pero llego y es lo que todo el mundo dice, que lo meto con la mano, pero bueno, creo que lo meto con todo, con el hombro. Pero quizás el segundo es el que exploto un poco más, porque es el que te da un poquito más de tranquilidad, y es aquí justo en esta portería. Chuto con la izquierda y hago el gol, y veo que toda la tribuna y todo el anfiteatro se levanta. Entonces fue una imagen que la tengo grabada ahí, que fue una pasada. La verdad que fue el momento de mi carrera en el Valencia, en cuanto a goles, en cuanto a sensación, impresionante. Todos sabemos que es muy complicado poder jugar una final de Champions y el equipo creo que no era un equipo llamado a jugar ese tipo de finales, pero como he comentado antes, teníamos una plantilla muy fuerte mentalmente, una plantilla compensada. La Supercopa de España, justo cuando llego yo ese verano, pues imagínate, es el primer título que yo gané y pues contra el Barcelona, pues súper contento. Ganar ligas, todos sabemos que es muy difícil. Yo creo que no entraba en la cabeza que el Valencia podía ganar una liga. Entonces, siendo de la casa, pues es algo, bueno, sabes que puedes ganar algún título, una Copa del Rey, una Supercopa, pero una liga es dificilísimo. Él siempre nos dijo que teníamos opciones de ganar la liga, que teníamos que estar ahí preparados por si fallaban Madrid y Barça, y nosotros muchas veces lo mirábamos y decíamos, este está loco. Todos los días nos decía que podíamos ganar la liga, todos los días. Poco a poco el equipo se fue convenciendo de que podía ser y llegó esa liga y esa celebración que yo no he vivido otra cosa igual. Tengo recuerdo cuando estábamos en Málaga festejándolo, pues bueno, en el campo todo el mundo nos quitaba la ropa. Cuando llegamos a Manises, desde Manises hasta aquí, bueno, pasar por toda la avenida del Cid y por todo el centro de la ciudad. Uno cuando es pequeño lo que quiere es jugar al fútbol y, bueno, quieres jugar en el Valencia, pero no piensas que puedes ganar títulos o que puedes ganar ligas, que puedes ganar UEFA, que puedes ganar Supercopa de España, que puedes jugar a finales de Champions. Tú lo que quieres es disfrutar, pero luego cuando te haces mayor y te das cuenta de todo esto, pues te sientes afortunado porque no es fácil, ¿no? Poder primero jugar en el Valencia y luego poder ganar todo esto, ¿no? Entonces, pues al final tienes que dar gracias a todo el mundo, a tu familia, a la afición, a tus compañeros, entrenadores, directiva, periodistas, a todo el mundo, ¿no? Porque yo creo que es un sueño hecho realidad.
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1: Recuperamos ese documental de Televisión Española que hace poco rescató también Conexión Vintage, hace unos años, en el que se conmemoraba el 50 aniversario del Valencia Club de Fútbol. En este caso, con el final de ese documental, que se hizo en su momento en 1969, añadiendo lo que pasó algunos años después con acontecimientos como la Liga del 71 o la muerte de Vicente Peris.
2: Alfredo Di Stéfano, que desde hace dos temporadas es el entrenador del club, ha confirmado sus éxitos que alcanzara como preparador del Boca Juniors. Di Stéfano es un técnico en la medida lógica que correspondía a su reciente historia como jugador excepcional. 1972 ha sido un año luctuoso para el Valencia. Vicente Peris, hombre ligado al club desde la infancia, con una extraordinaria capacidad de organización y, por tanto, uno de los valores directivos del fútbol español, fallecía repentinamente el día de San José, cuando toda Valencia celebraba la fiesta de sus fallas. Pero la vida sigue. El Valencia ha de continuar su historia. A Valencia le correspondería

0: El cierre de la temporada oficial con la final de la Copa del Generalísimo en Madrid. Pero los valencianos dieron su fe de vida con la animación ofrecida por 25.000 espectadores, portadores de banderas y pancartas del club, merecedores de mejor suerte y orgullosos, al menos, de que su equipo fuera capaz de jugar una gran final.
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1: Benvinguts a casa. Benvinguts al nou Mestalla.
2: El nou Mestalla va a ser un estadio por y para todos. Un espacio con más opciones, más accesible, abierto y dinámico, que contará con las dotaciones necesarias para que todos aquellos aficionados con diversidad funcional y movilidad reducida puedan disfrutar de la mejor experiencia sin limitaciones.
3: Nuestra futura casa será un espacio más inclusivo y estará totalmente adaptado para garantizar la comodidad y accesibilidad, ofreciendo a los aficionados una mayor variedad de perspectivas hacia el terreno de juego, eliminando barreras y habilitando rutas de acceso a todas las zonas.
2: El nuevo Mestalla contará con 274 espacios para aficionados con diversidad funcional y sus acompañantes, un aumento significativo de localidades con respecto al actual Camp de Mestalla.
3: Además, como novedad, se habilitará una zona específica para dar servicio al concepto de movilidad reducida, que contará con 432 localidades destinadas a personas con alguna limitación temporal o permanente y que, como los aficionados con diversidad funcional, también tendrán a su alcance accesos especiales para vivir los partidos de forma cómoda y segura.
2: Este planteamiento multiplica las opciones de las que dispone el Valencia Club de Fútbol y mejorará las prestaciones para nuestros aficionados.
3: En el Nou Mestalla, las localidades adaptadas estarán repartidas entre diferentes sectores y gradas. De este modo, todos los aficionados tendrán un acceso a una gran diversidad de productos, incluida, por primera vez, la oferta de la zona de hospitality, y podrán sacar un mayor partido a su condición de valencianista.
2: El Nou Mestalla contará con un acceso fácil y sin barreras desde la cota cero al asiento, y las localidades estarán 100% cubiertas, resguardando a los aficionados de las posibles inclemencias meteorológicas. Del mismo modo, el estadio cumplirá con los estándares que recogen las normativas más modernas y actualizadas en materia de diversidad funcional y movilidad reducida. Y el aumento de la capacidad y de las opciones permitirá, además, volver a disponer de nuevos abonos de temporada, así como de entradas a la venta para los partidos.
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1: Llego al València por haber parado en una pizzería. Se había terminado de concretar mi traspaso al Junior de Barranquilla. Faltaba firmar unos documentos y a la vuelta me detengo en una pizzería a comprar pizza justamente de un amigo y me dice, oye, dice, he visto por la televisión que te vas al Junior. Dice, si hubieses hablado con un compadre que tengo, dice, hubiese hablado por ti en Valencia. Dice, y entonces me contó que era el mismo representante que había llevado Fernando Morena. Inmediatamente dice, ¿quieres que lo pregunte? Dice, sí, pregúntalo, le digo. Y nada, ahí lo preguntó. En ese momento se trasladó a mi casa el representante, Sergio Araquelian. Habló con Alberto Toldrá, Alberto Toldrá habló con Roberto Gil y no tuvieron la menor duda en esa misma noche en llegar a, en que todos llegásemos a un acuerdo. Yo conocía los dos sitios, es decir, tanto había jugado en Barranquilla como había venido aquí dos veces en un trofeo naranja y en la despedida de Saura. Y Valencia siempre para mí tuvo algo muy especial, al margen de que el equipo en aquel momento había descendido. Me guié por un instinto de corazonada, de que iba a salir todo bien. Tuve muy plena fe y confianza en la gente que se puso en aquel momento al cargo de todo eso y cuando llegué aquí, terminé de firmar mi contrato y vi lo que había, vi la maquinaria cómo estaba estructurada y me encantó. Fue uno de los mejores años. Yo siempre digo, tengo la suerte de haber ganado muchos títulos como Copa Libertadores de América, la Copa América con la selección absoluta, ligas en Uruguay. Pero el año del ascenso es que fue muy especial. Éramos prácticamente una familia que una parte se dedicaba a tratar todo el tema económico, otros el tema deportivo. Al principio veías el estadio un poco vacío en los primeros partidos, pero poco a poco ves cómo se iba llenando, ves cómo te iban implicando y al final teníamos prácticamente estadio lleno casi todos los partidos, ¿no? El ascenso era, digamos, la culminación, lógicamente, a todo el esfuerzo que se había hecho y a todas las ganas de querer estar ahí, ¿no? La gente nos volcaba, nos tiraba, nos empujaba hacia adelante, ¿no? Y entonces el año del ascenso fue algo espectacular, donde disfrutábamos todo. Disfrutábamos del juego, disfrutábamos de la afición, disfrutábamos de todas las circunstancias que se estaban viviendo y sí que nos sentíamos con la sensación de haber cumplido con el deber que habíamos iniciado desde principio de temporada, ¿no? Que era volver al equipo a donde debería lógicamente pertenecer, a Primera División. La temporada siguiente en Primera arrancamos bien, se hicieron buenas cosas, pero el problema es que a lo largo del tiempo las lesiones fueron castigando. Hubieron varias bajas y el equipo quizás no tenía esa estructura como para solventar una serie de desajustes, ¿no? Y entonces se pasó un poquito mal, pero luego a final de temporada digamos que se recuperó un poco y salió adelante. Que esa fue cuando, bueno, destituyeron a Di Stéfano y luego Roberto Gil fue quien cogió el equipo de cara al final de temporada. Luego ya a la siguiente vino Espárrago, que el equipo además se estructuró con una serie de fichajes que se notaron que nos hacían falta del año anterior para tener esa solidez de cara a todo a lo largo de la temporada y la verdad que las cosas rodaron muy bien. Y bueno, en un año salimos terceros y al siguiente año salimos segundos, ¿no? Éramos un equipo muy regular, ¿sí? No éramos un equipo que arrollase, pero éramos un equipo regular donde igual en casa ganábamos 1-0, 2-0, 2-1, pero fuera conseguíamos muchísimos puntos también porque éramos de una dinámica muy buena y las ideas estaban claras, ¿no? Con Di Stéfano había mucha complicidad en todos los aspectos, ¿no? Y además, como él nos daba la libertad de poder agarrar y poder resolver nuestras situaciones, es decir, jamás entrábamos en una alineación, pero evidentemente sí que hablábamos que a una media parte estamos fallando en esto, aquello, lo otro, es decir, te daba la posibilidad de hablar, ¿no? Y Entonces él sacaba sus conjeturas, hacía su estructura y eso nos ayudaba muchísimo, ¿no? Por ejemplo, yo al segundo partido hablé con Di Stéfano. Hablé con Di Stéfano para preguntarle a Alfredo, ¿cómo marcamos en los córner? ¿Cómo nos, en el medio de la cancha? Creo que nos estamos molestando porque jugábamos en un 4-4-2. Digo, ¿por qué no pasamos a un rombo y yo por detrás, Arroyo derecha y subiré a izquierda y Fernando media punta? Digo, y nos vamos a sentir más cómodos. Dice, nene, decía él, yo los pongo. Y a partir de ahí, ustedes hagan lo que quieran. Dice, ¿vos te crees que a mí me decía alguien dónde tenía yo que jugar? Digo, bueno, ¿y en los corners? Digo, ¿qué hacemos? ¿Marcamos en zona al hombre, mixta? ¿Cómo? Dice, a ver, ¿quién salta a rematar con el contrario? ¿Salto yo? Me decía él. ¿O saltas tú? Digo, ¿salto yo? Dice, pues, marcalo como quieras, pero que no remate de cabeza, decía. En aquel momento yo tenía 26 años cuando llegué aquí. Y con Subirat, con Arias, Kiner era más joven, Fernando era más joven. Es decir, había una línea de, digamos, de más veteranos que también entraba Sempere, por ejemplo. Y entonces ahí mantuvimos una muy buena relación. Y ahí con Ricardo quizás el que más, porque yo a Ricardo le sacaba mucho jugo. Yo le decía a él que él eran mis ojos en mi nuca. Entonces, cosa que se ha perdido un poco hoy en el fútbol, así como yo reubicaba un poquito a los de adelante, los de atrás me reubicaban a mí, ¿no? Entonces, por eso con Ricardo muchas veces, digamos que nos relacionábamos más, ¿no? Yo soy una pieza más dentro de ese puzzle, ¿no? Y me siento súper orgulloso de todo lo que ha hecho el Valencia, no solo del periodo que he estado yo, sino de una vez vas conociendo la historia. Tú cuando escuchas en muchos equipos es un sentimiento, aquí lo vives. Aquí lo vives y lo sientes. Y ver a la afición dentro de este campo, yo creo que es una de las cosas más bonitas, ¿no? Sigo ahora mismo, cuando entraba aquí para la entrevista, entras y te llena de emociones, ¿no? Y cada fin de semana que lo veo ahora con 40,000+ personas, me llena de orgullo, me llena de recuerdos, como te decía, pero sobre todo una cosa, es decir, lo que más me gusta es ver a la afición. Cuando entra con esa ilusión a ver al campo, entra con esa ilusión de alentar, de sacar al equipo adelante, de empujarnos como nos empujaron a nosotros en su momento, hace años atrás, y yo creo que esa herencia se sigue manteniendo, ¿no?
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1: Yo llegué al Valencia por, como igual cualquier chaval, ¿no? Yo estaba jugando en mi pueblo, estaba jugando con edad juvenil en el primer equipo de mi pueblo, que entonces estaba en regional preferente. Y bueno, pues venían a verme, tenía edad de juvenil para la próxima, para la siguiente temporada, todavía era juvenil. Al final de temporada vine al Valencia y empecé en el Valencia juvenil. Tuve que irme al servicio militar a Tenerife, a Canarias, y de ahí pues bueno, pude estar en Tenerife, en la isla, y jugar en el Tenerife, que era segunda división. Me fue muy bien porque pude allí crecer como futbolista. Había jugado en el Mestalla en tercera división, jugar en segunda A, pues la verdad que para mí era importante. Y ya vine directamente al primer equipo del Valencia para la temporada 85-86. El recuerdo que se te queda ahí es el del debut. Recuerdo perfectamente que fue el primer partido de liga de la temporada 85-86 contra el Valladolid, ganamos 2-1. La primera temporada de Espárrago fue, bueno, veníamos de la anterior, de sufrir para no bajar. La verdad es que hicimos una campaña y quedamos terceros, ¿no? Que nadie de alguna forma se lo creía, ¿no? Y al año siguiente, con la misma filosofía, el mismo entrenador Espárrago, con incorporación de nuevos jugadores, la verdad que conseguimos el segundo puesto, ¿no? Yo creo que eso era muy meritorio en aquella época. Recuerdo, por ejemplo, un partido con el Barça, jugamos en casa con el Barça, donde ganamos 2-1 y yo hice el primer gol. Yo hice el primer gol, me acuerdo de ese partido, la remontada al Madrid, que íbamos perdiendo y fueron 90 y 89, 90 y algo. Para un futbolista que es de aquí, el hecho de poder jugar, decir que has jugado en el Valencia, en el primer equipo del Valencia, en primera división, ostras, para mí era lo que siempre perseguía, ¿no? Fue una época fantástica. Primero porque entonces, claro, no es como ahora, que solo podían haber dos jugadores extranjeros en el equipo. De hecho, yo durante mis 8 años he jugado con 8 o 10 jugadores. O sea, éramos siempre los mismos, íbamos de vacaciones, de viajes. En aquella época, como ahora, era muy complicado poder conseguir títulos porque Barcelona-Madrid eran los que copaban a nivel en Liga los primeros puestos. El hecho de jugar 8 años en tu equipo, ostras, los arraigos que haces a nivel de, pues bueno, de no solo lo que es vestuario, en todo lo que es el club y todo lo que es Valencia, que al fin y al cabo pues nos conocemos todos, ¿no? Pues fue una época maravillosa. Porque la verdad, en general, yo me llevaba bien con todo el mundo. Y además, tantas horas de entrenamiento, viajes, te da para hacer relaciones con Giner, pues con Cama, con Quique, pues Arroyo, Fernando, Sempere, Eloy, Lugo Penev, Mestalla. Para mí, pues bueno, supone tu casa, o sea, la que vives y la que deportivamente y la que trabajas. Para mí supone un orgullo formar parte de esta entidad histórica con 100 años, el Valencia. Para mí es todo, porque al fin y al cabo es mi vida, vivo aquí y bueno, ya te digo que estoy muy orgulloso de pertenecer a esta entidad.
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1: Sigue con la pelota el Valencia, que ha recuperado el balón para Mijatovic. Fernando le tira el desmarque hacia él, va la pelota, puede llegar Fernando. Va la pelota. Se veía venir Fernando Mijatovic, inseccionado la defensa del Real Madrid, entrando entre los dos centrales y consiguiendo el segundo gol del partido. El balón para Arroyo, ahora el contraataque es del Valencia, es un 4 para 3, 4 para 4 ya, va a abrir para Arroyo, Arroyo en buena posición, dispara Arroyo.
2: Contragolpe, es que el Real Madrid tiene que hacer esto, tiene que ir para ese gol de empate, no le queda más remedio para hacer esto, y que es el peligro. Exactamente.
1: Ahí recibe Michel. Michel hace la bicicleta, va perseguido por 7, consigue cambiar para Quique Flores. Quique Flores la deja la otra que lo va a volver a intentar. Mete el balón para Raúl, deja pasar Raúl, perfecto para Michel, Michel que dispara.
2: Y el árbitro
1: 4-3, pero el partido está casi acabado. Vamos a ver lo que descuenta el colegiado Andrada Sasurmendi. Qué gloria de encuentro el que estamos viendo. 46 minutos,
2: qué gloria, sensacional, sensacional entre dos equipos muy señores.
3: Hola, ¿qué tal? Buenas tardes. 4 de octubre de 1995 es el preludio de una sensacional temporada que entonces estaba empezando, pero que nos iba a tener en vilo hasta prácticamente el último minuto. El Valencia venía de un gran golpe, del que supuso la final del agua, el gol de Alfredo que nos heló el corazón y que provocó la reconstrucción de un proyecto, el de Paco Roig, que en su primera apuesta no acabó de cuajar. Llegó Luis Aragonés, un veterano de los banquillos, un hombre con carácter, un estilo diferente al de Parreira, un conocedor absoluto de la liga que poco a poco iba a diseñar un equipo a su imagen y semejanza. Todo empezó a vislumbrarse esta tarde de domingo. Partidazo de tú a tú ante el Real Madrid, encuentro precioso para el espectador, 3-0 llegó a ir ganando el conjunto valencianista. Fue una de esas grandes noches de Mestalla, a pesar de llegar en los inicios de aquella liga. Aragonés empezaba a encontrar la que sería su columna vertebral. Ferreira, que sería expulsado en ese partido, Mendieta, Maciño, Engonga y sobre todo un Mijatovic estelar que empezaba a completar entonces la que probablemente sería la mejor temporada de su carrera deportiva. La afición disfrutó aquella tarde como hacía tiempo. Olé, olé, se escuchaba en cada pase del Valencia que estaba llamado a pelear aquella liga hasta el final, dejando por el camino grandes momentos. Hoy retrocedemos casi 22 años para situarnos en los albores del Valencia de Luis Aragonés, en el inicio de una magnífica temporada en la que el Valencia plantó cara a los más grandes y nos regaló auténticos partidazos. Nos situamos de nuevo en aquel 4 de octubre de 1995. Estaban haciendo un Valencia ilusionante, estaban haciendo un gran equipo y en ese partido ante el Real Madrid el conjunto de Luis Aragonés iba a dejar claro que tenía la intención de luchar por cosas importantes en aquel campeonato. Es la retransmisión de Canal Plus de ese apasionante, intenso hasta el final, Valencia 4, Real Madrid 3.
1: Atención a Fernando, que intentaba ir de Sánchez, no lo consigue, la pelota para Lasa, toca a Fernando, el rechace para Gálvez, en buena posición, Gálvez.
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3: Julio de Miguel mandó invitar a Champán a la mesa de enfrente. De esa forma iniciaría el fichaje de uno de los integrantes de aquella mesa del restaurante. ¿Quién? Te repito la pregunta, de una anécdota. Julio de Miguel mandó invitar a Champán a la mesa de enfrente. Así, de esa forma, inició el fichaje de uno de los integrantes de aquella mesa del restaurante, de la otra mesa. La mesa a la que invitó a Champán. ¿Quién? ¿Cuál es ese fichaje? Opción A, Di Stéfano. Opción B, Kempes. Opción C, Bonhoff. Opción D, Baldo. Di Stéfano, Kempes, Bonhoff Baldo, Julio de Miguel invita a Champán a la mesa de enfrente y así inicia el fichaje de uno de esos integrantes, de esos comensales de la otra mesa. Di Stéfano, Kempes, Bonhoff o Baldo. ¿Te suena de algo esto, Esteban?
0: Escuchando las posibles respuestas, creo que sí.
3: ¿Crees que sí?
0: Sí. Haciendo descartes.
3: Haciendo descartes, porque sí. La pregunta te iba a decir que tiene lo suyo.
0: Por épocas, sabiendo más o menos de Miguel cuando fue presidente del Valencia y cuando vinieron los jugadores.
3: ¿Haces descartes ahí?
0: Sí.
3: ¿Y qué dirías?
0: Yo diría que fue Di Stéfano como entrenador.
3: ¿Dirías que es Di Stéfano como entrenador la opción A, entonces? Di Stéfano.
0: Creo que sí.
3: ¿Crees que sí?
0: Los que los otros no me cuadran. Ajá. A lo mejor me equivoco, pero los otros no me cuadran.
3: No quieres gastar el comodín. Marcamos entonces la opción a Di Stéfano.
0: Sí.
3: Y aunque no tienes evidentemente
0: No estoy seguro.
3: Claro, no tienes la total seguridad, pero quieres marcarla a Di Stéfano.
0: Sí.
3: Muy bien. En Twitter, @ cuánto sabes VCF. No voy a decir nada, por si acaso hubiese rebote y Nuria quisiera gastar el comodín. Nuria, ¿tú quieres saberla?
5: No lo sé.
3: No. Esteban Fernández en su tercera pregunta marca la opción a Di Stéfano. Julio de Miguel mandó invitar a Champán a la mesa de enfrente, iniciando el fichaje de uno de esos integrantes, de esos comensales de aquella mesa, llamado Alfredo Di Stéfano. Impresionante, Esteban. Sí, señor. Sí, señor. Cuarto punto para ti, efectivamente. El fichaje de Di Stéfano como entrenador, que alguna vez contó Julio de Miguel en alguna entrevista, que se produjo de esa manera. Estaba comiendo con, si no me equivoco, otro integrante de la directiva del club, del Valencia. Vio a Di Stéfano, que acababa de ser campeón con Boca, comiendo, si no me equivoco, en Madrid, en la otra mesa, y se acercó a él y le dijo... primero le invitó al champán, después se acercó y le dijo: no firme con nadie, le quiero hacer una oferta para el Valencia. Es una, yo creo que muy interesante anécdota, para ver un poco cómo funcionaban las cosas también, ¿no? En aquella época. Nos ha escrito Merchina Peris, la hija del gran Vicente Peris, gerente histórico del Valencia Club de Fútbol, confirmándonos que Vicente Peris, su padre, estaba en esa mesa famosa en la que Julio de Miguel mandó invitar a Champán a la mesa en la que estaba Di Stéfano. Nos confirma Merchina esa anécdota y nos confirma además los protagonistas. Me dice: estaban con Julio de Miguel, Ramos Costa y mi padre. Toda una institución, Vicente Peris, en el Valencia Club de Fútbol. Le mandamos un saludo a Merchina, que además nos cuenta: dijo Alfredo, ¿quiénes serán esos tipos tan elegantes? Tenemos más detalles de esa anécdota, es muy interesante. Di Stéfano dijo: ¿quiénes serán esos tipos tan elegantes que me invitan? Al parecer hizo ese comentario a la gente con la que estaba comiendo. Así que gracias, Merchina, por aportarnos en esa anécdota y bueno, pues darnos también todos esos detalles que la hacen todavía, yo creo, que más entrañable y más especial.
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8: Miquel Belmonte, del Departamento de Metodología de la Academia, nos explica qué es Chermanor.
9: La Chermanor es uno de los grandes pilares de nuestra identidad, el que mejor representa a la sociedad valenciana, llena de unión y solidaridad. Dentro del campo se traduce en empatía, para ver cómo puedo ayudar a mi compañero o mi compañera en las distintas situaciones de juego, pero también en respeto y deportividad con árbitros y rivales. Fuera del campo, la Chermanor se vive en el día a día, con ese gran ambiente que se respira en la ciudad deportiva, pero también se ve reflejada en lo más duro. cuando todos arrimamos el hombro, en mayor o menor medida, para poder salir juntos de una catástrofe como la de la Dana.
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1: Pretemporada 93-94, con un golazo de Mijatovic de falta, el Valencia vence 0-1 en el trofeo del 80 aniversario de un estadio de la Liga. ¿Cuál?
2: San Mamés.
1: ¿No quieres ni que te repita la pregunta?
2: San Mamés.
1: Para los oyentes, aunque sea. Pretemporada 93-94, con un golazo de Mijatovic de falta, el Valencia vence 0-1 en el trofeo del 80 aniversario de un estadio de la Liga. La pregunta es importantísima,
2: San
1: Mamés. Rafa. Porque si la aciertas, te clasificas para la siguiente eliminatoria.
2: 1913, 80 años, 1993-94. San Mamés, no puede ser otro.
1: Sí, lo tienes clarísimo.
2: Y si me equivoco, pues ya no sé cuál es.
1: Tienes clarísimo que es San Mamés.
2: Antiguo, claro, evidentemente.
1: Vamos a escuchar los latidos del murciélago. Señoras y señores, momento decisivo del programa, porque si Rafa Béjar acierta, se clasifica para los octavos de final. Y si no, ojo, porque si no acierta y Nacho captura el rebote, podría dar un paso de gigante para la clasificación. Aún le quedaría, de hecho, otra pregunta. 10 minutos para las 8. Qué nervios. Qué día, qué tarde. Vamos allá. Rafa Béjar, 55 años, Tabernes Blanques. Va a contestar San Mamés. Fue en San Mamés, en el estadio en el que el Valencia, en la pretemporada 93-94, con un golazo de Mijatovic de falta, venció 0-1 en su 80 aniversario de ese estadio. Es correcto, Rafa. Y ahí está Nacho Orduña, que le da la mano en un auténtico programa para guardar, para enmarcar, memorable esta tarde. Enhorabuena, Rafa.
2: Gracias.
1: Enseguida estoy contigo. Vamos con la última pregunta de Nacho.
3: Y ganan el
1: Gamper
3: también.
2: Sí, sí.
1: ¿Tú la sabías esta, Nacho?
3: Sí, ganan allí en Bilbao y el Gamper. Ganan los dos.
2: Sí, es que además, 80 aniversario, campo de fútbol. Además de que lo jugó el torneo.
1: Sí.
2: Solamente puede haber un campo en esa época. Además, San Mamés.
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8: María Ángeles Atienzar, del Departamento Psicoeducativo de la Academia, explica la gestión emocional del éxito.
9: El éxito es una de las cosas más deseadas, pero en las que más nos equivocamos, porque ni todos son éxitos, ni todos los éxitos nos ayudan a mejorar. Todos, todas, hemos crecido pensando que el éxito era ser titular, ganar partidos, que nos llame la selección, que el club me valore, que me paguen más. Estamos orientados al ego. Nuestra motivación es de baja calidad, porque estos éxitos nos inyectan energía en un momento, pero dura poco, no aguanta la energía hasta ser nuestra mejor versión. El sufrimiento está asegurado y llega la frustración, porque nos sentimos sin recursos para conseguir esos éxitos. Y era verdad, porque esos éxitos no dependían al 100% de ti. El peligro es que cuando sí conseguimos esos éxitos, vivimos con la presión de tener que volver a repetirlo, aunque no estaba todo en nuestra mano. Y cuando no los conseguimos, nos sentimos que no valemos, no valoramos nuestro esfuerzo y nuestro rendimiento y bienestar baja. Pero existe un nuevo concepto de éxito, que aquí lo tenemos muy claro. 1. Ser mi mejor versión como persona diariamente. 2. Hacer mi mejor trabajo posible cada día. 3. Trabajar en equipo y disfrutar de cada situación. Esto sí que depende de ti y te acerca al bienestar y al mayor rendimiento. Los otros éxitos serán consecuencia de estos nuevos éxitos. Además, no hay mayor sensación de éxito que llegar por la noche a la cama habiendo sido una persona íntegra. Esto no es autoengaño, es ambición. Se autoengaña la persona que piensa que es exitosa solo por haber ganado a alguien. Es ambiciosa la persona que sabe que siempre puede aprender más.
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1: Tío y sobrino fueron campeones de una copa con el Valencia. Uno en el banquillo, otro en el césped. Hablamos de los Quincoces. Pero, ¿de qué jugaba Quincoces? El jugador, evidentemente, el futbolista, en el Valencia. Repito, tío y sobrino fueron campeones de una copa en el Valencia. Uno en el banquillo, otro en el césped. ¿De qué jugaba Quincoces en el Valencia? Opción A, portero. Opción B, defensa. Opción C, centrocampista. Opción D, delantero. Portero, defensa, centrocampista o delantero.
2: Pues voy a decir defensa.
1: Súbete el micro un poquito.
2: Es lo primero que me ha venido a la cabeza, que era defensa. Y voy a decir eso. No voy a darle muchas vueltas.
1: ¿Te ha venido a la cabeza que era defensa?
2: Sí, no, pero algo, no lo sé, no lo sé. Pero me suena haberlo leído, no lo sé. Voy a decir defensa.
1: ¿Crees haber leído, escuchado, visto?
2: Sí, algo he visto, he leído algún día.
1: Sí, ¿crees que puede ser defensa entonces? La
2: sí.
1: Opción B, defensa. Bueno, pues vamos a ver, Esteban, ¿tú crees saberla?
3: Creo que es defensa.
1: ¿Crees que es defensa?
3: Sí.
1: Me contestas ya la que sería tu hipotética respuesta. Bueno, Nuria Soler va a marcar la opción B, defensa. No gasta el comodín, ella cree que es defensa.
2: Sí.
1: Quincoces. ¿Jugó de defensa Quincoces en el Valencia Club de Fútbol? Sí, Nuria, efectivamente, punto para ti.
2: Me sonaba.
1: ¿De qué? ¿Leer?
2: No, sí, de leerlo en algún libro que haya leído, me sonaba.
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7: 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Jesús Sánchez, responsable del área de nutrición de la Academia VCF, nos habla de cómo sobrevivir a las Navidades sin engordar.
8: ¿Cómo sobrevivir a las Navidades sin engordar? O mejor dicho, sin ganar grasa y perder músculo. Primer mensaje: 8 ingestas libres, no 2 semanas llenas de excesos. Tenemos libres la cena del 24, la comida del 25, la cena del 31, la comida del 1, la cena del 5 y la comida del 6.

0: y a estas les vamos a añadir dos ingestas más para comer, almorzar, cenar con amigos, con compañeros. Disfruta de esas ingestas libres, sin remordimientos de conciencia. Ahora bien, esas 8 ingestas no se pueden convertir en 2 semanas o incluso más llenas de excesos. Pasadas esas ingestas, volvemos a comprometernos con nuestra salud. Comemos de forma saludable, hacemos deporte, descansamos bien y todavía te diría otro pilar importante: hacemos meditación, hacemos relajación, algo que nos ayude con nuestra salud mental. Segundo mensaje: nuestra casa es un templo de salud, no una pastelería. Para evitar que esas 6-8 ingestas libres que vamos a hacer se conviertan en 2 semanas o incluso más tiempo de desfase alimentario, es fundamental que en nuestra casa solo tengamos comida saludable. Por lo tanto, una vez terminadas esas comidas festivas, los polvorones, los mazapanes, los pasteles de boniato y demás productos comestibles malsanos, llenos de azúcares y de grasas malsanas, tienen que desaparecer de nuestra casa. Tercer mensaje: si el coche se mueve menos, necesita menos gasolina. Ajusta tu ingesta a la cantidad e intensidad del entrenamiento que haces. Si entrenamos menos, con menos intensidad, y competimos menos o no competimos, vamos a necesitar ingerir menos, especialmente menos alimentos ricos en hidratos de carbono, como son el pan, la pasta, el arroz, la patata o el boniato. Para contrarrestarlo, incrementa el consumo de verdura. Que en todas tus comidas y en todas tus cenas haya presencia abundante de verduras. Y mantén alto el consumo de alimentos ricos en proteína, de huevos, de carnes, de pescados, en menor medida, las legumbres también nos dan proteína. Esta proteína nos ayuda a recuperarnos, a mantener la masa muscular o a construir nueva masa muscular. Por último, come con hambre y dale descanso a tu aparato digestivo. Si sabes que vas a cenar mucho la noche del 24, seguramente la merienda no es necesaria. Si has cenado mucho la noche del 24 y vas a comer mucho en la comida del 25, seguramente el desayuno y el almuerzo del día 25 están de sobra. Además, darle descanso al aparato digestivo es beneficioso para tu salud en general.
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1: Atención. Tiempo. Cuando el Valencia eliminó al Real Madrid de la Copa en el 95, ¿jugó la vuelta en casa o fuera?
2: En casa.
1: Sí, Ranieri se fue del Valencia en el 99 o 2000.
2: 99.
1: Sí, según las imágenes de televisión, la remontada en Montjuic en 2001 se produce en la portería de la derecha o de la izquierda.
2: Derecha.
1: Sí, tuvo un desmayo Pellegrino en el Pizjuán o en la Rosaleda.
2: Rosaleda.
1: Sí, Tosaco del Bosque vio desde el banquillo rival el 6-0 al Real Madrid.
2: Tosaco.
1: Sí, el Valencia cedió a Molina, al Atlético de Madrid o al Albacete.
2: Albacete.
1: Sí, la calle Joan Regla da al fondo sur o al fondo norte de Mestalla.
2: Fondo sur.
1: Sí, marcó o no marcó Poyatos en el 2-3 del Calderón de la temporada 95. Sí, llevó el dorsal 4 o el 14 de Sams en el Valencia.
2: 4.
1: Sí, los partidos de las ligas de Benítez. Baraja fue titular en el Pizjuán o en la Rosaleda.
2: Rosaleda.
1: Sí, sponsor en la final del agua, Ford o Zip.
2: Zip.
1: Sí, señor. Pleno de Sergio Martínez. Espectacular. Espectacular.
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7: 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Gonzalo Naya, responsable del Departamento de Comunicación de la Academia VCF, nos habla de las redes sociales en el fútbol.
8: Si estás viendo este vídeo es porque eres usuario de las redes sociales y como la mayoría de personas pasarás más de 2 horas al día siguiendo las redes, eso dicen los estudios. Lo primero que tienes que saber de las redes sociales es que están creadas para generar adicción. Son una gran herramienta, pero está a nuestro servicio y no al revés. Las redes sociales son un escaparate de nuestra vida, donde podemos mostrar lo mejor de cada uno y a veces sin darnos cuenta también lo peor. Así que en las redes sociales no insultes, no provoques y no compartas contenido que pueda ser ofensivo para otras personas. Y sobre todo no compartas ni difundas vídeos sexuales de terceros, que obviamente es un delito. Si compartes los valores del deporte, muéstralos en las redes sociales y piensa siempre antes de publicar, de compartir o de difundir. Por ejemplo, si publicamos una foto de celebración del equipo que ha ganado un partido, ¿qué es lo que buscamos? ¿La publicamos también en niños pequeños, en niños de fútbol 8? ¿Qué mensaje queremos transmitir? Si en esas fotos de celebración yo, jugador, aparezco con la camiseta del revés, poniendo mi nombre o poniendo mi dorsal, ¿qué mensaje estoy lanzando? ¿Estoy lanzando un mensaje de equipo o un mensaje individual? Si yo, entrenador, aliento a mis niños de fútbol 8 a estas imágenes de celebración, ¿lo hago por ellos o lo hago por mi ego personal? O yo, padre o madre o familiar, si expongo mucho a mis hijos, hijas, futbolistas en las redes sociales, ¿lo estoy haciendo por ellos o lo hago también por mi ego personal? Antes de compartir una foto, un mensaje, un contenido en las redes sociales, piensa si de verdad es lo que quieres que esté en el escaparate de tu vida. Y en todo caso, piensa que las redes sociales son una herramienta, pero no son la vida. Así que tu autoestima no dependa de un like.
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1: ¿Cuántos goles logra el Valencia de Óscar Fernández? El Valencia de Óscar Fernández en la temporada 2007-2008. ¿Cuántos goles logra el Valencia de Óscar Fernández en la temporada 2007-2008? Pues te voy a dar cuatro opciones. A, 1, B, 2, C, 3, D, más de 3. Te repito la pregunta. ¿Cuántos goles logra el Valencia de Óscar Fernández en la temporada 2007-2008? Valencia entrenado por Óscar Fernández. A, 1 gol. B, 2 goles. C, 3 goles. D, más de 3 goles.
2: Tengo bastantes dudas. Recuerdo la época y los dos partidos que... Pero bueno, me lo voy a jugar ya.
1: Tienes bastantes dudas, sí.
2: Tengo bastantes dudas, la verdad. Y voy a elegir la C, que es la de 3 goles.
1: Vas a decir C, 3 goles.
2: Sí.
1: Estás intentando rescatar esos resultados, ¿no? De los partidos en los que Óscar Fernández dirigió,
2: sí,
1: al Valencia. Y crees que el global pueden ser 3.
2: Sí.
1: Sí, crees que pueden ser 3.
2: Creo que sí, pero bueno. Vamos, voy a jugármela ya.
1: ¿Te la juegas?
2: Sí.
1: Marcamos 3. La C, 3. Muy bien. Pepe, por si hay rebote, ¿tú crees saberla?
3: Sí.
1: ¿Crees que la sabes? Pues Pepe Rueda, Picaña, 20 años. Va a marcar la opción C, 3 goles. Marcó 3 goles el Valencia de Óscar Fernández en la temporada 2007-2008. Es correcto, Pepe, enhorabuena, efectivamente 3 goles. 2 al Madrid y 1 al Mallorca.
2: No, al revés, 1 al Madrid.
1: Dicho, sí, eso que es, 1 al Madrid y 2 al Mallorca, efectivamente.
4: 1-5 fue.
1: En esos dos partidos que dirigió Óscar Fernández al Valencia Club de Fútbol.
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9: Joaquín Sorribas, responsable del departamento psicoeducativo de la academia, indica algunos consejos para entrenar tus valores.
10: Si te pregunto si eres una persona con valores, seguramente me dirás que sí. Si te digo cuáles son tus valores y que los digas de memoria, probablemente dudarás. Y si te digo si eres consciente diariamente de sacar tu mejor versión de acuerdo a los valores, probablemente digas que no. No te preocupes, porque los valores hay que hacerlos explícitos, hay que desarrollarlos y hay que entrenarlos. Te sugerimos varios pasos. 1. Mira hacia atrás. Revisa tu pasado y conecta con tus raíces. 2. Pon una lista larga de valores e intenta sentir cuáles te identifican. Deja que tu corazón te indique cuáles son coherentes con tu identidad y acaba generando una lista de 10-12 valores. 3. Esos valores, ordénalos en estos tres grupos. Valores de aceleración, que son esos valores que te dan energía, como la resiliencia, el esfuerzo, el trabajo. En valores de freno, que son esos valores que te quitan activación cuando estás un poco saturados, como la humildad, la serenidad o la confianza. Y en valores de relación, que son aquellos valores que te ayudan a relacionarte mejor con las demás personas. Con eso deberías quedarte con una lista de 5-6 valores. 4. Esos 5-6 valores, defínelos, concrétalos y hazlos muy tú. 5. Cuando te vayas a dormir, repasa esos valores e imagínate alguna situación de la vida diaria que sea congruente con esos valores. 6. En tu vida diaria, no olvides celebrar los valores y reforzarte cada vez que tengas acciones donde los hayas defendido. 7. De forma periódica y a menudo, revisa si estás sacando la mejor versión coherente con tus valores. Si tomas un poco de tiempo los 2 o 3 primeros meses, luego los valores te saldrán solos. Educa en valores.
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1: ¿A qué portero que después jugó en la Liga Española le marcó Fenoy 3 goles en una eliminatoria de UEFA en 1989? Repito, ¿a qué portero que después jugó en la Liga Española le marcó Fenoy 3 goles en una eliminatoria de UEFA en 1989?
2: Sí, a Víctor Bahía.
1: ¿Víctor Bahía?
2: Sí, en la UEFA 89-90, el hat-trick que hizo en Mestalla, el 3-2, partido de vuelta, y le marcó 3 a Víctor Bahía. Creo recordar que era Víctor Bahía.
1: ¿Crees que es Víctor Bahía?
2: Sí, sí.
1: ¿Estaba ya ahí jugando Víctor Bahía en el equipo portugués?
2: Sí, ¿dices? Sí. Era, creo que era un muy joven portero, creo que estaba sobre los 20 años o por ahí, y apuntaba maneras de gran portero. Y luego en el Barça fue a mitad de los 90, 94, 95, por ahí fue más.
1: Contestamos Víctor Bahía.
2: Víctor Bahía, sí.
1: Muy bien, pues contestamos Víctor Bahía y comprobamos. Sí, señor, otro punto más para Sergio Comas. Acertaban en Twitter, @ cuánto sabes VCF, Nacho Soler y Alex Muñoz. Enhorabuena para ellos.
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6: Hola a todos, hoy vamos a hablar de la integridad en el deporte, actividades prohibidas y sus consecuencias. En primer lugar, hablaremos de las apuestas deportivas. Tanto la ley del juego como el código disciplinario de la Federación Española prohíben expresamente a los futbolistas realizar apuestas en aquellos partidos o actividades en las que tenga una relación directa o indirecta con ella. Realizar este tipo de apuestas supondría, en primer lugar, desde una sanción económica que podría llegar a los 100.000 euros hasta, en el punto de vista federativo, una inhabilitación de 2 a 5 años, incluso una privación definitiva de la licencia en el caso de ser reincidentes, lo que supondría a todas luces prácticamente acabar con nuestra carrera deportiva. En segundo lugar, hablaremos de los amaños en los partidos. Amañar un partido significa realizar cualquier actividad, cualquier acción que vaya destinada a alterar o predeterminar el resultado de un partido. Desde unos años atrás, esto está tipificado en el Código Penal como delito, pudiendo implicar sanciones de privación de libertad de hasta 4 años. Si esto no fuera suficiente, a nivel federativo, amañar partidos también está tipificado como una infracción muy grave, lo que podría suponernos inhabilitaciones de hasta 5 años. Dentro del concepto de amañar partidos también están incluidas las llamadas primas a terceros, es decir, recibir un dinero por ganar o dejarnos perder. Siendo que se trata también de un tipo de amaño de partidos, podría suponer una pena privativa de prisión y a nivel federativo está tipificado como una infracción grave, lo que podría suponernos una inhabilitación de 6 años. Vistas las consecuencias que tendría realizar cualquier tipo de estas actividades y lo fácil que sería tirar por la borda tu carrera, no te la juegues.
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8: Ahí está el capitán José Luis Gallá haciendo entrega de ese balón de la época, ese balón vintage, con el aplauso de Mestalla, el reconocimiento a Juan Costa, autor de ese primer hat-trick en la Liga, en el camp de Mestalla, hijo y nieto de Juan Costa, que reciben el balón, y también el aplauso de Mestalla, el encargado de hacerles entrega del esférico, nuestro capitán José Luis Gallá.
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9: Vamos, chicos.
7: El baló ya en moviment. 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
9: Ahora es cuando más me fijo en la actitud del equipo, ¿no? En los minutos iniciales, a ver de qué es capaz, cuál es son las pretensiones del equipo y sobre todo cómo sale, ¿no? Cómo sale a encarar el partido y a ver si intenta desde el primer minuto adueñarse del control del balón y del partido.
7: Bueno, pues ahí está el Girona, traga en la pelota desde Darrere, Nisha Pareja Centrals, Blind, el veterano neerlandés, en compañía de Vitor Reis, el brasiler. Aguantará ahí en Darrere el balón, pero al seu porter.
8: Vamos a presionar arriba, ¿eh?
7: Sí, sí, está enfrente Aisha, presión de alt.
8: A ellos les gusta salir con el balón jugado. Nosotros intentamos evitarlo. Bien, ahora César en la recuperación.
7: Ahí está César Targa, jugando Herrere, buscante el pase. Pero a Stole Dimitrievski, el porter de Macedonia, que ya di en vez de hacer un molón partido en Mallorca, Para desde Sisibes.
9: Dásela a Pepe Lu.
8: Fue clave en ese momento en el que íbamos por detrás en el marcador y el Mallorca apretaba. Dos intervenciones de mucho mérito.
7: Bueno, pues la pilota ahí que la va a jugar el Valencia y no pudo controlar Lucas Beltrán. La pilota Rene es de Alex Moreno, el lateral, pero al soporter, pero a Gazzaniga. Uy. Ahí estaba la presión con Dien de Sadik. Buena recuperación la cafeta el Valencia. Ahora que se la importa Luis Rioja, pero anda. Ahí está Luis Rioja tratando de ganarse en el Sevilla. Lo volía a colocar Dislaria, no a Pogut. Y el balón que el Trau y que vol traure. El Girona en Yark, ojo ahí a la esquena de Centrals. Y Chevaló ahí para Claudio Echeverri.
9: Vale, bien.
7: Argentí, pero buena la recuperación que ha hecho el Valencia. Está jugando Javi Guerra. Para per la pilota, la recupera en H. El balón que va a ser para el Girona. Pero Unagi, el marroquí. Cuando ni Agut falta. Agut falta.
8: Y llama el colegiado a César Tárrega para advertirle. Decirle que vaya con tranquilidad. César dice que no había absolutamente nada. Se quejaba al margen de la falta abajo de un golpe en el rostro. El futbolista del Girona, sirven ellos ya la falta en corto.
7: Bueno, pues ahí está jugante el Girona. Desde Darrere traguen la pilota. Lequi Catalá. Buscaba el pase ahí para Tomás Lemar. Ahora a la dreta. Balón para Arnau Martínez, el lateral. Buscando en ópera central para Vitor Reis, el brasiler. El jugador se dice el Manchester City. Ahí está Vitor Reis buscando a Raúl Martínez, el lateral en banda.
9: Fuera,
7: ojo ahí. Que se va. Chigan Cosper banda. Ojo ahí a las entradas. La pilota Herrere. Ahí estaba bien colocada Javi Guerra. Era Traure. Y Chevaló. Era que llueve ya José Luis Gaya desde la izquierda. La pilota para Sadik. Sadik en la disputa y Chevaló. Ahí está Sadik. Gaya. Y Gaya. Herrere ya. Ayudándose ahí en Pepelu. Que ahí está jugando de central el de Denia. Sí, señor. Después del bon partido a fer en Mallorca, paranta a Muriqui, pues ahí está Pepelo en la pilota. 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
9: Ojo,
7: tenia que superar ixa pressió.
9: Ojo, esos balones ahí. Ojo.
7: 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Con Lila lleva Luis Rioja. En la chuda defensiva era importante.
9: Vamos a Sadik, vamos a Sadik.
7: Ese balón ya, espera Sadik. Corre en compañía de Vitor Reis. Sadik, el brasileño y el nigeria. Ahí
8: falta
7: está Sadik.
8: Sadik.
7: Falta, sí. La falta de Sadik, porque dio el árbitro que la agarrat. Que la agarrat a Vitor Reis. Y la falta.
9: Una mano he visto yo moverse por el aire, o sea que.
8: Sí, Sadik agarró al defensor del Girona. Lo vio claro. Muñiz Ruiz, que señaló esa infracción.
7: Bueno, pues la pilota que va a ser para el Girona en este minuto ya 5. Super H sin primeros minutos de shot de esta primera parte. Empata a 0 marcador entre Valencia y Girona. Lo que vol recuperar el Valencia. La pilota que se va fuera había tocado en Javi Guerra. Per tant, el balón en servicio de banda que va a ser favorable al Girona. Desde darrere a la trau Gazzaniga, el porter Yark. 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Ahí está Mestalla, era al descanso, no en la cifra, pero estem, yo creo que estem una otra volta, molta pro dels 45.000, porque ve que una muy buena entrada, en lo que está sente.
10: Y seguía entrando gente,
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9: Y era vete.
10: Pita falta,
9: déjale,
10: de
9: hombre.
10: Falta,
9: sí. Claro,
10: porque dice que le golpeó en el rostro, hombre, al futbolista, claro, de Girona.
7: Se enfada Ramazzani, hombre. Se enfada también Mestalla.
9: Hombre, la ley de la ventaja, déjale que termine la jugada.
10: Falta a favor del Girona, Richard.
9: No, sí, ya, porque estoy viendo al amarillo en el suelo, sí.
7: Bueno, pues
10: golpe en el rostro del futbolista del Girona por parte de Ramazzani y balón para ellos.
7: Bueno, pilota para el Girona. Que diu que...
9: No, pero es una jugada involuntaria. Ramazzani se protege con el cuerpo, abre los brazos y sin querer golpea con el codo al
10: Arnau.
9: No lo ve venir. Es que no lo ve venir.
7: Bueno, pues ojo a esta falta, que es perillosa en contra del Valencia. Falta en la zona 3 quarts de camp. Ahí van a buscar una jugada d'estratègia, segur. Está Thomas Lemar, está Witzel, el francés y el belga del Girona.
9: Ese Witzel...
7: El que jugó en l'Atlètic Madrid.
9: No me extrañaría que tirara gol, desde ahí.
7: Estamos junts,
9: El campo está muy rápido,
7: Está muy junts.
9: Lo que hay que hacer es estar pendiente de...
7: 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El marroquí des de la banda esquerra. La pilota ahí. En falta, ara.
10: Para el juego porque...
9: ¿Esto qué es? ¿Pero esto qué es? O sea, dice que continúen y después pita falta.
10: Se fue al suelo el jugador del Girona diciendo, mira, que sufrió una falta por parte de Rioja, que se las tiene ahora con Alex Moreno y Witzel.
7: Sí, se está queixando.
9: Cuando empiezan a aparecer este tipo de cosas, ya...
7: Luis Rioja le dijo que no se upa tanto.
10: Está enfadadísimo Luis Rioja.
9: Ya no me está gustando esto. Empiezan a aparecer estas tonterías, esas...
7: Pues de nuevo ahora falta lateral en contra del Valencia.
10: Y Luis Rioja que le sigue diciendo cosas a Unagi,
7: Sí, pero yo creo que este es buen jugador, pero también es algo teatrer, Pues anem a veure ixa falta en contra del Valencia, falta lateral, n'hi ha que defensar-la bé. 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
9: Vamos a pressionar más y mejor, va.
7: Vol jugar ahí el Girona. 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
10: el jugador del Girona també se queja de un golpe en el rostro de Pepe Lu.
7: Tots a terra.
10: De pie Carlos Corberán que daba instrucciones a sus futbolistas manejando esa situación defensiva donde ellos circulaban de un costado a otro. A juego parado, el balón será para el de Girona, se queja ya. El futbolista que hoy viste de amarillo se interesa Muñiz Ruiz por su estado. Es Sigankov el que intentaba esa jugada. Banda para ellos.
7: Servicio de banda. Pero el Girona va a ser Arnau Martínez, el lateral y capitán del equipo gironí. El que fique la pilota en movimiento. En este minuto ya 11 que estén de la primera parte. Es Arnau Martínez, busca el pase. Ahí arrere. Pero Lemar. 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
9: se
7: l'emporta Ramazzani,
9: sigue, allà se va el belga,
7: se'n va per Ramazzani, busca el passe per a que entre ahí Luis Rioja, però estava atent, estaba atenta ahí Alex Moreno. Per enviar esa pilota arrere. Y ya ficar el balón movimiento. Y para que ahora la han perdido. Banda. Venga, que trao rápido el Valencia. Sí, hay que ficarle ritmo, intensidad al partido. Juguemos en casa. Y tenemos que ser ambiciosos.
9: Mira Gaya, mira Gaya, mira Gaya.
7: Pues ahí está el pase de Pepe Luper a Gaya. A la izquierda. Controla Gaya. Busca la central Gaya. Entra Sadik. Ahora es Sadik que se va a la pilota. Sadik arrere. Guavía Fedbe. Continúa Sadik amb el balón. Ahora es Sadik. Sadik que la vol jugar. Continúa Dislaria. Sadik una otra vuelta para Gaya. Gaya que se entra. La pilota. Corre una otra vuelta Sadik a disputar esa pilota. A votar perdal.
10: Falta de Sadik.
7: A votar perdal. Y le piten falta a Sadik.
9: De todas formas, en esas jugadas también hay que ser un poco más inteligentes. Solamente por la inercia que te lleva a ir a presionar y tal, pero si el jugador está de espaldas, no entres tan fuerte, no hagas falta, porque sabes que ahí vas a tocar a un defensor y te van a pitar falta enseguida. Hay veces que el ansia de intentar conseguir algo positivo te hace incurrir en errores de estas características, pero hay que jugar también con la cabeza.
7: Pues la pilota que la va a traure Paolo Gazzaniga, el porter del Girona. Picar esa pilota en movimiento en cama dreta larga. La Yuña ahí buscando terreno de Chol. Valencia botaba Pepelu. Avanzarse ahí.
10: Y otra vez la el jugador del Sadik. Girona al suelo.
7: Ahora es Sadik que buscaba el pase para Luis Riojas. Avanza Alex Moreno.
9: A ver, que este falla.
7: El balón para Gazzaniga.
9: Este va a fallar.
7: La juga larga. Está quejándose Chigankov. Es Chigankov.
10: Al suelo Iván Martín, ¿eh? Después del choque con Pepelu. Se había levantado, pero ahora se vuelve a ir a tierra. Finalmente se levanta porque ve que el árbitro no va a parar. El balón lo tiene el Valencia.
9: Mira, Gaya. Mira, ya.
10: Yo creo que está sangrando, ¿eh? Es lo que le está diciendo.
7: Ahora para el árbitro.
10: Y ahora para el partido.
9: Está sangrando. Tiene que salirse del campo.
7: De un golpe en el cap. Y que te
10: la acción anterior con Pepelu.
7: Y también, pues, en la banda se desesperen los nostres. Bueno, pues, es Iván Martín
10: el que se tiene retira. Que abandonar el terreno de juego porque al tener sangre.
7: Sí, asegúrate en el salt.
10: Sí, con Pepelu, sí.
7: Y se va a retirar Iván Martín. Espera que siga Tess en la banda. Minuto.
10: Pero
7: 14.
10: Claro, le hace abandonar el terreno de juego por la parte que está próxima al banquillo. Y se tiene que cruzar todo el césped.
7: Bueno, pues minuto 14. Esta primera par continúa el empate a cero marcador entre Valencia y Girona.
10: Aprovechemos que estamos ahora con uno más.
7: El Girona en un jugador menys. Atenenta Iván Martín en la banda. Pilota para Gallá.
9: Venga, desde la banda izquierda. Ayudarle.
7: Allá. Y Guido ayudarle. Rodríguez. Arrere esa pilota. Pero César Tárrega, el Aldaya en Curté, buscando ahí a Pepelu. Pepelu en el balón. Entra Gallá per banda. Ahora sí que el veo. Ahí
9: pola está Gallá.
7: Las entradas. Retalla ve Gallá. Abore Gallá de Islaria. La pilota Munt. El balón que traen ahí es central del Girona. Pero recuperemos una otra vuelta. La pilota. Ahí está Luis Rioja. Luis Rioja buscaba el pase para Javi Guerra. Entra Javi Guerra. La vol deixar. No. Ha pogut centrar. El balón que ha retrucat ahí. En Blin.
9: Otra Gallá.
7: Y es nuestro una otra vuelta. Ahí está Pepelu. Coloca Lila a José Luis Gallá. De nuevo en la banda izquierda. Tiene que ayudarse ahí en Ramachani. Ahora en Lu contra uno el belga. Ramachani que se va. Continúa Ramachani. Vol pinchar la pilota. La trago en hecho una otra vuelta de la seu área. Recupera la pilota al Valencia. Ahora es Ramachani en Belvaló. Ramachani en Lu contra uno. Trata de entrar Ramachani. Se entra Ramachani. Sadik.
10: Parana Sadik.
7: Pues anem a Bore. Pues anem a Bore. El que el árbitro dice que salse.
9: Hombre, le coge del brazo.
7: Se están todos minchando al árbitro.
9: Le coge del brazo. Claro, es que eso es lo que hay que hacer.

0: La agarra, ¿eh?
1: Claro la que agarra, la agarra.
0: Dani Blind, ¿eh? La agarra, ¿eh?
1: Yo creo que le gana la posición y Blind tiene que agarrar a Sadik.
0: La agarra Dani Blind.
1: Ya está desesperado, diciendo que es increíble que no pite ese penalti.
0: La agarra Dani Blind, claramente.
1: Ya está haciendo el gesto de que la agarra.
0: La agarra Dani.
1: Corner, dice que no hay nada.
2: Increíble.
0: Tremendo.
2: Increíble, la verdad.
1: Dice el colegiado, después de que se revise la acción en el VAR, que no hay nada.
2: Te he dicho
0: Pizarro Gómez,
2: desde que ha empezado el partido que no me
0: Pizarro
2: gusta
0: Gómez,
2: nada.
0: Pizarro Gómez, que ya no va a bore. El penalt en Mallorca, Gui tampoco veo penalt.
2: He dicho, desde que ha
0: Gui Pizarro Gómez
2: que,
0: tampoco veo penalt
2: que no me
0: en
2: gusta
0: esta
2: nada.
0: Jugada. Pues, en fin. Pues bueno. Pero a nosotros ni agarró clarísimo. Pues la pelota que trajo el córner, el remata ahí.
1: Es córner.
0: Pepelu y es córner una otra vuelta, sí. Es córner una otra vuelta.
2: Jugar uno en corto y uno en largo.
1: El banquillo del Valencia, por cierto, sigue protestando, ¿eh?
0: No,
1: ahora con el cuarto árbitro.
0: Es que es penalti, es que es penalti.
1: Vosotros
0: es que
1: habéis visto la repetición. Penalti, sí. Servido aquí abajo, no tiene opción.
0: Pues va Javi Guerra una otra vuelta. Ha traído el córner para Valencia. La pelota al primer palo. Ha traído en Edge. El rechazo hay que recuperar Luis Rioja. La coloca para Javi Guerra. Retalla Javi. Busca el pase para Pepe Lu. Javi Guerra que se entra. Dislaria. El balón al pal. El balón al pal.
1: Lucas Beltrán.
0: Lucas Beltrán ha buscado el remate ahí al primer pal.
2: Qué pena.
0: Ya está Bellat la pilota al pal. Y bueno, no se puede imaginar todos los mensajes que tenemos así. Digan que es penalti. Sí, evidentemente es penalti. Menos para Muñiz Ruiz y para Figueroa Vázquez. El Mateis de Mallorca. Que ya no va a pitar, no va a revisar la jugada de Gallá. Will ha revisado y Duque no es penalti. Pero bueno. En fin.
1: Pues eso, a ver. De todas formas, yo creo que esta situación debe servir tanto al equipo como a Mestalla para animarnos y ver que somos capaces. Lo hemos demostrado durante estos últimos minutos con dos, tres situaciones de peligro en la portería rival. Ahora hay que darle continuidad.
2: Sí, y aprovechar que la zona de Gallá está desguarnecida. El peligro lo ha creado Gallá.
0: ¡Oh, Ramazzani! ¡Que se la emporta! ¡Y apunta la cartera, Blin! ¡Ramazzani, Sadik! Y ahí no ha podido rematar Sadik. Qué listo ha estado ahí, qué atenta está Ramazzani con li a furtar la cartera a Dani Blind. Senanata busca la centra y no ha podido rematar Sadik.
2: Porque sin querer se ha escorado hacia la derecha, pero esa jugada es para que la finalice él.
0: Bueno, pues ahí
1: qué lástima porque
2: claro, esa jugada para finalizarla
1: y conforme iba avanzando vio que entraba Sadik, no pudo rematar el nigeriano, qué pena.
0: Bueno, pues ahí está, Jugantele Girona. Pues de ese penaltara, pasaremos a decir a Gus Missatges, pero claro, la indignación, el cabrets, después de venir Don Benim de Mallorca, pues continúa. Y me tenéis en cuenta que está Figueroa Vázquez en el bar también. Bueno, pues ahí está, recupera la pilota. Bueno, la volía a recuperar Lucas Beltrán, no ha podido. Se la emporta a Ibitzel, arrere, buscando a Blind. Blind y Vitor Reis, es dos centrales del Girona, que vuelve a entrar esa pilota, buscante el pase para Chigankov, l'ucraïnès que se emporta esa pilota, París Vega ya, Guido, y Guido que la lluña, Guido que lluña esa pilota, buscante a Sadik, Sadik que vuelve a hacer una autopasada, más larga no puede arribar, y el balón que se va fuera. Bueno, pues, tenemos ya los amics de la peña al pincha de Manises.
1: ¿Qué dicen de Pizarro Gómez?
0: No, están cabrechats, pero están vechando toche en la peña, el partite per Movistar. 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Bueno, pues les nuestras salutaciones. Pero la peña, el pincha de Manises. Bueno, pues ahí estaba Jugant. El Valencia trataba de jugar de recuperar esa pilota. No ha pogut. Y el balón que es Peral Girona. Mamen también es diu que es penalti. Clarísimo. Pues sí, pero nos saltes también, mamen. Pero bueno. Pero el árbitre y el VAR. Figueroa Vázquez y en Olampitat. Y tenim bueno, también.
2: No me gustaría que este tipo de jugadas fueran en aumento, ¿eh? Este partido no es tan como para tener estos problemas arbitrales, ¿eh?
0: Bueno, pues jugante Girona. Superé al minuto 21 de esta primera par. Continúa el 0-0 al marcador. Aguantar ahí, es el Girona el que ataca, pero anda esquerra, ojo y se baló que se volían portar, Alex Moreno, pero está atenta ahí la chuda también, Luis Rioja, buscando a César Targa, César.

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1: Vete Gallà, vete Gallà. Vete
0: Gallà. Javi Guerra, si veo a Gallà, que entra Gallà, que entra Gallà.
2: Claro, es que claro. El pase no es sencillo, me refiero. Si estás iniciando jugada y ves al lateral que se incorpora, si arriesgas en el pase, te pueden robar y generarte peligro a la contra ellos. Hizo bien en aguantar esta vez Javi.
0: Bueno, pues jugant el València. La pelota la deixa passar Guido. 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Ramazzani, l'àrea Ramazzani. Continua Ramazzani. Entra Ramazzani, el baló arrere. La pilota que la troba defensa del Girona. 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
1: Hay que aprovechar que ellos atrás...
2: Estamos creciendo en el partido.
1: Sí, ellos atrás no...
0: Sí, estem tenint ara el control. 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Corre Javi Guerra per anticipar-se a Chiganov. Ahí está Guido. Molt bona recuperació de Guido. Sí, senyor.
2: Robando en campo contrario. Sí, señor. Y seguimos con la presión ahora.
0: Y la pilota per a nosaltres. 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
1: No parece el juego, César. No parece el juego, hombre.
0: Ahí está Guido buscant el passe per a Lucas Beltrán. Lucas Beltrán, la pilota, obrint a la dreta per a Luis Rioja, atacant el València. 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
1: Tomàs Lemar. Apretar ahí.
0: La
1: apretar
0: pilota
1: todos.
0: Per al Girona. 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El veterà central del Girona. 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
1: Este no se retira nunca, este.
0: Este está, ahora creo... falta, pita falta de Javi Guerra.
2: La falta fácil.
1: Creo que ya tiene
0: Javi Guerra.
1: Este creo que ya tiene hasta nietos.
2: Pues fíjate que yo creo que Sadik debería emparejarse con él, Richard.
1: Claro, totalmente.
0: Bueno, también tenemos al amic de Zaragoza, un clàssic també, Miguel Abbas, que també ha salutació, Ricardo.
1: Muchas gracias, igualmente, hombre.
0: Y vamos con todo. Bueno, pues anem a veure.
1: Sí, disfrutamos de una victoria hoy, hombre. Que va a ser complicado, pero
0: bueno, pues ni a que intentaron, que ni a molte en shock,
1: ni a molte
0: en shock en este partido.
1: Estamos viendo que está poquito a poquito está creciendo.
0: Sí, Valencia Granat
1: está apareciendo el equipo.
0: De mencha mes. Bueno, pues espérate que aparece mes, tindre mes presencia en can contrari. 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El control d'Àlex Moreno en lateral. Buscava la centrada. Ahí per a Claudio Echeverri. 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
2: Sacamos ràpido.
0: Ja tres ràpid ahí. Lucas Beltrán.
1: No lo hagas difícil.
0: La pelota per a Sadik. 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Ojo ahí a Guido. Guido ahí. Que vol eixir de la pressió. 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Buscant ahí a Renzo Sarabia. Debutant avui en Mestalla, l'argentí. La pilota Luis Rioja, vore Renzo. 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
1: Però que pit.
2: Falta de Luis Rioja.
1: Se tira.
0: Pita falta de Luis Rioja.
1: Ai, Dios.
0: A lo que va ser per al Girona, minut 25. 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
1: Cuidado.
0: La passada per a que entre Lemar. 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
1: Vámonos. Vámonos.
0: Vinga, que xin ràpid. 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Se'n va en velocitat el belga. Vore Ramazzani. Busca Sadik. Ahí ha tallat Vitor Reis.
2: Le leyó muy bien Vitor Reis la intención a Ramazzani.
1: Pero es que saben que se buscan tanto. Se buscan entre ellos siempre. Y eso lo tienen memorizado los jugadores. No estos, cualquier equipo,
0: La pilota ara, que la vol xugar el Girona. Ahí no arriba.
1: vas en carrera y tiene y lo, un defensor cuando va a defender una jugada así y se ve venir uno de cara con esta velocidad, está temeroso porque no sabe qué hacer, qué hago, le tengo que hacer falta porque cómo lo paro. Y Ramazzani se tiene que aprovechar de eso.
2: Sí, el problema yo creo ahí en esa acción era que
1: claro,
2: Ramazzani veía que los que venían por detrás le cogían en la carrera.
1: Seguir encarando.
0: Pues balón que va Traoré. El Valencia. Deporte, ahí está Dimitrievski. Dimitrievski buscando ahí a César Tárrega. Tárrega y Renzo Sarabia. Sarabia buscando el pase para Guido, para su compatriota. Ahí está Guido Rodríguez a la pelota. El balón para Renzo Sarabia, se la importa bien Renzo. Ahí que se va, el lateral argentino. Continúa Renzo Sarabia a la pelota. Abore Renzo buscando el pase a la derecha. Pero Luis Rioja, Luis Rioja que pencha y se baló. La pelota que va a Gallá. El control de primeras de Gallá, la pencha Gallá. No arriba ahí Sadik, ni a una caiguda de Islaria. No, ni a res de un árbitro. Y el balón que acaba, Sent Porta. Pero al Girona.
2: Qué buena la jugada que inicia Renzo Sarabia. Se suma el ataque, el lateral. Luego abre al costado donde Luis Rioja cambia la orientación de juego. Y una pena que el balón que cuelga Gallá no pueda rematarlo.
1: Pero
2: Sadik,
1: más pausa. Yo creo que en las jugadas, tal y como está recibiendo Gallá, tiene que esperar a que le llegue el apoyo de algún compañero para, ¿me entiendes? Para intentar hacer otra cosa.
0: Javi Guerra. Y falta Ara. Falta Ara. Les pita a totes, ¿eh?
2: Y César Tárrega que se enfada con el colegiado por señalar esa falta.
0: La falta Claudio
2: sobre
0: Echeverri.
2: Echeverri.
0: Sí. El jugador argentí del Girona. Cedit pel Manchester City. Un arbitraje, ya dic. En el penalti, claro. Continúan arribamos misaches del penalti, ¿eh? Que todos la han visto, claro. Menos Pizarro Gómez, que está en el VAR, el de Mallorca. Pues ahí está, jugante el Girona. La pilota era Tomás Lemar, el francés. Buscante el pase ahí para Arnau Martínez, el capitán. Lugarrere, la pilota para Vitor Reis, el brasiler. Arrere ahora para Blind. Blind y Alex Moreno. Estaba la pasada para Echeverri. Se le invalva a Echeverri. El control. Y es banda. Espera que traga Renzo Sarabia. Lateral argentí del Valencia. Y arriba anda la michora, de partit. En el 29. Y el 0-0 marcador. Guido Rodríguez que la jugaba llarga. Buscaba ahí a Lucas Beltrán. No arriba. De nuevo Guido Rodríguez. La torna a pinchar. Talla blind de cap. La pelota para Iván Martín. Iván Martín arrere. Y el balón para Arnau Martínez. El lateral derecho del Girona y Capita. Que enterréis la pelota buscando a Vitor Reis. Ahora ahí para Bitzel. Bitzel para Blind. Que Ixan el balón jugat desde arrere. Blind buscando una otra vuelta a Echeverri. La marca de César Targa. Javi Guerra. A Boris a pilota que recupera a Guido Rodríguez.
1: Vámonos.
2: Venga, que no está bien.
1: Cara en cara.
0: Ni a Keisi Rapic. Ni a Keisi Rapic. A por el pase. Espera Sadik. Sadik entra a Islaria. Sadik que se espera. Sadik que busca el lanzamiento.
1: ¿Qué haces? ¿Pero qué haces,
0: Sadik,
1: chico?
0: Sadik que lanzamiento fuera. A Volgut buscar portería. A Volgut buscar portería. Pero balón se le net. Fuera. Molt desviat a Sadik Umar. Este jugador tenía que aprovecharles mejor, Ricardo.
2: Sí.
1: No, lo que pasa es que si
2: lo decía Richard antes, un poquito de calma, ¿no?
1: Claro.
2: Ahí en esa decisión de Sadik se precipitó.
1: Si la primera idea la que tienes es de tirar a gol, hazlo a la primera. No esperes tanto, porque en la duda, de alguna manera, el defensor le das ventaja para que pueda llegar a cortar la jugada. Vamos, vamos, Javi, vamos, vamos, tú.
0: Bueno,
1: tú.
0: Pues ahí estaba tratando de chuar Javi Guerra. Ahora que toca en Chigankov, se va fuera y es banda. Favorable al Valencia. Va a traure José Luis Gallá. Arrere ahí para Pepelu. Pepelu, Javi Guerra. Torna en darrere y se va a para que juegue César Targa. Ayudanse ahí en Renzo Sarabia. Sarabia el pase ya para Luis Rioja, se le va fuera. Se le va fuera la pilota al lateral argentí del Valencia. Y el balón para el Girona. Alex Moreno desde la parte izquierda. Ficar la pilota en movimiento. Es la que no tiene empresa. Está Alex Moreno arrere. Espera que la traga Vitor Reis. La pilota ahí para Buscanti, se pase para...
1: Va, que vamos a robar
0: Tomás Lemar. Arregle la pilota para Hernán Martínez. Ahora Buscanti a Blind. Blinta la pilota, obrinta a la esquerra per Àlex Moreno. Perseguí per Luis Rioja, busca el pase una otra volta arrere per a Blind. El neerlandés que la juga llarga. Ahí talla Renzo Sarabia. Corre Luis Rioja, la pilota arriba Luis Rioja. Ojo, ese balón molt forçat Javi Guerra, pero pot arribar Gallà. Ahí está Gallà, amb el baló. Allá que la vol jugar llarga esa pilota. Ahí, Vitor Reis.
2: Serían manos.
0: Sí, reclamen que se la han portado
2: en la mano. Y la pita el colegiado.
0: Reclamen que se la han portado en la mano Vitor Reis.
1: Esa sí.
0: Y son mans. Este sí que les pita, ¿no?
1: Esa sí.
2: Por cierto, acabo de ver repetida la acción. Que en el fútbol actual situaciones de ese tipo no sean penalti y otras sí, yo no acabo de entenderlo.
0: Es que ahí está el problema. Pero no es penal porque se han pitado. Y ese penalt se ha pitado ya en tres camps. Pero lo de siempre. En fin. 32 y mig. Falta favorable al Valencia, vinga. Ni ha que buscar ese gol que encarrile el camí de la victoria en ese partido que es muy importante para el Valencia. Ahí está Javi Guerra, Luis Rioja, el colpés de la pilota. A Pepe Lu, a César Targas, a Dique, Somme Sals. Pero al remate de esta falta va a ser Luis Rioja el que penche el balón. Sadí que la toca y la pilota.
2: Había fuera de juego de todas formas.
0: Estaba en fuera de choque, sí. Estaba en fuera de choque, había alzado la banderola. El árbitro asistente y esa banda. Y per tant, la pelota va a ser per al Girona. Per al suporter. Era Pablo Gazzaniga. Traguente el curtet ahí per a Bitzel. Bitzel y Blind. Blind que va a jugar en Yark. La pilota Munt. Luis Rioja en la disputa y se baló. Ahí entraba per banda.
2: Bien en la ayuda César.
0: Iván Martín. Y el balón que va a ser per al Valencia. Desde la part dreta va a traure Renzo Sarabia. A ficar la pilota en moviment. El lateral del Valencia. Allá va Renzo. Canta Sadik. No arriba a tocar de cap el davanter nigerià. 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Àlex Moreno que té que jugar ahí sobre Bitzel. 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
1: Que no sale. Que no sale.
0: El baló que no ha eixit.
2: Hay que seguir, vamos.
0: Bueno, pues... 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Un saludo a don Ricardo, maestro.
1: Gracias, hombre, igualmente.
0: Bueno, pues,
1: ojalá.
0: Está la familia de Juan Carlos, una familia muy valencianista, sí señor. Seguinte el partido, también pendiente del seu equipo y de que Wipo Gama conseguir esta victoria que sería importantísima. Era respirar más tranquilos. Ahora buscante ahí Gallà. Se la importa Gallà, busca la central Gallà. Era Sadik, no arriba tampoco Sadik. No arriba tampoco Sadik.
2: Y encima le pita, falta de Sadik sobre Blin.
1: Encima le pita la falta.
0: Están pitando, a Sadik Willy le están pitando todo en contra, ¿eh? Le están pitando todo en contra al davanter del Valencia. La pilota ahí para el Girona. El balón a Rere. Gran final ya de esta primera parte. Así en Mestalla. Jugante. Equipo de Michel. Buscante ahí a Blind. Blind y Michel. Presiona per Javi Guerra. Ahí el balón ahora. Acaba la pasada per Iván Martín. Este ahí per Lemar. Lemar que buscaba a Claudio Echeverri. Y ahí.
1: Cuidado.
0: San antes. Y la pelota que la recupera. El Valencia, Boris Evaló para Luis Rioja. Ojo a la entrada, ojo a la entrada de Blin. Ojo a la entrada de Blin sobre Luis Rioja.
2: Pita la falta.
1: No había ni pitado,
0: Entrada de Blin. Es dura ahí sobre Luis Rioja,
2: Se interesa el colegiado por el estado de Luis Rioja, que se duele, se lleva la mano al tobillo izquierdo.
1: Qué menos. Porque el mismo árbitro señala con el gesto de los brazos que ha tocado balón. Entonces, ¿qué pasa? Que no es falta.
0: Bueno, pues balón Peral Valencia. Controla la pelota desde Arrere Pepelu. Ayudanse ahí en César Tárrega. Buscante ahí a Renzo Sarabia y Javi Guerra. Javi Guerra que se embola en Ar. El balón que había Ishit. Ahí va Martín, pero el árbitro que no. Y ahora pita falta de Renzo Sarabia y tarjeta.
2: Y tarjeta amarilla para Renzo. Porque dice que va con la pierna arriba. Protesta el argentino, también protesta Lucas Beltrán.
0: Ishit, Es que el balón de Ishit per línea de banda,
2: Pues la primera cartulina amarilla dicho, para Renzo Sarabia.
1: Te he dicho que no me está gustando
0: el arbitraje,
1: nada.
0: No, el arbitraje.
1: Las cosas desde la primera falta que pita.
0: Alejandro Muñiz Ruiz.
1: Desde la primera falta que pita.
0: Fernando Menal del VAR. En fin. Pues ahora falta y tarjeta groga. Pero a Renzo Sarabia.
2: Recordemos por parte del Valencia, percibido la G. Ramachani. Si hubiera cartulina amarilla, no estaría frente al Atlético de Madrid, el belga.
0: Pues balón en la falta que va Traoré. El Girona. Bitzel para Lemar. Lemar a Rere. Pero a Vitor Reis. Corre y Lucas Beltrán.
1: Venga. Aprieta, Luquita, se aprieta.
0: Del Girona, entre ahí, la pelota Lucas, Blin, pero Gachaniga. A Traoré y Xevaló, pero a Víctor Reis. Ayudanse en Arnau Martínez, lateral, que la yuga Yarga y Xevaló, que talla Vega ya de cap. La pilota Munt, a Boris, a pilota que recupera.
1: Vamos, Javi,
0: Javi
1: tú
0: Guerra,
1: solo, tú solo.
0: Que la porta Javi Guerra, Boris Xevaló. De Javi Guerra, buscando a Lucas Beltrán. Ahí no es antes Lucas Beltrán, Sadik en la disputa y la pilota.
1: Tócala de primera.
2: Acaba atrás. Haciendo falta Sadik.
0: Y pita falta Sadik. Y le piten la falta a Uia Sadik.
1: Si sabe que le cuesta salir de ese tipo de situaciones, toca la primera y vete. Que el jugador más inteligente es el que, cuando no le sale nada, intenta hacer las cosas lo más fácilmente posibles. Pero quiere controlar, quiere darse la vuelta, quiere gambetear, quiere regatear, quiere... Chico, toca y vete, lo fácil, toca y vete.
0: Pues entre mí al minuto 40, tram final de esta primera parte, empata 0 el marcador. 0-0, Juan Yuga el Girona, Unagi, el marroquí Herrera para Víctor Reis, ayudanse ahí en Arnau Martínez en el lateral, Arnau Martínez, trae esa pilota, vería más Martín, ahora pero una trota para Unagi, presionaba Lucas Beltrán, el balón a Herrera. No, pero Arnau Martínez.
1: Vámonos.
0: Se buscaba Blin, por el Luis Rioja.
1: Opa, ¿y ahora qué?
0: Y ahora ya han chocado Luis Rioja y Blin. Y San Porta el balón. Alex Moreno. Ahora Alex Moreno la disputa y esa pilota.
2: Falta sobre Sarabia.
0: Falta Renzo Sarabia, sí.
1: Y ahora no saca.
2: Y encima,
1: tarjeta.
2: Ahora sí, vale. Le saca amarilla porque ha desplazado vale. El balón.
0: Tarjeta groga Alex Moreno.
2: Una para cada equipo ya. Y Luis Rioja que está tendido sobre el césped después de esa acción en la que chocó con Dani Blin.
1: ¿A quién se la ha sacado?
0: Alex Moreno. Al lateral.
2: Ha sido el que ha hecho la falta, pero es que además luego ha desplazado el balón. Hubo duro que salía del banquillo, por cierto, a protestarle al cuarto árbitro. Enfadados los futbolistas suplentes del Valencia con alguna de las decisiones que se están tomando. Al igual que el público, por supuesto.
0: No, es que el arbitraje de Muñiz Ruiz... Pero no nominal del VAR. Pero bueno. Pues va Traoré. Y ya falta. Stole Dimitrievski, el portero del Valencia. Allá va en camadreta larga a buscar territorio del Girona. La pilota de Alex Moreno, la toca de cap. Javi Guerra que volía a tornar ahí a buscar a Sadik. Sadik protegiendo el balón. No pot. Y la han llevado.
2: Sería la falta, Sadik.
0: Y la pilota que se la emporta al Girona. Traguenti se va a perder desde arriba. Vitor Reis buscando a Nau Martínez. La juga larga, Nau Martínez. La pilota para Chigankov. Ahí corre César Targa para anticiparse a Echeverri. Y Ficari se va a arrere. Pero Dimitrievski, que la ayuda de nou llarga ahí buscando a Lucas Beltrán. Botaba Lucas Beltrán, pero el rechazo ahí que ha recuperado. Mitchell, que la envía directamente fuera, para que siga servicio de banda. Favorable al Valencia, Guido. Guido arrere, a pilota, para que la ayude.
1: Cuidado.
0: Ahí para Gallá. Gallá volía a jugar ahí de primeres. Porque arriesgatsi. Y se pase que ha recuperado el Girona. Pilota una otra vuelta. El equipo Gironi ahí buscando Bitzel, el belga. Buscando ahí a Unagi. Ahí a Tallat.
1: Vamos a ver.
0: Pepe Lubín,
1: venga,
0: y se va la contra rápida. Y se va la contra rápida. Anem a vore.
1: Sigue tú.
0: Lucas Beltrán. Lucas Beltrán que se va la pilota. Se va. Continúa Lucas Beltrán. Cao. No ni a res, dio el árbitre. No ni a res, dio el árbitre. No aprofiten tampoco este jugades,
1: no.
0: A vore que se ha portado la pilota. Que ve Ramazzani. Que ve Ramazzani. Como ha recuperado. Y se va lo continúa Ramazzani. Pero le ha llevado. Y le ha llevado ahí Vitor Reis. A Ramazzani. Y la pilota que va a ser. Era el Girona, balón otra vuelta arrere, eras catalán.
2: Qué pena, porque esas transiciones rápidas no las hemos aprovechado y solemos sacar partido de ese tipo de situaciones.
1: Ya, pero tenemos metido más en mente el cuando perdemos un balón, marcharnos todos para atrás que irnos todos para adelante a presionar. Y eso cambia totalmente la compostura del equipo.
0: Bueno, pues este en el minuto 43, tram final de esta primera par, 0-0 al marcador. Esta primera par que está marcada per ese penalt que no ha pitat Alejandro Muñiz Ruiz y tampoco el VAR, después de revisarlo, Pizarro Gómez.
1: Bien, Renzo, bien.
0: Y después.
1: Bien apretado, bien.
0: Trau ya Sarabia, la pelota de Sarabia, Herrera, pera César Tárrega.
1: Vete, sal, Pepelu,
0: Pepe
1: sal.
0: Se emporta el balón. Se la emporta ahí.
1: Sal por la izquierda, claro. Vete por ahí, hombre.
0: Pepelu, en Basoles, continúa Pepelu, sí. Ahí guañan metres. El pase para Gallá. Aborega, arriba Gallá. Arriba Gallá, coloca la pilota para Ramazzani. Ramazzani amaga el tir, busca la pilota de Islaria. No ha controlado ahí Sadik. Están fuera de shock.
1: Es que de verdad. Es que encima que participa shock, Sadik, mal en todas las jugadas. Encima tiene la desgracia de incurrir en fuera de juego.
0: Bueno, no, pues.
1: Yo estoy tranquilo, pero vamos 0-0.
0: Arribante al minuto 45. Ya va a fechir poc, ¿eh?
2: Si bueno, como hubo la revisión, yo creo que igual un minutito, ¿no?
0: Ahora Ramazzani para Gallá, no, arriba ahí. Gallá. La pelota para el Girona, la bola entra a Oreich. Llévalo. De Vitor Reis y Blind. Es dos centrales.
2: Pues mira, dos minutos hasta el 47, nos vamos a marchar.
1: Sí, por la jugada del penalti.
0: Sí, la revisión. Ese penalti.
1: La no revisión.
0: Pero bueno. Dos minutos le queden a esta primera parte. Que está empatante el Valencia. 0-0. El balón opera. El Girona Blind. Canta ahí el pase. Unagi. Arrere, para Vitor Reis, este para Arnau Martínez. Arnau Martínez que se va perdiendo el lateral. Continúa Arnau Martínez, la pilota de no para Blind. Va a la presión Lucas Beltrán, la coloca Blind. Buscante el pase para Echeverri. Abore Tárrega. Tárrega ahí. Que Lisha y Chevaló. Espera que la traga Dimitrievski.
1: Pues ha salido. Dimitrievski. Ha salido, ¿eh?
2: Y a Nebori, nos aprovechamos.
0: La aprovecha, la profita Javi Guerra. Abore que la pota ofrecitar Javi Guerra. Se va Javi Guerra en Belvalo. Busca el pase de Ins. Era Ramazzani, no le hicit. Continúa Luis Rioja. Luis Rioja la pilota busca. Lanzament.
1: No, está Gallá solo, pero si está Gallá solo. ¿Por qué no se la dan a Gallá?
2: No estamos sabiendo leer esas
0: ojo,
2: jugadas,
0: ojo
2: ¿eh?
0: A la contra, ojo a la contra el Girona. El balón para. Que Juvenech, la pilota per a Lemar. Lemar, i n'hi ha falta Lucas Beltrán. I n'hi ha falta Lucas Beltrán. N'hi ha falta Lucas Beltrán. Que pot ser l'última jugada d'esta primera part.
3: Que lástima, perquè era una muy buena opción la que hemos tenido ahí. Esas transiciones que en otras ocasiones, insisto, sí que hemos sabido leer mejor, al menos tener la posibilidad de finalizar, nos está costando. Toma de decisiones erróneas. Y ahora ojo la falta, que esta sí que es peligrosa para buscar la portería de Dimitrievski.
1: Mucha precipitación a la hora de, a la hora de elegir el...
0: Esta es la última jugada de la primera parte y esta falta es perillosa en contra del Valencia. Porque ahí tienen bons llançadors, Anem a veure. Falta davant la frontal de l'àrea del València.
3: L'ha col·locat Echeverri.
0: Claudio Echeverri, sí, l'argentí. I li pega bé. El jugador cedit pel Manchester City al Girona.
3: La barrera està super lejos, no?
1: Pues sí, bastante.
0: Pues ahí está Claudio Echeverri. Era colpechar. I xa falta. Ja l'última jugada d'esta primera part.
1: No, le va a pegar el ucraniano, creo.
0: Está también Chigankov, sí. Está también Chigankov al... Es dos Chigankov y Echeverri. Y allá va la falta para el Girona.
1: Ojo el rechace, por si hay rechace del portero. Ojo.
0: Pues allá va el balón. Y va a pegar Echeverri el lanzamiento. Fuera. Fuera, fuera. Pero...
3: Pues ajustadita, ajustadita al palo de la portería de Dimitrievski,
0: Buscante el pal esquerre de la portería de Dimitrievski. I amb esta jugada acaba la primera part amb empat a zero entre València i Girona. 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
1: Creo que la más destacable, ¿no? La única jugada, la polémica. Es que estar hablando de una jugada y porque ha sido una polémica dice muy poco, ¿no? En cuanto a que, bueno, la verdad es que en juego ha estado muy igualado, ¿no?
0: Sí, muy igualado. Han pasado pocas cosas.
1: Ni uno no ha tenido ocasiones claras.
0: Tampoco
1: han sabido
0: aprovechar también las jugadas en
1: ataque.
0: Por lo
1: tanto, todo queda en el aire, ¿no? A ver en la segunda parte si somos capaces de resolver el partido, porque por lo menos meterle una marcha más al partido y sí, un poquito más de agresividad, de constancia. Y sobre todo de tranquilidad a la hora de tomar las decisiones en los últimos metros. Nos estamos precipitando mucho.
0: Sí, perquè ha hagut precipitació en aquestes jugades en atac. No han sigut lo suficientment clars i això també s'ha penalitzat.
1: Bueno, esperemos que hayan aprendido la primera parte y que ahora pues, bueno, se lo hagan ver desde aquí qué es lo que ha pasado y qué es lo que tenemos que hacer para poder llegar con más tranquilidad, con más claridad y sobre todo con más peligro, ¿no? Porque es que no hemos llegado con ningún peligro. Sí, hemos tenido las aproximaciones han sido muy rápidas y muy directas, pero después han muerto cuando hemos pasado al área grande ya nos hemos muerto con la defensa del Girona. Menos mal que ellos también,
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1: Demasiadas prisas hemos tenido en los últimos metros. Las prisas son malas consejeras y visto y demostrado está, ¿no? Yo creo que le da la pausa donde no se la tiene que dar. Estamos muy, muy reticentes y muy lentos a la hora de sacar el balón desde atrás, por temor, desde luego, porque es por temor, al igual que ellos, porque este partido ahora se va a enfocar más en los dos, en no perderlo que en ir a ganarlo. Por lo tanto, el que sea más atrevido, más decidido, yo creo que es el que se llevará el partido. Ojalá sea el Valencia. Vamos a ver si en la mente del míster hay algo nuevo que aporte y que revolucione el partido, porque la verdad es que tanto Sadik como Ramachani como Luca Beltrán están muy sujetos, no, muy controlados.
0: Y tampoco están muy fines.
1: Claro, no. La verdad es que, bueno, el temor siempre te hace que tú aglomeres mucha gente en defensa, y si ellos lo hacen, lógicamente, tú también lo vas a hacer.
0: Bueno, pues va a comenzar la segunda parte, Víctor, sense cambios en el Valencia, es Mateixos.
3: Siguen los mismos protagonistas que arrancaron en el encuentro en el inicio de esta segunda mitad. Ya rueda el esférico en Mestalla, hoy ante 44.394 espectadores.
1: ¿Cuántos?
3: 44.394.
0: 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Continua la pilota. Se l'emporta en falta. Se l'emporta en falta Sadik. I se baló sobre Vito Reis.
3: Protestaba Sadik, pero el colegiado decía que hubo falta sobre el defensor del Girona.
0: La pilota que va a ser.
1: Creo que no se da cuenta muchas veces de su propia envergadura.
0: 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Buscante el pase Bitzel. Bitzel, el balón. Hay que jugar ahí. Iván Martín. 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
3: Havia fora de juego.
1: Menys mal.
0: 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Buah. Pues una jugada només començar.
1: Juega para adelante.
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0: 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Vamos. Se la porta Lucas Beltrán, ahí no pot.
1: És que ni eso,
0: La pilota, ara n'hi ha falta. Henao sobre el jugador del Girona. En este comenzamiento de segunda parte.
1: Ahí van Hugo, Diego.
3: Son los dos primeros futbolistas que van a la banda, el 16, el 9. Junto a Sergi Benet.
0: Escambis.
3: Posibles sustituciones y ahora enseguida se sumarán tres futbolistas más.
0: Hugo Duro, Diego López, está también Danjum, Almeida, Raba, Ugrinic, jugadores también de ataque.
3: Mira, es el suizo, Filip Ugrinic, también que se suma, ya van tres.
0: Entre tanto, servicio de banda favorable al Girona.
1: André Almeida, creo que va a ser otro, y Jesús Vázquez
0: traga
1: el otro.
0: Ahí Bitzel, el belga, el miscampiste, Bitzel y Arnau Martínez.
1: No, André Almeida, sí.
0: Arnau Martínez espera a Chigankov. Chigankov ama el balón, perseguir per Luis Rioja, busca ahí a Bitzel, pel centre. Ahora la pelota para que le juegue Tomás Lemar. Y Bitzel, ahora se ha anticipado, muy bien, y Pepelu, a Echeverri. Y la pilota de no per al Girona, talla y Gallà, traba Lemar per onda, y el balón para el Girona, que ya fica la pilota en movimiento desde arrere. La voltra de Vitor Reis, Vitor Reis y Dani Blind, buscanta Bitzel, arrere ara, de nou la pasada, para que siga Alex Moreno. Y se valoró que estaba en fuera de shock. Estaba en fuera de shock el
3: posición
0: jugador.
3: Posición antirreglamentaria del futbolista del Girona, por cierto. Decía Richard, se sumaba André Almeida. De momento son cuatro los futbolistas, que están ahí en la banda haciendo ejercicios de calentamiento.
1: Y Danjuma va también.
3: Ahora va Arnau, sale del banquillo. Y es el quinto en cuestión. Recordemos, Hugo Duro, Ugrinic, Diego López.
1: A ver.
0: Abre la pilota que se van a ver a Ramazzani. Se la importa Ramazzani. Ramazzani. Gol. El gol del Valencia, el gol de Ramazzani. Guafeto, Teisolete, San Porta la pilota, Serena Perdins, y a definir Ramazzani para avanzar al Valencia. En el minuto 41-49, marca Ramazzani, avanza el Valencia, 1-0.
6: Esta vez sí, la transición rápida, la finalizó Lagi Ramazzani, golpeo perfecto, lejos del alcance de Gazzaniga, sexta diana para el futbolista belga, que primero pedía calma para posteriormente realizar su habitual voltereta. Se pone por delante el Valencia en el marcador. Aprovechamos la vez que pudimos correr en esta segunda mitad. No podía empezar de mejor manera Ricardo Arias este segundo periodo.
1: Necesitábamos una jugada así, y sobre todo pues que signifique lo que es ponerse por delante en el marcador, porque esto puede aportar tranquilidad. Y ahora lo que no tenemos que hacer es incurrir en el error de meternos todos atrás, aun a pesar de que lo lógico es que pienses que ahora vamos a meternos atrás, a defender y a ver si sorprendemos en un contragolpe. No, hombre, no, vas ganando 1-0, ves a por el segundo.
0: Y que veo a Ferra Machani, con Serenat, Serena Perdins.
1: Lo ha hecho fenomenal.
0: Y ha definido de maravilla. 6 goles, Víctor,
3: Uno más que suma su cuenta, es el segundo máximo anotador del equipo, a 3 de Hugo Duro.
0: Bueno, pues 1-0 per davante, el Valencia al marcador, pero ni a que rematar también la faena con Diu Ricardo Arias, venga, ni a que era pel segon, porque...
1: Venga.
0: Ahora la pilota arrere, que trau Paulo Gazzaniga, buscarixe 2-0, que nos dona encara más tranquilidad. Ahora Lucas Beltrán. Fuera de choc.
1: Muy riguroso,
0: Fuera de choc, sí.
3: Justito, cuanto menos.
1: Muy justito.
0: Bueno, pues sí, ese gol de Ramazzani. Que abre el camino de la victoria para Valencia, pero ni hay que rematarla, ni hay que continuar. Ahora es el Girona el que busca el pase. Ahí Alex Moreno, pero anda a izquierda. Ahí ayuda Luis Rioja. La pilota ahí que no arriba Renzo Sarabia. Sí que arriba está ahí. Perdarrere. Era Lemar. Y el balón ahí para que juegue Bitzel, para Vitor Evera. Que buscar ahí la pasada Arnau Martínez. Ahí está Arnau Martínez y Bitzel, el belga. Buscaba el pase. Espera que siga ahí Dani Blin, que también se incorpora al ataque. Sales Moreno, el que se entra. La pelota al segundo pal. Ahí la toca Gallá y es córner. ¡Es córner!
1: Y mientras el partido no se ponga para que salga Stuani.
0: Bueno, pues ahí está Stuani, ¿eh? Está Stuani ahí también.
1: Ya, pero yo no lo quiero ver ni calentar, vamos.
0: Bueno, agarra la entrada de Islaria del Valencia. El balón que atret ahí César Tárrega.
2: Falta.
0: Hagut falta del Girona. La falta
2: sobre Renzo Sarabia.
0: La que le han feta al lateral argentí Renzo Sarabia. Bueno, pues este gol es en este que donar esa tranquilidad, Ricardo. Pero bueno,
1: que te otorga el ir por delante en el marcador. Y ahora, aparte de jugar con cabeza, hay que llevar el partido a la zona en la que te interesa, la parte del juego que te interesa, que es aguantar los arreones del Girona, porque va a intentar igualarte el partido, y tú ser inteligente.
0: 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Desde la banda dreta, el Sevilla, Luis Rioja amb el balón, busca el passe dins, per dinsa, Lucas Beltrán, a veure Lucas Beltrán per a Javi Guerra i Lucas Beltrán, volien combinar els dos, no li si la jugada, el balón que vol recuperar-lo, ahí estava el Girona, traguent ixe balón per a Tomás Lemar, ara busquen ells la contra ràpida, la pelota per a Chigankov, corre l'ucraïnès, allà va Pepelu i 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
1: Pepelu.
0: Com se guanya els aplaudiments de Mestalla. Listo. 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
1: Intel·ligent.
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1: Muy inteligente.
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1: Això deberíamos hacer, eso.
0: Bueno, pues, n'hi ha
1: sin que buscar-ho. Sin olvidar el trabajo defensivo.
0: El equilibri, defensa, atac, sempre. 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
1: de
0: Ramazzani.
1: Mejor no puede ser el comienzo.
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1: Sin falta.
0: Ahí Javi Guerra que no s'ha pogut emportar la pilota.
1: Sin faltas.
0: És Echeverri, el que busca el passe per a Vitor Rey, per a Arnau Martínez busca el llançament i ahí la trau Dimitrievski, ojo i xa pilota, el baló se'n va fora.
2: Havia fora de juego.
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1: Dios santo.
0: En poquet mos fa molt de perill, eh?
1: La segunda parte que nos espera.
2: Y creo que se ha hecho daño Guido. Está en el suelo el argentino. También esto le Dimitrievski. Ahora choca la mano con César Tárrega. Se levantan tanto el 2 como el guardameta del Valencia.
1: Ahora más que nunca, nuestro equipo. Ahora más que nunca es importantísimo la gente de medio campo, ¿eh? A mí no me importaría incorporar a un jugador más al medio campo para que retenga el balón, que lo controle, que duerma el partido. Porque con Javi Guerra y con Guido, me parece que...
0: Bueno, pues va a traure de porta Stole Dimitrievski.
1: No va a haber bastante.
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1: Epa.
0: Ahí se l'emporta Guido, se l'emporta molt bé Guido, buscant a Lucas Beltrán, més a la dreta ahí per a que juega ahí Luis Rioja. Ahora Luis, que trata de ganarse el desmarque.
1: Buena,
0: de
1: es buena, es buena, es buena.
0: La centrada Rer, el balón ahí, no puta arriba Ramazzani.
1: Hay que llegar ahí al rechace.
0: No puta arriba Ramazzani. Ahora es Lemar el que vola a portar, si ya pilota se la importa Lemar. Vola y sigue el Girona, pero ha recuperado.
2: Falta de Pepe.
1: Pepita.
0: Falta de Pepe Lu, sí. La falta de Pepe Lu.
1: Yo no la he visto. Yo no la he visto.
2: Sí, sí, sí, esta vez sí. Cometió falta el de Denia. Estuvo listo además ahí porque intentaban salir ellos rápido, nos pillaban a la contra.
1: A ver.
0: Creo que van es primeros cambios, ¿eh?
2: Sí. Están llamando, me parece, a Ugrinic y a Diego López.
1: Vámonos, vámonos, Rama.
0: Bueno, pues ahora Rama Chan el que vuelve a portarse la pilota, está molta soles.
2: Y consigue forzar el saque de banda.
1: Vale.
0: Los preparaches, primeros cambios. Espera esta segunda part, Ugrinic y Diego López, para entrar al terreno de choc. Tenía que refrescar un poco aquí también.
1: Sí, hay que fortalecer esa línea de medio campo, ¿eh? Para que por lo menos en defensa no se pueda sufrir tanto. La consistencia ahora se tiene que ganar en el centro del campo, por lo menos para darle tranquilidad en el trabajo a los defensores.
0: Lucas Beltrán, que bola en puerta y esa pilota, la juga sobre Javi Guerra, se la importa el de Chileta, ahora Javi Guerra, ahí está Javi Guerra, el balón que se le queda a Rere.
2: No puede reclamaba arriba. La falta.
0: Sí. Arriba Renzo Sarabia en la pilota, la recupera Renzo, la bola chugar ahí para Gallá, ahora Gallá pero banda izquierda. Gallá que bola arriba, retalla ve Gallá, continúa Gallá en el balón, la centra Gallá, Sadik el remate.
1: ¡Gol!
0: ¡Y gol!
1: Ahora sí, ahora sí.
0: ¡Sadik! ¡Sadik! ¡Sadik! ¡Sadik! El segundo del Valencia, el segundo de Sadik en el minuto 58. La centrada desde Gallá, que ve arriba ya con retalla, con lila coloca. Y ahí Sadik rematanta y marcanta el segundo gol para el Valencia, el que puede ser el de tranquilidad para rematar una victoria que puede ser fundamental.
2: Segunda jornada consecutiva viendo portería Sadik Umar para lograr una diana que nos otorga una ventaja de 2 goles. Sensacional la jugada del capitán José Luis Gallá en el costado izquierdo. El centro que sacó para el remate del nigeriano, esférico al fondo de las mallas. Muy buena segunda mitad del equipo y además siendo efectivo lo celebró todo Mestalla. Oh. Respira la afición del Valencia también, y no, Ricardo Arias.
1: Y nosotros.
0: Respiren todos tranquilos, sí señor.
1: Vamos a ser sinceros, es muy reprochable muchas veces en muchas acciones, pero siempre da algo positivo y aporta algo positivo Sadik al equipo. Y lo mejor en estos momentos es que marque, porque la situación está para que aparezca y que marque. Y bueno, está cumpliendo, enhorabuena, y sobre todo un poquito más de tranquilidad, ¿no? Vamos a ver si ahora pasan los minutos más rápidos y con este resultado, que ya con 2-0, tú de momento obligas al Girona ahora a que se lance a una desesperada reacción, ¿no? Y a ver si nos podemos aprovechar.
0: Bueno, pues
1: y
0: 2-0.
1: Muy bien la jugada de Gallá.
0: Gallá sensacional.
1: Muy bien.
0: Sensacional.
1: Ya en la primera parte, el jugador que más daño ha hecho a Girona ha sido él con sus incursiones.
0: Bueno, pues 2-0. El gol de Sadik, el gol que dona mucha tranquilidad para afrontar este tram final de partido para el Valencia.
2: Triple cambio en las filas del Girona. Quiere reaccionar Mitchell después del segundo tanto del Valencia. Entran Joel Roca, Francés y Brian Hill. Se retiran Alex Moreno, Echeverry y Lemar.
1: ¿Y nosotros se ve algún movimiento o no?
2: Pues Ugrinic iba a saltar al terreno de juego, también Diego López, pero de momento aguardan tanto el suizo como el Guajín tras la segunda diana del equipo. Vamos a ver el cuerpo técnico si dialoga y sigue adelante con esas permutas o decide esperar.
0: Bueno, pues 2-0 el
1: Kebolim,
0: que el Valencia.
1: Ay.
0: Pues a conseguir, ahí está Renzo Sarabia, Renzo Sarabia, la pelota para Guido Rodríguez, el balón para Guido, por ese lamporta Guido, trompicón, continúa Guido, Dislaria, y Gatsaniga.
1: Qué bien, Renzo, qué
0: ahí,
1: bien.
0: Ahí, Gatsaniga, sí señor, la lluitad fins el final, Guido Rodríguez, y este 2-0 evidentemente es dona molta tranquilidad, es lo que dien para rematar la victoria, para rematar el partido. Y bueno, y para afrontar en más calma.
1: Pues sí.
2: Por cierto, hoy en una nueva edición de celebraciones de Sadik, hacía como que miraba por los prismáticos, ¿no?
0: ¡Ojo, Ara! Pues gol. Acaba de marcar el Girona. Acaba de marcar el Girona.
1: Pues espérate, ese partido.
0: Una
1: no ha
0: pelota pinchada.
1: El partido no ha acabado,
0: Y ha sido un gol.
1: El que crea que el partido se ha acabado está equivocado,
0: Pues el Girona que acaba de retallar diferencias y ficar el 2-1 al marcador.
2: Yo creo que ha sido Joel Roca, ¿no?
0: Sí, ha sido Joel Roca, Dorsal número 3 en un balón. Ahí penchat, Dislario, no sé lo que ha pasado.
1: Pues que nos hemos relajado. Ha habido una incursión por un jugador del Girona por banda. El centro terrible y mortal. Y ahí no ha llegado ni el portero, vamos.
0: Pues ni a un desachuste en la marca, porque entra Sol Joel Roca, Entra Sol Joel Roca al segundo pal y remata Sol. Y remata Sol y fica pues el 2-1 al marcador. Pero lo que dice Ricardo Arias, que no ni hay que confiarse, que no ni hay que relaxarse, que Asono está en cara a guañat. Está en 2-0 y ahora 2-1. Y habrá que suar en cara molt si volen guañar este partido, Ricardo.
1: Sí.
0: Y no descuidarnos como en esta jugada.
1: Yo ya lo he dicho, que el partido todavía no se ha acabado y pueden ocurrir muchas cosas. Yo
2: es
1: espero
2: que queda
1: que sean...
2: mucho tiempo, Estamos en el 63. Claro. Mira, ahora sí que van los cambios. Se marcha Javi Guerra, entra Filip Ugrinić y se marcha también Lucas Beltrán para que entre Diego López al terreno de juego.
0: Bueno, pues ahí están los primeros cambios que fa Carlos Corberán al terreno de Chox. En va Javi Guerra para que entre Ugrinić y Diego López
1: bien, Javi,
0: per Lucas
1: bien,
0: Beltrán. Y ahora creo que ahora va a pasar Ramazzani, ¿no? Va a pasar Ramazzani en compañía de Sadik y Diego una banda.
2: Exacto.
0: En compañía de Luis Rioja.
2: Junto a Largi y a Umar. Las bandas para Rioja y Diego López. Músculo en el centro del campo con Ugrinić junto a Guido Rodríguez. Los aplausos de Mestalla para Beltrán y Javi Guerra. Y ahí la entrada al terreno de juego del 16 y del 23.
1: Venga, Guaje, vamos, hijo. Pues vamos, suerte.
0: Diego López y Filip Ugrinić entrando al terreno de choc.
1: Que se te necesita, Guajín.
0: Y se va, pues, con Diego López a la banda izquierda. Luis Rioja continúa en la derecha. Y Ramazzani en Sadik en la davantera. La dupla Sadik-Ramazzani. Ahí se la van a portar. El balón, Ugrinić, se la emporta Ugrinić a Bore Suís. Busca el pase. Espera que entre Gallá una otra vuelta desde la banda izquierda. Bore Gallá. Gallá que entra. Gallá que se entra. El balón de Islaria. La treta Dani Blind. A Boris rechaz. Guido la torna a colocar. Espera Gallá. Gallá en la pilota. Gallá que juega sobre Guido. Guido buscando un. Ve el pase ahí. Espera. Diego López y Guido Rodríguez. Gallá. El balón para Diego López que se entra. La pilota al
1: no
0: segundo.
1: No sale.
0: El balón
1: no
0: shit. La pilota no shit. La pilota no existe y la recupera Luis Rioja. Desde la otra banda, desde la derecha, Luis Rioja colocándola ahí. Pero Renzo Sarabia buscando a Guido Rodríguez. El balón a otra vuelta combinante ahí, Ugrinić y Guido Rodríguez. El balón ahí, que trata de traer el Girona. Llevarse de damunt. Ahí se ha jugado en ataque del Valencia. Cuando tornemos a recuperar la pilota, venga, va. En Tingut, buena reacción después del gol del Girona para retener diferencias. Tienen que continuar, venga. Que habían comenzado la segunda parte. El pase ahora de Gallá para Ramazzani no ha arribat. Y ahí el balón que la ha recuperado Alejandro Francés. Central que hit en esta segunda parte. Antara es Pepelo el que busca el pase para Gallá. Diego López. Diego López que perde el balón. La recupera Brian Hill. Brian Hill y Bichel. Y la pilota Arrere para que la traga ya el Girona. Ahora desde la banda izquierda atacante. Y se balón. Aguanta ahí el Girona, se va perdins, el pase, pero Unagi, obrinta a la derecha, Francesc que se entra, al segundo pala, Boric, el balón de Italia, Ugrinić que la vol traure,
1: estaba venga, solo.
0: No tenim que descuidarnos, que això encara no s'ha aconseguit, y hem tingut ja en el gol del Girona un desajust defensiu, no en tinguem més.
2: Y Richard, tengo malas noticias para ti. Va a salir Cristian Stuani.
1: Hoy no lo van a tocar. Me da igual.
2: Esperemos.
0: Bueno, pues ahí está Jugan Gallá. Gallá buscaba el pase para Sadik. Sadik a la pelota. Sadik. Ahí perde el balón, recupera en Edge. Ahora la pelota que se la emporta para Brian Hill. El ex del Valencia era en el desfile del Girona. Buscaba el pase.
1: Bien,
0: ve,
1: César,
0: ahí.
1: Bien.
0: César Targan por tanto, ya pilota.
1: Sigue.
0: Eixinca Paván buscando el pase para Luis Rioja. Luis Rioja para Ramazzani. Ahora Ramazzani busca el pase para Sadiq Masayark.
1: Lo estás viendo, lo estás viendo.
0: Masayark.
1: Está muerto, Sadiq está muerto.
2: Va a salir Hugo.
1: Sí, que es normal, está muerto. Físicamente está muerto.
0: Bueno, pues, preparate a tres cambios en el Valencia.
2: Sí, va a Rafa Aranda, Hugo Duro. Va

0: Luis Rioja, ahora van los cambios en el Girona. Al terreno de juego Rincón, se marcha Blin, se retira también Ounahi del terreno de juego para que entre, como decíamos, Cristian Estuani.
1: Bueno, pues ahí están Scambis en el Girona y Cristian Estuani, el uruguayo.
0: Y mira, la imagen curiosa, el colegiado con una espinillera en la mano, pregunta que de quién es. Levantaba la espinillera, se la encuentra en el terreno de juego, nadie la reclama, la deja en el lateral y a seguir el partido.
1: Bueno, pues Shishan Tawi de partit, 23 de la segunda part, 2-1 al marcador entre Valencia y Girona. La pelota que ya está en movimiento. El balón para el traga ahí Alejandro Francés.
0: Por cierto, protestaba Mestalla porque el partido ya se había reanudado y Dani Blin, que estaba fuera, ha recortado y se ha metido en el terreno de juego para marcharse y llegar hasta el banquillo.
1: Va Unai Núñez también, ¿eh? Va a reaparecer,
0: sí, doble
1: Unai
0: cambio.
1: Núñez. Doble cambio el que prepara Carlos Corberán, ¿eh? Bueno, mientras tanto, juega el Girona. Mitchell.
0: ¿Y en qué posición entrará?
2: ¿Quién?
0: Unai.
1: Arnau Martínez. Ivich, el Arnaldo Martínez, buscando el pase.
2: Pero aquí no lo va a cambiar.
1: Nisha. Banda izquierda para Brian Hill. Ahí está Brian Hill. Perseguite, Perunis, le ha furtado la pelota. Ve. Ahí estaba Ramazzani. Ramazzani apunta, está ahí.
0: Lástima porque la idea era buena para Urinic.
1: Sí, pero Urinic buscando esa contra, pero es el Girona ahora el que recupera la pelota. Ve, Diego López a recuperar y llévalo.
2: Banda, banda,
1: ahora
2: banda.
1: Ramazzani, Ramazzani. Va un pase a la banda.
2: Vamos, Dieguito.
1: Buena pasada ahí.
2: Dos para
1: Diego
2: dos.
1: López. Abore Diego López a la pilota.
2: Dos para
1: Diego
2: dos.
1: López. Dislaria Diego López. Retalla Diego López. Continúa Diego López. Abore Diego. El pase para Guido. El remate de Guido Selimbalt. Entraba de cara. Venía.
0: Cuerpo atrás, ¿eh, Richard?
2: Sí.
0: Y ahí están las preguntas en el Valencia. Se marcha Renzo Sarabia. Aplausos para el argentino, devuelve la ovación, el 20 en su primera aparición aquí en Mestalla. Entra Unai Núñez y se retira también Sadik para que entre Hugo Duro, el máximo anotador del Valencia.
1: Pues ahí está Hugo Duro, Sadik, que ha marcado el segundo gol del Valencia.
2: Este nos va a dar la tranquilidad.
1: Y reapareix.
2: Este nos va a dar la tranquilidad.
1: Unai Núñez, después de la seua lesión davant el Celta Vigo, así en Mestalla, pues se coloca en el lateral dret, ¿eh?
0: Por eso os decía yo. Lo comentábamos en la previa, con la posibilidad de que Renzo, después de volver a jugar el pasado martes, tras mucho tiempo, pues hoy volviendo a jugar desde el inicio, fuera sustituido y Unai jugará ahí en el costado.
2: ¿Qué pasa? ¿Que quieren empastar al partido o qué?
1: Bueno, pues servicio de banda que va a ser para el Girona. Minuto 71 de partido, 26.
2: Vamos, Dieguito, vamos, Dieguito, vamos. Vamos.
1: Ahí está Hugo Duro. Buena recuperación de Hugo Duro para Ramazzani. Abre Ramazzani en la frontal. Ramazzani que caudio y que salse el árbitro. Corre Guido Rodríguez, recupera.
0: Qué bien, Guido.
1: Qué ve la recuperación de Guido Rodríguez. La coloca para Gallá. Abore Gallá. De que Chorarrere buscar ahí a Guido Rodríguez. Y Guido ahí que se retira sobre sí. Mateis. Una
2: solo, solo, canta solo.
1: Gallá. Abore Gallá, me el balón. El pase de Ugrinic. Ugrinic y Gallá tocanla ahí. El Valencia, Rere. El balón para que la ayude ahí.
2: Dale y quédate, dale y quédate.
1: César Tárrega. Tocanla ahí, Pepe Luo. Brinta ahí. De nuevo, buscanta Gallá. Allá hay Diego en banda, abor el Guajín, te que chora Rere, la tocat el jugador del Girona, la tocat Hugo Rincón, y el balón que se va fuera, banda ya para Valencia, Gallá, Urinic, Urinic, ante el pase ahí para César Tárrega, Garemore si puede marcar. Una tregol.
2: Fuera de juego, hombre.
1: Pase,
0: está fuera de juego Luis Rioja.
2: La primera que te hace, a la primera.
1: Estaban fuera de shock. Clark.
2: A la primera que te hace.
1: Luis Rioja.
2: Cuando le ves salir es cuando hay que dársela.
1: Y bueno.
2: ¿Qué nos queda? ¿Un cambio?
0: Sí.
1: Pues el balón que va a ser. Peral Girona. Ricardo, ni a ganar a buscar el tercer, ¿eh?

0: Huguito.
1: Tenía que ganar a buscar el tercer.
0: Huguito nos va a dar la tranquilidad, ya verás.
1: Porque en vez de 2-1.
0: Ya verás. Acuérdate.
2: Sí, porque ellos la primera que han tenido sí. La han mandado para adentro. Es que porque recordemos que la anterior situación estaba invalidada por fuera de juego en el primer disparo que han tenido entre palos.
0: Ellos
2: y cuando parecía que el Valencia ponía tierra de por medio, han reaccionado muy rápido a ese segundo tanto
0: Víctor,
2: nuestro.
0: Ellos, hay que reconocer que ellos atrás, a la hora de defender, no son nada contundentes ni, o sea, y la juegan muy bien, la retienen, salen muy bien jugando, pero a la hora de defender es de lo más flojito que hay en la competición. Y eso hay que aprovecharse.
2: Estuani con César Tárrega, se fue al suelo el central de Aldaya.
1: Pues va Traoré, Stole Dimitrievski, el portero de Valencia, Dimitrievski, buscante el pase ahí, pero a Diego López, balón ahí de Urinic, Ramazzani, me lo alojo,
0: no la pierde,
1: se la emporta Ramazzani, ahora es Ramazzani, buscaba el pase, ahí a la izquierda, pero a Gallá,
0: encárale,
1: buscante a Diego López, ahora Diego López, pues es córner. El córner ahí al talle.
0: Y Hugo pidiéndola, esperando ahí.
2: Sí, se disculpó José con él, la sintió Hugo con la cabeza, era una buena opción, pero también la de Diego López. Finalmente saque de esquina para el Valencia. El tercero para nuestro equipo en lo que llevamos de partido.
1: Ser córner, Peral Valencia. Punta arribar a la michora de esta segunda par. 30-70 sin de partido. Es un guañante el Valencia, venga. Esta victoria no se nos puede escapar, que es importantísima. En la lluita per la permanencia, allá va Luis Rioja, del cantodre de la portería del Girona, a botar ese córner, allá va el balón a Munt, la toca Guido, tampoco arriba Pepe Lu per Poquet,
2: y el balón que entra, Ramazzani, qué lástima.
1: Pero estaba ahí Urinichara para recuperar la pelota, el Valencia, ahí está el suiz, Urinich, Unai Núñez. La seva reaparició, el Basque, jugant de lateral dret. 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
2: La sacó Guido,
1: A córner, sí, l'ha tret Guido.
2: I ara necessita ajuda, parece que tiene algún calambre Guido,
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0: pues igual sale
1: a la porteria del València.
0: Igual sale André Almeida por él. Está calentando, André.
1: Sí, está
2: aquí en la banda. Ahora están ayudando a Guido a levantarse. Pero está con calambres el argentino. Hablan ahí en el cuerpo técnico. Corberán creo que pide un cambio, Mira, calentar Rubén Iranzo.
1: Bueno, pues va lo que ayuña el valencianiche corner. Ya recupera el Girona, tornen a pinchar a pilota Islaria, ojo ese balón.
0: Falta.
1: Miaba.
2: La indica el colegiado, balón falta, para el sí. Valencia.
1: Falta el Girona, la pelota que va a ser.
2: Corberán ha mandado a calentar a Rubén Iranzo ante la posibilidad de que no pueda seguir Guido para adelantar a Pepe Lu y meter a Rubo atrás. Y ahora, por cierto, Dimitrievski en el suelo.
0: Y aún ahí en el centro.
1: Dimitrievski. El portero de Valencia en problemas. Allá va les asistencias médicas. Will Doctor Aliaga, el meche de camp del Valencia, per atendre a Stole Dimitrievski. Chopará 32-76 de partido.
2: Mira, en el verde Guido ordena a Diego López y a Hugo Duro. Les acerca a él, les da instrucciones. Parece que ser que está ok, Guido.
0: Qué largo se va a hacer esto, Robby.
2: Ahí también se refresca Gallá, Larry Ramazzani, juego detenido, las asistencias médicas. Ahí con Stole Dimitrievski, 77 de partido. Y una permuta que nos queda por realizar, Y calentando la banda decíamos Rubén Iranzo, también Dan Juma, André Almeida y Jesús Vázquez. Bueno, el otro día sumó 100 partidos ante el Mallorca.
1: Atenenta Stole Dimitrievski, el Servicios Médics del Valencia. El de Macedonia, el porter, que se hace mal en esa última jugada.
2: Ahí va Estuani también a hablar con el árbitro y a pedirle agilidad a la hora de la atención al guardameta del Valencia, que ahora se incorpora. Hoy médico de campo, el doctor Aliaga. Y parece ser que esto le está ok. Y se va a reanudar el partido.
1: Bueno, pues se va a remampendre el partido en este minuto 78-33. En la segunda parte, 2-1 guañante el Valencia. Bueno, ahora si podemos.
0: Esto es oficio, ¿eh?
1: Sí, es oficio, veteranía, experiencia también hay que tindre, güey.
0: Esto es oficio.
1: En este tipo de partidos. Para tratar de guañar temps. Ahora Luis Rioja que intenta.
0: Ah, que este falla, va, va, que este falla.
1: A Chaniga que la juga llarga ahí. Daban la presión Luis Rioja. Gaya que vol recuperar la pilota. No ha pogut. Es de nuevo el Girona el que se emporta y se való. Está Brian Hill. El Sevilla, el ex del Valencia, buscante el pase para Chigankov, el ucraínés, pero banda derecha atacante y Chara. Ahí estaba César Tárrega, anticipándose. Ahí va Martín, ambiente y se való fuera. Y va a ser para el Girona, trao rapid. Brian Hill, Iván Martín, Brian Hill, ojo a las entradas de Islaria y se való. Y atreta ahí Urinich. Atreta ahí Urinich, y ahora el Girona apretándonos. A lo que ha tocado Diego López. El Girona ahora, que está buscando a la desesperada empatar pues este partido, porque evidentemente la derrota para Deitch también es dicha en una situación pues difícil, ¿eh?
0: Bueno, a mí plim.
2: Ellos estarían cuatro por encima del descenso.
0: Lo que le pase al Girona, como comprenderás,
1: no, lo digo yo porque están buscando
2: el paso definitivo, sí, posiblemente. Ya, si no, no es definitivo,
0: claro,
2: casi.
0: Está claro.
1: Pero a nosotros la victoria es importantísima. En esos 39 puntos, avances al Girona, te coloques a 5 del Sevilla a la espera de que fase de más. Es un pas muy importante el que donaría Valencia Perla.
0: Sí, porque juegan Pamplona.
1: Permanencia. Pero bueno,
2: el próximo partido nosotros en Mestalla, ¿eh? Pero antes hay que cerrar este.
1: Correcto. Primero ni hay que tancar este partido.
0: No vayamos tan lejos, que este aún no acaba.
1: Pero yo diría yo que el Girona. No sé, el Girona, este resultado olival y está apretándonos. Y ahí está. Jugant desde darrere, traguent y pilota. Arnau Martínez, per a Vitor Reis. Canta ahí el pase per Alejandro Francés. Alejandro Francés, isha pasada per Hugo Rincón. Entra Hugo Rincón, arriba la pilota.
0: Cuidado.
1: La treta ahí. Pues César Tárrega. Y el balón a córner, no era Pepe, era César Tárrega, sí, el que había tenido ese balón. Y es córner, pues córner, pero al Girona, de nuevo, jugada balón parada, tensa ahí, a les marques, y se balón, ni a que ayuñarlo, ahí le queda Luis Rioja.
0: A ver, larga, Rioja, que ahí está sí. Ramachani.
1: Ahora Luis Rioja, el abol chugar Luis, continúa Luis Ambel balón, Luis.
2: Estaba muy solo.
1: Sí, estaba
0: pero
1: solo,
0: pégale pelotazo chules. Largo, que estaba Ramachani.
1: Ahora es el Girona. Ataque Nech. El balón.
0: Ojo que aquí hay tres amarillos, ¿eh?
1: Hugo Rincón. Perseguís Diego López. Chigankov. Desde la banda derecha.
0: Sin faltas.
1: La pilota ahí a Rere. Para que la jugue Alejandro Francés. Francés y Chigankov. El pase para Brian Hill. Brian Hill que intenta. Retalla Brian Hill. Pero ahí estaba. Volvéis, se hace mal, ojo, se hace mal.
2: Falta sobre Gallán. Se hace
1: Pepelu, ¿eh? Se hace mal Pepelu en la jugada de Brian Hill.
2: Y han llamado desde el banquillo a Andrea Almeida. Va a ser la quinta y última sustitución en nuestro equipo.
0: Sí, para tener el balón, provocar faltas, que vaya pasando el tiempo. Pero sobre todo para tener un poquito de posesión del balón y que el equipo no sufra a la hora de tener que ir detrás del Girona.
1: 82 de partido, 37. Eso parata tenente ahí a Pepelu. Han problemas en rampes. Salsa el de Denia. Se va a remampendre el partit en este tram final d'encontre. Guanya ante el València 2-1. 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
0: Dásela a Hugo, tírasela a Hugo alta. Alta al Hugo. Ahí.
1: Ya va Dimitrievski.
0: Eso es.
1: Balón buscando Hugo Duro, no arriba, por Diego López. Francés. Que envíe y llévalo fuera.
0: Déjala, déjala que saque Gaya, déjala que saque Gaya, hombre, claro.
1: Espera que...
2: Primero va a venir el cambio. Y la permuta es...
1: Ramazzani.
2: Ramazzani por Almeida. El autor de esa primera diana... Que de momento abre el camino hacia la victoria para el Valencia. Seis dianas, aplausos de Mestalla para Largi. Se retira del terreno de juego el 17. Choca la mano con Pepelu. Y ahí está André Almeida, el portugués. El último en entrar al verde. Mientras ordena desde la banda Carlos Corberán a sus futbolistas.
1: Pues ahí está André Almeida, el portugués, entrando al terreno de Joper Largi. Ramazzani, el autor del gol, del primer gol del Valencia, el que abre el camino de la victoria en este 2-1. Y ahora que disputar fins el final, que eso en cara no se ha acabado. En el 84, ahí está André Almeida, amb la pilota. André Almeida se nota ahí al córner, el balón que recupera el Girona, Brian Gil y André
0: falta,
1: Almeida.
0: Le falta, claro.
1: Y la ya falta está. Que fa André. Sobre Brian Gil. A l'òpera. La traga ahí el Girona. Es Gazzaniga. Ante el pase. Llévalo ahí.
0: Vamos.
1: Que traga Vítor Reis.
0: Vamos, Hugo. Apreta, apreta, Hugo. Apreta ahí.
1: Está apretando.
0: Apreta
1: duro,
0: ahí,
1: sí.
0: Bien.
1: La pilota para Francés. Francés que la yuña. Busca a Brian Gil. Allá al Tallan. Ata y Pepelu para enviar. Y llévalo fuera. A servicio de banda. Pero al Girona. Otra vez
2: le pide vuelta, sí. Corberán a los suyos para que se ubiquen ahí.
1: Francés y Vítor Reis traguen la pelota desde Darrere. Central Saí del Girona. Vítor Reis, ojo y chevaló. Que talla molve. Ahí, molto por tú. Estaba ahí Pepe Lu, larga y chevaló. Pero Diego López, corre Diego López.
0: Sigue Diego, sigue Diego.
1: No puedo arribar.
0: Ahí, ahí.
1: Pero ahí está también Hugo
0: ahí,
1: Duro.
0: Ahí, bien, ahí.
2: Le ha faltado a Hugo.
1: Sí. Bien.
2: Aplaude Mestalla, claro, el esfuerzo de claro. Diego, Hugo y Philip.
0: Claro.
1: Ananta ahí a la presión. Para poder recuperar.
2: Y ahora nos ordenamos otra vez.
1: Sí. La pelota espera al Girona. Llévalo para que llueve. Sigankov. Hugo Rincón desde la banda derecha. Rincón y Francés. El central. El Girona. Buscaba el pase a Rere para Vítor Reis. El Valencia ya ordenat en la seu área. Juntan líneas. Baló a la izquierda. Ahora para el Girona. Atacant ara. En esa posición.
2: Es portería. Muy bien defendido Luis. Aprieta puño Luis Rioja. Lo celebra como si fuese un gol, ¿eh? Ya le choca las manos ahí. Una
0: que jugadas así, amigo. Le das un alivio a tu equipo y a tu defensa. Increíble, ¿eh?
1: 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I es banda per al Girona. Servici de banda. 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La pilota ahí arrere per a centrals. 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Francés i Rincón. Rincón buscant a Brian Gil. Brian Gil y Alejandro Francés que voltró y se pilota en terreno de choque. El Valencia la pincha.
0: Portero, portero.
2: Mestalla que también empuja al equipo, coreando el nombre de nuestra entidad.
1: Sí, tiene también el soporte ahí de la afición de Mestalla. De estos meses de 44.000 que han venido hoy así a Mestalla que están vechando como el segundo equipo está guañando. Brindándolos una victoria importantísima.
0: Vamos, Dieguito.
1: A Boris se va a loyar, pero
0: vamos, Diego.
1: Ahora el Guajín en compañía En la disputa,
0: bien, Diego, dice bien.
1: Vito Reis.
2: Es portería.
1: Y es portería, sí, Peral. Girona.
0: Bien, Diego, 80, bien.
1: 43. Esta segunda par, Vinga. No puede marcar lo que Kendit a defensar. Amtot este 2-1, esta victoria. Estén tocante en la punta de Sditch. Pero que ni habrá que lluitar fins el final. Ahí está ese balón. Que volta Orellà, Girona, llarga francés. Directamente a les mans, ve. Per a Stole Dimitrievski. El portero del Valencia que se fan bella, Vinga. Ahora también hay que saber jugar estos últimos minutos. Ahora también hay que saber jugar estos últimos minutos, Víctor,
2: Desde luego. Al final hay que tirar ese otro fútbol para que el Girona apenas tenga oportunidades de aproximarse a nuestra portería. Y por supuesto el factor Mestalla empujando a nuestra gente. Ahora pues, juntitos, porque lo van a intentar de nuevo.
1: Pues ahí está, jugante el Girona, el Rincón, el que buscaba ahí el pase a Boreunis, que recupera la pelota, la juga Diego López, va a ser una topasada, Diego López. Continuem el balón, a Bore Urinic, que se la vol emportar, emporta aquest balón, a Bore Urinic, que entra, Hugo Duro, el remat, el balón que la...
2: Ahí estaba Richard, el de Hugo.
1: Ahí estaba, pero bueno...
2: Tuvo suerte francés porque le golpeó, después del remate que Hugo había dirigido.
1: Y ahora es el Girona el que torna a la carga, es Hugo Rincón, la pilota para que la juga Iván Martín... 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El xoc continua. 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
2: 7 minuts de tiempo queden. Extra.
1: 7 minuts queden. Hi ha un jugador del València. Quina parada, mare meva, la que ha fet Dimitrievski. Quina parada.
2: Providencial, Stole, vaya mano, ha sacado el guardameta macedonio que se ha celebrado como si fuese un gol.
1: Quina barbaridad.
2: No es para menos.
1: Parada salvadora.
2: Corea Mestalla, el nombre de Stole Dimitrievski. Vaya mano, ha sacado el guardameta del Valencia. Espectacular.
1: Era una jugada de molde perill. Y ahí que ve. Era Estuani el que había rematat y Dimitrievski liatet y llama salvadora, Para evitar el gol del empate del Girona. 7 minuts, 7 minuts de temps afegit, encara queda molt,
2: Y que no sea uno más después de esta interrupción del partido.
1: Encara queda molt.
2: Y Mestalla lo sabe, por eso anima, empuja. Es un partido importantísimo. Ganar ante un rival directo, alejarnos de la zona de descenso.
1: Tochun, equip, jugador, afición, Mestalla, Vinga. Para asegurar esta victoria, para que no se escape. Ahí está el Girona, Brian Gil, ojo la centrada, el balón.
2: Había falta sobre uno de nuestros jugadores.
1: El balón que Senanat. Era falta. Y ni a Tarcheta también.
2: Las protestas, ¿no? De Stuani.
1: Sí. Tarjeta groga per Estuani, quina parada. Ricardo Arias ha fet Stole Dimitrievski, parada salvadora, espectacular en este final de partit.
0: Es importante que en estos momentos aparezca la gente con más experiencia y que sobre todo haya suerte, ¿no?, para el desenlace de las jugadas.
1: Providencial.
0: Es un riesgo que corren todos los equipos, el meter, como se suele decir, el culo atrás. Pero es que es lo que hay, un resultado tan ajustado normalmente pues te lleva a eso, ¿no? A temer por que te empaten.
1: Sí, minuts queden en cara,
0: Bueno.
1: Sí, minuts queden en cara de partit.
0: Pero ya no quedan 7.
1: Y allá va Stole Dimitrievski, decisiu, determinant, sí señor, el de Macedonia, que trau en llarg, que busca, y se való a terreny de xoc del Girona.
0: Venga, venga, apretar ahí delante, ahí
1: Hugo
0: delante.
1: Duro, la pilota que se'n va fora.
0: Que no salgan.
1: Va a ser servici de manga, vinga, un esforç final. Ahí para asegurar este triunfo. Balón llarg que trago ahí el Girona. A Bore Urinic, que vol recuperar la pilota, la juga ahí. Y esa pilota para que se embacha. Diego López. Intentando Diego López. Busca Hugo Duro. A Borrego Duro en la disputa y esa pilota.
0: Quizá falta,
1: Duro, no, ni arres de un árbitro.
2: Se queja de un golpe en la cara, Borrego Duro.
1: El árbitro que no, que sigan. La pilota verá Dimitrievski, la trago en Yark. El portero del Valencia, ahora es el Girona. El que vol recuperar la pilota se la emporta Francés. Allá que se va Francés, entra en terreno de choque del Valencia. Atacante ahora Hugo Rincón per la dreta. La dice una otra vuelta para Francés. Francés per Iván Martín, el mid centre. Iván Martín, la vol jugar una otra vuelta para Francés. Francés Iván Martín, ojo, que pincha la pilota Dislaria. Ojo el remate, dice pilota Dislaria. Ni a que traurela el balón una otra vuelta. La pilota se va fuera.
0: Pero hay que mirar.
2: Madre mía, corre.
0: Hay que mirar atrás, hay que mirar siempre las espaldas.
2: Vaya doble ocasión para ellos.
0: Es que habían dos jugadores solos detrás en el segundo palo. Hay que mirar las espaldas, no hay que mirar tanto el balón.
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2: En el descuento está apretando y de qué manera el Girona, resistiendo como puede el Valencia. Cuarto córner para el equipo de Mitchell. Hay que defender con toda esta acción.
1: Bueno, pues
2: faltan tres minutos para llegar al 97 minutos, pero se va a añadir otro más,
1: corner, sí, y ni a córner para el Girona, ni a córner para el Girona. Vinga, defensar ahí en tot amb ungles i dents. 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Se fa la pilota el porter del Valencia, pero quin patiment, quin
0: bueno,
1: patiment.
0: Qué bueno tener un portero que por arriba se las queda todas, ¿eh?
1: Bueno, pues gran final de este partit.
2: Ahí hay Tangana, ¿eh? Sí, se la están ahí teniendo Estuani y compañía, con César Tárrega, Pepelu. Está Witzel de por medio. Y el colegiado que separa a futbolistas de uno y otro equipo. Pondrá el balón en movimiento, esto de Dimitrievski.
1: Pues está en el 95, se va a cumplir el 95. Quedarían dos. Si afechís algo, dos minutos. Més lo que si afechís uno más. 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
0: Vamos,
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0: solo,
1: Núñez.
0: Solo.
1: Arriba
0: ahora.
1: Diego López. Arriba Diego López.
0: Ahora
1: espera que jugue Urinic. A veure Urinic, que este está fresco, que está en força. El suís. Urinic la té que jugar arrere. Buscar ahí a Diego López. 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
2: Quédatela ahí, quédatela ahí.
1: Ahí va Luis, la coloca Luis. Pero Urinic, el pase arriba, Hugo Duro.
0: ¡Oh, Dios! ¡Fuera! Es córner.
2: Pues saque de esquina.
1: Es córner, pero ahí la tinguda Hugo Duro, ¿eh? Ahí la tinguda Hugo Duro.
0: Es que la desvía el defensor.
1: Qué belle la había colocado ahí Filip Urinic.
2: Tapona el defensor que va con todo al suelo.
1: Y ahí,
0: ahora que se quede en el balón ahí en el córner.
2: Y mira Mestalla, todo el banquillo de pie, no, el público en la grada también. Tres puntos
1: Vinga,
2: importantísimos.
1: Caso ya estaba, que estén tocando en la punta de Sis, la victoria no se puede escapar.
0: Claro, ahí, que te hagan,
1: estén ya
0: que te hagan
1: en el último minuto. Va lo que se va fuera, banda. Vinga, va. Que esta victoria es clau, es importantísima para respirar más tranquil, para allunyar-nos del descens, para asegurar la permanencia un poco más. Ahora juega el Girona, baló llarg per Estuani. 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
0: Solo.
1: Ahí molt bé Pepe, lo buscant a Guido Rodríguez, a veure Guido, que perte el baló, el recupera el Girona. La pilota de Burrincón buscant a Brian Gil, ya se ha cumplido el temps. Ahí está Pepe Lu.
2: Y es banda para nosotros.
1: El baló es nuestro, sí señor. Lo celebra Pepe Lu. Eu celebra Pepe Lu, vinga que això ja està. 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Això ja està, va. 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
2: No hay nadie sentado en el estadio de Mestalla.
1: Pot ser esta l'última jugada, vinga, pot ser esta l'última jugada. 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
0: Pita, pita al final, árbitro.
1: 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Hugo Duro que la toca, ojo que recupera la pilota.
2: Va a dejar hasta el 98.
1: A ver. Diego López y se baló. La pilota que se va fuera y ahí está.
0: No, David está.
1: Venga, que ahí está Estem ya, pues arribant al 98, lo que dice Víctor, ha fechit un minut més.
2: Pues deja la falta, falta para el Girona.
1: Y ahora pita falta.
2: Sube Gazzaniga.
1: Y ahora pita falta.
2: En pie todo el banquillo del Valencia, jugadores, miembros del cuerpo técnico, staff, todo Mestalla. Esta es la última.
1: Esta es la última, sí.
2: El triunfo
1: esta
2: juego.
1: Sí que es la última. Esta sí que es la última. Y ahí se va Gazzaniga, también el portero del Girona a rematar esta última jugada. Venga, y hay que defensar en tot. En bungles y
0: dens. Vengan atrás, que hay cuatro amarillos ahí. Venga, atrás solos.
1: Defensa ahí. Era esta última jugada. Espera que no se escape la victoria en esta jugada. Balón parado, la pencha el Girona, el balón, venga, ahí está el final, ahí está el final.
0: Vamos,
1: ahí está el final,
0: bien.
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0: Yo el resumen lo tengo muy corto y muy claro. Hemos ganado, que es lo que no necesitábamos. Ole, enhorabuena a los jugadores. No voy a entrar a valorar el partido porque creo que no es lo que le gusta a nadie, pero lo mejor es el resultado. Perseguíamos una victoria, la hemos obtenido y un gran respiro.
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2: Y ahí está la celebración en el terreno de juego de los jugadores que estaban sobre el césped, de los que aguardaban en el banquillo impacientes porque el colegiado señalase el final del encuentro, y por supuesto los más de 44.000 espectadores que hoy han sufrido con los nuestros. Todos juntos hemos logrado el triunfo importantísimo gracias a los goles de Larry Ramachani y de Sadiq Umar. Un triunfo para el Valencia después de 3 jornadas sin lograr el más 3, que sirve para alejarnos de la zona de descenso y que es sinónimo de rostros de alegría y de felicidad sobre el verde por la importancia del partido hoy ante un rival directo. Había que sacarlo como fuera. Mestalla estuvo con los suyos ofrecieron a los valencianistas la victoria. ¡Qué triunfo tan importante!
0: Sí.
2: Nos viene ahora el Atlético de Madrid, pero hoy había que cumplir, y vaya si lo ha hecho el equipo, con una segunda mitad en la que, en ese arranque, los goles del belga y del nigeriano, más la mano de Stole Dimitrievski en tiempo de descuento, han sido providenciales para llevarnos la victoria.
0: Verás cómo el partido del sábado que viene va a ser totalmente diferente. Porque no es lo mismo jugar con necesidad que jugar con tranquilidad.
1: Sí, jugar en esa ansiedad de necesidad de punts, de guanyar, això també, pues...
0: No es lo mismo.
1: Te crea dubtes, te crea intranquilitat, te genera, pues, esos nervis, ¿no? Y ahora yo creo que, con tu bedí, Ricardo, afrontar el partido con l'Atleti de Madrid el próximo dissabte, así en Mestalla, pues la afronta en esa tranquilidad. Son 39 punts. Que si tú guañes el dissabte ya...
0: Es un colchón.
1: Pues
0: un colchón,
1: asegurar prácticamente la permanencia.
0: Es un colchón ya, no decisivo, pero sí importante, ¿no? Porque, bueno, ahora también traspasas, con este resultado, traspasas la responsabilidad a los otros equipos, ¿no? La necesidad de tener que ganar también para no quedarse descolgados. Nosotros, lo más importante era no pensar en lo de los demás, sino en que nosotros sí o sí teníamos que ganar, y hemos ganado. Y me da igual haber jugado bien, regular, mal.
1: Hoy
0: hoy por encima de todo estaba el tener que ganar, y se ha ganado.
1: Pues mira, tú ahora te coloques en el Joconse, la tabla de clasificación, 39 punts, ha superat a Rayo, Español, al Girona, al Alavés, que ha guanyat hoy, Y bueno, pues el Sevilla.
0: No, no, sí, la verdad que por arriba, la verdad que por arriba no tiene ninguna emoción, pero del décimo onceavo para abajo en la clasificación, yo creo que la liga es la
1: victoria
0: hoy
1: era importantísima.
0: La liga más cara de hace muchos, muchos años.
1: Y bueno, lo que he comentado también, te retrobes perfil en la victoria. En tres partidos en con Eixer el triunfo, el empate en Mallorca, que las fet bo. 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Ricardo.
0: No, para la confianza, ¿no? Y la tranquilidad de los jugadores. Ahora ya miras de otra manera y afrontas el partido con el Atlético de Madrid de otra manera. No vas a estar tan expensas de todos los demás, sino de realizar un buen partido, porque el Atlético de Madrid me imagino que también estará pensando en otras cosas que no sea en pasar al Villarreal, porque lo veo una meta casi imposible de poderlo coger. Y ojalá conceda alguna ventaja, ¿no?, en el aspecto de las alineaciones.
1: Eche vendrán pensante,
0: porque si nosotros fuéramos
1: de
0: capaces de ganar ese partido ya, no, o ya sea,
1: en 42 puntos ya utes fet, ya utes fet.
0: Que se vayan de vacaciones los jugadores.
1: Ya utes fet y bueno, pues de momento anem a saborir esta victoria. 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
0: Mañana la paella seguro que tiene un sabor diferente.
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1: Pues ya te digo que es una mà
0: no
1: providencial. Bueno, Ricardo, gracias.
0: De nada.
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0: I enhorabuena a tots.
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2: Efectivamente, Robi, aquí estamos con Largi Ramazzani, el hombre que ha abierto el camino hacia una victoria importantísima. Largi, ¿qué tres puntos?
3: Esos tres puntos merecidos, creo. Hemos hecho un buen partido, hemos sido valientes y así es la línea, tenemos que seguir así hasta el fin de temporada.
2: Había que reaccionar después del empate el otro día en Mallorca, un punto que decíamos, había que hacerlo bueno hoy, pues lo hemos hecho bueno.
3: Sí, seguro, creo que venimos de un periodo muy difícil y reaccionar así en casa, importantísimo.
2: Partido que hoy sacamos adelante gracias a una segunda mitad en la que sí hemos tenido esa efectividad, porque lo decías, en la primera parte hemos tenido opciones de correr, no sé si con precipitación o algo, pero no acabamos de concretar, y en la segunda, primero tú y luego Sadik, los goles de la victoria.
3: Creo que sí, la primera parte fue un poco, no sé, hemos faltado la última decisión, yo primero, pero en el segundo hemos calmado y meterla en la portería.
2: El sexto gol, Largi, hemos visto la carrera, cómo has driblado el defensa, le has puesto al palo largo, la calma y la voltereta.
3: Sí, he visto que el balón ha caído a Javi y ahí es a correr. Y creo que es un balón fenomenal y he tenido tranquilo con la cabeza muy fría y le he puesto en el portería.
2: Importante tu gol, importante el tanto también de Sadik, pero vaya última mano que ha sacado Dimitrievski para evitar el segundo gol del Girona.
3: Ha sido fenomenal lo de Dimitrievski. Nosotros confío en él siempre y es así, cada jugador hace su trabajo y hay que estar juntos y seguir hasta el fin de temporada. Y creo que hoy el partido es de la afición, nos ha ayudado mucho.
2: Hoy más de 44.000 en Mestalla, sobre todo en esos últimos minutos, ¿cómo empujaban? Sabiendo de la importancia del partido, de la victoria de hoy, al lado del equipo siempre, como dices, y ahora más, el Atlético de Madrid en casa.
3: ¿Perdón?
2: Y ahora el Atlético de Madrid en casa también, con nuestra gente.
3: Sí, sí, hay que seguir así en esta línea y a por Atlético.
2: Gracias, Largi.
3: Gracias.
2: Las palabras de Largi Ramazzani, el jugador belga del Valencia.
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2: Sin duda, la práctica de ejercicio físico en los niños y adolescentes obesos es una parte fundamental del tratamiento. Y por varias razones, no solo porque la práctica de actividad física favorece un mayor gasto energético, de tal manera que favorece la pérdida de peso, sino es que la actividad física tiene muchísimas ventajas a otros niveles, tanto a nivel de la capacidad del niño de hacer ejercicio, su capacidad cardiorrespiratoria, como también por el aumento en la masa muscular y la facilidad para hacer lo que es la vida del día a día. Y también pues tiene ciertos beneficios a nivel incluso cognitivo, de tal manera que los niños que practican deporte tienen menores niveles de estrés y ansiedad e incluso mejores resultados académicos. Que los padres y que las distintas entidades promuevan la práctica de actividad física desde la infancia es fundamental, porque un niño que aprende que la actividad física es importante la va a practicar a lo largo de toda su vida. Por lo tanto, son valores que la sociedad tiene que inculcar en los niños desde épocas muy tempranas.
1: 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Julio, què tal? Buenas tardes.
3: Hola, ¿qué tal? Buenas tardes.
1: Bueno, gracias. Preparado para contestar a todas las preguntas de los niños de la academia, los padres, las madres, en fin, porque la verdad es que el tema es muy interesante y tú nos vas a hablar pues de la importancia que tiene el ejercicio físico para combatir la obesidad infantil. Bueno, doctor, primera pregunta.
3: Muy bien.
4: ¿Podrías explicarnos qué es el sedentarismo?
3: Bueno, pues me alegro mucho que me hagas esta pregunta, porque es un concepto que a veces no siempre entendemos. Y es que una persona se puede considerar sedentaria cuando no hace la cantidad y de actividad física que se considera que es bueno para las personas. De tal manera que muchas personas pues nos dedicamos a lo largo del día pues a hacer actividades como estar sentado, ver la tele, que son actividades sedentarias que no implican suficiente gasto energético ni movimiento para llegar a lo que es bueno para las personas y, en este caso, para los niños. Y es un dato que quiero resaltar ahora, es que el sedentarismo se considera en la actualidad el cuarto factor de riesgo de muerte en el mundo, de tal manera que el primero es la hipertensión, el segundo el tabaquismo, el tercero tener el azúcar alto, pues el cuarto es la inactividad física. De tal manera que cuando los padres o los adultos pues no favorecemos que los niños se muevan, estamos incrementando el riesgo de ellos pues casi tanto como si le ofreciéramos fumar. Y esto podría significar, podría parecernos que es una locura, pero realmente eso es lo que los datos nos dicen, que debido a lo poco que nos movemos en la actualidad y sobre todo los niños, se está incrementando muchísimo nuestro riesgo de enfermedad.

0: pero que evidentemente hay que ponerla en práctica.
1: ¿Por qué es buena la práctica de la actividad física?
2: Bueno, pues se está viendo las últimas investigaciones que se están realizando en cuanto a los beneficios que tiene la actividad física, le están dando un valor de prevención de enfermedad e incluso de tratamiento, que se está considerando la actividad física y el ejercicio físico como la píldora milagrosa, pues porque sirve prácticamente para todo. La actividad física, el ejercicio físico, por un lado, pues nos sirve para aumentar el gasto energético, por lo tanto, previene el desarrollar exceso de peso o obesidad, y también nos sirve como tratamiento. Si ya tenemos pues kilos de más, incrementando nuestra actividad física, pues favorece que los eliminemos, que lleguemos a un peso normal. Pero no solo por esto es bueno la actividad física, sino es que además favorece el desarrollo de los músculos. Y eso es muy bueno, ya que aumenta la capacidad que tenemos de hacer todas las funciones del hombre. Pero es que también tiene beneficios a nivel cardiovascular. Al hacer actividad física mejora la función de nuestros pulmones y de nuestro corazón y nos hace más resistentes.
0: Pues yo creo que queda bien claro, doctor, porque es buena, evidentemente, la práctica de la actividad física. Y ahora viene la siguiente pregunta.
3: ¿Qué es mejor, hacer actividad física o ejercicio físico?
2: Bueno, pues lo ideal es combinar las dos, porque ambos tienen grandes ventajas. Tanto lo que es la actividad física habitual, que es pues hacer los desplazamientos, si es posible, andando en vez de en transporte público, o subir las escaleras de casa, o ayudar a las mamás a llevar la compra, o a limpiar el suelo, o a poner la mesa. Todo eso es actividad física, y eso es muy bueno. Y luego, por otro lado, también el ejercicio físico, que es la práctica deportiva. Pues el intentar que durante los tiempos que tengamos libres, por la tarde, pues meter como una asignatura más la práctica deportiva. Eso sería ideal.
0: Siguiente pregunta.
3: ¿Todos tenemos que hacer el mismo tipo de ejercicio y durante el mismo tiempo?
2: Pues yo creo que está demostrado que hay que ajustar para cada persona, según, para cada niño, en este caso, según las condiciones que tenga el niño, el tipo, la intensidad y la duración de la actividad física. Por eso, antes de empezar con la práctica de un ejercicio físico, sería bueno que fuera evaluado, pues, o por su pediatra de atención primaria, para ver que no tenga ningún tipo de limitación que impida el realizar una determinada actividad física. Aunque también aquí tienen un papel importante los entrenadores y los profesionales del ejercicio físico. Así que yo recomendaría una pequeña evaluación para que el niño haga la actividad física más adecuada para cada uno. ¿Qué es lo que ocurre cuando tú favoreces o haces que un niño haga un deporte para el cual no está bien preparado? Por ejemplo, para un niño obeso, pues un deporte que sea muy intenso para él, pues que el niño no va a poder realizarlo, se va a frustrar y no va a sentir que esa actividad física es algo beneficioso. Por lo tanto, la abandonará.
0: Última pregunta.
4: ¿Tenemos que tener alguna precaución a la hora de practicar ejercicio?
2: Pues aunque es la píldora milagrosa, pues también practicando ejercicio físico, pues podemos lesionarnos. Las lesiones es, digamos, que lo único malo que tiene la práctica de actividad física. Por ello es importante, primero, en aquellas actividades físicas que supongan un posible riesgo, pues por ejemplo, montar en bicicleta, pues siempre estar preparados con casco, con rodilleras, con coderas. Y luego también el hecho de intentar evaluarnos si tenemos alguna lesión o algún dolor de rodillas o así, pues no forzar. No vaya a ser que finalmente la lesión pues se convierta en un problema.
0: Pues doctor Julio Álvarez, creo que ha quedado suficientemente claro, pues con todas tus respuestas, la inquietud de los padres, niños, como has podido comprobar, y de la importancia que tiene el ejercicio físico para combatir el tema que estamos hablando, la obesidad infantil, Julio.
2: Sin duda, es una de las herramientas más eficaces para la prevención y el tratamiento de la obesidad infantil. Y sin duda es uno de los mensajes que más tendríamos que expandir entre nuestros niños, y por eso quiero agradeceros a vosotros el darnos la oportunidad de poder compartir este rato pues con los niños y con los padres.
0: Pues a vosotros, Julio, a todo ese equipo del Hospital General, la unidad de pediatría, que estáis haciendo un gran trabajo aquí. Nosotros nos encargamos de divulgarlo y de ayudar pues a esas familias, niños, niñas, padres y madres que tienen ese problema en casa, para que, bueno, pues

0: vuestros consejos, pues lo lleven en práctica.
1: Muchísimas gracias. Muy amable.
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1: 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Doctor Álvaro Sala, ¿qué tal? ¿Cómo está? Buenas esperadas.
2: Buenas esperadas,
1: Gonzalo. Bueno, y gracias por estar así una semana más en esta sección de la Fundación Dona Vida, que per ser, ya diem que té molt de ressò, molt de recorregut, també en la gent que ho escolta, i que li ho diu també a vostè.
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2: Correcto, así es fundamental, porque sí que es verdad que nosotros tenemos un equipo médico con enfermero, dos médicos, cuatro fisioterapeutas, por lo menos en la academia, pero te puedes encontrar en cualquier escuela de fútbol o un campo, sea entrenamiento en partido, que no haya ningún sanitario y por lo menos dar unos consejos de qué hacer y qué no de hacer en ciertas circunstancias o lesiones que pueden surgir. De hecho, la intención es que a los entrenadores de la escuela también les demos unos conocimientos básicos de primeros auxilios y que pueden serles muy útil.
1: Bé, pues anem, doctor, si està preparat en la primera de les preguntes.
3: Hola, soy Gonzalo. ¿Qué se debe hacer ante un golpe de calor o insolación?
2: Pues mirar, cuando hay una insolación o un golpe de calor, es una situación que puede ser peligrosa y grave. Y de actuar inmediatamente. ¿Por qué? Porque el niño o el adolescente puede llegar a perder el conocimiento. Entonces, cuando aparece un golpe de calor, el jugador se siente muy caliente, puede estar rojo, hiperémico, puede referir dolor de cabeza, incluso vómitos. Es curioso, pero el jugador no suda porque ya ha perdido bastante líquido con la hipersudoración por el calor. Aunque tenga la piel que transpire anteriormente o esté un poquito mojada, pero no está sudando. El pulso suele estar acelerado y rápido y la temperatura del cuerpo suele ser bastante elevada, incluso a 40 grados o más. ¿Qué habría que hacer? Fundamentalmente pedir asistencia médica y coger inmediatamente al jugador y sacarlo de la zona donde está expuesto, donde más calor hace. Ponerle en un lugar fresco, que esté ventilado. Hay que refrescar al jugador. Fundamentalmente, superficialmente se pueden poner paños húmedos. Si tienes algún sitio donde puedes introducirlo en agua fría, fresquita, mejor. Pero pues, se pueden aplicar paños húmedos sobre el cuerpo, la nuca, la cara, el tórax, ¿de acuerdo? Y en primer lugar, depende también del nivel de conciencia que tenga, si está muy aturdido, no hay que darle nada por boca, en primer lugar. Sí que se puede hacer es coger unos paños, unas gasas húmedas con agua, empaparle los labios. y conforme vaya recuperando el conocimiento y se encuentre mejor, se puede iniciar darle sorbitos de agua. Pero es muy importante todo eso. Lo que sí que sería esencial es cómo prevenir un golpe de calor también. Lo que hay que evitar es usar la práctica deportiva del fútbol en las horas de más calor y en verano fundamentalmente. De hecho, nosotros el año pasado y el anterior llegamos a suspender algunos entrenamientos.
1: Este pasa de estiu, recuerdo. ¿Sí? Los entrenamientos de Vesprada, primera hora se van a suspender. Sí, sí.
2: Sí, porque la temperatura llegaba casi a los 40 grados. Eran 37, 38 grados. Muchísimo calor, primeras horas de la tarde. Y tomamos la decisión por evitar el riesgo de los niños, de evitar este tipo de insolaciones o golpes de calor, suspendimos los entrenamientos a esas horas. Entonces es fundamental evitar esas horas que haga muchísimo calor. Hacer cuando aún así, si estamos entrenando y hace bastante calor, hacer varios parones para descansar, hidratarse mucho, beber grandes, importantes cantidades de líquido, incluso hacer en esos parones, usarlos para poder beber líquidos. Y luego lo que hablamos también el otro día de llevar ropas claras en épocas de calor, porque con la ropa clara repele los rayos de sol y evita que aumente la temperatura.
1: Haréme la segunda pregunta, doctor. Esta es una pregunta, pues bueno, un poco mes habitual, mes del día a día.
4: Soy Mike, ¿qué debo hacer si me sale una ampolla?
2: Muy bien, pues las ampollas, sabéis que son, aparecen típicamente unas burbujas de debajo de la piel, se eleva, se hincha la piel, y hay un líquido dentro que puede ser transparente normalmente, aunque a veces puede haber un poquito de sangre. La ampolla incluso puede estar explotada y estar la piel al descubierto, y además suelen ser dolorosas y más recién hechas, recién cuando aparecen. Las causas suelen ser por usar unas botas nuevas o botas que apreten mucho o unos calcetines que estén mal puestos, e incluso ya muy frecuente verlo en cuando usan botas nuevas que no han puesto, por ejemplo, vaselina. La vaselina va muy bien para reblandecerlas.
1: ¿En la planta del pego o en la bota?
2: En la bota incluso, en la bota también, para que se reblande. ¿Y qué podemos hacer? Pues se puede aplicar frío, hielo, incluso, lo primero. Luego se puede colocar una especie de tela circular alrededor de la parte externa de la ampolla y luego cubrirla para protegerla. También, si vemos que está explotada la ampolla, pues hay que lavarla con agua y jabón, bien. Y pues se puede aplicar una gasa empapada con alguna solución antiséptica de tipo betabine o cristalmina para limpiarla. Y actualmente existen, cuando hayan ampollas, unas aplicaciones de segunda piel, que se llama, o el Compit, que hace como un protector, y se pone directamente sobre la ampolla para evitar que friccione más y que
1: pasa mal, ¿no?
2: Correcto. Y en principio es eso.
1: Y a yo que se comentaba Famol Science, bueno, yo recuerdo de cuando era nano, lo de puncharla en una agulleta, sí, en un filete, en no sé qué, no sé cuánto. Yo...
2: Se suele hacer aún. Lo que pasa que eso siempre es recomendable que lo haga un facultativo, un enfermero, un médico, un enfermero es el que está indicado en hacerlo. Pero sí que se hace porque de esa manera vacías la ampolla, mantienes la piel, entonces luego no evitas que esa piel tierna que esté debajo duela y roce, y entonces luego una vez ya se cura esa piel, se quita el nudo, y fenomenal. Adelante.
1: Haréme la tercera pregunta, también parecida a la anterior, pero en un factor diferencial.
5: Voy a saber qué tiene que hacer cuando me hice una herida.
2: Muy bien, las heridas, incluso las abrasiones o las erosiones de la piel, que es muy típico fundamentalmente en los terrenos de juego de hierba artificial, donde nuestros chicos suelen jugar con más frecuencia que en las de hierba natural, pues ¿qué pasa? ¿Qué hay que hacer? Fundamentalmente hay que limpiar con agua la herida o con alguna solución antiséptica o incluso con suero fisiológico y una gasita. Nunca hay que usar algodón porque el algodón se puede quedar impregnado en la herida y puede infectarse, ¿de acuerdo? Y luego hay que cubrir la herida con unas gasas y taparla con unas compresas o con un esparadrapo. Es sencillo.
1: Y esa sería la fórmula adecuada.
2: Correcto. Y nunca algodón.
1: Mai. Pero lo que decía, ¿no? Que se queda ahí y se puede infectar.
2: Correcto.
1: Muy bien. Anemara, en la cuarta pregunta, que es una de las que precisamente estaban comentando cuando hacen la introducción.
6: Hola, soy Miguel. ¿Qué debo hacer si me sangra la nariz?
2: Bueno, es bastante frecuente, ¿eh? Lo vemos con mucha frecuencia realmente aquí en la escuela, que cualquier niño, pues incluso sin recibir un golpe, pues sangra de la nariz. aunque solemos ver por pelotazos o golpes o cabezazos que empiecen a sangrar de la nariz. Hay que valorarlo siempre, luego nosotros, un médico, porque puede haber, si ha habido un golpe fuerte con la cabeza, pues valorar los huesos propios de la nariz, que no haya una fractura. Pero lo primero que hay que hacer es recostar al niño y incorporarlo un poco hacia adelante. ¿De acuerdo? Luego aplicar una compresa fría en la nariz, incluso una bolsita de hielo en la nariz, porque el hielo, el frío es vasoconstrictor y reduce el sangrado. Y incluso se puede aplicar hasta en la nuca también. También es importante la presión, la compresión. Entonces, con los dedos, presionar sobre la nariz, o incluso el propio niño puede presionarse para reducir el sangrado. Y luego es ideal aplicar un poco de algodón, en este caso sí que se puede aplicar, o un trozo de gasa, o incluso esos algodones que usan los dentistas que para poner en la boca, esos van muy bien.
1: Sí, eso es que te coloquen para ahí poder trabajar, ¿no?
2: Correcto, ahí, esos son ideales. Y empaparlos con un poquito de agua oxigenada, o incluso hay unas soluciones, el epistaxol, que es una solución de especie nasal, que es un vasoconstrictor nasal y va muy bien para aplicarlo y cortar la hemorragia. Y lo que no hay que hacer nunca es sonarse luego el niño mucho, porque entonces puede volver a sangrar. Y es muy importante reclinar la cabeza hacia adelante, porque antiguamente decíamos de reclinar la cabeza hacia atrás, pero conlleva el riesgo de que se atragante con el sangrado y entonces no es conveniente hacer,
1: o sea,
2: eso.
1: En cara que vaya a atacar la equipación, no capa davant, ¿no?
2: Correcto.
1: Evidentemente.
2: Correcte,
1: y això del ser el braç contrari del fora per on te sangrava, ¿això té sentit o no?
2: Sí, por el tema de la circulación. Reduces un poquito la circulación y entonces reduces el sangrado.
1: Pues sí que en este caso tenía raó, ¿no? La tradició en ese cas no en lo de tirarse cap arrere,
2: no.
1: Recordem, cap endavant, que si no cap arrere existeix la possibilitat de que se pugui ofegar. Més preguntes, la cinquena.
7: Quiero saber qué tengo que hacer cuando tengo una contusión.
2: Muy bien, eso es muy frecuente porque el deporte del fútbol es un deporte de contacto y pueden con frecuencia tener golpes directos, choques de cabeza, patadas, y recibir un golpe, pues por ejemplo una pierna, que es lo más frecuente en un jugador de fútbol, pues hay una contusión, un hematoma, que aumento de líquido sobre por debajo de la piel, que es doloroso, y lo primero que hay que hacer, pues es, lo ideal es aplicar frío sobre esa zona, porque el frío reduce el dolor y reduce la inflamación, ¿de acuerdo? Entonces es lo más importante, y luego aplicar un vendaje compresivo, normalmente, e incluso elevar la pierna o el brazo donde has tenido el golpe. Normalmente luego pues se pueden dar un tipo de analgésicos, antiinflamatorios, pero lo primero es la aplicación de frío, ¿no? ¿De acuerdo? Y luego compresión, un vendaje compresivo y elevar el miembro.
1: Muy bien. Pasarme ya en la última pregunta.
8: Quiero saber cuál sería el contenido básico de un botiquín de primeros auxilios.
2: Pues bueno, yo creo que es muy importante, por lo que habíamos comentado, saber que debería llevar un botiquín básico, porque hay muchas ciudades deportivas o lugares donde se practica fútbol que no tienen algún sanitario, pero pienso que es ideal y necesario llevar un botiquín básico para cualquier evento deportivo. Por ejemplo, en nuestros casos, aunque tenemos nuestros botiquines en la sala médica, y cuando salimos al campo en cualquier partido de fútbol 11 llevamos nuestro botiquín, también en el fútbol 8 tienen un número de botiquines que se llevan los entrenadores en los partidos, y entonces están bastante completos para poder asistir a cualquier lesionado. Pues en principio
1: es el que anda duro, sí.
2: Correcto, pues unas bolsas de hielo de esas de frío rápido sería ideal, a no ser que lleves bolsas de plástico, y en el lugar donde estés pues pedir hielo para aplicar el hielo. Algún spray de frío que alivia en el momento el dolor. Uh-huh. Sprays antiinflamatorios, incluso anestésicos, unas pinzas, unas tijeras, tiritas de diferentes tamaños, un desinfectante incluso en spray, agua oxigenada, Betadine, que es la podidona yodada, que es otro desinfectante, vendas elásticas y adhesivas de diferentes tamaños, esparadrapo, a ser posible que sea antialérgico, compresas elásticas, gasas, algodón, jabón, analgésicos, algo de azúcar o glucosa, por si podemos encontrar alguna situación de hipoglucemia, ¿de acuerdo? guantes de goma o de látex, un termómetro, una linterna, ¿de acuerdo? Puedes tener incluso algún aceite para masajes, unas pomadas para golpes y unas cánulas de Gedel. Las cánulas de Gedel son porque si hay una pérdida de conocimiento, se aplica en la boca para separar la lengua y no podérsela tragar y que tenga una parada respiratoria. Pero de todas maneras, de esas lesiones o atenciones en primeros auxilios, el jueves que viene volveremos a hablar de algunos temas muy muy importantes.
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2: El acoso escolar afecta a uno de cada cuatro estudiantes en España y nadie debe mirar hacia otro lado. Por eso estás escuchando este podcast, porque es fundamental impulsar valores como el compañerismo, la empatía y la solidaridad. A través de proyectos como este, pero también de talleres educativos, acciones en estadios, contenidos en redes sociales, la Liga promueve la implicación activa de jóvenes, clubes y aficionados para construir entornos más seguros e inclusivos, entornos libres de odio. Este es el primero de tres episodios dentro del proyecto La Liga Versus, que buscan erradicar el odio tanto dentro como fuera de los estadios. Una pequeña muestra del esfuerzo que se hace desde la iniciativa La Liga Versus Bullying y algunas de las instituciones más importantes de la sociedad para erradicar esta lacra.
3: Según datos de la Asociación Española para la Prevención del Acoso Escolar, España ocupa el primer puesto a nivel mundial en acoso y ciberacoso escolar, con más de 300.000 casos registrados cada año, uno de cada cuatro alumnos. La Liga y proyectos como este quieren fomentar una sociedad respetuosa, inclusiva y libre de odio. Entornos seguros para la infancia y la juventud que apuesten por la convivencia. En este episodio hablaremos de acoso escolar, de fútbol, de las iniciativas de la Liga y de los clubes, de compañerismo, pero más importante, de cómo se puede combatir el bullying y qué hacer en caso de que suceda.
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3: ¿Qué hace el Valencia Club de Fútbol en su lucha contra el bullying? Acordamos una cita en la ciudad deportiva de Paterna, a las afueras de la capital. Allí nos encontramos con Pau Galindo, responsable del Departamento de Psicología de la Academia Valencia Club de Fútbol.
5: ¿Qué es el pensar para un nene de 13 años en llegar al fútbol profesional, el impacto emocional que tiene para esta persona de 13 años, para sus familias, para su entorno? Ya no solo el vivirlo, sino ya el hecho de pensarlo, las expectativas que se generan, la ansiedad o no que se pueda generar, cómo estoy yo educado para poder hacer frente a eso, en un contexto de rendimiento como este. ¿Qué pasa si estoy a un nivel, si no, cómo eso afecta a mi confianza, la relación con mis compañeros es buena, no es buena? Hay tantos factores que generan un impacto emocional grande que es importante tener la figura para acompañar primero y evidentemente generar bienestar, generar rendimiento y en el propio crecimiento del jugador.
3: Personas como Galindo son las primeras en comprender qué supone para un adolescente estar sometido a la exigencia de una academia de fútbol.
5: Con el deporte pasa algo muy bonito y a la vez también, pues, no peligroso, pero sí con lo que hay que tener en cuenta, que es que se despiertan muchas emociones. Muchas emociones también por un nivel de exigencia alto en este contexto de competencia. Que bueno, puede hacer un poco de que emerja, ¿no? Es un poco un caldo de cultivo casi perfecto para que emerjan ciertos tipos de compañeros. Tú eres mejor, yo soy mejor, y eso ir alimentándose de alguna manera, ¿no? Entonces, cuando aparecen, ¿qué podemos hacer? Aquí desde Valencia intentamos generar un clima muy basado en unos valores integrados que se ha identificado desde hace varias temporadas con el 30 aniversario de la Ciudad Deportiva de Valencia aquí. En los que los técnicos también hacen ver la importancia de generar un clima en cada equipo que haga referencia a estos valores. ¿Por qué es importante? Porque generamos un entorno seguro en el jugador, en el que el jugador se pueda expresar, pueda generar una buena relación con el compañero, que eso va a evitar todo este tipo de conflictos, ¿no?
3: Ante la presión por llegar a ser profesional, hay que pensar en el esfuerzo a nivel mental que puede ser para los jugadores de la cantera. El psicólogo reconoce que hay que generar un clima propicio que evite cualquier problema.
5: ¿Y qué intentamos hacer? Trabajar de manera preventiva, que es un poco hacia dónde va. Generar un clima, nosotros hablamos de la teoría, un clima motivacional, pero que engloba muchas partes desde el entrenador, en el que eso no se genere. Ahora, cuando se genere, atender y escuchar, ¿no? Cuando detectamos, no menospreciar, no minimizar algo, ¿no? Me parece importante también la persona que pueda sufrir bullying, el niño, ya sea la edad que sea, que se sienta escuchado por parte del entrenador, por parte del psicólogo, por parte de dirección deportiva, por parte de figuras de referencia, ¿no? Eso por un lado, y luego trabajar coordinadamente con su entorno, su familia, su colegio si es necesario, su casa, lo que sea, el contexto que cada persona vive.
3: En la academia viven a diario más de 50 chicos y chicas, más todos los que entrenan en los equipos de la cantera, y para los trabajadores del club es sencillo detectar cualquier anomalía.
5: Hay muchas que obviamente se te pueden pasar, ¿no? Pero sobre todo atiendes a cambios significativos en la conducta del nene, ¿no? Nosotros hablamos muy importante, sobre todo con los entrenadores de fútbol 8, de conocer al jugador, de conocerle en todas sus facetas, para entender cuando viene a las 5 de la tarde si es un chico que siempre, pues cuando viene un estado basal de felicidad muy alto. Pues va a ser fácil identificar cuando no esté. Pero ¿qué pasa con los chicos con un nivel basal más neutro? ¿Cómo diferencio? ¿Cómo no? Quizá debo estar más pendiente, quizá debo preguntar, ¿no? Y fijarnos mucho en la manera de identificar, es fijarnos mucho, es observar. ¿Qué otra manera tenemos? Abrir espacios de conservación, digo yo, se me ha ido a la mente de entrenador, de conversación, abrir espacios de conversación con los nenes, con el futbolista, de oye, está todo bien, chequear, ¿qué tal te sientes con el equipo? ¿Qué tal te sientes en tus objetivos? Si el chico es capaz de expresar, genial. Y sobre todo, y hay otra figura fundamental, que en ese ser ejemplar, ese ser jugador élite, escoger también chicos de referencia que desde dentro del vestuario ayuden, incentiven ese tipo de cuestiones, ¿no? Eso te va a ayudar a prevenir y a detectar.
3: Galindo cree que toda ayuda es poca y por eso, a su labor diaria trabajando los aspectos psicológicos de los jugadores, hay que sumarle todo tipo de iniciativas que visibilice el problema del bullying como se hace desde la liga.
5: Importancia total, pues lo has dicho tú, por visibilizarlo primero, porque quizá haya personas que evidentemente pues no hagan caso y se asume, pero habrá personas que no conozcan y quizá a través de una campaña de la Liga o de una acción del Valencia Club de Fútbol conoce, se siente identificada y emprende acción. Bueno, ya es suficiente, ya ha valido la pena, ¿no? Entonces siento que desde la concienciación y visibilización ya es mucho.
3: Antes del entreno de las 6, podemos charlar con el entrenador del cadete A, Vicent Amposta. Cuando recorres la ciudad deportiva de Paterna, hay varios carteles que recuerdan a las y los jugadores de la cantera valencianista los valores que allí se promueven.
6: Desde hace unos años, ¿vale?, se generó una identidad, ¿no? Se realizó un trabajo donde se buscó esa identidad del Valencia Club de Fútbol, donde se consiguió sacar o ser capaz de llevar o de identificarse entre tres palabras que creo que son muy potentes, ¿vale? Que es sentiment valencianista.
0: 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Gonzalo Medina, Augusto Milego, Julio Gascó, Pascual Gascó, Fernando Marzal, José Llorca y Andrés Bonilla. Siete jóvenes amantes del deporte rey decidieron en marzo de 1919 comenzar un sueño juntos, crear un club de fútbol. Y fue en el bar donde se solían reunir, el céntrico Bar Torino, donde redactaron el acta constitucional y sus primeros estatutos. El Valencia Fútbol Club acababa de nacer. Pero para comenzar también eran necesarios un uniforme y un escudo. El equipamiento fue sencillo, una camisa sport y un pantalón, ambos blancos. Aunque años más tarde cambiarían el color de la parte inferior por negro. Y del diseño del escudo se encargaría uno de los fundadores, Andrés Bonilla. Pero, ¿dónde jugar los encuentros? El campo de Algirós, situado cerca de la actual Mestalla, fue donde el Valencia comenzó su andadura deportiva y donde el 25 de julio de 1919 jugaría su primer partido empatando contra el Gimnástico. Pronto los miembros del club se percataron que ese solar donde competían necesitaba mejoras si deseaban continuar. Y fue el propio Medina quien prestó las 25.000 pesetas necesarias para las reformas. Dinero que iba a destinar para su propia boda. Así, cerraron el campo, vallaron el terreno de juego y crearon los primeros vestuarios. Todo estaba listo para que el Valencia Fútbol Club comenzara a brillar. Porque el Valencia no es solo un equipo de fútbol. 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
1: Mucha gente cree que jugar a fútbol y llegar a primera división es tener suerte y que todo te rueda bien, pero hay que trabajar mucho, esforzarse, dejar de lado muchas cosas y a mí el Valencia me lo ha dado todo. Yo llego al Valencia con 12 años, estaba en el Aldaya jugando y Vicente Guillot, que es de Aldaya también, fue allí a por mí. La verdad es que ese fue el inicio y a partir de ahí pues fui subiendo por todas las categorías hasta que en la temporada 92-93 estuve en el primer equipo. En la temporada 91-92 en el Mestalla meto 38 goles y entonces subo al primer equipo con Gus Hiddink. Y esa temporada, bueno, estoy en el primer equipo y alterno primer equipo y filial. Y luego a la temporada siguiente me voy cedido al Mallorca. Vuelvo de la cesión, tenía 3 años de contrato y el Valencia decide que me tengo que ir al Celta. Los 3 años que tenía aquí me voy al Celta 3 años. Entonces luego estoy allí 5 años y en el 99 vuelvo al Valencia, que es lo que yo estaba deseando. Gus Hiddink siempre será esa persona que te ayudó, esa persona que te dio el empujón y que confió en ti cuando eras joven. Rafa Benítez, creo que por más que hayas jugado más, menos, que hayas tenido algún problema, creo que al final nos demostró que es un gran entrenador, muy preparado y que sacó de todos nosotros lo mejor, porque para poder ganar títulos, ganar una liga no es fácil, ¿no? Entonces tienes que saber manejar muy bien un grupo. Gus Hiddink, que era el entrenador en el Valencia, un día que hizo pues, un comentario que dijo que tanto Romario pues, como yo teníamos el olfato de gol parecido. Y eso pues, fue una anécdota que él contó. Y José Luis Chiclana, entonces estaba en la cadena SER en deportes, pues empezó con eso y ahí se quedó. Cuando yo vuelvo aquí en el 99, el día de la presentación del equipo, cuando estábamos todos haciendo la típica foto y la presentación, pues bueno, cuando todo el mundo corea tu nombre, yo lloré ese día. Entonces, para mí ese es el día más importante. Partido me quedo con el del debut, que fue contra el Barcelona, y el de los 2 goles contra el Leeds, que fue un partido pues soñado, como antes he dicho, para un niño jugar en el Valencia, pero yo siempre he soñado con hacer goles aquí en Mestalla para que mi familia disfrutara, mis amigos, todo el mundo. Y yo creo que es una noche que siempre quedará ahí, ¿no? Recuerdo que el primer gol fue allí, en aquella portería, centro de Mendieta, con la derecha fuerte, y yo llego forzado, pero llego y... Y es lo que todo el mundo dice, que lo meto con la mano, pero bueno, creo que lo meto con todo, con el hombro. Pero quizás el segundo es el que exploto un poco más, porque es el que te da un poquito más de tranquilidad. Y es aquí, justo en esta portería. Chuto con la izquierda y hago el gol y veo que toda la tribuna y todo el anfiteatro se levanta. Pues fue una imagen que la tengo grabada ahí, que fue una pasada. La verdad que fue el momento de mi carrera en el Valencia, en cuanto a goles, en cuanto a sensación, impresionante. Todos sabemos que es muy complicado poder jugar una final de Champions y el equipo, creo que no era un equipo llamado a jugar ese tipo de finales, pero como he comentado antes, teníamos una plantilla muy fuerte mentalmente, una plantilla compensada. La Supercopa de España, justo cuando llego yo ese verano, pues imagínate, es el primer título que yo gané y pues contra el Barcelona, pues súper contento. Ganar ligas, todos sabemos que es muy difícil. Yo creo que no entraba en la cabeza que el Valencia podía ganar una liga. Entonces, siendo de la casa, pues es algo, bueno, sabes que puedes ganar algún título, una Copa del Rey, una Supercopa, pero una Liga es dificilísimo. Él siempre nos dijo que teníamos opciones de ganar la Liga, que teníamos que estar ahí preparados por si fallaban Madrid y Barça, y nosotros muchas veces lo mirábamos y decíamos, este está loco. Todos los días nos decía que podíamos ganar la Liga, todos los días. Poco a poco el equipo se fue convenciendo de que podía ser y llegó esa Liga y esa celebración que yo no he vivido otra cosa igual. Recuerdo cuando estábamos en Málaga festejándolo, pues bueno, en el campo todo el mundo nos quitaba la ropa. Cuando llegamos a Manises, desde Manises hasta aquí, bueno, pasar por toda la avenida del Cid y por todo el centro de la ciudad. Uno cuando es pequeño lo que quiere es jugar al fútbol y, bueno, quieres jugar en el Valencia, pero no piensas que puedes ganar títulos o que puedes ganar ligas, que puedes ganar UEFA, que puedes ganar Supercopa de España, que puedes jugar a finales de Champions. Tú lo que quieres es disfrutar, pero luego cuando te haces mayor y te das cuenta de todo esto, pues te sientes afortunado porque no es fácil, ¿no? Poder primero jugar en el Valencia y luego poder ganar todo esto, ¿no? Entonces, pues al final tienes que dar gracias a todo el mundo, a tu familia, a la afición, a tus compañeros, entrenadores, directiva, periodistas, a todo el mundo, ¿no? Porque yo creo que es un sueño hecho realidad.
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1: Bueno, al Valencia llego después de jugar en el Castellón, por lo que luego supe, bueno, pues vinieron a verme varios partidos cuando jugaba todavía en el Castellón, gente del Valencia con el interés de, o con la posibilidad de ficharme. Obviamente siendo un jugador joven, con potencial sobre todo, es lo que llevó al Valencia a ficharme, porque el jugador que ficharon y que llegó, al que luego llegué a ser y al que luego se fue, pues, hay bastante, bastante diferencia entre uno y otro. Vine a Valencia obviamente porque era un gran club, porque entonces mi representante, mi padre, entendía que, aunque quizás iba a jugar menos que otras ofertas que tenía, pero que iba a mejorar y que iba a aprender mucho por el tipo de jugadores que estaban entonces en el club, que habían en el club, y por los entrenadores que venían a un club como el Valencia. Y bueno, obviamente acertó porque así fue. Mi mejora fue tremenda, quizás no el primer año, pero sí en los años siguientes. Y sí, es verdad que cuando llegué pensé que iba a participar más en el primer equipo, tras jugar en el Castellón en segunda y bueno, tener esa experiencia. Pero bueno, ahora desde la distancia, bueno, pues entiendo que sobre todo ese primer año fuera más de adaptación, jugando más con el Mestalla y con el Valencia cuando era necesario, cuando había falta de jugadores. Y sobre todo ese primer año, parte del segundo, fue más de aprender, de mejorar, de adaptarme a un club como el Valencia, de aprender a mejorar técnicamente, a mejorar tácticamente. Que de hecho, bueno, sobre todo con Hiddink y la mentalidad que tenía holandesa de hacíamos muchos entrenamientos extras. Y obviamente me hubiera gustado jugar más, pero entiendo que era parte del proceso de cualquier chaval de esa edad. Llegué con 18 años. Recuerdo aquí en Mestalla cuando jugué mi primer partido como titular contra el Depor, creo que fue. Este lo recuerdo, vamos, como si fuera ayer. Debuté contra el Cádiz fuera, pero considero ese como mi debut, porque fue, te digo, titular en casa, en Mestalla, con mi afición. Es el partido que siempre cuando me preguntan es el primero que me viene a la cabeza. Luego obviamente las finales, luego hay momentos, diferentes partidos de clasificación, de eliminatorias. O sea, hay, son muchos partidos y muchos años. Para mí y para muchos, mi primer título. Recuerdo que el equipo estaba ya muy asentado, un equipo estable, con gente que llevábamos ya muchos años, un buen equilibrio entre gente joven y gente con experiencia. La gente joven también con mucha experiencia, que llevábamos en el club pues 3-4 años. Y recuerdo sobre todo, después de haber perdido la primera contra el Depor, esa, ¿no?, esa un poco, esa responsabilidad de jugar una final, y sobre todo el hambre que tenía la afición de un título. Un club como el Valencia no se podía permitir tanto tiempo sin ganar títulos. Yo creo que dentro del propio vestuario, del propio equipo, del propio club, seguramente se creía que será el año por el equipo que había. Creo que teníamos muy buen equipo. Por cómo transcurrieron las eliminatorias contra los rivales que jugamos, la propia final, los goles, dominar desde el primer momento, un Atlético de Madrid que estaba luchando también por el título, o sea, que el Valencia ganó y mereció estar en esa final, y ganó esa final porque mereció ganarla, pues sobre todo por juego. Y creo que cuando ganas así, obviamente la celebras igualmente si no has jugado bien, pero es como más reconfortante cuando te sientes que has jugado bien y que has merecido ganarla.
2: ¿Quién es el héroe del partido, Gaista?
3: No, los héroes somos todos, porque ha costado mucho conseguir esto después de 20 años. Triunfos para todos, claro.
1: Llegar al aeropuerto ya y no ver el asfalto, no ver, era todo gente por todos lados. Con lo cual, la alegría en el propio viaje ya de vuelta, en el propio vestuario después del propio partido, con los compañeros. La felicidad y la alegría que había de ganar un título, personalmente igual, de ganar mi primer título con el Valencia. Creo que también fue muy importante el romper esos años de sequía de títulos, quizás, aunque luego obviamente pasaron muchos años, pero eso fue un poco quizás o por lo menos para mí, el cambio, ¿no?, ese de mentalidad de decir, a partir de ahora podemos ganar cosas y se pueden ganar cosas. Creo que fue muy importante ganar ese título, porque ayudó a los propios jugadores y al aficionado y al club a creerse que, bueno, pues que ese equipo era capaz de grandes cosas. no la considero mi casa. Cuando vengo todavía hay muchas emociones, muchos momentos, sobre todo el recuerdo de llegar con el autobús, entrar en el vestuario, salir a ver el campo antes de los partidos. Eso era un ritual que hice, bueno, lo he hecho durante 10 años, y que el vestuario era parte de mi vida, con lo cual

0: conseguí con el Valencia, obviamente, o haber sido capitán del Valencia es uno de ellos, sin duda. Sí que soñé y que sí que tenía como objetivo como jugador el formar parte de la historia, que yo un día dejara o acabara de jugar o me fuera del Valencia y que Mendieta fuera parte importante de la historia de Valencia. Eso era algo que yo me planteé como jugador, como persona. Y ese es otro de mis grandes éxitos, de los cuales me siento más orgulloso, que todavía a fecha de hoy, pues bueno, se recuerda a Mendieta como historia del Valencia. Creo que como futbolista, como persona, no hay hitos más grandes. Que se te recuerde como parte de un club como el Valencia en sus 100 años de historia es de lo más orgulloso que puedo estar, de lo más honrado que puedo estar y de las cosas que más felices me hacen. La afición de Valencia es muy pasional, muy leal, que era algo que siempre explicábamos a los jugadores nuevos que venían, porque claro, venían siempre tres cuartos o llenos, siempre todos los partidos, y que siempre ha estado ahí. Muy exigente, como un club como el Valencia necesita, gente que exija a los jugadores porque es un club que tiene que aspirar a ganar títulos todas las temporadas, y muy fiel obviamente a los colores, por encima de las personas, aman al club, que creo que es como tiene que ser. Bueno, Valencia es parte de mi vida, parte importante de mi vida, que me ha ayudado y me llegó a hacerme lo que luego llegué a ser. La historia dice que el haberme quedado siempre me ayudó, pero el Valencia es parte de mi vida como persona, como jugador, muy muy importante.
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1: Jorge Iranzo era el valencianismo. Y él lo dijo bien claro, si el Valencia no hubiera existido, él no hubiera nacido, o sea, él vivía por el Valencia. Yo he vivido todo lo que he vivido del Valencia, lo he vivido todos los títulos, todas las derrotas con él. Él, de hecho, era una persona que nunca criticaba a nadie. Su resultado es 3-0. ¿Cómo va a quedar Jorge? 0-3 y era fuera de casa y 3-0 en Mestalla. Y él nunca le dirías que es que esté que malo, nada, nada. Siempre lo ha dicho, que cuando más necesita el equipo, cuando más le necesita es cuando él estaba. O sea, la dinámica positiva es muy fácil unirse. ¿Perderse? Yo juraría que no se ha perdido. Se ha podido perder Europa, pero porque económicamente no le era posible. O sea, Jorge era una persona humilde, ¿no? Jorge durante 50 o 51 años, ahora mismo no sé decirte la cifra exacta, amaba valencianismo. Él lo primero era el Valencia, jugara donde jugara, siempre intentaba que la gente intentara acompañarle y si no se iba solo. O sea, él siguió viajando hasta el último suspiro de vida. Y bueno, se echa de menos, lógicamente, he convivido mucho con él. Y ya se ha recordado como algo grande, lógicamente, del club. O sea, en el club, lógicamente, lo que se recuerda son los jugadores, porque son los que realmente la gente idolatra, pero este tipo de aficionados que han dejado su vida hasta el último segundo por el Valencia, entonces yo pienso que dentro de este año del centenario, ahí arriba en el cielo tenemos la peña de la eternidad, ¿vale? Y deberían de tener su rendido homenaje. Esta foto que os muestro, se puede ver a Jorge que está llorando de emoción. O sea, con todo se puede decir lo que era para él el valencianismo, es un sentimiento. Esta foto es la liga que ganamos en Málaga, lógicamente fue muy especial, muy especial.
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0: esto no es de 3 o 4 años, sino de 50 o 60. Entonces todavía no estaban ni las gradas hechas. Cuando éramos jóvenes de 16 o 17 años, había un grupito de amigos, pues, y la única mujer que se iba era yo con ellos. He visto al Valencia ser campeón, he visto al Valencia descender a segunda, lo he visto después subir y continuar, porque siempre sentí algo por el Valencia y por Valencia. Es una alegría grande y quisiera que las demás mujeres socias llegaran como yo y les hicieran el mismo homenaje, porque se lo merecen.
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0: Tengo varios, desde los partidos con el Barcelona a los octavos, cuartos y semifinales de Champions y los finales de temporada en el cual es como que nos fundíamos en un abrazo con toda la afición festejando lo logrado en ese momento, ya sea posiciones de Champions, ya sea haber logrado una final de Copa o semifinales o finales de Champions. La seguidilla esa con el Barcelona es algo que siempre... por más que yo no lo tenga en la memoria, que sí lo tengo, pero por más que yo no lo tenga, me lo recuerdan siempre. Esa época marcó un antes y un después de mi relación con la afición y con el club y con todo. La primera vez fue en la presentación con gente aquí en el estadio y bueno, salir al campo y conocerlo por primera vez y ver de lo que se trataba me causó una excelente impresión. Dimensionar de tener la gente, el aficionado tan cerca al campo, te recargaba de energías, me daba muy buenas sensaciones. Primero el campo, cómo está posicionado con las gradas y bueno, después lo otro lo pone el aficionado y el jugador. El aficionado de la forma que quiere, que ama este club y de la forma que lo acompaña. Y el jugador al sentir ese cariño, al sentir esa fuerza externa que viene, al tratar de darlo el 110% todas las veces que tiene la oportunidad de jugar aquí. El campo, al estar tan cerca de las gradas, al estar tan cerca del campo, tú sientes el sentimiento, la fuerza, lo que te da la afición, que en definitiva hace que te dé más fuerzas y que te dé más ganas de poder hacerlo mejor. Podías divisar a la gente mucho mejor, podías sentir, se le podía ver las facciones de la cara cuando era tristeza, cuando era alegría, cuando disfrutaban, sobre todo cuando caías en las bandas o caías detrás de portería y tenías ese segundo para poder levantar la vista y ver, y eso te cargaba de energía. Hay muchas sensaciones que van y vienen. Sí que notabas el empuje cuando, no sé, cuando recibías un balón y tenías espacio para correr y poder trasladar el balón, sí que notabas eso. Es como que la afición te lo avisaba, ¿no? O te lo hacía notar. En eso, en los gritos de los festejos de los goles, es un sentimiento, no se puede explicar tanto porque hay que vivirlo un poco más, y en eso creo que era la unión que teníamos con la afición, ¿no? De nosotros tratar de hacer dentro del campo lo que ellos pensaban desde fuera. Cuando sales al campo, desde el himno hasta que empieza a correr el balón, eso sí se sentía. Hombre, más que felicitarlo, que realmente se lo merecen porque son gran parte de la historia de este estadio, es el agradecimiento de estar siempre ahí apoyando y de estar siempre ahí aguantando el equipo y dándole fuerza para que las cosas hagan bien. Y desde mi parte como extranjero, aunque me siento en casa, la gratitud hacia ellos para cómo siempre me han recibido y cómo siempre me han tratado. Espero que haya sido digno de todo eso.
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1: Mucha gente cree que jugar a fútbol y llegar a primera división es tener suerte y que todo te rueda bien, pero hay que trabajar mucho, esforzarse, dejar de lado muchas cosas y a mí el Valencia me lo ha dado todo. Yo llego al Valencia con 12 años, estaba en el Aldaya jugando y Vicente Guillot, que es de Aldaya también, fue allí a por mí. La verdad es que ese fue el inicio y a partir de ahí pues fui subiendo por todas las categorías hasta que en la temporada 92-93 estuve en el primer equipo. En la temporada 91-92 en el Mestalla meto 38 goles y entonces subo al primer equipo con Gus Hiddin. Y esa temporada, bueno, estoy en el primer equipo y alterno primer equipo y filial. Y luego a la temporada siguiente me voy cedido al Mallorca. Vuelvo de la cesión, tenía 3 años de contrato y el Valencia decide que me tengo que ir al Celta. Los 3 años que tenía aquí me voy al Celta 3 años. Entonces luego estoy allí 5 años y en el 99 vuelvo al Valencia, que es lo que yo estaba deseando. Gus Hiddin siempre será esa persona que te ayudó, esa persona que te dio el empujón y que confió en ti cuando eras joven. Rafa Benítez, creo que por más que hayas jugado más, menos, que hayas tenido algún problema, creo que al final nos demostró que es un gran entrenador, muy preparado y que sacó de todos nosotros lo mejor, porque para poder ganar títulos, ganar una liga no es fácil, ¿no? Entonces tienes que saber manejar muy bien un grupo. Gus Hiddin, que era el entrenador en el Valencia, un día que hizo pues, un comentario que dijo que tanto Romario pues, como yo teníamos el olfato de gol parecido. Y eso pues, fue una anécdota que él contó. Y José Luis Chiclana, entonces estaba en la cadena SER en deportes, pues empezó con eso y ahí se quedó. Cuando yo vuelvo aquí, en el 99, el día de la presentación del equipo, cuando estábamos todos haciendo la típica foto y la presentación, pues bueno, cuando todo el mundo corea tu nombre, yo lloré ese día. Entonces, para mí ese es el día más importante. Partido me quedo con el del debut, que fue contra el Barcelona, y el de los 2 goles contra el Leeds, que fue un partido pues soñado, como antes he dicho, para un niño jugar en el Valencia, pero yo siempre he soñado con hacer goles aquí en Mestalla, para que mi familia disfrutara, mis amigos, todo el mundo, y yo creo que es una noche que siempre quedará ahí, ¿no? Recuerdo que el primer gol fue allí, en aquella portería, centro de Mendieta, con la derecha fuerte, y yo llego forzado, pero llego y es lo que todo el mundo dice, que lo meto con la mano, pero bueno, creo que lo meto con todo, con el hombro. Pero quizás el segundo es el que exploto un poco más, porque es el que te da un poquito más de tranquilidad, y es aquí justo en esta portería. Chuto con la izquierda y hago el gol, y veo que toda la tribuna y todo el anfiteatro se levanta. Pues fue una imagen que la tengo grabada ahí, que fue una pasada. La verdad que fue el momento de mi carrera en el Valencia, en cuanto a goles, en cuanto a sensación, impresionante. Todos sabemos que es muy complicado poder jugar una final de Champions y el equipo, creo que no era un equipo llamado a jugar ese tipo de finales, pero como he comentado antes, teníamos una plantilla muy fuerte mentalmente, una plantilla compensada. La Supercopa de España, justo cuando llego yo ese verano, pues imagínate, es el primer título que yo gané y pues contra el Barcelona, pues súper contento. Ganar ligas, todos sabemos que es muy difícil. Yo creo que no entraba en la cabeza que el Valencia podía ganar una liga. Entonces, siendo de la casa, pues es algo, bueno, sabes que puedes ganar algún título, una Copa del Rey, una Supercopa, pero una liga es dificilísimo. Él siempre nos dijo que teníamos opciones de ganar la liga, que teníamos que estar ahí preparados por si fallaban Madrid y Barça, y nosotros muchas veces lo mirábamos y decíamos, este está loco. Todos los días nos decía que podíamos ganar la liga, todos los días. Poco a poco el equipo se fue convenciendo de que podía ser y llegó esa liga y esa celebración que yo no he vivido otra cosa igual. Tengo recuerdo cuando estábamos en Málaga festejándolo, pues bueno, en el campo todo el mundo nos quitaba la ropa. Cuando llegamos a Manises, desde Manises hasta aquí, bueno, pasar por toda la avenida del Cid y por todo el centro de la ciudad. Uno cuando es pequeño lo que quiere es jugar al fútbol y, bueno, quieres jugar en el Valencia, pero no piensas que puedes ganar títulos o que puedes ganar ligas, que puedes ganar UEFA, que puedes ganar Supercopa de España, que puedes jugar finales de Champions. Tú lo que quieres es disfrutar, pero luego cuando te haces mayor y te das cuenta de todo esto, pues te sientes afortunado porque no es fácil, ¿no? Poder primero jugar en el Valencia y luego poder ganar todo esto, ¿no? Entonces, pues al final tienes que dar gracias a todo el mundo, a tu familia, a la afición, a tus compañeros, entrenadores, directiva, periodistas, a todo el mundo, ¿no? Porque yo creo que es un sueño hecho realidad.
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1: Hombre, partiendo de la base de que nosotros solo teníamos un masajista y un utillero.
2: Claro, es que pasaba igual con antes estaba el entrenador y el segundo. Ni analistas ni nadie, o sea que ahora todo es mucho más grande y se
1: ha profesionalizado tanto el fútbol que hay tanta gente en torno a un equipo de fútbol que es lógico que los cuidados sean diferentes. Ahora hay 10 fisios, hay scouting, hay coaching, hay gente que te graba los partidos. Nosotros los partidos los veíamos en el autobús y cuando viajábamos y no sé, era más de pasear por la calle todo lo que se utilizaba y todo lo que se hacía, ¿no? Sí, era mucho más cercano, era más, no sé.
2: Pero que era todo, eran tres o cuatro solo. Yo creo que ahora que, igual, que antes era un entrenador y un segundo, ahora pues son 7, 8. Antes había un médico, ahora hay 3 o 4 y recuperadores.
3: ¿Qué pasa? ¿Cómo estás?
4: Bien, ¿y tú? ¿Cómo ha cambiado la cosa? Antes ni test, ni solo corríamos y ya está.
3: ¿Y qué tal el equipo? ¿Cómo vais?
4: Ya, bien. Pasa que son muy jovencitas y juegan contra gente, pues como si jugásemos tú y yo. Ya. Entonces, claro, les falta un poquito de la chispilla y la mala leche esa, pero en verdad vamos bien, vamos terceras o cuartas.
3: Vale, no está nada mal, ¿no? ¿Y suben muchas con el arriba o qué?
4: Eso es lo malo, que suben 6 o 7 y entrenamos con 6 o 7.
3: ¿Y tú no te metes a entrenar o qué?
4: Pues no, ahora mismo no puedo, pero si no, me metería.
3: ¿No tienes ahí el mono de seguir jugando?
4: Sí, a ver, alguna vez me metí al principio, pero ahora ya no puedo ni jugar ni nada.

0: principio iba a estar con la más pequeñita, pero me dio la oportunidad de estar en el femenino C y creo que ya necesitaba un poco más competir a que sean más grandes y poder explicarle mis experiencias para que ellas las admitan en el campo. Al fin y al cabo yo creo que eso es positivo para ellas porque yo he sido jugadora. Luis es más el sargento y conmigo me tienen más de amiguita, de, pues, me cuentan sus cosas y yo le digo que yo también he vivido esto, que sé que a veces que te pasa esto y cómo afrontar las cosas según mis experiencias. O sea, al principio yo creo que era, les impactaba mucho más. Ahora ya se han acomodado un poquito, pero yo creo que el tener al B que entrena antes, al primer equipo entrena por la mañana, que muchas suben con el B, luego bajan al partido, o del D, nosotras tenemos gente del D que sube con nosotras. Estamos todas más unidas y yo creo que eso es positivo para ella porque yo creo que se esfuerza muchísimo más para ir subiendo poco a poco. Hombre, yo creo que es importante, pues las instalaciones son mucho mejores, estamos todas juntas, lo ir al gimnasio, el servicio médico, los protocolos, tanto de los que eran de la academia, pues el femenino también los tiene. Yo creo que se han mejorado muchas cosas que antes no tenían, se hacía lo que se podía, pero yo creo que ahora estando en el Valencia integradas tienen muchos beneficios. Sí, yo creo que al fin y al cabo sí, porque si no, es que las mujeres nunca podríamos hacer nada en la vida. De, por si me quedo embarazada, no. Yo, por ejemplo, este año quería venir porque yo tenía en la mente, pues me decían, ¿por qué no vas a ir? Si no te quedas, ya mejor estás un año sin hacer nada, no puedes pensar en si te quedas embarazada. Y si te quedas embarazada es algo normal a la niña, así que empezaremos a introducir en el mundo del fútbol femenino. Ojalá le guste el fútbol y pueda estar aquí. Si está aquí, sea una privilegiada, la verdad. Lo llevo bastante bien porque como son más mayores, me ayudan en muchas cosas, sobre todo a llevar el agua, estas cosas me ayudan, ellas son más conscientes, pero si no estuviese embarazada, creo que estaría en muchos entrenos ahí metidas con ellas, que me dan envidia. Pocas entrenadoras hay embarazadas en el fútbol femenino de España, por lo menos, pero yo creo que el Valencia en eso me está ayudando bastante. Al principio que estuve peor no me puso ningún problema, estuve de baja bastante tiempo y ahora siempre me preguntan cómo estoy y que cualquier cosa que cuente con ello. Pues como yo he vivido el fútbol, a mí me costó mucho poder llegar por la situación, yo creo que ahora estas niñas lo tienen todo. Si la mía lo puede disfrutar, sería muy bueno, la verdad.
1: Oriol, ¿qué pasa, tío?
2: ¿Qué pasa, Norio?
1: ¿Cómo vas?
2: Bueno, bien, aquí recuperándome de la lesión.
1: ¿Dónde te pasó?
2: El otro día, el miércoles, entrenando, hubo un momento que apoyé y en el momento de apoyar la rodilla se me echó para adentro. Entonces, en el momento noté como los huesos me chocaron y me tuve que salir.
1: ¿Y mucho molestia o qué?
2: Bueno, poco a poco va mejorando.
1: Ahora ¿la zona de aquí o...?
2: Sí, toda la zona está de aquí dentro. Y ahora estoy a la espera de que me llamen para hacer una resonancia y después ya sabrán lo que tengo.
1: Pues nada, tío, a darle caña y nos vemos por aquí mañana, ¿vale?
2: Perfecto, Nuria.
1: Venga.
3: Bueno, la verdad es que al apoyar, al andar me sigue molestando un poco. Sí que es verdad que noto la molestia al estirar el pie y en la zona entre solio, gemelo exterior.
4: Es en la zona donde tú tienes la molestia, donde tú te notas la molestia, es ahí donde ha aparecido un poco de lesión, entre la zona más profunda del solio, del gemelo, y participa justamente en eso, en el impulso de la planta del pie, ahí es cuando te lo puedes notar la molestia. Nunca vienen bien las lesiones, ¿no, Cristian? Siempre parece que vienen en el peor momento, ¿no?
3: Exacto, sí, es verdad que las lesiones es un momento complicado, sobre todo para nosotros que vivimos de esto, pero pienso que justo en el momento que me ha tocado es más jodido aún y que bueno, solo toca...
4: Estabas entrenando con el primer equipo, ¿no? Exacto. Con el Mestalla, estabas yendo con la selección también.
3: Por eso le digo esto, justo en este momento, porque yo nunca había tenido lesión muscular y la verdad es que es una pena.
5: ¿Dolor? ¿Mejor? ¿De 0 a 10? ¿Cuánto?
6: 4-3.
5: ¿4-3? Muy bien, mucho mejor. Vale, pues seguimos en la magnetoterapia, ¿vale?
7: ¿Está ahí? ¿Está ahí?
5: ¿Llevas unos días ahí con alguna molestia, un poquito de sobrecarga?
7: Sí, hay un poco la zona del recto, ¿eh?
5: te lo has notado ahora en el entrenamiento un poquito más, ¿no?
6: Sí, sobre todo al golpear así un poco más fuerte con el interior.
5: Nos ha dicho que le irradiaba un poquito a distal. ¿Te ha molestado solo en los cambios de dirección?
8: Sí, cambio de dirección.
5: ¿En recto no te molesta nada?
8: Un poquito.
5: Un poquito. Pues habitualmente estamos pendientes de que en los entrenamientos no surja ningún problema agudo, traumatismos, caídas, lesiones que puedan darse en algunas jugadas un poco controladas o si tiene algún jugador una sobrecarga que podamos pues detectar a tiempo antes de que se convierta en una lesión más importante. Eso es el día a día lo más común. Después el seguimiento de los jugadores que ya sabemos que están lesionados y que estamos en la fase de tratamiento, pues hacemos un seguimiento de qué parte del tratamiento se está llevando a cabo, cómo es su respuesta, si hay una parte de los entrenamientos que pueden hacer o no. Todo eso lo vamos supervisando muy cercanamente. Nosotros básicamente hacemos una medicina general con ellos, pero luego muy enfocado a que su recuperación, cuando tienen una patología médica del tipo que sea o una patología más deportiva tipo lesión, su recuperación sea lo más rápida y firme posible. Y ahí pues hacemos tratamientos absolutamente personalizados, cosa que no se puede hacer en un ambulatorio. El tratamiento suele ser multidisciplinar y aquí tenemos fisioterapia, tenemos 5 fisioterapeutas, tenemos también un enfermero que nos ayudan en todo esto, aparte de que nos apoyamos también con el equipo de readaptación. Tenemos un contacto directo y diario con los cuerpos técnicos y eso hace mucho más fácil nuestro trabajo porque podemos visualizar y comprobar las cargas de ejercicio, las cargas de trabajo y el modo en el que entrenan esos jugadores, que a veces está condicionado por la lesión o por la patología. El poder tener ese control sobre el terreno diariamente y con todo el equipo multidisciplinar nos permite individualizar los tratamientos y tener unos resultados rapidísimos. La verdad que sí, con muy poquitas recaídas, y que los jugadores pues vayan creciendo y aprendiendo también a conocer su cuerpo, a saber cuáles son los signos de alarma ante los que tienen que pedir ayuda, etcétera. Realmente es como una gran familia. Se nota muy especialmente, por ejemplo, con los chicos que viven en residencia, que aún es más, si cabe, ¿no? Porque es muy completo, pero con todos los demás. Es bonito además ver cómo en las distintas edades van creciendo y demandan una atención diferente. Los más jovencitos pues necesitan una atención a veces que sí es profesional, pero básicamente ellos tienen que percibir la atención, el cariño, la confianza, que ellos están en un ambiente que puede ser muy extraño para su día a día y que va, al final vienen, disfrutan, incluso cuando vienen a la consulta médica procuramos que no sea traumático, todo lo contrario, a ellos no les da miedo venir, todo lo contrario. Muchas veces tenemos que estar muy alerta porque además de lesionarse los niños pueden tener enfermedades infantiles aquí como fuera de la práctica deportiva. Y, por ejemplo, en esta temporada hemos tenido un caso de un niño de fútbol 8 que acudió a la consulta por un dolor inguinal durante un entrenamiento. Le dolía la ingle un poquito. Le hicimos una exploración física, ahí se descartó una lesión muscular que hubiera sido lo esperable a priori, no la tenía. Se le hizo una ecografía que fue estrictamente normal y la exploración además ya apuntó que el dolor era intraarticular en la cadera. Entonces los niños a esa edad hay que pensar que los núcleos óseos por los que el hueso crece a veces pueden sufrir alteraciones. Y en el caso de la cadera en particular, pues hay veces que la irrigación no es perfecta, hay un problema que no sabemos cómo se origina porque son enfermedades de origen desconocido, pero que detectadas a tiempo por lo menos evita el que haya una progresión de la enfermedad con las consecuencias de secuelas óseas que le podrían condicionar pues incluso una cojera de por vida, ¿no? Ya que no pueda jugar a fútbol durante un tiempo. La cuestión es que lo que está en juego es su salud y su capacidad de caminar con normalidad. En ese caso, el tener la posibilidad de ser valorado por un especialista en el primer momento que nota dolor, que se descarte ya una patología que no tenía y que se oriente a la petición de la prueba complementaria necesaria para confirmar el diagnóstico, en una semana tuvo el diagnóstico confirmado con su resonancia, con todo lo que fue necesario desde el club, y bueno, pues ese niño va a estar apartado un tiempo de los campos de fútbol hasta que se recupere, y esperamos que se recupere satisfactoriamente y pueda volver a jugar.
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A las familias, aquí no existe la palabra convocatoria. Los jugadores cada fin de semana tienen dos actividades. Una actividad es la actividad de partido y otra actividad son estos contextos que generamos un poco para que los niños sigan acumulando minutos de entrenamiento, minutos de juego y demás. Lo que pretendemos con estas actividades es un poco generar ese fútbol de la calle, ¿no? Que todos los de mi generación y generaciones anteriores pues hemos vivido, ¿no? Entonces aquí pocas normas, pocas reglas, que los chicos disfruten, están mezclados, benjamines de segundo año con alevines de primero, alevines de segundo, y ya os digo que no buscamos otra cosa más que acumular minutos, que los chicos disfruten de este deporte sin reglas, sin mucha actividad por parte de los técnicos, sin muchas consignas, y replicamos este formato para todas nuestras categorías, desde benjamines de primer año hasta alevines de segundo. Aquí tenemos ciertos alevines de segundo y tenemos otros alevines de segundo que están en este caso también compitiendo con infantiles de primero, porque ya buscamos un poco esa adaptación también a esos contextos de fútbol 11 que son los que se van a encontrar el año siguiente. Disfrutar, divertirse, acumular minutos de juego y vamos, aprovechar al máximo este contexto del Valencia Club de Fútbol para seguir formándose, que al final es la clave de todo esto.

0: días a todos, a todas. Sed bienvenidos a la actividad de la actividad deportiva de la categoría Querubín, ¿vale? Como sabéis, es una actividad abierta para todas las familias y es una actividad, sobre todo, que buscamos la diversión y que la oportunidad se brinde a los niños, a las niñas, de que se vistan y que participen con la metodología del Valencia, con los técnicos o educadores del Valencia y que sea una jornada, pues sobre todo, muy divertida, ¿vale? Os presento a Héctor, que es uno de los educadores que tenemos en la categoría de querubines y especialista de la etapa, y os va a dar una serie de una información para que la jornada vaya de la mejor manera posible con objetivo de pues que el niño sea acabe de la mejor manera posible durante su sesión, ¿de acuerdo? Así que nada, yo os traslado la bienvenida nuevamente, el agradecimiento de que estéis aquí y os paso con Héctor como especialista.
1: Bienvenidos, esto es la Ciudad Deportiva, si alguno ha estado, bienvenido de nuevo, si alguien no ha estado, aquí la tenéis, sentiros como en casa, ¿vale? Si en algún momento tenéis alguna necesidad concreta, especial por vuestro hijo, sobrino, nieto, lo que sea, contad con nosotros, avisadnos, si hay algo especial que suceda que necesitéis, nos avisáis, ¿vale? Estamos por y para ellos, ¿vale? Un placer,

chicos. Buenas, buenas, buenas. Hola, hola, hola. Bueno, lo dicho, sobre todo para vosotros como técnicos, Rubén, Borja, recordar que sois parte de esto, sentíos libres, sentíos como en casa, y todas las necesidades que necesiten los peques, pues se tienen que parar, beber agua, descansar, jugar. El objetivo es que se lo pasen bien y que disfruten de esta jornada que es para ellos. Vale, ¿vale, chicos? Así que nada, sois uno más. ¿Vale, tíos? Venga, a vosotros. Que la actividad de querubines que hacemos periódicamente cada semana con todas las escuelas combinadas que tiene la academia, pues la verdad es que es motivo de orgullo y de alegría que después de tanto tiempo de lo que hemos pasado relacionado con la pandemia, pues ver a todos estos niños, a todas estas niñas disfrutar, correr, reír en la Ciudad Deportiva de Valencia, pues es una auténtica pasada, si se permite la expresión, porque verlos correr, verlos interaccionar, que al fin y al cabo son todos compañeros con diferente camiseta, pero al final buscan todos el mismo objetivo, que es que divertirse, jugar con la pelota y crecer como personas, ¿no? Como creemos en la academia. Es una jornada que se hace pues cada semana, y cada semana tenemos la visita de una de las escuelas conveniadas, y aquí pues recibimos a los técnicos, y entre los técnicos de la escuela conveniada y nuestros técnicos confeccionamos una misma sesión en base a la identidad de la academia. Somos partícipes

todo momento de una misma dirección, guionizamos la sesión desde la parte de la escuela combinada y desde la parte de nuestra academia para ser un mismo cuerpo técnico. Y es lo que vamos a ver aquí. Vamos a ver una jornada que aproximadamente va a durar una horita y media aproximadamente, en la que vamos a ver una sesión en la que los niños de la academia y los niños de la escuela combinada van a ser un mismo equipo y van a disfrutar pues de una jornada de diversión y de juegos orientados a la educación física, a la identidad y a la academia de del Valencia Club de Fútbol. Fijaos cómo realmente es una sesión en la que confluyen todos los niños y ninguno de ellos ha estado aquí previamente, porque recordemos que es una etapa de querubines que son nacidos de 2016 y 2017. Raro sería que a lo mejor algún niño hubiera estado aquí previamente, pero para prácticamente la mayoría es la primera vez que pisa la Ciudad Deportiva del Valencia, y para ellos pues convivir en la Ciudad Deportiva del Valencia bajo las órdenes de uno de los técnicos titulares del club pues es una auténtica pasada, sin olvidarnos también del papel fundamental que cubren las familias, que son presentes y son testigos directos de la actividad con sus niños, y esa sonrisa que trasladan los niños a las familias también es un motivo también de alegría para nosotros.

0: para mí ser entrenador de fútbol 8 es... es como... A ver, siento que es como más natural el fútbol, el juego, es más... más sencillo, más... más real. Es menos comercial, digamos. Entonces, el entrenador lo disfruta mucho más, nosotros con ellos. Y a la hora de verlos evolucionar, la progresión es más fácil. Pero sobre todo es la naturalidad con la que ellos viven el juego y las acciones. Por ejemplo, el hecho de que se den una patada y enseguida se ayuden, se levanten y acompañarlos en este proceso de avanzar, de ir mejorando y progresando, vamos, te llena como persona, sobre todo a nivel de humano con ellos, porque creas unos vínculos que tengo jugadores que los tuve hace 6 años y me cruzo con la ciudad deportiva con ellos y me siguen abrazando, nos seguimos viendo, le decimos cómo va, y ese vínculo creo que es más afectivo, tenía mucho más cuando son pequeñitos que cuando son fútbol 11, que es, digamos, fútbol 11 es como más ir a partido y esto es como más, aparte de enseñarles fútbol o que mejoren fútbol, también es acompañarles como persona, o sea, educarlos un poquito más, formarlos, las vivencias, los valores del deporte, los que inculca la misma academia, y eso nutre mucho como persona. Por naturaleza, a esta edad son muy egoístas. Ellos, por ejemplo, cuando entrenan, quieren ser siempre los primeros, están en la fila. Les hacemos entender que todos deben participar. Intentamos trabajar también el respeto y la autonomía, sobre todo. Respeto por compañeros rivales y la autonomía para que se gestionen ellos solos. En el fútbol 8 los variamos muchísimo. Queremos que tengan la máxima variabilidad posible, muchas experiencias. Una por la derecha, otra por la izquierda, para que no se acostumbren. Y ellos al final no sabemos de mayores que dónde van a jugar ni qué van a ser, con lo cual cuantas más vivientes tengan y más variadas, pensamos que mejor para ellos. De hecho, el que empiece de iniciador acabará de delantero. Muchas veces el portero, si tenemos ocasión, el portero sale a jugar de jugador, le ponemos la camiseta y juega, y eso hace que no tengan la posición del rol fija en un campo, sino que trabajan con el contexto, con el compañero que tiene al lado, con el espacio que tienen delante, detrás.
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1: Con el director del Departamento de Identidad, porque nos acompaña aquí en la sintonía de la radio oficial del Valencia Club de Fútbol, Jordi Hidalgo. Hola Jordi, ¿qué tal? Muy buenas.
2: Buenas, ¿qué tal? Muy bien.
1: Bueno, queríamos charlar contigo y compartir con los valencianistas y con nuestros oyentes un concepto en el que se incide y mucho en la Academia del Valencia Club de Fútbol, implantado de un tiempo a esta parte, desde hace unos meses, esta temporada en concreto, que es el de Sugar a Foc, Jordi.
2: Sí, bueno, es un concepto que nace de la cultura valenciana. Entendíamos que, pues bueno, nuestra manera de jugar debía representar y respetar esa cultura, que es del fuego, de las fallas, y pues bueno, hilándolo un poco ese concepto cultural con el juego, pues es un fútbol imprevisible, agresivo, de querer que pasen cosas y provocar en el rival aquello que queremos. Uh-huh. Y bueno, desde ahí, hilando para darle también un poquito de fuerza a nivel emocional a los técnicos y a los jugadores, hemos creado un poco ese concepto para que todos vayamos de la mano en él.
1: Un concepto se crea, pero luego hay que materializarlo, hay que trasladarlo, primero yo creo a nivel formativo, ¿no? Como bien decías, a los técnicos de la academia, y luego que estos sean capaces de, en el terreno de juego, llevarlo a los futbolistas, que son los que tienen que ponerlo en práctica.
2: Así es.
1: Es un proceso largo.
2: Sí, sí, totalmente. De hecho, estamos ahí trabajando con formaciones, con talleres, con dinámicas con los técnicos, sobre todo para que se enamoren de esta idea, que la sientan suya, que sean capaces de incluso proponernos nuevas ideas. Uh-huh. Desde una perspectiva muy, muy genérica, que es este Sugar a Foc, hemos ido poco a poco desgranándolo con una idea de juego bastante potente que nos representa, creo, a todos los valencianistas. Y después también llevándolo también a ese concepto que estamos introduciendo ahora de entrenar a Foc, ¿no? De para poder jugar de una manera tienes que entrenar de la misma, y un poco vamos de la mano en estas dos vertientes. Así que en esa estamos ahora.
1: Decía yo, un primer paso que es trasladarlo a los técnicos. Uh-huh. ¿Cómo lo están trabajando? ¿Cómo esas sesiones a las que hacías alusión?
2: Pues la verdad que muy bien. Estamos desde inicio de temporada, planteamos la idea de juego con dos, tres ideas muy generales, que era, pues, queremos atacar por dentro de la estructura rival, queremos ir hacia la portería rival, y con dos, tres ideas un poquito más detalladas. Y desde ahí están construyendo los equipos. Creo que es un proceso largo porque requiere que el futbolista tenga una mentalidad muy, muy resiliente, muy agresiva o muy, muy directa, ¿no? Hacia la portería rival, hacia el juego, y sin balón lo mismo, ¿no? El querer presionar y recuperar la pelota cuanto antes mejor, y sobre todo el defender esa portería todos juntos y volver a presionar y volver a quitarles tiempo. Y esa mentalidad se tiene que entrenar desde sesiones con mucha continuidad, donde los jugadores interpreten y se sientan también partícipes de la idea, que sean capaces de proponer situaciones nuevas al entrenador. Y bueno, estamos ahí trabajando con ellos desde la formación, desde las dinámicas donde comparten los técnicos de la etapa, pues, ideas de cómo están llevando a cabo durante las sesiones. Y bueno, ahí estamos en el departamento y confluyendo con otros, como preparación física, como psicoeducación, etcétera, pues trabajando en esa sí. Línea.
1: Porque claro, yo hablaba de los técnicos, pero también efectivamente dentro de los técnicos incluimos a no solo los entrenadores, sino todos los que forman parte de un cuerpo técnico, los diferentes equipos y otras áreas que también van en esa línea.
2: Sí, de hecho ahora estamos justo trabajando diferentes estrategias o diferentes talleres y formaciones para trabajar con los técnicos, con las diferentes áreas. Cada uno desde su prisma va anclando un poquito más esta idea. Pero todo parte de ahí, de ese ver equipos donde nos reconozcamos y nos sintamos orgullosos porque van a por el rival, porque dominan el partido de principio a fin o intentan dominarlo, y sobre todo que bueno, que van a Foc. Uh-huh. Ese es el resumen.
1: Y luego también teniendo en cuenta la diferencia en cuanto a edad de los chavales, no es lo mismo igual inculcarles este objetivo o este concepto a un alevín que a un cadete. También lleva un trabajo diferenciado según etapas formativas.
2: Totalmente.
1: Un poco como es la línea de trabajo de la academia, que según la categoría pues vas cumpliendo unos objetivos y trabajando ciertas cosas para encontrar esa proyección, ¿no?
2: Eso es. De hecho, siempre hablamos un poco internamente de que los más peques llevan de por sí esa idea ya instalada. Ellos quieren la pelota, incluso hicimos esa reflexión con los técnicos de quieren la pelota, quieren ir a la portería independientemente del resultado.
1: Claro, quizá lo más fácil es lo más pequeño.
2: Claro, lo más fácil es porque es simplemente no molestarlos, ¿no? Y dejar que hagan e ir ordenándolos. El problema viene cuando después, claro, el rival tiene más nivel, ese querer recuperar la pelota cuesta más, o ese intentar atacar por dentro cuesta un poquito más, porque el talento ya no te es suficiente. En muchos casos tienes que pues eso, trabajar su interpretación del juego, desde los roles que ocupan en cada situación, muchos detalles, y ahí es donde los entrenadores tienen que crecer en ideas, y ahí estamos un poco trabajando con ellos, que la verdad es que están teniendo una participación tremenda y están creciendo, creo, muchísimo y aportándonos muchísimo a todos. Y bueno, creo que en este final de temporada se van a ver los resultados de esa propuesta y de formación de técnicos, y también un poco el trasladarlo a las diferentes etapas, como has dicho, que cada vez pues vamos matizando más, porque la dificultad es mayor, obviamente.
1: Claro, porque luego al final el resultado es verlo plasmado sobre el terreno de juego. Supongo que dentro de lo que es esta primera temporada ya se van viendo esos primeros resultados.
2: Sí,
1: ¿no?
2: Nosotros vamos haciendo informes periódicos con los entrenadores, donde les servimos un poco de apoyo a la hora de analizar esas ideas que estamos trasladando, pues ese atacar desde dentro, ese pues provocar la presión rival porque queremos que vengan a por nosotros para saltarlos, para ir hacia adelante con velocidad, incorporando jugadores, etcétera, por ejemplo con balón, y desde ahí vamos analizando con ellos los partidos, vamos trabajando sobre los entrenamientos si estamos propiciando esto o no, y bueno, con ellos el feedback es casi diario, y a partir de esa interacción creo que nace todo el crecimiento, tanto de ellos como para luego trasladarlo a los jugadores en el día a día.
1: ¿Y a los padres? ¿Este concepto también se le traslada un poco a inicio de temporada, por ejemplo, a los padres, a las familias? Porque sabemos que todo el trabajo que se realiza y todo lo que es la labor técnicos con futbolistas, los padres también están al corriente, y de hecho se pueden charlas de forma continuada a lo largo del curso. No sé si incluso también estos nuevos conceptos, porque hemos hablado muchas veces aquí de sentiment, valentía y chermanor, del educamos personas, formamos futbolistas. Eso supongo que también debe involucrar en cierto modo a las familias, ¿no?
2: Exacto. Es un concepto que nace un poco de los que has comentado, ¿no? De ese sentiment, valentía y chermanor. Si al final metemos en una coctelera, eso sale ese tipo de juego. Y como decías, al inicio de temporada se hizo una reunión, sobre todo con Etapa Fútbol 8, que tal vez es la que más información muchas veces requiere, en el Puchades, y se transmitió un poco la esencia de esto, y al final estamos pendientes ahí de, pues a través de las píldoras de VCF Educa, e incluso de alguna charla con ellos en algún fin de semana, poder trasladar un poquito mejor. ¿Qué queremos? ¿Por qué no paramos los entrenamientos para dar mil explicaciones, sino que queremos ese ritmo de juego y a partir de ahí intervenir sobre matices muy concretos? Bueno, que entiendan qué hacemos con los jugadores para que ellos puedan ver que el fin de semana se dan unos resultados, que su hijo va a foc en cada situación de juego, y que eso le va a llevar a pues un mayor disfrute, por supuesto, y un mayor rendimiento en colación a esto.
1: Jordi Hidalgo, responsable del Departamento de Identidad de la Academia de Valencia Club de Fútbol. Un placer tenerte aquí con nosotros y haber reconocido un poquito más de ese concepto que luego, además, y sobre todo la afición del Valencia, seguramente, y con el paso del tiempo, podrá haber plasmado en esos jugadores de la academia que van teniendo paso pues en el Valencia Mestalla y sobre todo en el primer equipo, que es cuando pues tienen una mayor repercusión y una mayor visión. Lo dicho, muchas gracias, un placer.
2: Igualmente, muchas gracias.
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0: Nos vamos a Mestalla, porque como os decíamos en la portada de este informativo del València, éxito total, rotundo, en la jornada hoy de donación de sangre que ha organizado la Fundación del València y el Centro de Transfusión de Sangre de la Comunidad Valenciana. Tenemos comunicación con su directora, con Cristina Arbona. Cristina, ¿qué tal? ¿Cómo estamos?
5: Hola, muy bien. Pues encantada del éxito, como dices tú. La jornada está siendo un éxito rotundo de afluencia de gente.
0: Sí. Bueno, pues cada año la Fundación del Valencia y el Centro de Transfusión de Sangre de la Comunidad organiza estas jornadas de solidaridad y bueno, pues hoy lo hemos comentado, ha sido un éxito rotundo, incluso habéis tenido que dar por finalizada la larga cola que había desde primera hora de la mañana. Cuéntanos, Cristina.
5: Pues la verdad es que a mí me habían dicho que desde las 8 de la mañana la cola ya estaba formada dando la vuelta. Según me han comentado, el primer donante se ha puesto en cola sobre las 6:30 de la mañana. No. Que realmente alguien le debía haber dicho que va a ir muchísima gente y acude pronto. Nosotros habíamos hecho una previsión de aproximadamente 300 donantes. Teniendo en cuenta que es una jornada que empezábamos alrededor de las 9 de la mañana y acabábamos a la 1:30, y la verdad es que esto se ha desbordado completamente. Pensábamos que iban a acudir alrededor de 300 donantes y hemos tenido que cortar cuando, pues muy prontito, ¿no? Eran las 11 de la mañana, porque el número de donantes que habían dentro eran aproximadamente pasados los 450. Nosotros no estábamos preparados ni con material ni con personal suficiente para alargar esto a toda la tarde. Uh-huh. Bueno, pues lo que hemos hecho es decir, lo sentimos mucho, y tenemos que cortar la cola.
0: Sí. Claro, dar por finalizada esa cola, sí, Cristina, para poder atender donantes, con seguridad a todos los donantes.
5: Claro, claro, claro. El problema es eso, es que además una cola... acaba de pasar un donante que había llegado a las 8:30, soportando pues eso, la cola por el exterior, se está dando agua a los donantes para que estén en condiciones, intentando pues que estén en la sombra todo el rato, pero en el exterior del estadio hace calor. Tenemos que atender a los donantes y hacerles esperar y que lleguen a la donación en buenas condiciones. Una cola súper larga no reunirían las condiciones adecuadas. Además, recordemos que dentro de un rato a esta zona le da el sol, empieza a dar el sol a la zona donde está la cola. Por eso habíamos planteado una donación solamente hasta la 1:30. Y nos ha sorprendido la afluencia de donantes que hay, la verdad. La solidaridad de la gente. Y tenemos que recordar que el fútbol no solamente mueve nos hace mucho bien que nos ayude el fútbol para difundir el mensaje de la necesidad de la donación. Uh-huh. Esto es fundamental. Llevamos muchos años colaborando con vosotros y esperemos que continuemos también en próximos años.
0: Sí, porque se han superado, como estamos comentando, Cristina, todas las expectativas. El año pasado, si mal no recuerdo, se superaron las 350 donaciones, pero bueno, este año, pues ya decimos que se va a superar, y eso es una muy buena noticia cuando hablamos de donar sangre, que hace mucha falta.
5: Pues sí, la verdad es que las campañas de donación en verano que organizamos, pues hay veces que nos vienen muy bien, todas vienen bien, pero hay unas veces que cumplimos las previsiones y otras no sabemos muy bien cuál es el motivo, pues no se cumplen las previsiones. Y eso, a pesar de que la Comunidad Valenciana tiene un stock de unidades muy bueno, o sea, no tenemos déficit absoluto de ningún grupo sanguíneo, tenemos un stock que nos permite aguantar las necesidades de los hospitales durante 7 días, o sea, lo que se llama un stock óptimo, pues nos viene muy bien, porque quién nos dice que la semana que viene otra ola de calor o vienen tormentas y nos impide hacer las colectas que están programadas. O sea, que ahora tenemos muchos factores que nos influyen y en verano la gente está de vacaciones y en otras cosas. Pero en otras cosas que son buenas también, como el fútbol y la donación con el fútbol.
6: Al final, en este caso, hablamos de una colaboración que ya se alarga, ya tiene muchos años de historia, pero que, como estamos comentando, no deja de dar sus frutos, ¿no? Esta vinculación entre el Valencia y el Centro de Transfusiones.
5: Como te he dicho, es el Valencia hace una labor de difusión muy buena. Mira, el año pasado se acercaron a donar 175 donantes nuevos. Eso es buenísimo. O sea, no es aparte de recoger las más de 350 donaciones que recogimos, sino que el número de donantes que se incorporaron a la actividad de donación fue extraordinario. Eso, además, es como ir en bicicleta. A lo mejor son jóvenes y en dos o tres años no se acuerdan de donar, pero de repente les vuelve a surgir el chip y se incorporan al mundo de la donación. Y eso es necesario porque todos los años nos vamos haciendo cada vez más mayores la población y es absolutamente necesario que se incorporen donantes nuevos y que se incorporen donantes jóvenes porque van a tener mucha vida por delante de donación y porque todos los años hay donantes que se caen de la donación por circunstancias, enfermedades o que se van de la ciudad o otras muchas circunstancias. Y es necesario mantener una buena base de donantes para luego no tener problemas. Y esa labor la hacéis muy bien a través del fútbol.
6: Al final, como dices, no es una puerta de entrada a luego ya, una vez pues estás habituado, si van a tu municipio, si tienes alguna posibilidad de donar cerca, pues sí. Es también, ¿no?, una puerta de entrada, una motivación extra esto de la colaboración con Valencia, pero luego el objetivo evidentemente es que la gente continúe.
5: Que se mantengan, exacto, es fácil porque una vez han donado están en nuestra base de datos y ya nos encargamos nosotros de darles la matraca para que intenten volver a donar.
6: Se quitan miedos, historias y ya. Eso, también, fíjate, ¿no? Siempre es esa primera vez.
5: Es muy importante, viene gente nueva y viene en grupo y es como un reto para ellos. Y la verdad es que la satisfacción con la que luego se van, oye, no solamente es que me llevo la entrada para ver el fútbol, es que he hecho una cosa positiva y he hecho una cosa que puede ayudar a tres personas y que incluso en algún momento le puede salvar la vida a alguna de ellas. Eso yo creo que cala dentro.
0: Cristina, si hubiera sido por el centro de transfusión de sangre hubierais continuado, pero claro, vosotros también esta tarde, por ejemplo, vais a otra población porque no paráis, ¿no? O sea, que para que todos los aficionados de Valencia lo sepan también.
5: Sí, es lo que hemos dicho. Hemos venido con capacidad para sacar 350 unidades, una donación en la jornada de mañana. La planteamos otro año, podemos plantear una jornada de mañana y tarde, como se hizo en otras ocasiones. La verdad es que nos ha sorprendido mucho la afluencia de donantes y esto nos hace pensar que en un futuro se pudiera plantear como donación de mañana y tarde para dar, lógicamente, cabida a todas aquellas personas que quieren venir a donar.
0: Cristina Arbona, directora del Centro de Transfusión de Sangre de la Comunidad Valenciana. Nos alegramos y mucho de esta solidaridad de todo el valencianismo, de todos los aficionados que hoy han acudido al estadio de Mestalla a donar sangre, que hace, ya digo, que mucha falta. Y continuaremos siempre a vuestro lado. Un saludo.
5: Un saludo. Darles las gracias y disculpar, por favor, en nuestro nombre a todos aquellos donantes que se han tenido que quedar fuera. Muchas gracias.
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3: 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Evidentemente pues yo creo que ni Sevilla ni nosotros nos podemos ir contentos con la propuesta que hemos hecho con balón, porque al final el espacio es muy reducido, los dos equipos creo que presionamos bastante bien, el espacio de tiempo para los jugadores es muy corto y al final nos ha tocado, creo que tanto a ellos como a nosotros, ser muy directos. Y bueno, en ese estilo de juego donde quizás pues bueno, priman más otros detalles, hemos quizás estado un poquito mejor que ellos.
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4: Ser futbolista es un privilegio, pues haber sido futbolista del Valencia Club de Fútbol muchísimo más. Yo llego al Valencia desde el Colegio Salgui a los 15 años de la mano de Vicente Guillot. Vicente Guillot estaba muy relacionado con aquel colegio. En aquella época, pues los Valencia, Levante, Don Bosco, Benimar, Colegio Salgui, yo creo que eran los clubes más importantes a nivel fútbol base. Y fuimos varios los jugadores que a lo largo de aquellos años llegamos a jugar en los juveniles o en el Mestalla. Y sí, fue en el 81 cuando Vicente Guillot decidió incorporarme al División de Honor de Óscar Rubén Valdez desde los infantiles del Colegio Salgui. En mi casa, mis padres, sobre todo mi padre, siempre me inculcó la importancia de los estudios por delante del fútbol. Y el fútbol es un entretenimiento que poco a poco te va saliendo mejor, que vas dando pasos positivos y que, hombre, lógicamente, después llegar al Valencia pues significaba el hecho de tener la oportunidad de seguir progresando, y nada menos que en el Valencia. Fue todo muy rápido, como digo yo. A los 15 años llegué al Valencia, que fue cuando empecé a ver asiduamente al primer equipo en Mestalla, y dos años después estaba abajo con ellos jugando. A veces piensas en qué jugador finalmente va a tirar ese número de partidos, pues piensas en los José Luis Gallá, piensas en los Carlos Soler, futbolistas que ahora mismo llevan ya muchos partidos, son jóvenes, son de aquí, subieron desde el Mestalla, y piensas que esos futbolistas son los que tienen más números, ¿no? Una probabilidad mayor de poder alcanzar ese número de partidos. Luego van pasando las temporadas y da la sensación de que se queda lejos, ¿no? Aparte que no sabemos si estos futbolistas estarán tantas temporadas en el club, pero yo creo que tendría que ser un jugador más o menos de ese estilo, que subiese desde la cantera, que llegase joven, que jugase muchos partidos y que finalmente pues, pudiese alcanzar esa cifra. Lo que significa esta celebración, lo que significa jugar en Mestalla. Y no tienes palabras para explicar lo que es. Simplemente les digo, pues fijaos un poquito en lo que puede sentir un chaval de San Marcelino que está jugando prácticamente todos los días en la calle con cuatro piedras en los bancales que había alrededor de las fincas, que después pues hace una prueba con el Colegio Salgui y está 5 años, y 5 años después pues lo llevan al Valencia, ¿no? Ser de aquí, haber vivido en San Marcelino más de 20 años y jugar en el equipo de tu ciudad, en tu club, del que siempre has sido aficionado, pues realmente significa muchísimo. Y Mestalla ya es un poco, es el culmen del hecho de juegas para tu equipo ante tus aficionados, ¿no? En Mestalla. Ha habido momentos en los que, lógicamente, pues no hemos conseguido responder como la afición esperaba, y ellos han expresado su malestar o su descontento, pero me quedo con todo lo bueno y la cantidad de años en los que disfruté jugando en Mestalla para nuestros aficionados. Es decir, elegir un solo momento en el que poder quedarte. A nivel general y global, pues haber estado con tantos compañeros, con tantos entrenadores, con tantos amigos, con tantos aficionados y durante tantos años. Un momento concreto, pues sabes que somos un grupo de jugadores que jugamos para Valencia en una época en la que no se consiguió ningún título, ¿vale? Y yo lo nombro cada vez que me lo preguntan, no tengo ningún problema. Y quizá, pues, esas dos semanas que vivimos entre el pase de semifinales a final de la Copa del 95, pues fueron las mejores, porque estábamos muy cerca de conseguir lo que ansiábamos, lo que queríamos, volver a ganar un título para la entidad, para el club. Y luego el momento más negativo, pues cuando perdimos aquella final, porque los dos subcampeonatos de Liga, con Espárrago y con Luis Aragonés, ya pues vas desarrollando un camino de muchas semanas, de muchos meses, y parecía que podía llegar, pero un solo partido y el hecho de poder ganar un título, yo creo que se hubiese completado. Yo de verdad creo que hubiese completado mi carrera deportiva y mi trayectoria deportiva en el Valencia. Recuerdo muy bien la pretemporada del año 83, con Kempes, Subirats, Saura, Castellanos, Serrat, Botubot, Pablo, con Manzanedo, con Vermey, con... No me quiero olvidar de ninguno, pero todos esos futbolistas fueron muy importantes, porque en aquella época el Valencia necesitaba juventud y necesitaba cantera, y cómo fuimos acogidos nosotros y cómo nos ayudaron a crecer fue vital en nuestro proceso, en el progreso que después tuvimos. Y luego, a lo largo de 15 años, pues has estado con muchos jugadores con los que has congeniado, a nivel deportivo con muchos más, a nivel personal también con otros. Pero bueno, los Álvaro Cervera, los Eloy Olaya, después el hecho de... Bueno, no me quiero olvidar, por supuesto, a los Boro, Giner, Camara, Sanando, Quique, Arroyo, que prácticamente crecimos todos juntos, ¿no? Nando, todo este tipo de jugadores. Y luego los que fueron viniendo, pues los José Ignacio, Poyatos, Romero, Sietes, Ferreira, Escurza, es que son tantos, Tomás, Otero, Engonga, es que hay una barbaridad, ¿no? Y con todos ellos tuve una relación magnífica y pasamos temporadas muy, muy, muy buenas, sufriendo y disfrutando. Yo creo que el entrenador que me completó como futbolista fue Óscar Rubén Valdez, en mis dos años con él en juveniles. Siempre recordaré una frase que él me comentó: centrocampistas hay millones, o te destacas por hacer muchos goles o te destacas por defender muy bien. Si no, serás uno más. Y yo, gracias a Dios, pues me destaqué por hacer muchos goles. Ya en aquella época, en juveniles, hice muchos goles. Y él me completó como futbolista, por lo menos con la intención de juego con la que debía entrar en un terreno de juego. Y después, pues tampoco te quieres olvidar de ninguno. Los del principio, muy importantes: Paquito, Roberto Gil, Valdez y Estéfano. Espárrago llegó en un momento ideal para el club, con mucha gente joven, vuelta de segunda. Enseguida nos metió en Europa, subcampeonato de Liga, muy bien, muy bien. Necesitábamos tener un entrenador que aplicara esa disciplina, y nosotros supimos llevarla y supimos hacer consistente al equipo. Y después, pues recordar un poco a Husidin, que pues para mi estilo de juego era fantástico, creo que jugábamos muy bien, un equipo que competía muy bien. También se dice, no, es que no ganasteis nada con él, pero bueno, también hubiésemos jugado dos Champions con él, si hubiese existido la Champions. O sea, que quedar tercero o cuarto con Husidin tampoco estuvo mal. Creo que cambió un poco el estilo también de ver el fútbol a nivel con Johan Cruyff en el Barça y con Leo Benacker en el Madrid, el fútbol holandés. Y no te puedes olvidar de Luis Aragonés. O sea, quizá hubiese empezado la respuesta por el último que he nombrado, por Luis Aragonés, pues por lo que significa en el fútbol español Luis Aragonés, y lo que significa como entrenador. Porque como entrenador yo puedo decir que tengo el privilegio de haber sido entrenado por Luis Aragonés, pero en realidad muchos fueron importantes, y no he querido dejar a los que considero que más influyeron en el equipo y en mi juego. Son 17 años de mi vida, pero lo más importante es que formas parte de una entidad que goza de tanto sentimiento y de tanto seguimiento. O sea, cuando formas parte activa de una entidad que ha sido tan, que ha sido, es y serás tan seguida por tantos aficionados, por tantos simpatizantes, por tantos medios de comunicación, que tendrá un número infinito al final de jugadores, de técnicos, de empleados. Al final formas parte de lo que yo diría que la sociedad civil valenciana es la entidad más importante que existe, y por lo tanto, pues ser futbolista es un privilegio, pues haber sido futbolista del Valencia Club de Fútbol muchísimo más.
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2: Ahora lo del Madrid.
1: Ya le va a ver. Ahora va a ver qué es el que ha indicado.
2: Ahora el Madrid le echará la culpa a...
1: ¿Ha indicado penal? ¿Ha indicado penal? En el último minuto de partida ha indicado penal a Raúl. Yo no sé si ha sido el árbitro o ha sido la distancia del línea.
2: Me parece que el linier, ¿eh?
1: En fa l'efecte que ha sido el asistente, porque l'efecte es que el árbitro no ha indicado absolutamente res. Ahora le está haciendo un gesto a los jugadores del Valencia. Ya tarjeta para Carboni. Y anem a ver la jugada que será realizada en lupa durante todo.
3: Aquel partido más que polémico del Bernabéu de la temporada 2003-2004, aquel 15 de febrero, digo que muy polémico, con el famoso e inexistente penalti de Marchena a Raúl.
1: 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Ya va a presionar todo el Real Madrid. Garrido, que apenas tiene una opción clara, opta por el lanzamiento yard. Jugando en Curro Torres. Este prácticamente ha entregado al contrario. Se entra Roberto Carlos. Allá las avanza.
2: Gana el área del Madrid. Gana el área del Valencia. Gana en todos lados. Cuando va arriba ya es un fenómeno.
1: Ahora Ivan Elguera está colocado prácticamente como un davanter centre, buscant alguna opció, sobretot una rematada de cap. 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
1: 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Yo no sé si ha sido el árbitro o ha sido la distancia del línea.
2: Me parece que el linier, ¿eh?
1: En fa l'efecte que ha sido el asistente, porque el efecto es que el árbitro no ha indicado absolutamente res. Ahora le está haciendo un gesto a los jugadores del Valencia. Ya tarjeta para Carboni. Y anem a ver la jugada que será realizada en lupa durante toda la semana. Posa el braç Marchena, pot agafar Raúl.
2: Para mí es una lucha normal dentro del área.
1: Acaba de dejarse caure Raúl. Y la realidad es que se ha de tindre molts nassos para indicar este penal. En el test de prolongación, ahí Marchena sí que es de ver, es que posa el
2: sí,
1: braç.
2: Y pero aparte creo que
1: ahí... 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
2: Ahí Raúl le gana la posición. Ese es el problema, que dentro del área...
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2: Antes de Benito estábamos diciendo que el árbitro, lo de Madrid, iba a decir que por culpa del árbitro habían perdido.
3: Hoy retrocedemos 13 años para situarnos en la noche en la que el valencianismo se indignó. La noche en la que nos sentimos impotentes. Ya sabéis, ni era la primera ni iba a ser la última. Hoy, el penalti de Marchena a Raúl, del 15 de febrero de 2004. Vamos a escuchar la retransmisión con Jordi Carrascosa y Mario Alberto Kempes de aquel famoso partido en el Bernabéu del penalti de Marchena.
2: Sí, realmente en el segundo tiempo son pocas las oportunidades que ha tenido el Valencia de llegar con claridad a la puerta de Casillas.
1: Este era un bon balón que ha tingut Baraja y que después de rebotar en un defensa que va a tener el córner. Atención, lanzamiento desde el canto. El servicio buscando el segundo palo. ¡Gol! Del Valencia. Gol de Roberto Fabián Ayala. Quan es complís el minut 29 de la segona part, s'avança el València en el marcador. Marca Ayala.
2: Un gran gol, realmente un cañonazo. Si hablamos de Roberto Carlos, que le pega con un hierro a la pelota, lo mismo podemos hacer la comparación de Ayala cuando le pega con la cabeza. Le gana muy bien la posición a Elguera y Casillas absolutamente poquito y nada que hacer.
1: La rematada de Roberto Fabián Ayala es muy pareguda a la que va a significar el gol de la temporada pasada. En aquel momento va a ser el gol del empate, después va a venir la expulsión de Aymar y i la derrota del València per 4-1, però allà la va marcar d'una manera molt semblant. 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
3: Último fragmento del sonido de Canal Lu con Jordi Carrascosa y Mario Alberto Kempes de la retransmisión de aquel partido famoso del penalti de Marchena de la temporada 2003-2004 en el Bernabéu.
1: Ahí está Figo Daván Cañizares.
2: A ver si se equivoca.
1: Ahí está Figo Daván Cañizares. Lanzamiento de Luis Figo, gol. Empata el Real Madrid en el tercer de prolongación. El caso es que, Mario, en las dos últimas visitas del Valencia al Bernabéu le han pitado un penal en los últimos minutos.
2: Sí.
1: Y los dos penales les han señalado a Marchena.
2: Sí. Y bueno, así es el fútbol. Jugando no mejor que el Madrid, pero conteniéndolo, teniendo tampoco tanto la pelota, pero el Madrid sin peligro dentro del área del Valencia. Cañizares realmente no ha tenido, ha tenido uno o dos de Raúl, simplemente, y les ha parado perfectamente. El Madrid no creó tanto peligro como para llevarse este empate.
1: El caso es que Marchena ha posat el braç, pero yo creo que el árbitro no había visto la jugada, le ha indicado el linier y en fa l'efecte que ya molta por a que a equivocarse en contra del Real Madrid, sobre todo en el último minuto.
2: Y este resultado.
1: Y davant el dubte se indica la falta, se indica el penal y que el Madrid traga un punto y que la cosa quede
2: sí,
1: estable.
2: Sí, sí. No,
1: yo creo que es la decisión que ha preso el árbitro, porque en fa l'efecte que es una jugada de las cuales ya moltísimas y que en la mayor parte de las ocasiones no se indica absolutamente
2: nada. No,
1: y más en el último minuto del partido y en el tercer prolongación.
2: Y ahí terminó.
1: En el momento que acaba el partido, no acabará el parlarse de este Real Madrid-Valencia.
2: Toda una semana más.
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Gonzalo Medina, Julio Milego, Julio Gascó, Pascual Gascó, Fernando Marzal, José Llorca y Andrés Bonilla. Siete jóvenes amantes del deporte rey decidieron en marzo de 1919 comenzar un sueño juntos, crear un club de fútbol. Y fue en el bar donde se solían reunir, el Bar Torino, donde lo fundaron. El Valencia Fútbol Club acababa de nacer. ¿Pero dónde jugar los partidos? El campo de Algirós, situado cerca de actual Mestalla, fue donde el 25 de julio de 1919 jugaría su primer partido de la historia. A principios de los años 20, aparecen los primeros ídolos para la afición. Cubeich, primer internacional del equipo. Y Montes, un fantástico rematador y autor del primer gol marcado en Mestalla. El primer entrenador profesional del Valencia fue el checo Anton Fieber, con el que se ganó el campeonato regional en 1923. Con el aumento del número de seguidores, se creyó conveniente cambiar de campo y en 1923 se inauguró el actual Mestalla. En la temporada 33-34 disputó su primera final de Copa, aunque no consiguió ganarla ante el Madrid Fútbol Club. La década de los 40 empezó con un triunfo, el de campeón de Copa, con goles de Mundo y Asensi. Así dio comienzo una de las épocas doradas del Valencia bajo la presidencia de Luis Casanova. En la temporada 41-42 se alzaron con el título de Liga, con la que se llamó la delantera eléctrica, formada por Mundo, Amadeo, Gorostiza, Asensi y Epi. En la temporada 43-44 obtiene su segundo título de Liga, y la tercera Liga llegó tres años después, en 1947. Fue en ese año cuando debutó uno de los jugadores más emblemáticos del Valencia, Antonio Puchades. Esa temporada se remató ganando la Supercopa de España, que en aquel momento se llamaba Copa Eva Duarte, por 7-4 en la prórroga contra el Barcelona. En la década de los 50 se produjeron hechos muy relevantes en la historia del Valencia, como la ampliación del estadio y la construcción de la tribuna actual. En junio de 1954, el Valencia se proclamaba campeón de Copa ante el Barcelona por un contundente 0-3. El 14 de octubre de 1957, y debido a unas fuertes lluvias, el río Turia se desbordó inundando toda la ciudad de Valencia. Mestalla, que estaba muy cerca del

río se llenó de agua y el equipo estuvo sin poder jugar en su estadio hasta el mes de diciembre. Antes de acabar esta década, el estadio tuvo por primera vez luz eléctrica, permitiendo jugar partidos en horario nocturno. Con la llegada de los años 60 llegaron los primeros títulos europeos. El Valencia se proclamó campeón de la Copa de Ferias, actual Copa de la UEFA, durante dos temporadas consecutivas. En 1967, con Mundo como entrenador, el Valencia se proclamó por cuarta vez campeón de Copa. En esos años debutaron míticos jugadores en las filas valencianistas, como Juan Crusol y Pepe Claramunt. La década de los 70 se inició con otro nuevo título de Liga. Con Di Stéfano en el banquillo, el Valencia se proclamó campeón de Liga en 1971. También quedó tres años subcampeones de Copa, llegando finalmente en 1979 a levantar de nuevo el título copero, en una final donde destacó otro de los grandes del Valencia, el matador, Mario Alberto Kempes. Gracias a proclamarse campeón de Copa, el Valencia disputó la Recopa de Europa en la temporada 79-80, llegando a la final y ganándola frente al Arsenal en la tanda de penaltis. La Supercopa de Europa fue el siguiente título que ganó el Valencia en 1980, siendo el primer club español en conseguirlo. En 1982, España fue la sede del Mundial de Fútbol, siendo el Estadio de Mestalla uno de los estadios que albergaron esta competición. Tristemente, el Valencia bajó a segunda división en la temporada 85-86, pero este hecho sirvió para que el equipo creciera y que subiera inmediatamente a primera división un año más tarde, gracias a jugadores como Fernando, Arias, Boro, Giner o Robert Fernández. En los 90, el Valencia tuvo en sus filas a grandes jugadores como Mendieta, Claudio López, Lubo Pérez, Peña Mijatovic o Romario, llegando a ser subcampeón de Copa y de Liga en varias ocasiones. Finalmente, en 1999, el Valencia se proclamó campeón de la Copa del Rey ante el Atlético de Madrid y campeón de la Supercopa de España contra el Barcelona. El nuevo siglo empezó con un Valencia Club de Fútbol en lo más alto de Europa, siendo dos años consecutivos subcampeón de la Champions, con Héctor Cooper como entrenador. Con la llegada de Rafa Benítez como entrenador y con grandes jugadores como Baraja, Albelda, Marchena, Carboni, Ayala, Aymar, El Kili González, Juan Sánchez, se proclamaron en el 2002 campeones de Liga. Dos temporadas después consiguieron un doblete histórico, campeones de Liga y de la Copa de la UEFA, que además se remató ganando la Supercopa de Europa. Por todo esto, en el 2004, el Valencia fue considerado por la Federación Internacional de Historia y Estadística del Fútbol como mejor equipo del mundo. Esta década finalizó con la Copa del Rey ganada en 2008 ante el Getafe. En este equipo ya estaban algunos de los jóvenes jugadores que llevarían más tarde a la selección española a lo más alto: Silva, Mata o David Villa. En los inicios de la última década, destaca el hecho de haberse clasificado durante tres temporadas consecutivas de forma directa para la Champions League. El club también alcanzó en dos ocasiones las semifinales europeas y en tres las de la Copa del Rey, proclamándose campeón finalmente contra el Barcelona en el 2019, el año en que se celebraba el centenario del Valencia. 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
1: Vamos a remontarnos a 1980. Vamos a remontarnos a aquel inolvidable 14 de mayo en el que el Valencia se proclamó campeón de la Recopa. Precisamente también hablábamos en una de las mini preguntas del test de este partido, de esta circunstancia, de aquel gran éxito del valencianismo que narró así en Televisión Española José Félix Pons.
2: Lanza Arias y gol. De momento Arias acaba de marcar. La ventaja es pues para el Valencia 5-4. Barriga por el balón y para Pereira. El Valencia se proclama campeón de la Copa de Europa. El Valencia Club de Fútbol, señoras y señores, acaba de proclamarse campeón de la Copa de Europa de vencedores de Copa. Vean la repetición. Lanza Rick y Pereira acaba de adivinar perfectamente y acaba de detener el penalti. Mientras una traca empieza a sonar ya en los graderíos del Estadio Heysel, traca a la que seguirán infinidad de ellas. Señoras y señores, bien ha merecido la pena el estar tantos y tantos minutos esperando que lo que acaba de suceder sucediera.
1: Bueno, pues ahí está el sonido. Vaya noche, ¿no? Vaya momento. Yo esto no lo viví. Vosotros sí. Vosotros lo recordáis. ¿Tú estabas?
3: Sí.
1: ¿Estabas allí?
3: Sí.
1: Vaya documento, ¿no? Vaya historia para contar.
3: Aún tengo la entrada guardada. Ajá. Un cartoncito nada con lo que ha parecido ahora.
1: ¿Qué tal el viaje de vuelta?
3: Pues me fui en autobús y cuando volví ya habían celebrado aquí en Valencia. Ya.
1: Bueno, pues. Bueno, pues la verdad es que yo creo que es un privilegio poder haber estado en acontecimientos como ese.
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2: Nos vamos a Mestalla porque, como os decíamos en la portada de este informativo del Valencia, éxito total, rotundo en la jornada hoy de donación de sangre que ha organizado la Fundación del Valencia y el Centro de Transfusión de Sangre de la Comunidad Valenciana. Tenemos comunicación con su directora, con Cristina Arbona. Cristina, ¿qué tal? ¿Cómo estamos?
3: Hola, muy bien. Pues encantada del éxito, como dices tú. La jornada está siendo un éxito rotundo de afluencia de gente.
2: Sí. Bueno, pues cada año la Fundación del Valencia y el Centro de Transfusión de Sangre de la Comunidad organiza estas jornadas de solidaridad. Y bueno, pues hoy lo hemos comentado, ha sido un éxito rotundo. Incluso habéis tenido que dar por finalizada la larga cola que había desde primera hora de la mañana. Cuéntanos, Cristina.
3: Pues la verdad es que a mí me habían dicho que desde las 8 de la mañana la cola ya estaba formada, dando la vuelta. Según me han comentado, el primer donante se ha puesto en cola sobre las 6:30 de la mañana. Wow. Que realmente alguien le debía haber dicho que va a ir muchísima gente y acude pronto. Nosotros habíamos hecho una previsión de aproximadamente 300 donantes, teniendo en cuenta que es una jornada que empezábamos alrededor de las 9 de la mañana y acabábamos a la 1:30, y la verdad es que esto se ha desbordado completamente. Pensábamos que iban a acudir alrededor de 300 donantes y hemos tenido que cortar cuando pues muy prontito, no eran las 11 de la mañana, porque el número de donantes que habían dentro eran aproximadamente pasados los 450. Nosotros no estábamos preparados ni con material ni con personal suficiente para alargar esto a toda la tarde. Uh-huh. Bueno, pues lo que hemos hecho es decir, lo sentimos mucho y tenemos que cortar la cola.
2: Sí. Claro, dar por finalizada esa cola, sí, Cristina, para poder atender con seguridad a todos los donantes.
3: Claro, claro, claro. El problema es eso, es que además una cola... acaba de pasar un donante que había llegado a las 8:30, soportando pues eso, la cola por el exterior, se está dando agua a los donantes para que estén en condiciones, intentando pues que estén en la sombra todo el rato, pero en el exterior del estadio hace calor. No, tenemos que atender a los donantes y hacerles esperar y que lleguen a la donación en buenas condiciones. Una cola súper larga no reunirían las condiciones adecuadas. Además, recordemos que dentro de un rato a esta zona le da el sol, empieza a dar el sol a la zona donde está la cola. Por eso habíamos planteado una donación solamente hasta 1:30. Y nos ha sorprendido la afluencia de donantes que hay, la verdad. O sea, la solidaridad de la gente. Y tenemos que recordar que el fútbol no solamente mueve nos hace mucho bien que nos ayude el fútbol para difundir el mensaje de la necesidad de la donación. Uh-huh. Esto es fundamental. Llevamos muchos años colaborando con vosotros y esperemos que continuemos también en próximos años.
2: Sí, porque se han superado, como estamos comentando, Cristina, todas las expectativas. El año pasado, si mal no recuerdo, se superaron las 350 naciones, pero bueno, este año, pues ya decimos que se va a superar, y eso es una muy buena noticia cuando hablamos de donar sangre, que hace mucha falta.
3: Pues sí, la verdad es que las campañas de donación en verano que organizamos, pues hay veces que nos vienen muy bien, todas vienen bien, pero hay unas veces que cumplimos las previsiones y otras no sabemos muy bien cuál es el motivo, pues no se cumplen las previsiones. Y eso, a pesar de que la Comunidad Valenciana tiene un stock de unidades muy bueno, o sea, no tenemos déficit absoluto de ninguna grupo sanguíneo, tenemos un stock que nos permite aguantar las necesidades de los hospitales durante 7 días, o sea, lo que se llama un stock óptimo, pues nos viene muy bien, porque quién nos dice que la semana que viene otra ola de calor o vienen tormentas y nos impide hacer las colectas que están programadas. O sea, que ahora tenemos muchos factores que nos influyen y en verano la gente está de vacaciones y en otras cosas. Pero en otras cosas que son buenas también, como el fútbol y la donación con el fútbol.
4: Al final, en este caso, hablamos de una colaboración que ya se alarga, ya tiene muchos años de historia, pero que, como estamos comentando, no deja de dar sus frutos, ¿no? Esta vinculación entre el Valencia y el Centro de Transfusiones.
3: Como te he dicho, el Valencia hace una labor de difusión muy buena. Mira, el año pasado se acercaron a donar 175 donantes nuevos. Eso es buenísimo. O sea, no es aparte de recoger las más de 350 donaciones que recogimos, sino que el número de donantes que se incorporaron a la actividad de donación fue extraordinario. Además es como ir en bicicleta. A lo mejor son jóvenes y en 2 o 3 años no se acuerdan de donar, pero de repente les vuelve a surgir el chip y se incorporan al mundo de la donación. Y eso es necesario porque todos los años nos vamos haciendo cada vez más mayores la población y es absolutamente necesario que se incorporen donantes nuevos y que se incorporen donantes jóvenes, porque van a tener mucha vida por delante de donación, y porque todos los años hay donantes que se caen de la donación por circunstancias, enfermedades o que se van de la ciudad o otras muchas circunstancias. Y es necesario mantener una buena base de donantes para luego no tener problemas. Y esa labor la hacéis muy bien a través del fútbol.
4: Al final, como dices, no es una puerta de entrada a luego ya, una vez pues estás habituado, si van a tu municipio, si tienes alguna posibilidad de donar cerca, pues sí. Es también, ¿no?, una puerta de entrada, una motivación extra, esto de sí. La colaboración con Valencia, pero luego el objetivo, evidentemente, es que la gente continúe.
3: Que se mantengan, exacto. Es fácil, porque una vez han donado, están en nuestra base de datos. Y ya nos encargamos nosotros de darles la matraca para que intenten volver a donar.
4: Se quitan miedos, historias y ya...
3: Eso,
4: también, ¿no?
3: Fíjate,
4: siempre es esa
3: es
4: primera vez.
3: Es muy importante. Viene gente nueva y viene en grupo y es como un reto para ellos. Y la verdad es que la satisfacción con la que luego se van, oye, no solamente es que me llevo la entrada para ver el fútbol, es que he hecho una cosa positiva y he hecho una cosa que puede ayudar a tres personas y que incluso en algún momento le puede salvar la vida a alguna de ellas. Eso yo creo que cala dentro.
2: Cristina, si hubiera sido por el centro de transfusión de sangre hubierais continuado, pero claro, vosotros también esta tarde, por ejemplo, vais a otra población porque no paráis, ¿no? O sea, que para que todos los aficionados de Valencia lo sepan también.
3: Sí, es lo que hemos dicho, hemos venido con capacidad para sacar 350 unidades, una donación en la jornada de mañana. Pues si la planteamos otro año, podemos plantear una jornada de mañana y tarde, como se hizo en otras ocasiones. La verdad es que nos ha sorprendido mucho la afluencia de donantes y esto nos hace pensar que en un futuro se pudiera plantear como donación de mañana y tarde para dar, lógicamente, cabida a todas aquellas personas que quieren venir a donar.
2: Cristina Arbona, directora del Centro de Transfusión de Sangre de la Comunidad Valenciana. Nos alegramos y mucho de esta solidaridad de todo el valencianismo, de todos los aficionados que hoy han acudido al estadio de Mestalla a donar sangre, que hace, ya digo, que mucha falta. Y continuaremos siempre a vuestro lado. Un saludo.
3: Un saludo. Darles las gracias y disculpar, por favor, en nuestro nombre a todos aquellos donantes que se han tenido que quedar fuera. Muchas gracias.
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10: 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Y bueno, en ese estilo de juego donde quizás pues bueno, priman más otros detalles, hemos quizás estado un poquito mejor que ellos.
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12: Ahí está el capitán José Luis Gallá haciendo entrega de ese balón de la época, ese balón vintage, con el aplauso de Mestalla, el reconocimiento a Juan Costa, autor de ese primer hat-trick en la Liga, en el camp de Mestalla, hijo y nieto de Juan Costa, que reciben el balón, y también el aplauso de Mestalla, el encargado de hacerles entrega del esférico, nuestro capitán José Luis Gallá.
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2: 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Está jugando en un tribote, ¿eh? Witzel, Lemar, Iván Martín. El equipo de Michel Sánchez en este comenzamiento de partido y en este primer minuto de choc. Lo que dice Ricardo, ahora ni hay que fijaros en práctica.
13: Ahora es cuando más me fijo en la actitud del equipo, ¿no? En los minutos iniciales. A ver de qué es capaz, cuáles son las pretensiones del equipo y sobre todo cómo sale, ¿no? Cómo sale a encarar el partido y a ver si intenta desde el primer minuto adueñarse del control del balón y del partido.
2: Bueno, pues ahí está el Jonathan en la pelota desde Darrere, en esa pared central. Blind, el veterano neerlandés, en compañía de Vitor Reis, el brasiler. Aguantará ahí en Darrere el balón, pero al seu porter.
14: Vamos a presionar arriba, ¿eh?
2: Sí, está enfrente a esa presión de alt.
14: A ellos les gusta salir con el balón jugado. Nosotros intentamos evitarlo. Bien, ahora César en la recuperación.
2: Ahí está César Targa jugando Darrere, buscando el pase. Pero a Stole Dimitrievski, el porter de Macedonia, que ya di en vez de hacer un molón partido en Mallorca, para desde Sisibes.
13: Dásela a Pepe Lu.
14: Fue clave en ese momento en el que íbamos por detrás en el marcador y el Mallorca apretaba. Dos intervenciones de mucho mérito.
2: Bueno, pues la pilota ahí que la va a jugar el Valencia y no pudo controlar Lucas Beltrán. La pilota Rene es de Alex Moreno, el lateral, para el soporter, para Gazzaniga. Uy. Ahí estaba la presión. Con Dien de Sadik, buena recuperación la cafeta del Valencia. Ahora que se la importa Luis Rioja per banda. Ahí está Luis Rioja tratando de ganarse en el Sevilla. Lo volía a colocar Dislaria, no a Pogut. Y el balón que el Trau y que vol traure el Girona en Yark. Ojo ahí a la esquena de Centrals. Y se baló ahí para Claudio Echeverri.
13: Vale, bien.
2: Argentí, pero buena la recuperación cafeta del Valencia. Está jugando Javi Guerra para per la pilota. La recupera en Eich. El balón que va a ser para el Girona, pero Unagi, el marroquí, cuando Agut falta. Agut falta.
14: Y llama el colegiado a César Tárrega para advertirle, decirle que vaya con tranquilidad. César dice que no había absolutamente nada, se quejaba al margen de la falta abajo de un golpe en el rostro. El futbolista del Girona, sirven ellos ya la falta en corto.
2: Bueno, pues ahí está jugando el Girona, desde Darrere traguen la pilota. Lequi Catalá buscaba el pase ahí para Tomás Lemar, ahora a la dreta, balón para Arnau Martínez, el lateral, buscando en ópera central para Vitor Reis, el brasiler, este jugador se dice el Manchester City, ahí está Vitor Reis, buscando a Arnau Martínez, el lateral en banda,
13: fuera
2: ojo ahí, que se va, Chigan Cosper banda, ojo ahí a la centrada, la pilota Rere, ahí estaba bien colocada Javi Guerra, para Traure, y se baló. Espera que llueve ya José Luis Gallá desde la izquierda. La pelota para Sadik. Sadik en la disputa y se baló. Ahí está Sadik, Gallá. Y Gallá, Arrere ya, ayudándose ahí en Pepelu. Que ahí está jugando de central el de Denia. Sí, señor. Después del bon partido a fer en Mallorca. Paranta. A Muriqui. Pues ahí está Pepelu en la pelota. Pepelu en curtet. Javi Guerra. Javi Guerra volta ahora y se baló desde Arrere. Y Chara también presionando. Ahí le sigue baló.
13: Ojo,
2: tenía que superar y se apreció.
13: Ojo esos balones ahí. Ojo.
2: Allá para Dimitrievski. Y Dimitrievski en curtet. Espera que traga la pilota Pepelu. Pepelu jugando la yarga buscante de Lucas Beltrán. Contra Lucas Beltrán. Aparece Ramazzani, no ha pogut. Allá va una otra vuelta Javi Guerra. Reclama un Smans. Javi Guerra, pero el árbitro que no pasa res. Que continúe el choc. Y la pilota espera el Girona. Ahora per banda izquierda Alex Moreno. Alex Moreno que busca el pase para Unagi, el marroquí. Pero qué tente estaba ahí que ve Luis Rioja con Lila. Lleva Luis Rioja en la chuda defensiva. Era importante.
13: Vamos a Sadik, vamos a Sadik.
2: Ese balón ya, espera Sadik. Corre en compañía de Vitor Reis. Sadik, el brasileño y el nigería. Ahí
14: falta
2: está Sadik.
14: Sadik.
2: Falta, sí. La falta de Sadik, pero que el árbitro que la agarrat. Que la agarrat a Vitor Reis. Y la falta.
13: Una mano he visto yo moverse por el aire, o sea que...
14: Sí, Sadik agarró al defensor del Girona, lo vio claro Muñiz Ruiz, que señaló esa infracción.
2: Bueno, pues la pilota que va a ser para el Girona en este minuto ya Sink. Super H sin primer minuto de shot de esta primera parte, empata cero marcador. Entre Valencia y Girona. Lo que vol recuperar el Valencia. La pelota que se va fuera había tocado en Javi Guerra. Per tant, el balón en servicio de banda que va a ser favorable al Girona. 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
2: 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La pilota, el balón que vol recuperar Javi Guerra en la disputa. Ahí está Javi Guerra, compañero de Unagi. El balón que la ha recuperado el Girona. Chigankov la fica ahí para Witzel. Witzel y Unagi. Ojo que este es muy habilidoso, ¿eh? Este marroquí es un jugador perillosísimo, es desequilibrante.
13: Y era vete.
15: Pita falta.
13: Déjale,
15: de
13: hombre.
15: Falta,
13: sí. Claro,
15: porque dice que le golpeó en el rostro al futbolista de Girona.
2: Se enfada Ramazzani, se enfada también Mestalla.
13: Hombre, la ley de la ventaja, déjale que termine la jugada.
15: Falta a favor del Girona, Richard.
13: No, sí, ya, porque estoy viendo al amarillo en el suelo, sí.
2: Bueno, pues.
15: Golpe en el rostro del futbolista del Girona por parte de Ramazzani y. Balón para ellos.
2: Bueno, pilota para el Girona. Que diu que...
13: No, pero es una jugada involuntaria. Ramazzani se protege con el cuerpo, abre los brazos y sin querer golpea con el codo al...
15: Arnau.
13: No lo ve venir. Es que no lo ve venir.
2: Bueno, pues ojo a esta falta, que es perillosa en contra del Valencia. Falta en la zona 3 quarts de camp. Ahí van a buscar una jugada d'estratègia, segur. Está Thomas Lemar, está Witzel, el francés y el belga del Girona.
13: Este Witzel...
2: El que juega en la Leti Madrid.
13: No me extrañaría que tirara gol, desde ahí.
2: Estamos junt,
13: El campo está muy rápido.
2: Estamos junt.
13: Lo que hay que hacer es estar pendiente de...
2: 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El marroquí des de la banda esquerra. La pilota. Ahí. En falta. Ara.
15: Para el juego porque...
13: ¿Esto qué es? ¿Pero esto qué es? O sea, dice que continúen y después pita falta.
15: Se fue al suelo el jugador del Girona diciendo que sufrió una falta por parte de Rioja, que se las tiene ahora con Alex Moreno y Witzel.
2: Sí, se está queixant.
13: Cuando empiezan a aparecer este tipo de cosas, ya...
2: Luis Rioja le dijo que no se upa tanto.
15: Está enfadadísimo Luis Rioja.
13: Ya no me está gustando esto. Empiezan a aparecer estas tonterías, esas...
2: Pues de nuevo ahora falta lateral. En contra del Valencia.
15: Y Luis Rioja que le sigue diciendo cosas a Unagi, ¿eh?
2: Sí, pero yo creo que este es buen jugador, pero también es algo teatrer, ¿eh? Pues anem a veure ixa falta en contra del Valencia. Falta lateral, ni ha que defensarla bé. El baló de Tomás Lemar. 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Alex Moreno que la coloca. Espera que busque ahí la pasada. Se baló a Rere. Espera Blind. Era el neerlandés y veterá jugador del Girona. Busca de nuevo a Lemar. Lemar para Unagi. Unagi buscaba el pase. Ahora para Witzel. Witzel cambiante el choc. Para Chigankov. De nuevo ahí para Witzel. Tocanla el Girona. En esa zona tres cuartos de camp. El balón. Que vol jugarla.
13: Vamos a presionar más y mejor. Va.
2: Vol jugar ahí el Girona. En terreny de xoc València, Lemar col·loca aquesta pilota dins, ahí está Pepe Pelu. Ahí está Pepe Pelu al tall per enviar
15: el jugador del Girona també se queja de un golpe en el rostro de Pepe Pelu.
2: Tocha terra.
15: De pie Carlos Corberán que daba instrucciones a sus futbolistas manejando esa situación defensiva donde ellos circulaban de un costado a otro. A juego parado, el balón será para el Girona, se queja ya. El futbolista que hoy viste de amarillo, se interesa a Muñiz Ruiz por su estado. Es Sigankov el que intentaba esa jugada. Banda para ellos.
2: Servicio de banda Pero el Girona va a ser Arnau Martínez, el lateral y capitán del equipo gironí, el que fique la pilota en movimiento. En este minuto ya 11 que estén de la primera parte. Arnau Martínez busca el pase. Ahí a Rene. Pero Alemar. Presionad per Ramazzani. Se la vuelve a emportar Ramazzani. Bueno, que se
13: vámonos,
2: la emporta,
13: chaval,
2: se la emporta.
13: Vamos, chaval.
2: Se la emporta Ramazzani.
13: Sigue, sigue, ahí que se te va, va, sigue.
2: Ramazzani busca el pase. Espera que entre ahí Luis Rioja. Pero estaba atento. Estaba atento ahí Alex Moreno. Per enviar esa pilota a Rene. Y ya ficar el balón en movimiento. Y para que ahora la han perdido. Banda.
15: Venga,
2: que trao rápido el Valencia. Sí,
15: hay
2: que ficarle ritmo, intensidad al partido. Juguem en casa y tenéis que ser ambiciosos.
13: Mira Gaya, mira Gaya, mira Gaya.
2: Pues ahí está, el pase de Pepe Luper a Gaya, a la izquierda. Controla Gaya, busca la central Gaya, entra Sadik, a ver Sadik que se va a la pilota. 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
15: Falta de Sadik.
2: A votar per dalt y le piden falta a Sadik.
13: De todas formas, en esas jugadas también hay que ser un poco más inteligentes. Solamente por la inercia que te lleva a ir a presionar y tal, pero si el jugador está de espaldas, no entres tan fuerte, no hagas falta, porque sabes que ahí vas a tocar a un defensor y te van a pitar falta enseguida. Hay veces que el ansia de intentar conseguir algo positivo te hace incurrir en errores de estas características, pero hay que jugar también con la cabeza.
2: Pues la pilota que la va a traure Paolo Gazzaniga, el porter del Girona. Picar esa pilota en movimiento en cama dreta larga. La lluña ahí buscando terreno de Chol Valencia. Botaba Pepelu avanzándose ahí.
15: Y otra vez la el jugador del Sadik. Girona al suelo.
2: A Bore Sadik que buscaba el pase para Luis Riojas. Avanza Alex Moreno.
13: A ver, que este falla.
2: Y el balón para Gazzaniga.
13: Este va a fallar.
2: La juga larga. Está quejándose Chigankov. Es Chigankov.
15: Al suelo Iván Martín, Después del choque con Pepelu, se había levantado, pero ahora se vuelve a ir a tierra. Finalmente se levanta porque ve que el árbitro no va a parar. El balón lo tiene el Valencia.
13: Mira, Gaya. Mira, ya.
15: Yo creo que está sangrando, Es lo que le está diciendo.
2: Ahora para el árbitro.
15: Y ahora para el partido.
13: Está sangrando, tiene que salirse del campo.
2: De un golpe en el cap. Que te
15: la acción anterior con Pepelu.
2: Ahí también, pues, en la banda. Se desesperen los nostres. Bueno, pues, es Iván Martín.
15: El que se tiene retira. Que abandonar el terreno de juego porque al tener sangre.
2: Sí, asegúrate en el salt.
15: Sí, con Pepelu, sí, sí, sí.
2: Y se va a retirar Iván Martín. Espera que siga Tess en la banda. Minuto
15: pero
2: 14.
15: Claro, le hace abandonar el terreno de juego por la parte que está próxima al banquillo. Y se tiene que cruzar todo el césped.
2: Bueno, pues. Minuto 14. Esta primera par continúa el empate a cero marcador entre Valencia y Girona.
15: Aprovechemos que estamos ahora con uno más.
2: El Girona en un jugador mench. Atenenta Iván Martín en la banda. Pilota para Gallá.
13: Venga, desde va, la banda izquierda. Ayudarle.
2: Allá. Y Guido ayudarle. Rodríguez. Arrere esa pilota. Para César Tárrega. El Aldaya en Curté buscando ahí a Pepelu. Pepelu en el balón. Entra Gallá per banda. Ahora sí que el veo. Ahí
13: ponla está bien, Gallá. Bien.
2: Las entradas. Retalla ve Gallá. Abore Gallá de Islaria. La pilota Munt. El balón que traen ahí. Es central del Girona. Pero recuperemos una otra vuelta. La pilota. Ahí está Luis Rioja. Luis Rioja buscaba el pase para Javi Guerra. Entra Javi Guerra, la vol deixar, no. Ha pogut centrar el balón que ha retrucat ahí en Blin.
13: Otra Gaya.
2: Y es nuestro una otra volta. Ahí eso, está Pepelu, coloca Lila a José Luis Gaya. De nuevo en la banda izquierda. Tiene que ayudarse ahí en Ramazzani. Ahora en Lu contra uno el belga. Ramazzani que se va. Continúa Ramazzani. Vol penchar la pilota. La trago en hecho una otra volta de la Seguaria. Recupera la pilota al Valencia. Ahora es Ramazzani en el balón. Ramazzani en el contra un. Trata de entrar Ramazzani. Se entra Ramazzani. Sadik.
15: Agarran a Sadik.
2: Pues anem a vore. Pues anem a vore. Porque el árbitro dice que salse.
13: Hombre, le coge del brazo.
2: Se están todos minchando al árbitro. Se están todos minchando.
13: Coge del brazo. Claro, es que eso es lo que hay que hacer.
15: Vaga ya como capitán. Le dice al colegiado que
12: le agarra claramente la camiseta. Vamos, desde mi posición se ha visto muy claro. Protesta Mestalla, todo el mundo en pie. También todo el banquillo puesto en pie.
13: A ver si le llaman, a ver si le llaman.
16: Atrapar, pero cree que también, ¿eh?
12: No, no, se ve claramente cómo le estira la camiseta. Gallá no se lo puede creer. Le dice a Muñiz Ruiz que ha sido penalti. Muñiz Ruiz que le pide a los otros jugadores del Valencia que se alejen.
13: Pero que pronto ha dicho que no hay nada, ¿eh? Que pronto.
12: No, no, están revisando la acción
16: ahora
12: en el VAR.
16: Ahora tiene que revisar el VAR. El VAR está, recordé, en Pizarro Gómez, el del A3 día de Mallorca, ¿eh?
12: Y venimos de donde venimos, ¿eh?
16: La agarra, ¿eh?
12: Claro
16: la
12: que
16: agarra
12: la agarra.
16: Dani Blind, ¿eh? La agarra, ¿eh?
12: Yo creo que le gana la posición y Blind tiene que agarrar a Sadik.
16: La agarra Dani
12: Blind. Gallá está desesperado, diciendo que es increíble que no pite ese penalti.
16: La agarra Dani Blind. Claramente.
12: Gallá está haciendo el gesto de que la agarra.
16: La agarra Dani.
12: Corner. Dice que no hay nada.
13: Increíble. Tremendo. Increíble, la verdad.
12: Dice el colegiado, después de que se revise la acción en el VAR, que no hay nada.
13: Te he dicho
16: Pizarro Gómez.
13: Desde que ha empezado el partido que no me
16: Pizarro
13: gusta.
16: Pizarro Gómez,
13: nada.
16: Que ya no va a bore. El penalt. Mallorca, güey, tampoco veo penalt.
13: He dicho, ya, desde que ha
16: empezado Pizarro
13: partido,
16: Gómez,
13: que,
16: tampoco veo penalt.
13: Que no me
16: en
13: gusta.
16: En esta
13: nada.
16: Jugada. Pues. En fin. Pues bueno. Pero a nosotros ni agarró clarísimo. Pues la pelota que trajo el córner, el remata ahí.
12: Es córner.
16: Pepelu y es córner una otra vuelta, sí. Es córner una otra vuelta.
13: Jugar uno en corto y uno en largo.
12: El banquillo del Valencia, por cierto, sigue protestando, ¿eh?
16: No, no.
12: Ahora con el cuarto árbitro.
16: Es que es penalti, es que es penalti.
12: Vosotros
16: es que
12: habéis visto la repetición.
16: Penalti, sí.
12: Servido aquí abajo, no tiene opción.
16: Pues va Javi Guerra una otra vuelta. Ha trao el córner para Valencia. La pelota al primer palo. Ha trao en Edge. El rechazo hay que recuperar Luis Rioja. La coloca para Javi Guerra. Retalla Javi. Busca el pase para Pepe Lu. Javi Guerra que se entra. Dislaria. El balón al pal. El balón al pal.
12: Lucas Beltrán.
16: Lucas Beltrán ha buscado el remate ahí al primer pal.
13: Qué pena.
16: Y ya está Bellat la pelota al pal. Y bueno, no se puede imaginar. Todos los mensajes que tenemos así. Digan que es penalti, sí, evidentemente es penalti, menos para Muñiz Ruiz y para Figueroa Vázquez, el Mateis de Mallorca, que ya no va a pitar, no va a revisar la jugada de Gallá, Will ha revisado y Duque no es penalti, pero bueno. En fin.
12: Pues eso, a ver, de todas formas yo creo que esta situación debe servir tanto al equipo como a Mestalla para animarnos y ver que somos capaces, lo hemos demostrado durante estos últimos minutos, con dos, tres situaciones de peligro en la portería rival. Ahora hay que darle continuidad.
13: Sí, y aprovechar que la zona de Gallá está desguarnecida. El peligro lo ha creado Gallá.
16: Ramazzani, que se la emporta y apunta la cartera Blind. Ramazzani, Sadik. Y ahí no ha podido rematar Sadik. Qué listo ha estado ahí, qué atenta está Ramazzani con li a furtar la cartera. A Dani Blind se nanata, busca la central y no ha podido rematar Sadik.
13: Porque sin querer se ha escorado hacia la derecha. Pero esa jugada es para que la finalice él.
16: Bueno, pues ahí
12: qué lástima, porque
13: claro, esa jugada para
12: robó
13: finalizarla él.
12: Y conforme iba avanzando, vio que entraba Sadik, no pudo rematar el nigeriano, qué pena.
16: Bueno, pues ahí está jugante el de Girona. Pues dice penaltará. Pasaremos a decir a Gus Misaches, pero claro, la indignación, el cabrets, después de venir Don Benim de Mallorca, pues continúa. Y me tenéis en cuenta que está Figueroa Vázquez en el bar también. Bueno, pues ahí está, recupera la pelota. Bueno, la volía a recuperar Lucas Beltrán, no ha podido. Se la emporta a Ibitzel, Arrere, buscando a Blind. Blind y Vitor Reis, es dos centrales del Girona. Que vuelve a entrar esa pilota, buscante el pase para Chigankov. L'Ucraïnès, que se han portado esa pilota. París Vega ya, Guido, y Guido que la ayuña. Guido que ayuña a esa pilota, buscante a Sadik. Sadik que vuelve a hacer una autopasada, más allá no puede arribar. Y el balón que se va fuera. Bueno, pues, tenemos al Samix de la Peña, el pincha de Manises.
12: ¿Qué dicen de Pizarro Gómez?
16: No, no, están cabrechats, pero están echando toche en la Peña. El partido per Movistar, y escoltan con no el audio de VCF Radio. Bueno, pues les nostres salutaciones. Pero la peña, el pincha de Manises. Bueno, pues ahí estaba jugant. El Valencia trataba de jugar, de recuperar esa pilota. No ha pogut. Y el balón que es pero al Girona. Mamen también diu que es penalti. Clarísimo. Pues sí, pero no saltes también, mamen. Pero bueno. Pero el árbitre y el VAR, Figueroa Vázquez. Y en Olampitat. Y Tenim bueno, también.
13: No me gustaría que este tipo de jugadas fueran en aumento, ¿eh? Este partido no está como para tener estos problemas arbitrales, ¿eh?
16: Bueno, pues jugante Girona. Superé al minuto 21 de esta primera par. Continúa el 0-0 al marcador. Aguantar ahí, es el Girona el que ataca, pero anda a esquerra. Ojo y se baló que se volía a portar. Alex Moreno, pero está atento ahí en la ayuda también Luis Rioja.

0: No es sencillo, me refiero. Si estás iniciando jugada y ves al lateral que se incorpora, si arriesgas en el pase, te pueden robar y generarte peligro a la contra ellos. Hizo bien en aguantar esta vez Javi.
1: Bueno, pues juega ante el Valencia. La pelota le hizo pasar Guido. Buen pase ahí para Ramazzani. Ramazzani, Islaria, Ramazzani. Continúa Ramazzani. Entra Ramazzani, el balón arrere. La pelota que la traba defensa del Girona. La recuperen nosotros una otra vuelta.
2: Hay que aprovechar que ellos atrás...
0: Estamos creciendo en el partido.
2: Ellos
0: ¿eh?
2: Atrás no...
1: Sí, estén teniendo el control. Anima Boresi. Puede fructificar en alguna jugada. De ataque, amb el gol del Valencia. Luis Rioja buscando el pase para Guido Rodríguez. Guido, Javi Guerra. Busca Vara, obrir a banda izquierda para Gallá. Gallá que no arriba. Corre Javi Guerra. Per anticiparse a Chigankov. Ahí está Guido. Muy buena bien, recuperación Guido. De Guido. Sí, señor.
0: Robando en campo contrario. Sí, señor. Y seguimos con la presión ahora.
1: Y la pilota para nosotros. Buena recuperación de Guido Rodríguez.
2: No parece el juego, César. No parece el juego, hombre.
1: Ahí está Guido buscando el pase para Lucas Beltrán. Lucas Beltrán la pilota. Obrinta a la derecha para Luis Rioja. Atacante el Valencia. Abre Luis. Buscando el pase para Ramazzani. Ramazzani en la frontal del área. No sé, y la lleva hasta Lemar. Y la lleva hasta ahí. Tomás Lemar.
2: Apretar ahí.
1: La
2: apretar
1: pilota
2: todos.
1: Pera el Girona. Ahora es un Aji. Desde Darrere. Busca el pase Arrere. Ahí para Blinde. El veterá central del Girona. Ahora para Bitzel.
2: Este no se retira nunca, este.
1: Este ahí está, ahora creo... falta. Ni pita falta de Javi Guerra.
0: La falta fácil.
2: Creo que ya tiene.
1: Javi Guerra.
2: Este creo que ya tiene hasta nietos.
0: Pues fíjate que yo creo que Sadik debería emparejarse con él, Richard.
2: Claro, totalmente.
1: Bueno, también tenemos al amic de Zaragoza, un clásico también. Miguel Abbas, que también ha salutación, Ricardo.
2: Muchas gracias, igualmente, hombre.
1: Y vamos con todo. Bueno, pues Anebore.
2: Sí, disfrutamos de una victoria hoy, hombre. Que va a ser complicado, pero.
1: Bueno, pues. Mira que intentaron, que tenía molt en choc.
2: Para los que estamos aquí.
1: En este partido.
2: Estamos viendo que está poquito a poquito está creciendo.
1: Sí, Valencia Granat.
2: Está apareciendo. Está apareciendo el equipo.
1: De mencha mes. Bueno, pues. Espérate que aparece Hermes. Tindre més presència en camp contrari. La pilota que la vol traure Blind. Obrint a l'esquerra per a Àlex Moreno. El control d'Àlex Moreno en lateral. Buscava la centrada. Ahí per a Claudio Echeverri. I ara li han fet falta.
0: Sacamos rápido.
1: Ja tres ràpid ahí. Lucas Beltrán.
2: No lo hagas
1: la pilota per a Sadik. Sadik carrere per a Gallà. Gallà per a Guido. Ojo ahí a Guido. Guido ahí. Que vol eixir de la pressió. Y el balón ahí que recupera Pepelu. Canta ahí a Renzo Sarabia. Debutan Wii en Mestalla. La Argentí. La pilota Luis Rioja. Bore Renzo. Cau.
2: Pero qué pues
0: falta de Luis Rioja.
2: Se tira.
1: Pita falta de Luis Rioja.
2: Ay, Dios.
1: A lo que va a ser Peral Girona. Minut 25. Esta primera parte continúa el empate a cero al marcador. 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El que ha plantejat Michel Sánchez, l'entrenador del Girona. 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
2: Cuidado.
1: La pasada para que entre Lemar. Lemar el balón arrere. Ojo, esa pilota. La trajo Javi Guerra.
2: Vámonos.
1: Venga, venga, que sin rapid. Ahí se la emporta. Ver Ramazzani. Se va en velocidad el belga. Ahora Ramazzani. Busca Sadik. Ahí está ya Vitor Reis.
0: Le dio muy bien Vitor Reis. Atención a Ramazzani.
2: Pero es que saben que se buscan tanto. Se buscan entre ellos siempre. Y eso lo tienen memorizado los jugadores. No estos, cualquier equipo,
1: Pues la pilota ahora que la va a chugar el Girona, ahí no arriba.
2: Vas en carrera un defensor cuando va a defender una jugada así, se ve venir uno de cara con esta velocidad, está temeroso porque no sabe qué hacer, qué hago, le tengo que hacer falta porque cómo lo paro. Y Ramazzani se tiene que aprovechar de eso.
0: Sí, el problema yo creo ahí en esa
2: seguir,
0: acción era que
2: claro,
0: Ramazzani
2: encarando.
0: Veía que los que venían por detrás le cogían en la carrera.
2: Seguir encarando.
1: Balón que va a traure el Valencia. Deporte ahí está Dimitrievski. Dimitrievski buscando ahí a César Tárrega. Tárrega y Renzo.

0: Sarabia. Sarabia buscando el pase para Guido, para su compatriota. Ahí está Guido Rodríguez a la pelota. El balón para Renzo Sarabia, se la importa bien Renzo. Ahí que se va, el atrás de Arrentí. Continúa Renzo Sarabia a la pelota. Abore Renzo buscando el pase a la derecha. Para Luis Rioja. Luis Rioja que pencha y se baló. La pelota que va a Gallá. El control de primes de Gallá. La pencha Gallá. No arriba ahí Sadik. Ni a una caiguda de Islaria. No, ni a res de un árbitro. Y el balón que acaba sent porta. Para el Girona.
1: Qué buena la jugada que inicia Renzo Sarabia. Se suma al ataque el lateral. Luego abre al costado donde Luis Rioja cambia la orientación de juego. Y una pena que el balón que cuelga Gallá no pueda rematarlo.
2: Pero
1: Sadik,
2: más pausa. Yo creo que en las jugadas, tal y como está recibiendo Gallá, tiene que esperar a que le llegue el apoyo de algún compañero para, ¿me entiendes? Para intentar hacer otra cosa.
0: Javi Guerra. Y falta Ara. Falta Ara. Les pita a totes, ¿eh?
1: Y César Tárrega que se enfada con el colegiado por señalar esa falta.
0: La falta Claudio
1: sobre
0: Echeverri.
1: Echeverri.
0: Sí. El jugador argentí del Girona. Cedit pel Manchester City. Un arbitraje, ya dic. En el penalti, claro. Continúan arribamos misaches del penalti, ¿eh? Que todos la han visto, claro. Menos Pizarro Gómez, que está en el VAR, el de Mallorca. Pues ahí está, jugant el Girona. La pilota era Tomás Lemar, el francés, buscant el pase ahí per Arnau Martínez, el capità, Lugo Arrere. La pilota per a Vitor Reis, el brasiler. 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El control i es banda. Espera que traga Renzo Sarabia. Lateral argentí del Valencia. 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Y el 0-0 al marcador. Guido Rodríguez que la jugaba llarga. Buscaba ahí a Lucas Beltrán. No arriba. De nou Guido Rodríguez. La torna a penchar. Talla Blind de cap. La pilota per Iván Martín. Iván Martín arrere. 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A veure ixa pilota que recupera Guido Rodríguez.
2: Vámonos.
1: Venga, que no està bé.
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0: 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Sadik que entra a l'àrea. Sadik que s'espera. Sadik que busca el llançament fora.
2: Però què haces? Però què haces,
0: Sadik,
2: chico?
0: Sadik que llançament fora. Ha volgut buscar porteria. Ha volgut buscar porteria, però valor se l'ha anat fora, molt desviat a Sadik Umar. Aquestes jugades n'hi ha que aprofitar-les millor, Ricardo.
1: Sí.
2: No, lo que pasa es que si
1: lo decía Richard antes, un poquito de calma, ¿no?
2: Claro,
1: ahí en esa decisión de Sadik se precipitó.
2: Si la primera idea la que tienes es de tirar a gol, hazlo a la primera. No esperes tanto, porque en la duda, de alguna manera, el defensor le das ventaja para que pueda llegar a cortar la jugada. Vamos, vamos, Javi, vamos, vamos. Tú,
0: bueno,
2: tú.
0: Pues ahí estaba tratando de chuar Javi Guerra. Ahora que ha tocado en Chiganco, se va fuera y es banda. Favorable al Valencia. Va a traure José Luis Gallá. Arrere ahí para Pepelu. Pepelu, Javi Guerra. Torna endarrere i se valor per a que jugue César Targa. Ajudant-se ahí en Renzo Sarabia. 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Al lateral argentí del València. 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Àlex Moreno. Des de la part esquerra. Ficar la pilota en moviment. Sembla que no tenen pressa. Està Àlex Moreno arrere. Era que la traga Vitor Reis. La pilota ahí para buscante y se pase para.
2: Va, que vamos a robar.
0: Tomás Lemar. Arrere la pilota para Arnau Martínez. Ahora buscante a Blind. Blind en la pilota. Obrinta a la esquerra para Àlex Moreno. Perseguí per Luis Rioja. Busca el pase una otra volta arrere para Blind. El neerlandés que la juga llarga. Ahí talla Renzo Sarabia. Corre Luis Rioja la pilota. Arriba Luis Rioja. Ojo, se va a lo mejor forzar Javi Guerra. Pero puede arribar Gallá. Ahí está Gallá, amb el baló. Allá que la vol xugar llarga i xa pilota. Ahí Vitor Rey, reclamen que se le han portado
1: y la pita al colegiado.
0: Reclamen que se le han portado en la mano a Vitor Rey.
2: Es así.
0: Y son Mans. Este sí que les pita, ¿no?
2: Es así.
1: Por cierto, acabo de ver repetida la acción. Que en el fútbol actual, situaciones de ese tipo no sean penalti y otras sí, yo no acabo de entenderlo.
0: Es que ahí está el problema. Pero no es penal porque ese penal se ha pitado ya en tres camps. Pero es lo de siempre. En fin, 32 y mig. Falta favorable al Valencia. Vinga, ni ha que buscar ese gol que encarrile el camí de la victoria en ese partido que es muy importante para el Valencia. Ahí está Javi Guerra, Luis Rioja, el colpés de la pilota. A Pepe Luba, César Targas, a Dique, Somme Sals. Pero el remate de esta falta va a ser Luis Rioja el que penche el balón. Sadí que la toca y la pilota.
1: Había fuera de juego, pero de todas formas.
0: Estaba en fuera de choc, sí. Estaba en fuera de choc, había alzado la banderola. 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
1: Bien en l'ajuda, César.
0: Mira, Iván Martín. Y el balón que va a ser per al Valencia. Desde la part dreta va a traure Renzo Sarabia. A ficar la pilota en moviment. El lateral del Valencia. Allà va Renzo. 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
1: Hay que seguir, vamos.
0: 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Juan Carlos des de Benidorm diu, hoy ganamos, Robi, pinta bien. Un saludo a don Ricardo, maestro.
2: Gracias, hombre, igualmente. Bueno, pues, ojalá.
0: Está la familia de Juan Carlos, una familia muy valencianista, sí señor. Seguinte el partido, también pendiente del seu equipo y de que Wipogama conseguir esta victoria que sería importantísima. Para respirar más tranquilos. Ahora buscante ahí Gaya. Se la importa Gaya, busca la central Gaya. Pero a Sadik, no arriba tampoco Sadik. No arriba tampoco Sadik.
1: Y encima le pita, falta de Sadik sobre falta. Blind.
2: Encima le pita la falta.
0: Están pitando, a Sadik Willy le están pitando todo en contra, Digo, están pitando todo en contra al davanter del Valencia. La pilota ahí per al Girona. El balón arrere. Gran final ya de esta primera part. Así en Mestalla. Jugant l'equip de Michel. Canta ahí a Blind. Blind y Bitzel presiona per Javi Guerra. Ahí el balón ahora. Acaba la pasada per Iván Martín. Este ahí per a Lemar. Lemar que buscaba Claudio Echeverri. Y ahí.
2: Cuidado.
0: San antes. Y la pilota que la recupera el Valencia. Boris balón para Luis Rioja. Ojo a la entrada, ojo a la entrada de Blind. Ojo a la entrada de Blin sobre Luis Rioja.
1: Pita la falta.
2: No había ni pitado,
0: Entrada de Blin. Es dura ahí sobre Luis Rioja,
1: Se interesa el colegiado por el estado de Luis Rioja, que se duele, se lleva la mano al tobillo izquierdo.
2: Qué menos. Porque el mismo árbitro señala con el gesto de los brazos que ha tocado balón. Entonces, ¿qué pasa? Que no es falta.
0: Bueno, pues balón Peral Valencia. Atrás la pelota desde Arrere Pepelu. Ayudanse ahí en César Tárrega. Bastante ahí a Renzo Sarabia y Javi Guerra. Javi Guerra que se embola en Ar. El balón que había Ishit. Ahí va Martín, pero el árbitro que no. Y ahora pita falta de Renzo Sarabia y tarjeta.
1: Y tarjeta amarilla para Renzo. Porque dice que va con la pierna arriba. Protesta el argentino, también protesta Lucas Beltrán.
0: Ishit, Es que el balón había Ishit perdiendo de banda,
1: Pues la primera cartulina amarilla para Renzo Sarabia.
2: Te he dicho que no me está gustando nada.
0: El arbitraje no, el arbitraje.
2: Las cosas desde la primera falta que pita.
0: Alejandro Muñiz Ruiz.
2: Desde la primera falta que pita.
0: Fenomenal del VAR. En fin. Pues ahora falta y tarjeta groga. Pero a Renzo Sarabia.
1: Recordemos por parte del Valencia, percibido la Gis Ramachani. Si hubiera cartulina amarilla, no estaría frente al Atlético de Madrid, el belga.
0: Pues balón la falta que va Traoré. El Girona. Bitzel para Lemar. Lemar Arrere. Pero a Vitor Reis. Corre y Lucas
2: venga,
0: Beltrán.
2: Venga, aprieta, Luquitas, aprieta.
0: Del Girona. En la pelota Lucas, Blin. Pero Gachaniga. A Traoré y se balón para Vitor Reis. Ayudanse en Arnau Martínez, lateral. Que la yuga Yarga y se balón. Que talla Vega ya de cap. La pilota Munt. A Borisa pilota que recupera.
2: Vamos, Javi,
0: Javi Guerra.
2: Tú solo.
0: Se la porta Javi Guerra, Boris Evaló. De Javi Guerra buscando a Lucas Beltrán. Ahí no antes Lucas Beltrán. Sadik en la disputa y esa pilota.
2: Toca la de primera.
1: Acaba haciendo falta Sadik.
0: Y pita falta Sadik. Y le piten la falta a Sadik.
2: Si sabe que le cuesta salir de ese tipo de situaciones, toca la primera y vete. Que el jugador más inteligente es el que cuando no le sale nada intenta hacer las cosas lo más fácilmente posibles. Pero quiere controlar, quiere darse la vuelta, quiere gambetear, quiere regatear, quiere... Chico, toca y vete, lo fácil, toca y vete.
0: Pues entre mí al minuto 40, tram final de esta primera parte, empata 0 al marcador. 0-0, Juan Yuga el Girona, Unagi, el marroquí Herrera Peravito Reis. Ayudanse ahí en Arnau Martínez en el lateral. Arnau Martínez trae en esa pilota. Veríamos a Martín. Ahora pero una otra vuelta para Unagi. Presionaba Lucas Beltrán. El balón a Rene. No, pero Arnau Martínez.
2: Vámonos.
0: Se buscaba Blin. Tabor el Luis Rioja.
2: Opa, ¿y ahora qué?
0: Y ahora ya han chocado Luis Rioja. Y Blin. Y se aporta el balón. Alex Moreno. Ahora Alex Moreno la disputa esa pilota.
1: Falta sobre Sarabia.
0: Falta Renzo Sarabia. Sí.
2: Y ahora no saca
1: y encima, ahora sí, le saca amarilla porque ha desplazado el balón.
0: Tarjeta groga Alex Moreno.
1: Una para cada equipo ya. Y Luis Rioja que está tendido sobre el césped después de esa acción en la que chocó con Dani Blin.
2: ¿A quién se la ha sacado?
0: Alex Moreno. Al lateral.
1: Ha sido el que ha hecho la falta, pero es que además luego ha desplazado el balón. Hubo duro que salía del banquillo, por cierto, a protestarle al cuarto árbitro. Enfadados los futbolistas suplentes del Valencia con alguna de las decisiones que se están tomando, al igual que el público, por supuesto.
0: No, es que el arbitraje de Muñiz Ruiz, pero no nominal del VAR. Pero bueno, pues va Traoré y ya falta Stole Dimitrievski, el portero del Valencia. Allá va en camadreta Yarga a buscar territorio del Girona. La pilota de Alex Moreno, la toca de cap. Javi Guerra que volía a tornar ahí, buscar a Sadik. Sadik, protechint el balón. No pot. Y la han llevado.
1: Sería la falta, Sadik.
0: Y la pilota que se la importa al Girona. Traguente y se va a perder desde arriba. Vitor Reis, buscando a Arnau Martínez. La yuga Yarga, Arnau Martínez. La pilota para Chigankov. Ahí corre César Targa para anticiparse a Echeverri. Y Ficari se va a arriba. Pero a Dimitrievski. 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
2: Cuidado.
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2: Vamos a ver.
0: Pepe Lubín, que se va a la contra rápida. Y se va a la contra rápida. Anem a veure.
2: Sigue tú.
0: Lucas Beltrán. Lucas Beltrán, que se va a la pilota. Se va. Continúa Lucas Beltrán. Cao. 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
1: Qué pena, porque esas transiciones rápidas no las hemos aprovechado. Y solemos sacar partido de ese tipo de situaciones.
2: Ya, pero tenemos metido más en mente el cuando perdemos un balón, marcharnos todos para atrás, que irnos todos para adelante a presionar. Y eso cambia totalmente la compostura del equipo.
0: Bueno, pues este en el minuto 43, tram final de esta primera par, 0-0 al marcador. Esta primera par que está marcada per ese penalt que no ha pitat Alejandro Muñiz Ruiz y tampoco el VAR, después de revisarlo, Pizarro Gómez.
2: Bien, Renzo, bien.
0: Y después...
2: Bien apretado, bien.
0: Trau ya Sarabia, la pilota de Sarabia, Herrera, espera César Tárrega.
2: Vete, sal, Pepelu, sal.
0: Se emporta el balón. Se la emporta ahí.
2: Sal por la izquierda, claro. Vete por ahí, hombre.
0: Se va Soles, continúa Pepelu, sí. Ahí guañan metres. El pase para Gallá. Aborega arriba, Gallá. Arriba, Gallá. Coloca la pilota para Ramazzani. Ramazzani amaga el tir. Busca la pilota de Islaria. No ha controlado ahí Sadik. Están fuera de shock.
2: Es que de verdad. Encima que participa mal en todas las jugadas. Encima tiene la desgracia de incurrir en fuera de juego.
0: Bueno, no, pues...
2: Yo estoy tranquilo, pero vamos 0-0.
0: Arribant al minuto 45. Ya va a fechir poc, ¿eh?
1: Si bueno, como hubo la revisión, yo creo que igual un minutito, ¿no?
0: Ahora era Ramazzani para Gallá, no, arriba ahí. Gallá. La pilota para el Girona, la bola entra Oreich. Llévalo. De Vitor Reis y Blind. Es dos centrales.
1: Pues mira, dos minutos hasta el 47, nos vamos a marchar.
2: Sí, por la jugada del penalti.
0: Sí, per la revisión. Ese penalt.
2: La no revisión.
0: Pero bueno, dos minutos le queden a esta primera part, que está empatante el Valencia. 0-0. El balón opera el Girona Blind. Canta ahí el pase. Un Aji. Arrere, per a Vitor Reis, este per Arnau Martínez. Arnau Martínez que se'n va perdint-se el lateral. 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
2: Pues ha salido, Dimitrievski. Ha salido,
0: Y nos aprovechamos. La aprovecha, la aprovecha Javi Guerra. A veure que la pot ofrecitar Javi Guerra. Se'n va Javi Guerra amb el baló, busca el passe dins. 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Continua Luis Rioja. Luis Rioja la pilota, busca. Llançament.
2: No, está Gallá solo, pero si está Gallá solo. ¿Por qué no se la dan a Gallá?
1: No estamos sabiendo leer esas jugadas.
0: Ojo a la contra, ojo a la contra el Girona. El baló para... Que juguen ells, la pilota per a Lemar, i n'hi ha falta de Lucas Beltrán, i n'hi ha falta de Lucas Beltrán, que pot ser l'última jugada d'esta primera part.
1: Que lástima, perquè era una muy buena opción la que hemos tenido ahí. Esas transiciones que en otras ocasiones, insisto, sí que hemos sabido leer mejor, al menos tener la posibilidad de finalizar, nos está costando. Toma decisiones erróneas. Y ahora ojo la falta, que esta sí que es peligrosa para buscar la portería de Dimitrievski.
2: Mucha precipitación a la hora de elegir el...
0: Esta es la última jugada de la primera parte. Esta falta es perillosa en contra del Valencia. Porque ahí tienen buenos lanzadores, Anem a veure. Falta davant la frontal del área del Valencia.
1: La ha colocado Echeverri.
0: Claudio Echeverri, sí, el argentí. Y le pega B. El jugador cedit pel Manchester City al Girona.
1: La barrera está súper lejos, ¿no?
2: Pues sí, bastante.
0: Pues ahí está Claudio Echeverri. Era colpechar. Y ya falta. Ya la última jugada de esta primera parte.
2: No, le va a pegar el ucraniano, creo.
0: Está también Chigankov, sí. Está también Chigankov al... Es dos Chigankov y Echeverri. Y allá va la falta para el Girona.
2: Ojo el rechace, por si hay rechace del portero. Ojo.
0: Pues allá va el balón. Y va a pegar Echeverri el lanzamiento. Fuera. Fuera, fuera. Pero...
1: Buscante pues ajustadita, palo ajustadita al palo de la portería de Dimitrievski,
0: Buscante el palo esquerre de la portería de Dimitrievski. Y amb esta jugada acaba... Bueno. 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
2: Creo que la mar destacable, ¿no? La única jugada, la polémica. Es que estar hablando de una jugada y porque ha sido una polémica dice muy poco, ¿no? En cuanto a que, bueno, la verdad es que en juego... ha estado muy igualado, ¿no?
0: Sí, muy igualado. Han pasado pocas cosas.
2: Ni uno no ha tenido ocasiones claras.
0: Tampoco
2: han sabido
0: aprovechar también las jugadas en ataque.
2: Por lo tanto, todo queda en el aire, ¿no? A ver en la segunda parte si somos capaces de resolver el partido, porque por lo menos meterle una marcha más al partido y sí, un poquito y más de agresividad, de constancia y sobre todo de tranquilidad a la hora de tomar las decisiones en los últimos metros. Nos estamos precipitando mucho.
0: Sí, porque ha habido precipitación y esas jugadas en ataque. No han sigut lo suficientment clars i això també s'ha penalitzat.
2: Bueno, esperemos que hayan aprendido de la primera parte y que ahora pues bueno se lo hagan ver desde aquí qué es lo que ha pasado y qué es lo que tenemos que hacer para poder llegar con más tranquilidad, con más claridad y sobre todo con más peligro, ¿no? Porque es que no hemos llegado con ningún peligro. Sí, hemos tenido las aproximaciones han sido muy rápidas y muy directas, pero después han muerto. Cuando hemos pasado al área grande ya nos hemos muerto con la defensa del Girona. Menos mal que ellos también,
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1: Demasiadas prisas hemos tenido en los últimos metros. Las prisas son malas consejeras y visto y demostrado está, ¿no? Yo creo que le da la pausa donde no se la tiene que dar. Estamos muy, muy reticentes y muy lentos a la hora de sacar el balón desde atrás, por temor, desde luego, porque es por temor, al igual que ellos, porque este partido ahora se va a enfocar más en los dos, en no perderlo que en ir a ganarlo. Por lo tanto, el que sea más atrevido, más decidido, yo creo que es el que se llevará el partido. Ojalá sea el Valencia. Vamos a ver si en la mente del míster hay algo nuevo que aporte y que revolucione el partido, porque la verdad es que tanto Sadik como Ramazzani como Luca Beltrán están muy sujetos, muy controlados.
0: Y tampoco están muy fines.
1: Claro, no. La verdad es que, bueno, el temor siempre te hace que tú aglomeres mucha gente en defensa. Y si ellos lo hacen, lógicamente, tú también lo vas a hacer.
0: Bueno, pues va a comenzar la segunda par, Víctor, sense canvis en el Valencia, mateixos.
2: Siguen los mismos protagonistas que arrancaron en el encuentro en el inicio de esta segunda mitad. Ya rueda el esférico en Mestalla, hoy ante 44.394 espectadores.
1: ¿Cuántos?
2: 44.394.
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2: Protestava Sadik, però el colegiado decía que hubo falta sobre el defensor del Girona.
0: La pilota que va a ser...
1: Creo que no se da cuenta muchas veces de su propia envergadura.
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2: Havia fora de juego.
1: Menos mal.
0: 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Buah. Pues... una jugada només començar...
1: Juega para adelante.
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0: La pilota per a Sadik per a Lucas Beltrán, vamos. Se la porta Lucas Beltrán, ahí no pot.
1: Es que ni eso, eh?
0: La pilota, ara n'hi ha falta... no sobre el jugador del Girona. En este comenzamiento de segunda parte.
1: Ahí van Hugo, Diego.
2: Son los dos primeros futbolistas que van a la banda, el 16, el 9. Junto a Sergi Benet.
0: Los cambios.
2: Posibles sustituciones y ahora enseguida se sumarán tres futbolistas más.
0: Hugo Duro, Diego López. Está también Danjum, Almeida, Raba, Ugrinic, jugadores también de ataque.
2: Mira, es el suizo, Filip Ugrinic, también que se suma, ya van tres.
0: Entre tanto, Servicio de banda favorable al Girona.
1: André Almeida, creo que va a ser otro. Y Jesús Vázquez,
0: traga
1: el otro.
0: Bitzel, el belga, el miscampiste. Bitzel y Arnau Martínez.
1: No, André Almeida, sí.
0: Arnau Martínez espera a Chigankov. Chigankov ama el balón. Perseguir por Luis Rioja. Busca ahí a Bitzel. Pel centre. Ahora la pelota para que le juegue Tomás Lemar. Y Bitzel. Ahora se anticipat. Molve ahí Pepelu. A Echeverri. Y la pilota de no per al Girona, talla y Gallà, traba Lemar per onda, y el balón per a el Girona, que ya fica la pilota en movimiento desde arrere. La volta de Vitor Reis, Vitor Reis y Dani Blind, buscando a Bitzel, arrere ara, de nou la pasada, per a que siga Alex Moreno. Y se va lo que estaba en fuera de shock. Estaba en fuera de shock el
2: posición
0: jugador.
2: Posición antirreglamentaria del futbolista del Girona, por cierto. Decía Richard, se sumaba André Almeida. De momento son cuatro los futbolistas, que están ahí en la banda haciendo ejercicios de calentamiento.
1: Y Dan Yuma va también.
2: Ahora va Arnau, sale del banquillo. Y es el quinto en cuestión. Recordemos, Hugo Duro, Ugris, Diego López.
1: A ver.
0: Ahora la pilota que se van a ver a Ramazzani. Se la importa Ramazzani. Ramazzani. Gol. El gol del Valencia, el gol de Ramazzani. Guafetote y Solete se han portado la pilota. Serena Perdins y a definir Ramazzani para avanzar al Valencia en el minuto 41-49. Marca Ramazzani, avanza el Valencia 1-0.
2: Esta vez sí, la transición rápida la finalizó Lagi Ramazzani. Golpeo perfecto, lejos del alcance de Gazzaniga, sexta diana para el futbolista belga, que primero pedía calma para posteriormente realizar su habitual voltereta. Se pone por delante el Valencia en el marcador. Aprovechamos la vez que pudimos correr en esta segunda mitad. No podía empezar de mejor manera Ricardo Arias este segundo periodo.
1: Necesitábamos una jugada así, y sobre todo pues que signifique lo que es ponerse por delante en el marcador, porque esto puede aportar tranquilidad. Y ahora lo que no tenemos que hacer es incurrir en el error de meternos todos atrás, aun a pesar de que lo lógico es que pienses que ahora vamos a meternos atrás, a defender y a ver si sorprendemos en un contragolpe. No, hombre, no, vas ganando 1-0, ves a por el segundo.
0: Y qué veo a Ferra Machani, con Serenat, Serena Perdins.
1: Lo ha hecho fenomenal.
0: Y ha definido de maravilla. 6 goles, Víctor,
2: Uno más que suma su cuenta, es el segundo máximo anotador del equipo, a 3 de Hugo Duro.
0: Bueno, pues 1-0 per davante, el Valencia al marcador. Pero ni a que rematar también la faena con Diu Ricardo Arias. Venga, ni a que era pel segon. Porque...
1: Venga.
0: Ahora la pilota arrere, que trau Paulo Gazzaniga. Buscar ixe 2-0, que nos dona encara más tranquilidad. Ahora Lucas Beltrán. Fuera de choc.
1: Muy riguroso,
0: Fuera de choc, sí.
2: Justito, cuanto menos.
1: Muy justito.
0: Bueno, pues sí, ese gol de Ramazzani, que abre el camino de la victoria para Valencia, pero no hay que rematarla, ni hay que continuar. Ahora es el Girona el que busca el pase. Ahí Alex Moreno, pero anda a izquierda. Ahí ayuda Luis Rioja. La pilota ahí que no arriba Renzo Sarabia. Sí que arriba está ahí. Perda Herrere. Era Lemar. Y el balón ahí para que juegue Bitzel. Bitzel, pero a Vitor Evera. Que buscar ahí la pasada Arnau Martínez. Ahí está Arnau Martínez y Bitzel. El belga. Estaba el pase. Espera que siga ahí Dani Blin, que también se incorpora al ataque. Sales Moreno, el que se entra. La pelota al segundo pal. Ahí la toca Gallà y es córner. Es córner.
1: Y mientras el partido no se ponga para que salga Stuani.
0: Bueno, pues ahí está Stuani, Está Stuani ahí también.
1: Ya, pero yo no lo quiero ver ni calentar, vamos.
0: Bueno, agarra la entrada de Islaria del Valencia. El balón que atret ahí César Tárrega.
2: Falta, sí.
0: Ha habido falta del Girona. La falta
2: sobre Renzo Sarabia.
0: La que le han fet al lateral argentí Renzo Sarabia. Bueno, pues este gol es en este que donar y esa tranquilidad, Ricardo. pero bueno,
1: que te otorga el ir por delante en el marcador. Y ahora, hay, aparte de jugar con cabeza, hay que llevar el partido a la zona en la que te interesa, la parte del juego que te interesa, que es aguantar los arreones del Girona, porque va a intentar igualarte el partido, y tú ser inteligente.
0: Bueno, pues anima ahora que se aporta balón Luis Rioja desde la banda derecha. El Sevilla, Luis Rioja, Melvaló, busca el pase de Ins, Perdinsa, Lucas Beltrán, abre Lucas Beltrán, pero Javi Guerra y Lucas Beltrán, volvían combinar, es dos, no le hice la jugada, el balón que vol recuperarlo, ahí estaba el Girona, Tragentiche, balón, pero a Tomás Lemar, ahora busquen la contra rápida, la pelota para Chigankov, corre el ucranés, allá va Pepelu, Pepelu y Chigankov, que ve Pepelu,
1: bien, Pepelu, bien. Pepelu,
0: con Seguañas, aplaudimens. Mestalla Pepelu, jugant de central en una posición que no es la segua. Ya va a fer molt bé davant el Mallorca.
1: Inteligente.
0: Y está tornando a repetir el partido.
1: Muy inteligente.
0: Bueno, pues nuestros oyentes que os digo, ni hay que buscar el segon. Pues eso es lo que volen tots. El segon gol para pues sí, matar el partido con Sesol Dir.
1: Eso deberíamos hacer, eso.
0: Bueno, pues ni a...
1: Sin desguarnecer, sin olvidar el trabajo defensivo,
0: el equilibrio y defensa, ataque, siempre. Pues pilota que va a ser Peral Valencia en este buen comenzamiento de segunda parte que ha tenido el equipo valencianista en ese gol
1: de
0: Ramazzani.
1: Mejor no puede ser el comienzo.
0: Envían el 53. 55, volía a decir. 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
1: Sin falta.
0: Ahí Javi Guerra que no s'ha pogut emportar la pilota.
1: Sin faltas.
0: És Echeverri, el que busca el passe per a Vitor Rey, per a Arnau Martínez. 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
1: La segunda parte que nos espera.
2: Y creo que se ha hecho daño Guido. Está en el suelo el argentino. También esto le Dimitrievski. Ahora choca la mano con César Tárrega. Se levantan tanto el 2 como el guardameta del Valencia.
1: Ahora más que para nuestro equipo. Ahora más que nunca es importantísimo la gente de medio campo, ¿eh? A mí no me importaría incorporar a un jugador más al medio campo para que retenga el balón, que lo controle, que duerma el partido. Porque con Javi Guerra y con Guido, me parece que...
0: Bueno, pues va a traer de puerta Stole Dimitrievski.
1: No va a haber bastante.
0: Minuto 56, 11, la segunda par, guañante el Valencia en el gol de Ramazzani en el 49. Trau Dimitrievski, balón amunt, la tocaba Isadik, Javi Guerra en el control de la pilota, ahí la va a jugar el de Chile, Tarrere para Sarabia, Sarabia y Tárrega para Pepelu. Pepelu que no se complica la vida y que busca el pase a Rere Perastole Dimitrievski, el porter del Valencia que va a chugar en Yark, de nuevo buscando ahí a Sadik que no arriba y esa pilota, así que ufa Javi Guerra que la yuña, que busca el pase ahí para Ramazzani, el autor del gol que está donando la victoria a Valencia, balón a mundo, botaba Renzo Sarabia, la pilota para Guido, el balón la disputa Guido Iván Martín,
1: ¡epa!
0: Ahí se la emporta Guido, se la emporta muy bien Guido, buscando a Lucas Beltrán, Lucas Beltrán, mesa a la derecha ahí para que juega ahí Luis Rioja. Ahora Luis, que trata de ganarse el desmar de
1: buena,
0: Lucas
1: Beltrán. Es buena, es buena.
0: La centrada Herrera, el balón ahí, no puta, arriba Ramazzani.
1: Hay que llegar ahí al rechace.
0: No puta, arriba Ramazzani. Ahora es Lemar el que vola a portar. Esa pilota se la importa Lemar. Vola a ir el Girona, pero ha recuperado.
2: Falta de
1: Pepita.
0: Falta de Pepelu, sí. La falta de Pepelu.
1: Yo no la he visto. Yo no la he visto.
2: Sí, sí, sí, esta vez sí. Cometió falta el de Denia. Estuvo listo además ahí porque intentaban salir ellos rápido, nos pillaban a la contra.
1: A ver.
0: Creo que van los primeros cambios, ¿eh?
2: Sí. Están llamando, me parece, a Ugrinic y a Diego López.
1: Vámonos. Vámonos, Rama.
0: Bueno, pues ahora Rama está en el que vuelve a portarse la pilota. Está muy a soles.
2: Y consigue forzar el saque de banda.
1: Vale.
0: Preparad los primeros cambios. 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
1: Sí, hay que fortalecer esa línea de medio campo, para que por lo menos en defensa no se pueda sufrir tanto. La consistencia ahora se tiene que ganar en el centro del campo, por lo menos para darle tranquilidad en el trabajo a los defensores.
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2: No pot reclamar la falta.
0: Sí. Arriba Renzo Sarabia en la pilota, la recupera Renzo, la vol jugar ahí per a Gallà, a vore Gallà per banda esquerra, Gallà que vol arribar, retalla bé Gallà, continua Gallà amb el baló, la centra Gallà, Sadik el remate,
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0: I gol!
1: Ahora sí, ahora sí.
0: Sadik, Sadik, Sadik, Sadik, gol! El segon del València! 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
2: Segunda jornada consecutiva viendo portería Sadik Umar para lograr una diana que nos otorga una ventaja de dos goles. Sensacional la jugada del capitán José Luis Gallá en el costado izquierdo. El centro que sacó para el remate del nigeriano, esférico al fondo de las mallas. Muy buena segunda mitad del equipo y además siendo efectivo lo celebró todo Mestalla. Oh. Respira la afición del Valencia también, Ricardo Arias.
1: Y nosotros.
0: Respiren todos tranquilos, sí señor.
1: Vamos a ser sinceros, es muy reprochable muchas veces en muchas acciones, pero siempre da algo positivo y aporta algo positivo, se dedica al equipo. Y lo mejor en estos momentos es que marque, porque la situación está para que aparezca y que marque. Y bueno, está cumpliendo. Enhorabuena y sobre todo un poquito más de tranquilidad, ¿no? Vamos a ver si ahora pasan los minutos más rápidos y con este resultado, que ya con 2-0, tú de momento obligas al Girona ahora a que se lance a una desesperada reacción, ¿no? Y a ver si nos podemos aprovechar.
0: Bueno, pues 2-0.
1: Y muy bien la jugada de Gallá.
0: Ya sensacional.
1: Muy bien.
0: Sensacional.
1: Ya en la primera parte, el jugador que más daño ha hecho a Girona ha sido él con sus incursiones.
0: Bueno, pues 2-0, el gol de Sadik, el gol que dona molta tranquilidad para afrontar este tram final de partido para el Valencia.
2: Triple cambio en las filas del Girona, quiere reaccionar Mitchell después del segundo tanto del Valencia. Entran Joel Roca, Francés y Brian Hill, se retiran Alex Moreno, Echeverry y Lemar.
1: ¿Y nosotros se ve algún movimiento o no?
2: Pues Ugrinich iba a saltar al terreno de juego, también Diego López, pero de momento aguardan tanto el suizo como el Guajín tras la segunda diana del equipo. Vamos a ver el cuerpo técnico si dialoga y sigue adelante con esas permutas o decide esperar.
0: Bueno, pues 2-0 el
1: que Bolín,
0: que el Valencia.
1: Ay.
0: Pues a conseguir
1: bien,
0: a esta Renzo Sarabia.
1: Muy bien,
0: Renzo Sarabia. La pelota para Guido Rodríguez. El balón para Guido. Por ese lan porta Guido. Trompicons. Continúa Guido. Guido. Dislaria. Y Gazzaniga.
1: Qué bien, Renzo. Qué
0: ahí,
1: bien.
0: Ahí, Gazzaniga. Sí, señor. La lluitat fins el final. Guido Rodríguez. Y este 2-0, evidentemente, es dona molta tranquilidad. Es lo que dien para rematar la victoria, para rematar el partido. Y bueno, y para afrontar más calma.
1: Pues sí.
2: Por cierto, hoy en una nueva edición de celebraciones de Sadik, hacía como que miraba por los prismáticos, ¿no?
0: Ojo, ahora pues acaba de marcar el Girona. Acaba de marcar el Girona.
1: Pues espérate, ese partido.
0: Una
1: no ha
0: pelota
1: acabado,
0: penchada.
1: El partido no ha acabado, ¿eh?
0: Y ha sido un gol.
1: El que crea que el partido se ha acabado está equivocado, ¿eh?
0: Pues el Girona que acaba de retallar diferencias y ficar el 2-1 al marcador.
2: Yo creo que ha sido Joel Roca, ¿no?
0: Sí, ha sido Joel Roca, sí, ha sido Joel Roca. Dorsal número 3 en un balón. Ahí penchad, Dislari, no sé lo que ha pasado.
1: Pues que nos hemos relajado. Ha habido una incursión por un jugador del Girona por banda. El centro terrible y mortal. Y ahí no ha llegado ni el portero, vamos.
0: Pues ni a un desachuste en la marca, porque entra sol Joel Roca, ¿eh? Entra sol Joel Roca al segundo pal y remata sol. Y remata sol y fica pues el 2-1 al marcador. Pero lo que dice Ricardo Arias, que no ni hay que confiarse, que no ni hay que relaxarse, que eso no está en cara a Guañat. Está en 2-0 y ahora 2-1. Y habrá que suar en cara molt si volen guanyar este partido, Ricardo.
1: Sí, sí.
0: Y no descuidarnos como en esta jugada.
1: Yo ya lo he dicho, que el partido todavía no se ha acabado y pueden ocurrir muchas cosas. Yo
2: es
1: espero
2: que queda
1: que sean...
2: mucho tiempo, ¿eh? Estamos en el 63. Claro. Mira, ahora sí que van los cambios. Se marcha Javi Guerra, entra Filip Ugrinić y se marcha también Lucas Beltrán para que entre Diego López al terreno de juego.
0: Bueno, pues ahí están los primeros cambios que fa Carlos Corberán al terreno de Chox. Se va Javi Guerra para que entre Ugrinić y Diego López
1: bien, Javi,
0: per Lucas
1: bien,
0: Beltrán. Y ahora creo que ahora va a pasar Ramazzani, ¿no? Va a pasar Ramazzani, sí, compañía Sadik y Diego una banda.
2: Exacto.
0: Mi compañía Luis Rioja.
2: Junta a Largi y a Umar. Las bandas para Rioja y Diego López. Músculo en el centro del campo con Ugrinić junto a Guido Rodríguez. Los aplausos de Mestalla para Beltrán y Javi Guerra. Y ahí la entrada al terreno de juego del 16 y del 23.
1: Venga, Guaje, vamos, hijo. Pues vamos, suerte.
0: Diego López y Filip Ugrinić entrando al terreno de choc.
1: Que se te necesita, Guajín.
0: Y se va, pues, con Diego López a la banda izquierda, Luis Rioja continúa en la derecha y Ramazzani en Sadik en la davantera. La dupla Sadik Ramazzani, ahí se la van a portar el balón. Ugrinić se la emporta. Ugrinić a por el suís, busca el pase, espera que entre Gallá una otra vuelta desde la banda izquierda. Bore Gallá, Gallá que entra, Gallá que se entra, el balón de Islaria, la treta Dani Blind, a Boris rechaz, Guido la torna a colocar, espera Gallá, Gallá en la pilota, Gallá que juega sobre Guido, Guido buscando un, ve el pase ahí, espera Diego López. Diego López y Guido Rodríguez. Gallá. El balón para Diego López que se entra. La pilota al segundo.
1: No sale.
0: El balón
1: no
0: existe. La pilota no existe y la recupera Luis Rioja. Desde la otra banda. Desde la derecha. Luis Rioja colocándola ahí. Pero Renzo Sarabia buscando a Guido Rodríguez. El balón a otra vuelta combinante. Ugrinić y Guido Rodríguez. El balón ahí. Que trata de traure el Girona. Llevarse de Damunt. Ahí se ha jugado en ataque del Valencia. Cuando tornemos a recuperar la pilota, venga, va. Hem tingut buena reacción después del gol del Girona para retener diferencias. Tienen que continuar, venga. Que habían comenzado bien la segunda parte. El pase ahora de Gallá para Ramazzani no ha arribado. Y ahí el balón que la ha recuperado Alejandro Francés. El central que eixit en esta segunda parte. Antara es Pepelu el que busca el pase para Gallá. Diego López. Diego López que perde el balón. La recupera Brian Hill. Brian Hill y Bichel. Y la pilota arrere para que la traga ya el Girona. Ahora desde la banda izquierda atacante. Y se való. Aguanta ahí el Girona. Se va perdins. El pase. Pero Unagi. Unagi. Obrinta a la derecha. Francés que se entra.
1: Cuidado.
0: La segunda pala. Boric. El balón de Italia. Ugrinić que la volta ahora.
1: Estaba venga, solo.
0: No tenim que descuidarnos. Que això encara no s'ha aconseguit. Això encara no s'ha aconseguit. I hem tingut ja en el gol del Girona un desajust defensiu, no en tinguem més.
2: I Richard, tengo malas noticias para ti. Va a salir no. Cristian Estuani.
1: Va, hoy no la van ni a tocar. Me da igual.
2: Esperemos.
0: Bueno, pues ahí está jugant Gallà. Gallà buscava el passe per a Sadik. Sadik a la pilota. Sadik... Ahí perte el balón, el recupera en Edge. Ahora la pilota que se la emporta a Brian Hill. El ex del Valencia, ahora en el filo del Girona. Buscaba el pase.
1: Bien,
0: ve,
1: César, bien.
0: César Targa emportando esa pilota.
1: Sigue.
0: Y sin capaván, buscando el pase para Luis Rioja. Luis Rioja para Ramazzani. Ahora es Ramazzani, busca el pase para Sadik Masayark.
1: Lo estás viendo.
0: Masayark.
1: Está muerto, ¿eh? Sadik está muerto, ¿eh?
2: Va a salir Hugo.
1: Sí, es normal, está muerto. Físicamente está muerto.
0: Bueno, pues preparate a tres cambios en el Valencia.
2: Se llama Rafa Aranda, Hugo Duro, va a salir el 9.
0: Pilota, espera el Girona Peredic, no pueden descuidarnos, no pueden baixar los brazos, ni hay que continuar ahí, intensos, Forge, porque el Girona está buscando ese gol del empate después de retraer diferencias. Ya ven marcado Joel Roca, el 2-1. Antara Wintet una otra vuelta a Borega ya. Que juga sobre Guido Rodríguez. El argentino trae esa pilota. Buena para Ugrinić. Sabore Ugrinić. Buscante el pase para Luis Rioja.
1: No sale,
0: Luis Rioja. No puede arribar. Pasa Forzati.
2: Se disculpa a Filip con Luis Rioja. Ahora van los cambios en el Girona. Al terreno de juego Rincón. Se marcha Blin. Se retira también Ounahi del terreno de juego para que entre, como decíamos, Cristian Estuani.
0: Bueno, pues ahí están Scambis en el Girona y Cristian Estuani, el uruguayo.
2: Y mira, la imagen curiosa, el colegiado con una espinillera en la mano. Pregunta que de quién es. Levantaba la espinillera, se la ha encontrado en el terreno de juego, nadie la reclama. La deja en el lateral y a seguir el partido.
0: Bueno, pues Shishantawi de partit. 23 de la segunda par. 2-1 al marcador entre Valencia y Girona. La pilota que ya está en movimiento. El balón para el traga ahí Alejandro Francés.
2: Por cierto, protestaba Mestalla porque el partido ya se había reanudado y Dani Blin, que estaba fuera, ha recortado y se ha metido en el terreno de juego para marcharse y llegar hasta el banquillo.
0: Va Unai Núñez también, ¿eh? Va a reaparecer,
2: sí, doble
0: Unai
2: cambio.
0: Núñez. Doble cambio el que prepara Carlos Corberán, ¿eh? Bueno, mientras tanto, juega el Girona. Mitchell.
2: ¿Y en qué posición entrará?
1: ¿Quién?
2: Unai.
0: Arnau Martínez y Mitchell. Arnau Martínez buscando el pase.
1: Aguido no lo va a cambiar.
0: Nisha. Banda izquierda para Brian Hill. Ahí está Brian Hill. Perseguite, Perunis, le ha furtado la pilota, ve. Ahí estaba Ramazzani. Ramazzani apunta, está ahí.
2: Lástima porque la idea era buena para Urinic.
0: Sí, pero Urinic buscando esa contra, pero es el Girona ahora el que recupera la pilota. Ve, Diego López a recuperar antisévalo.
1: Banda, banda,
0: ahora
1: banda.
0: Ramazzani, Ramazzani. Va un pase a la banda.
1: Vamos, Dieguito.
0: Una pasada ahí.
1: Dos para
0: Diego
1: dos.
0: López. Ahora Diego López a la pilota.
1: Dos para
0: Diego
1: dos.
0: López. Dislaria. Diego López. Retalla Diego López. Continúa Diego López. Ahora Diego. El pase para Guido. El remate de Guido Selimbalt entraba de cara, venía.
2: Cuerpo atrás, Richard.
1: Sí.
2: Y ahí están las preguntas en el Valencia. Se marcha Renzo Sarabia. Aplausos para el argentino. Devuelve la ovación el 20 en su primera aparición aquí en Mestalla. Entra Unai Núñez. Y se retira también Sadik para que entre Hugo Duro, el máximo anotador del Valencia.
0: Pues ahí está Hugo Duro. Per Sadik que ha marcado el segundo gol del Valencia.
1: Este nos va a dar la tranquilidad.
0: Y reaparéis.
1: Este nos va a dar la tranquilidad.
0: Unai Núñez, después de la segunda lesión davante el Celta Vigo, así en Mestalla, pues se coloca en el lateral derecho.
2: Por eso os decía yo. Lo comentábamos en la previa, ojo a la posibilidad de que Renzo, después de volver a jugar el pasado martes, tras mucho tiempo, pues hoy volviendo a jugar desde el inicio, fuera sustituido y Unai jugará ahí en el costado.
1: ¿Qué pasa? ¿Que quieren empastar el partido o qué?
0: Bueno, pues servicio de banda que va a ser Peral Girona, minuto 71 de partido, 26.
1: Vamos, Dieguito, vamos, Dieguito, vamos.
0: Zona part.
1: Vamos.
0: Ahí está Hugo vamos. Duro. Buena recuperación de Hugo Duro. Espera Ramazzani. Abre Ramazzani en la frontal. Ramazzani que caudio, que salse el árbitro. Corre Guido Rodríguez. Recupera.
2: Qué bien, Guido.
0: Qué ve la recuperación de Guido Rodríguez. La coloca para Gallá. Abre Gallá. De que Chorarre buscar ahí a Guido Rodríguez. Y Guido ahí que se retira sobre sí. Mateis.
1: Una solo, solo. Canta solo. Gallá.
0: Abre Gallá en el balón. El pase de Ugrinic. Ugrinic y Gallá tocanla ahí. El Valencia Rere. El balón para que la llegue ahí.
1: Dale y quédate, dale y quédate.
0: César Tárrega. Tocan la IPP, luego Brinta ahí. De nuevo, buscan Tagallá. Allá y Diego en banda. Abor el Guajín, te que chora Rere. La tocat el jugador del Girona. La tocat Hugo Rincón. Y el balón que se va fuera. Banda ya para Valencia. Gallá. Urinic. Urinic. Ante el pase ahí para César Tárrega. Ingaremos ahora sí, puede marcar un atregol.
1: Fuera de juego, hombre.
2: Pase, está sí, fuera de juego Luis Rioja.
1: La primera, sí, la
2: Rioja,
1: primera sí. Que te hace, a la primera.
0: Estaban fuera de shock, estaban fuera de shock, Clark.
1: A la primera que te hace.
0: Luis Rioja.
1: Cuando le ves salir es cuando hay que dársela.
0: Y bueno.
1: ¿Qué nos queda? ¿Un cambio?
2: Sí.
0: Pues el balón que va a ser Peral Girona. Ricardo, ni a ganar a buscar el tercero.

0: defender es de lo más flojito que hay, en la competición. Y eso hay que aprovecharse.
1: Estuani con César Tárrega. Se fue al suelo el central de Aldaya.
2: Pues va Traoré. Tole Dimitrievski. El portero de Valencia. Dimitrievski. Buscante el pase ahí para Diego López. Palo ahí de Urinić. Ramazzani, me lo alojo. No la pierde Ramazzani. No la pierde. Se la emporta Ramazzani. Ahora Ramazzani. Buscaba el pase. Ahí a la izquierda para Gallá. Allá.
0: Encárale.
2: Allá buscante a Diego López. Ahora Diego López. Pues es córner. El córner ahí al talle.
0: Y Hugo pidiéndola, esperando ahí.
1: Sí, se disculpó José con él. La sintió Hugo con la cabeza. Era una buena opción. Pero también la de Diego López. Finalmente saque de esquina para el Valencia. El tercero para nuestro equipo en lo que llevamos de partido.
2: Ser córner. Peral Valencia. Punta arribar a la michora de esta segunda par. 30-70 sin de partido. Un guañante el Valencia. Venga. Esta victoria no se nos pot escapar, que es importantísima en la lluita per la permanencia. Allá va Luis Rioja. Del cantodre de la portería del Girona. A botar ese córner. Allá va el balón a Munt. La toca Guido. Tampoco arriba Pepelu per Poquet.
1: Y el balón Pepelu ni Ramazzani, qué lástima.
2: Pero estaba ahí Urinić para recuperarme la pelota. El Valencia. Ahí está el Suís. Urinić, Unai Núñez, la seva reaparició, el basc, jugant de lateral dret. Entra per Renzo Sarabia, ahí está Unai Núñez, i eixe baló arrere. 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Ahora ahí tratan de chugar el Girona, se va perdiendo ojo y se va a la frontal, busquen a Brian Hill, la centrada de Islaria y se va lo, pues a córner.
1: La sacó Valo Guido,
2: a
1: ¿eh?
2: A córner, sí, la ha tret Guido.
1: Y ahora necesita ayuda, parece que tiene algún calambre Guido, ¿eh?
2: Ya digo, no se descuiden, porque están arribando en perilla.
0: Pues igual sale
2: a
0: André,
2: la portería del Valencia,
0: igual sale André Almeida por él. ¿Está calentando, André?
1: Sí, está André. Sí, está aquí en la banda. Ahora están ayudando a Guido a levantarse. Pero está con calambres el argentino. Hablan ahí en el cuerpo técnico. Corberán creo que pide un cambio, ¿eh? Mira, calentar Rubén Iranzo.
2: Bueno, pues Baloque, Ayuña. El valencianiche córner. Ahora recupera el Girona, torren a pinchar a pilota a Islaria,
0: falta,
2: juicio balón.
0: Falta.
2: Miaba.
1: La indica el colegiado, balón falta, para el Valencia.
2: Sí. Falta el Girona, la pelota que va a ser.
1: Corberán ha mandado a calentar a Rubén Iranzo ante la posibilidad de que no pueda seguir Guido para adelantar a Pepelu y meter a Rubo atrás. Y ahora, por cierto, Dimitrievski en el suelo.
0: Y aún ahí en el centro.
2: Dimitrievski. El portero de Valencia en problemas. Allá va les asistencias médicas. Will Doctor Aliaga, el meche de camp del Valencia para atendre a Stole Dimitrievski. Cho para 32-76 de partit.
1: Mira, en el verde Guido ordena a Diego López y a Hugo Duro. Les acerca a él. Les da instrucciones. Parece que ser que está ok, Guido.
0: Qué largo se va a hacer esto, Rubi.
1: Ahí también se refresca Gallá, Larry Ramazzani, juego detenido, las asistencias médicas. Ahí con Stole Dimitrievski, 77 de partido. Y una permuta que nos queda por realizar, Y calentando la banda decíamos Rubén Iranzo, también Dan Juma, André Almeida y Jesús Vázquez. El otro día sumó 100 partidos ante el Mallorca.
2: 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El de Macedonia, el porter, que se hace mal en esa última jugada.
1: Ahí va Stuani también a hablar con el árbitro y a pedirle agilidad a la hora de la atención al guardameta del Valencia, que ahora se incorpora. Hoy médico de campo, el doctor Aliaga. Y parece ser que esto le está ok. Y se va a reanudar el partido.
2: Bueno, pues se va a remampendre el partit en este minut 7.

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0: 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El Girona ara que està buscant a la desesperada empatar pues este partit, perquè evidentment la derrota per a ells també es deixa en una situació pues difícil, eh?
1: Bueno, a mi plim.
2: Ellos estarían cuatro por encima del descenso.
1: Lo que le pase al Girona, como comprenderás...
0: No, digo yo porque están buscando...
2: El paso definitivo, sí, posiblemente. Ya, si no, no definitivo,
1: claro,
2: casi.
1: Está claro.
0: Pero a nosotros la victoria es importantíssima, en aquests 39 punts avances al Girona, te col·loques a 5 del Sevilla a l'espera del que faci demà. 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
0: Correcte, primer n'hi ha que tancar este partit.
1: No vayamos tan lejos, que este aún no acaba.
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1: Cuidado.
0: Hugo Rincón, arriba la pilota.
1: Cuidado.
0: La treta ahí, pues César Tàrrega. I el baló a córner, no era Pepe, era... César Tàrrega, sí, el que havia tret ese baló. I és córner. Pues córner per al Girona. 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
1: A ver, larga, que ahí está Ramachani.
0: A veure, Luis Rioja, la vol jugar Luis. 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Luis.
2: Estava molt solo.
0: Sí, estava
1: solo. Pégale pelotazo largo, que estava Ramachani.
0: La pelota per a Bitzel, ara és el Girona. Ataque Neig. El baló.
1: Ojo que aquí hay tres amarillos, ¿eh?
0: Hugo Rincón. Perseguís Diego López. Chigankov desde la banda dreta.
1: Sin faltas.
0: La pilota ahí arrere para que la jugue Alejandro Francés. Francés y Chigankov. El pase para Brian Hill. Brian Hill que intenta. Retalla Brian Hill, pero ahí estaba. Volvéis, hace mal. Ojo, se hace mal.
2: Falta sobre Gallá. Pepelu.
0: Pepelu, ¿eh? Se hace mal Pepe en la jugada en Brian Hill.
2: Y han llamado desde el banquillo a Andrea Almeida. Va a ser la quinta y última sustitución en nuestro equipo.
1: Sí, para tener el balón, provocar faltas, que vaya pasando el tiempo. Pero sobre todo para tener un poquito de posesión del balón y que el equipo no sufra a la hora de tener que ir detrás del Girona.
0: 82 de partit, 37. 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Se va a remampendre el partit en este tram final d'encontre. Guanyant el València 2-1. Però n'hi ha que...
1: Tírasela, Hugo. Tírasela, Hugo, alta. Alta, Hugo. Ahí.
0: Ya va Dimitrievski.
1: Eso es.
0: Baló buscando Goduro, no arriba, por Diego López. Francés, que envíe ese baló fuera.
1: Déjala que saque Gallá, hombre, claro.
0: Espera que...
2: Primero va a venir el cambio. Y la permuta es...
0: Ramachani
2: por Almeida. El autor de esa primera diana... que de momento abre el camino hacia la victoria para el Valencia. Seis dianas, aplausos de Mestalla para Largi. Se retira del terreno de juego el 17, choca la mano con Pepelu. Y ahí está André Almeida, el portugués, el último en entrar al verde, mientras ordena desde la banda Carlos Corberán a sus futbolistas.
0: Pues ahí está André Almeida, el portugués, entrando al terreno de Joper Largi Ramazzani, el autor del gol, del primer gol del Valencia, el que abre el camino de la victoria en este 2-1. Y habrá que disputar fins el final, que això encara no s'ha acabat. En el 84, ahí está André Almeida. Amb la pilota, André Almeida se n'ha tallat al córner. El valor que recupera el Girona, Brian Gil.
1: I André falta, Almeida. Le falta, claro.
0: I la ja falta está. Que fa André sobre Brian Gil. Valor per a... La traga ahí el Girona. Es Gazzaniga. Ante el pase. Llévalo ahí,
1: vamos.
0: Para que traga Vítor Reis.
1: Vamos, Hugo, aprieta, Hugo, aprieta ahí.
0: Está apretando,
1: aprieta,
0: duro,
1: ahí,
0: sí.
1: Bien.
0: La pilota para Francés. Francés que la yuña, busca a Brian Gil. Allá al talla Nata y Pepelu para enviar y llévalo fuera. A servicio de banda. Pero al Girona, otra vez rápido.
2: Le pide vuelta, sí. Corberán a los suyos. Para que se ubiquen ahí.
0: Francés y Vítor Reis. Traguen la pelota desde Darrere. Central Saí del Girona. Vítor Reis, ojo y se való, que talla muy bien. Ahí, molto oportú. Estaba ahí Pepelu, larga y se való, pero Diego López, corre Diego López.
1: Sigue Diego.
0: No puedo arribar.
1: Ahí.
0: Pero ahí está también Hugo
1: ahí,
0: Duro.
1: Ahí, bien, ahí.
2: Un poquito le ha faltado a Hugo.
1: Bien.
2: Aplaudeme está el esfuerzo de Diego, Hugo y Filip.
1: Claro.
0: Ananta ahí a la presión, para poder recuperar.
2: Y ahora nos ordenamos otra vez.
0: Sí. La pilota espera al Girona. Se va a operar que llueve Chigankov. Hugo Rincón desde la banda derecha. Rincón y Francés. El central. El Girona. Buscaba el pase arrere para Vítor Reis. El Valencia ya ordenat en la seu área. Juntan líneas. Való a la izquierda. Ahora para el Girona. Atacantara. Enisha. Posición.
2: Es portería, muy bien defendido Luis.
0: Bien.
2: Aprieta puño Luis Rioja, sí, lo celebra como si fuese un gol, ¿eh? Le choca las manos ahí una y
1: qué jugadas así, amigo. Le das un alivio a tu equipo y a tu defensa increíble, ¿eh?
0: 86 de partido, tram final de encontre, 41 de la segunda parte. Entremen ese momento decisivo de un partido. Cuando estás guanyante con este 2-1. 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
1: Portero, portero.
2: La Mestalla que també empuja al equipo, coreando el nombre de nuestra entidad.
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1: Vamos, Dieguito.
0: A veure si va a lollar per a
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0: Diego López. A veure el Guajín en companyia en la disputa.
1: Bien, Diego, bien.
0: Vítor Reis.
2: Porteria.
0: I és porteria, sí, per al Girona.
1: Bien, Diego, 88, bien.
0: 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Ara també n'hi ha que saber jugar estos últimos minutos, Víctor, ¿eh?
2: Desde luego, al final hay que tirar ese otro fútbol para que el Girona apenas tenga oportunidades de aproximarse a nuestra portería. Y por supuesto el factor Mestalla empujando a nuestra gente. Ahora pues, juntitos, porque lo van a intentar de nuevo.
0: Pues ahí está, jugante el Girona, el Rincón, el que buscaba ahí el pase a Boreunis, que recupera la pelota, la juga Diego López, va a ser una topasada, Diego López, continúa el balón, a Boreunis, que se la vuelan a portar, se la importa a Boreunis, ve Urinich, importa ese balón, a Boreunis que entra, Hugo Duro el remate, el balón que la...
2: Ahí estaba Richard, el de Hugo.
0: Sí, ahí estaba, pero bueno...
2: Tuvo suerte francés porque le golpeó, después del remate que Hugo había dirigido.
0: Y ahora es el Girona el que torna a la carga, es Hugo Rincón. La pilota para que la juga Iván Martín. Este envían ese minut, quasi 90, arribanta al 90, 45. 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Balón que recupera el Girona, es francés, el que busca el pase a Brian Gil, el València defensante, esta jugada, Boriche Baló, la tre Dimitrievski, quina parada salvadora, perquè era el gol de l'empat, com la tre Dimitrievski, mare meua, quina parada, el xoc continua, a Boriche Baló que juga Diego López, busca el pase ahí per André Almeida, no la pergues André, 7 minuts.
2: 7 minuts de tiempo extra.
0: 7 minuts queden, ni un jugador del València. 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Quina parada.
2: Providencial, Stole, vaya mano, ha sacado el guardameta macedonio que se ha celebrado como si fuese un gol.
0: Quina barbaridad.
2: No es para menos.
0: Parada salvadora.
2: Corea Mestalla, el nombre de Stole Dimitrievski. Vaya mano, ha sacado el guardameta del València. Espectacular.
0: Era una jugada de molt de perill. 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
2: Y que no sea uno más después de esta interrupción del partido.
0: Encara queda molt.
2: Y Mestalla lo sabe, por eso anima, empuja. Mira, es un partido importantísimo, ganar ante un rival directo, alejarnos de la zona,
0: sí,
2: de descenso.
0: Tots equip, jugadors, afició, Mestalla, vinga, per assegurar esta victòria, perquè no se'ns escape. Ahí está el Girona, Brian Gil, ojo la centrada, el balón.
2: Había falta sobre uno de nuestros jugadores.
0: El balón que se n'ha anat, era falta, y ni a tarjeta també.
2: Las protestas, ¿no?, de Estuani.
0: Sí. Tarjeta groga per Estuani, quina parada. Ricardo Arias ha fet Stole Dimitrievski, parada salvadora. Espectacular en este final de partit.
1: Es importante que en estos momentos aparezca la gente con más experiencia y que sobre todo haya suerte, ¿no?, para el desenlace de las jugadas.
0: Providencial.
1: Es un riesgo que corren todos los equipos, el meter, como se suele decir, el culo atrás, pero es que es lo que hay. Un resultado tan ajustado normalmente pues te lleva a eso, ¿no?, a temer porque te empaten.
0: 5 minutos queden en cara, bueno, 5 minutos queden en cara de partit,
1: pero ya no quedan 7.
0: Y allá va Stole Dimitrievski, decisivo, determinante, sí señor, el de Macedonia, que trago en Yar, que busca y se való a terreno de choque del Girona.
1: Venga,
0: había tocado de
1: ahí delante, ahí
0: Hugo
1: delante,
0: Duro, la
1: ahí.
0: Pilota que se va fuera.
1: Que no salgan.
0: Va a ser servicio de manga. Venga, un esfuerzo final. Ahí para asegurar este triunfo. Való Yark, que trago ahí el Girona. A Boreunis, que vol recuperar la pilota, la yuga ahí. Y esa pilota para que se embacha. Diego López, intentando. Diego López busca Hugo Duro. A Hugo Duro en la disputa y esa pilota.
1: Se queja
0: Hugo Duro, no ni arres de un árbitro.
2: Se queja un golpe en la cara Hugo Duro.
0: El árbitro que no, que sigan. La pilota para Dimitrievski. La trago en Yark. El portero del Valencia. Ahora es el Girona. El que vol recuperar la pilota se la emporta a francés. Allá que se va francés. Entra en terreno de choque del Valencia. Atacante ahora Hugo Rincón per la dreta. La dice una otra vuelta para francés. Francés per Iván Martín. El mid centre. Iván Martín, la vol jugar una otra vuelta para francés. Francés Iván Martín, ojo, que pincha la pilota de Islaria. Ojo el remate, esa pilota de Islaria. Ni a que traurela, el balón otra vuelta. La pilota se va fuera.
3: Pero hay que mirar.
2: Madre mía, corre.
3: Hay que mirar atrás, hay que mirar siempre las espaldas.
2: Vaya doble ocasión para ellos.
3: Es que habían dos jugadores solos detrás en el segundo palo. Hay que mirar las espaldas, no hay que mirar tanto el balón.
0: Mare meua, que el Girona está a punto una otra vuelta de empatar el partido.
2: En el descuento está apretando, y de qué manera el Girona, resistiendo como puede el Valencia. Cuarto córner para el equipo de Mitchell. Hay que defender con toda esta acción.
0: Bueno, pues
2: faltan tres para llegar al 97, pero se va a añadir otro más, ¿eh?
0: Sí, ni a córner para el Girona, ni a córner para el Girona. Vinga, defensar ahí en tota bungles i dents. Balón una otra vuelta penchata, monta vore Dimitrievski. Se fa la pilota el porter del Valencia, pero qué impatiment, qué bueno, impatiment.
3: Qué bueno tener un portero que por arriba se las queda todas, ¿eh?
0: Bueno, pues gran final de este partido.
2: Ahí hay Tangana, ¿eh? Sí, se la están ahí teniendo Estuani y compañía, con César Tárrega, Pepelu, está Witzel de por medio. Y el colegiado que separa a futbolistas de uno y otro equipo. Pondrá el balón en movimiento, esto de Dimitrievski.
0: Pues está en el 95, se va a cumplir el 95. Quedarían dos. Messi afechís algo, dos minutos. Més lo que si afechís uno más. 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
0: la pilota. 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
3: Solo.
0: Arriba
3: ahora.
0: Diego López. Arriba Diego López. Espera que jugue Urinic. A veure Urinic, que este está fresco, que está en fuerza. El suís. Urinic la té que jugar arrere, buscar ahí a Diego López. Urinic una otra volta. Urinic una, buscant el pase para Luis Rioja.
2: Luis, quédatela ahí, quédatela ahí.
0: Ahí va Luis, la coloca Luis. Espera Urinic, el pase arriere, Hugo Duro.
3: ¡Oh, Dios! ¡Fuera! Es córner.
2: Saque de esquina.
0: Es córner, pero ahí la ha tinguda Hugo Duro, ¿eh? Ahí la ha tinguda Hugo Duro.
3: Es que la desvía el defensor. Oh,
0: ¡qué ver! Y la había colocado ahí Filip Urinic.
2: Tapona el defensor que va con todo al suelo.
0: Y ahí.
3: Ahora que se quede en el balón ahí en el córner.
2: Y mira Mestalla, todo el banquillo de pie, el público en la grada también. Tres puntos importantísimos.
0: Vinga, Casolla estaba. Que estén tocando en la punta de la victoria, no se puede escapar.
3: Claro, ahí, que tal.
0: Estén ya en el último minuto. Va lo que se va fuera, banda. Venga, va. Que esta victoria es clave, es importantísima para respirar más tranquilos, para ayunarnos del descenso, para asegurar la permanencia un poco más. Ahora juega el Girona. 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
0: 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El recupera el Girona. La pilota de Burrincón buscant a Brian Hill. 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
2: I és banda para nosotros.
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2: Potser no hay nadie sentado en el estadio de Mestalla.
0: Potser está la última jugada, vinga, Potser está la última jugada. Va a traure José Luis Gallal, el temps ja està complit.
3: Pita al final, árbitro.
0: 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Hugo Duro que la toca, ojo que recupera la pilota.
2: Va a dejar hasta el 98.
3: A ver.
0: Sabore Diego López y se baló. La pilota que se va fuera y ahí está.
3: No, ahí está.
0: Vinga,
3: nada.
0: Que ahí está, estem ya, pues, arribant al 98, lo que dice Víctor, ha fechit un minuto más.
2: Pues deja la falta para el Girona.
0: Y ahora pita falta.
2: Sube Gazzaniga.
0: Y ahora pita falta.
2: En pie todo el banquillo del Valencia, jugadores, miembros del cuerpo técnico, staff, todo Mestalla. Esta es la última.
0: Esta es la última, sí.
2: El triunfo
0: esta
2: juego.
0: Sí es la última. Esta sí que es la última. Y ahí se va Gazzaniga, también el portero del Girona a rematar esta última jugada. Vinga, ahí hay que defensar en tot, en bungles y dents.
3: Atrás, que hay cuatro amarillos ahí. Vinga, atrás solos.
0: Defensa ahí, era esta última jugada. Espera que no se escape la victoria. en esta jugada, balón para la pencha, el Girona, el balón, venga, ahí está el final,
3: vamos,
0: ahí está el final,
3: bien.
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1: Yo el resumen lo tengo muy corto y muy claro. Hemos ganado, que es lo que no necesitábamos. Ole, enhorabuena a los jugadores. No voy a entrar a valorar el partido porque creo que no es lo que le gusta a nadie, pero lo mejor es el resultado. Perseguíamos una victoria, la hemos obtenido y un gran respiro.
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1: bueno, ahora,
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1: en ellos,
0: la
1: hombre.
0: Classificació. 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
2: I ahí está la celebración en el terreno de juego de los jugadores que estaban sobre el césped, de los que aguardaban en el banquillo impacientes porque el colegiado señalase el final del encuentro y, por supuesto, los más de 44.000 espectadores que hoy han sufrido con los nuestros. Todos juntos hemos logrado el triunfo importantísimo gracias a los goles de Larry Ramazzani, de Sadiq Umar. Un triunfo para el Valencia después de 3 jornadas sin lograr el más 3, que sirve para alejarnos de la zona de descenso y que es sinónimo de rostros de alegría y de felicidad sobre el verde por la importancia del partido hoy ante un rival directo. Había que sacarlo como fuera. Mestalla estuvo con los suyos ofrecieron a los valencianistas la victoria. ¡Qué triunfo tan importante!
1: Sí.
2: Nos viene ahora el Atlético de Madrid, pero hoy había que cumplir, y vaya si lo ha hecho el equipo, con una segunda mitad en la que, en ese arranque, los goles del belga y del nigeriano, más la mano de Stole Dimitrievski en tiempo de descuento, han sido providenciales para llevarnos la victoria.
1: Verás cómo el partido del sábado que viene va a ser totalmente diferente. Porque no es lo mismo jugar con necesidad que jugar con tranquilidad.
0: Sí, jugar en esa ansiedad de necesidad de,
1: no
0: de punts, de guanyar, això també, pues...
1: No es lo mismo.
0: Te crea dubtes, te crea intranquilitat, te genera, pues, esos nervis, ¿no? Y ahora yo creo que, con tu bedí, Ricardo, afrontar el partido con l'Atleti de Madrid el próximo dissabte, así en Mestalla, pues la afronta en esa tranquilidad. Son 39 punts. Que si tú guañes el dissabte ya...
1: Es un colchón.
0: Pues coche asegurar prácticamente la permanencia.
1: Es un colchón ya, no decisivo, pero sí importante, ¿no? Porque, bueno, ahora también traspasas con este resultado, traspasas la responsabilidad a los otros equipos, ¿no? La necesidad de tener que ganar también para no quedarse descolgados. Nosotros lo más importante era no pensar en lo de los demás, sino en que nosotros sí o sí teníamos que ganar y hemos ganado. Y me da igual haber jugado bien, regular, mal.
0: Oui,
1: me da igual.
0: Oui, perdamund del
1: hoy
0: choque
1: estaba
0: el resultado.
1: Exacto. Hoy por encima de todo estaba el tener que ganar y se ha ganado.
0: Pues mira, tú ahora te coloques en el Joconse, la tabla de clasificación, 39 punts. Ha superat a Rayo Español, a Girona, a l'Alavés, que ha guanyat avui. Y bueno, pues el Sevilla.
1: Sí, la verdad que por arriba, la verdad que por arriba no tiene ninguna emoción, pero... Del décimo onceavo para abajo en la clasificación, yo creo que la liga es la liga,
0: victoria
1: la liga,
0: era importantísima,
1: la liga más cara de hace muchos años.
0: Y bueno, lo que he comentado también, te retrobes perfil en la victoria, en 3 partits sense conèixer el triomf, el empate en Mallorca, que l'has fet bo, ni ha que fer bo davant el Girona, el empate davant el Mallorca s'ha fet bo. Y bueno, tornes a guanyar, recuperes buenas sensaciones, que también era importante, sí. Ricardo.
1: No, para la confianza, ¿no? Y la tranquilidad de los jugadores. Ahora ya miras de otra manera y afrontas el partido con el Atlético de Madrid de otra manera no vas a estar tan expensas de todos los demás, sino de realizar un buen partido, porque el Atlético de Madrid me imagino que también estará pensando en otras cosas que no sea en pasar al Villarreal, porque lo veo una meta casi imposible de poderlo coger. Y ojalá conceda alguna ventaja, ¿no?, en el aspecto de las alineaciones.
0: Eiche vindrán pensante.
1: Porque si nosotros fuéramos capaces de ganar ese partido ya.
0: No, en 42 punts ja ho tens fet. 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
1: Que se vayan de vacaciones los jugadores.
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1: Mañana la paella seguro que tiene un sabor diferente.
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0: Bueno, pues ya te digo que es una mà providencial. Bueno, Ricardo, gracias.
1: De nada.
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1: I enhorabuena a tots.
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2: Efectivamente, Robi, aquí estamos con Largi Ramazzani, el hombre que ha abierto el camino hacia una victoria importantísima. Largi, ¿qué tres puntos?
4: Esos tres puntos merecido, creo. Hemos hecho un buen partido, hemos sido valientes y así es la línea, tenemos que seguir así hasta el fin de temporada.
2: Había que reaccionar después del empate el otro día en Mallorca, un punto que decíamos, había que hacerlo bueno hoy, pues lo hemos hecho bueno.
4: Sí, seguro, creo que venimos de un periodo muy difícil y reaccionar así en casa, importantísimo.
2: Partido que hoy sacamos adelante gracias a una segunda mitad en la que sí hemos tenido esa efectividad, porque lo decías, en la primera parte hemos tenido opciones de correr, no sé si con precipitación o algo, pero no acabamos de concretar, y en la segunda, primero tú y luego Sadik, los goles de la victoria.
4: Creo que sí, la primera parte fue un poco, no sé, hemos faltado la última decisión, yo primero, pero en el segundo hemos calmado y meterla en la portería.
2: El sexto gol, Largi, hemos visto la carrera, cómo has driblado el defensa, le has puesto al palo largo, la calma y la voltereta.
4: Sí, he visto que el balón ha caído a Javi y ahí es a correr. Y creo que es un balón fenomenal y he tenido tranquilo con la cabeza muy fría y lo he puesto en el portería.
2: Importante tu gol, importante el tanto también de Sadik, pero vaya última mano que ha sacado Dimitrievski para evitar el segundo gol del Girona.
4: Ha sido fenomenal lo de Dimitrievski. Nosotros confiamos en él siempre y es así, cada jugador hace su trabajo y hay que estar juntos y seguir hasta el fin de temporada. Y creo que hoy el partido es de la afición, nos ha ayudado mucho.
2: Hoy más de 44.000 en Mestalla, sobre todo en esos últimos minutos, ¿cómo empujaban? Sabiendo de la importancia del partido, de la victoria de hoy, al lado del equipo siempre, como dices, y ahora más, el Atlético de Madrid en casa.
4: ¿Perdón?
2: Y ahora el Atlético de Madrid en casa también, con nuestra gente.
4: Sí, hay que seguir así en esta línea y a por Atlético.
2: Gracias, Largi.
4: Gracias.
2: Las palabras de Largi Ramazzani, el jugador belga del Valencia.
0: Ramazzani, el autor del primer gol, el que ha abierto el camino de la victoria, esta victoria vital, fundamental para el Valencia, una victoria para la tranquilidad, para respirar todos más tranquilos y afrontar pues el próximo partido con el Atleti de Madrid, que si el Valencia es capaz de ganarlo, pues prácticamente ya lo tendría todo fet. Hoy se ha donado un pas muy importante en estos 39 puntos para conseguir la salvación, la permanencia. 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
1: Nos vamos a Mestalla, porque como os decíamos en la portada de este informativo del Valencia, éxito total, rotundo en la jornada hoy de donación de sangre que ha organizado la Fundación del Valencia y el Centro de Transfusión de Sangre de la Comunidad Valenciana. Tenemos comunicación con su directora, con Cristina Arbona. Cristina, ¿qué tal? ¿Cómo estamos?
2: Hola, muy bien. Pues encantada del éxito, como dices tú. La jornada está siendo un éxito rotundo de afluencia de gente.
1: Sí. Bueno, pues cada año la Fundación de Valencia y el Centro de Transfusión de Sangre de la Comunidad organiza estas jornadas de solidaridad. Y bueno, pues hoy lo hemos comentado, ha sido un éxito rotundo, incluso habéis tenido que dar por finalizada la larga cola que había desde primera hora de la mañana. Cuéntanos, Cristina.
2: Pues la verdad es que a mí me habían dicho que desde las 8 de la mañana la cola ya estaba formada dando la vuelta. Según me han comentado, el primer donante se ha puesto en cola sobre las 6:30 de la mañana. No. Que realmente alguien le debía haber dicho que va a ir muchísima gente y acude pronto. Nosotros habíamos hecho una previsión de aproximadamente 300 donantes. Teniendo en cuenta que es una jornada que empezábamos alrededor de las 9 de la mañana y acabábamos a la 1:30, y la verdad es que esto se ha desbordado completamente. Pensábamos que iban a acudir alrededor de 300 donantes y hemos tenido que cortar cuando pues muy prontito, no eran las 11 de la mañana, porque el número de donantes que habían dentro eran aproximadamente pasados los 450. Nosotros no estábamos preparados ni con material ni con personal suficiente para alargar esto a toda la tarde. Uh-huh. Pues lo que hemos hecho es decir, lo sentimos mucho, y tenemos que cortar la cola.
1: Sí. Claro, dar por finalizada esa cola, sí, Cristina, para poder atender con seguridad a todos los donantes.
2: Claro. El problema es eso, es que además una cola... acaba de pasar un donante que había llegado a las 8:30, soportando pues eso, la cola por el exterior, se está dando agua a los donantes para que estén en condiciones, intentando pues que estén en la sombra todo el rato, pero en el exterior del estadio hace calor. Tenemos que atender a los donantes y hacerles esperar y que lleguen a la donación en buenas condiciones. Una cola súper larga no reunirían las condiciones adecuadas. Además, recordemos que dentro de un rato a esta zona le da el sol, empieza a dar el sol a la zona donde está la cola. Por eso habíamos planteado una donación solamente hasta la 1:30. Y nos ha sorprendido la afluencia de donantes que hay, la verdad. La solidaridad de la gente. Y tenemos que recordar que el fútbol no solamente mueve nos hace mucho bien que nos ayude el fútbol para difundir el mensaje de la necesidad de la donación. Uh-huh. Esto es fundamental. Llevamos muchos años colaborando con vosotros y esperemos que continuemos también en próximos años.
1: Sí, porque se han superado, como estamos comentando, Cristina, todas las expectativas. El año pasado, si mal no recuerdo, se superaron las 350 donaciones, pero bueno, este año, pues ya decimos que se va a superar, y eso es una muy buena noticia cuando hablamos de donar sangre, que hace mucha falta.
2: Pues sí, la verdad es que las campañas de donación en verano que organizamos, pues hay veces que nos vienen muy bien, todas vienen bien, pero hay unas veces que cumplimos las previsiones y otras no sabemos muy bien cuál es el motivo, pues no se cumplen las previsiones. Y eso, a pesar de que la Comunidad Valenciana tiene un stock de unidades muy bueno, o sea, no tenemos déficit absoluto de ningún grupo sanguíneo, tenemos un stock que nos permite aguantar las necesidades de los hospitales durante 7 días, o sea, lo que se llama un stop óptimo, pues nos viene muy bien, porque quién nos dice que la semana que viene otra ola de calor o vienen tormentas y nos impide hacer las colectas que están programadas. O sea, que ahora tenemos muchos factores que nos influyen, y en verano la gente está de vacaciones y en otras cosas. Pero en otras cosas que son buenas también, como el fútbol y la donación con el fútbol.
3: Al final, en este caso, hablamos de una colaboración que ya se alarga, ya tiene muchos años de historia, pero que, como estamos comentando, no deja de dar sus frutos, ¿no? Esta vinculación entre el Valencia y el Centro de Transfusiones.
2: Como te he dicho, el Valencia hace una labor de difusión muy buena. Mira, el año pasado se acercaron a donar 175 donantes nuevos. Eso es buenísimo. O sea, no es aparte de recoger las más de 350 donaciones que recogimos, sino que el número de donantes que se incorporaron a la actividad de donación fue extraordinario. Eso además es como ir en bicicleta. A lo mejor son jóvenes y en 2 o 3 años no se acuerdan de donar, pero de repente les vuelve a surgir el chip y se incorporan al mundo de la donación. Y eso es necesario, porque todos los años nos vamos haciendo cada vez más mayores la población, y es absolutamente necesario que se incorporen donantes nuevos y que se incorporen donantes jóvenes, porque van a tener mucha vida por delante de donación, y porque todos los años hay donantes que se caen de la donación por circunstancias, enfermedades, o que se van de la ciudad, o otras muchas circunstancias. Y es necesario mantener una buena base de donantes para luego no tener problemas. Y esa labor la hacéis muy bien a través del fútbol.
3: Al final, como dices, no es una puerta de entrada a luego, ya una vez pues estás habituado, si van a tu municipio, si tienes alguna posibilidad de donar cerca, pues es también, ¿no?, una puerta de entrada, una motivación extra, esto de la colaboración con Valencia. Pero luego el objetivo, evidentemente, es que la gente continúe.
2: Que se mantengan, exacto, que es fácil, porque una vez han donado están en nuestra base de datos y ya nos encargamos nosotros de darles la matraca para que intenten volver a donar.
3: Se quitan miedos e historias y ya. Eso, también, ¿no?, fíjate, siempre es esa primera vez.
2: Es muy importante, viene gente nueva y viene en grupo, es como un reto para ellos. Y la verdad es que la satisfacción con la que luego se van, oye, no solamente es que me llevo la entrada para ver el fútbol, es que he hecho una cosa positiva y he hecho una cosa que puede ayudar a 3 personas y que incluso en algún momento le puede salvar la vida a alguna de ellas. Eso yo creo que cala dentro.
1: Cristina, si hubiera sido por el Centro de Transfusión de Sangre hubierais continuado, pero claro, vosotros también esta tarde, por ejemplo, vais a otra población porque no paráis, ¿no? O sea, que para que todos los aficionados de Valencia lo sepan también.
2: Sí, es lo que hemos dicho. Hemos venido con capacidad para sacar 350 unidades, una donación en la jornada de mañana. Si la planteamos otro año, podemos plantear una jornada de mañana y tarde, como se hizo en otras ocasiones. La verdad es que nos ha sorprendido mucho la afluencia de donantes, y esto nos hace pensar que en un futuro se pudiera plantear como donación de mañana y tarde, para dar, lógicamente, cabida a todas aquellas personas que quieren venir a donar.
1: Cristina Arbona, directora del Centro de Transfusión de Sangre de la Comunidad Valenciana, nos alegramos y mucho de esta solidaridad de todo el valencianismo, de todos los aficionados que hoy han acudido al estadio de Mestalla a donar sangre, que hace, ya digo, que mucha falta, y continuaremos siempre a vuestro lado. Un saludo.
2: Un saludo. Darles las gracias y disculpar, por favor, en nuestro nombre a todos aquellos donantes que se han tenido que quedar fuera. Muchas gracias.
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0: Hola, ¿qué tal? Buenas tardes. Bienvenidos a Cuánto Sabes del Valencia. Bienvenidos al gran concurso de la afición valencianista. Son las 7 y un minuto en directo en VCF Radio, en la radio oficial del Valencia Club de Fútbol, en la radio del Sentiment, en este miércoles 15 de febrero de 2017. Bienvenidos al último programa de los 16avos de final del concurso. Hemos pasado muchas tardes juntos ya desde que arrancamos esta nueva etapa en la radio oficial del Valencia y hoy llegamos a uno de esos puntos marcados en rojo en el calendario, a uno de esos momentos decisivos en los que ya definitivamente van a quedar solo 16 valencianistas en liza, 16 participantes que van a encarar a partir de mañana mismo jueves los octavos de final. Hoy es un programa un poco diferente, algo distinto, seguro que ya lo habéis notado, no nos acompaña el habitual sonido histórico que introduce y que sirve de hilo conductor en cada tarde aquí en el programa, porque vamos a sustituir todos esos recuerdos, todos esos momentos por el gran sorteo, el sorteo de los octavos de final que vamos a realizar in situ, aquí en la mesa del estudio de VCF Radio, en el Media Center de la Ciudad Deportiva de Paterna, con nuestros dos concursantes que cierran esta etapa, esta fase de los 16avos de final de la competición. Estamos listos, estamos preparados. Vamos a abrir, como siempre, las redes sociales. Abrimos Twitter, @cuantosabesvcf, @cuantosabesvcf. Esa es la dirección a través de la cual os podéis poner en contacto con nosotros para contarnos lo que queráis y, por supuesto, para intentar acertar las preguntas a las que se van a someter desde ahora y hasta las 8 de la tarde nuestros dos valencianistas, que imagino ya están con ganas de saber quién es el que se clasifica, quién se mete en la siguiente ronda, en la siguiente eliminatoria. Nos escuchas en Valencia a través del 101.5 de la frecuencia modulada, nos escuchas en cualquier rincón del planeta a través de la página web oficial del club, valenciacf.com. Hay que hacer una salvedad con respecto a las camisetas de esta semana en la que estamos, ya que cerramos, abrochamos hoy mismo fase y la próxima semana tenemos un programa menos por el partido que disputa el Valencia ante el Real Madrid. Unimos el programa de mañana, ya de la siguiente fase, a los tres de la próxima semana, así que hoy vamos a conocer ya los dos ganadores de las dos camisetas oficiales del Valencia que ponemos en juego aquí en el concurso y pasamos el programa del jueves, como corresponde ya a la siguiente fase, a la próxima semana, en la que solo vamos a tener tres programas por ese partido del Valencia ante el Real Madrid. Hola, Sergio Comas, 44 años, Poliñá del Súcar, buenas tardes.
1: Hola, ¿qué tal? Muy buenas, Darío.
0: Bienvenido de nuevo al gran concurso de la afición valencianista, Sergio, campeón de la primera edición, que, bueno, mete miedo allá por donde va, es la realidad. Bueno. Nadie quiere enfrentarse a Sergio Comas, siempre lo digo y me gusta recalcarlo de vez en cuando. El calendario y los enfrentamientos de este programa, que evidentemente no es perfecto, van siempre determinados por los horarios vuestros de trabajo. Al final es lo que manda, es lo primero y lo que siempre intentamos respetar y adaptarnos nosotros a esos horarios. Evidentemente nada es perfecto en el concurso. Lo ideal sería que los concursantes que han conseguido menor puntuación se enfrentaran a los que han conseguido más puntuación y así sucesivamente, pero desgraciadamente eso es imposible y creo que es algo que todos los participantes tenéis claro. Y al final los emparejamientos van determinados sobre todo por vuestras responsabilidades diarias. Sergio, dicho esto y explicado, lo quiero remarcar por si hay alguna duda. Vuelves al programa con ganas, imagino, de meterte en los octavos de final después de una última participación que fue ¿cómo?
1: Pues bastante, bastante bien, contra Vicente, que previamente había ganado en Novo Centro, hizo un gran programa. Un tanteo de 7 a 1, pero fue mucho más igualado de lo que realmente al final parecía que había ocurrido. Pero bueno, aquí con ganas de volver y vivir la experiencia, que es para lo que venimos.
0: Sí, señor, para disfrutar, para pasarlo bien, para entretenernos, para contar la historia del Valencia como nunca antes se había contado en un medio de comunicación. Mano Inocente. Estás dispuesto, ¿no?
1: Sí,
0: para
1: sí,
0: ser
1: sí.
0: Un inocente. Vale.
1: Va a tocar.
0: Ahora enseguida vamos.
1: Vale.
0: Sergio, que tengas mucha suerte.
1: Muchas gracias.
0: Nicolás Escribano, 52 años, Aldaya, buenas tardes.
2: Hola, buenas tardes, ¿qué
0: Bienvenido
2: tal?
0: Bienvenido de nuevo al gran concurso de la afición valencianista. Te ha tocado el coco, decías por ahí antes. Bueno, en fin, ha sido a ti, a alguien le tenía que tocar, pero nos lo tomamos de la mejor manera posible. Todo puede suceder, ¿eh?
2: Sí, ojo. No pasa nada. He venido con la camiseta al Valencia para que se apiade de mí y si ve que va a pegar un 5-0 o esto, que levante el pie del acelerador.
1: Ahora igual, ya verás.
0: Nicolás, ¿cómo te fue la última vez?
2: Pues fue un programa muy igualado. Gané 5 a 4. Ajá. O sea que estuvo bastante...
0: Una gran puntuación, ¿eh?
2: Sí.
0: Vamos a ver, y ya digo, cualquier cosa puede suceder, incluso, ya lo sabéis, hasta el último instante. Aquí, bueno, pues hemos visto apoteósicas remontadas en el concurso, programas que parecían decididos y luego no lo han estado. En fin, seguro que vamos a vivir una gran tarde de miércoles con Sergio, con Nicolás, dispuestos aquí en el Media Center de la Ciudad Deportiva de Paterna. Pendientes estamos de vuestros comentarios en arroba cuánto sabes VCF. Por ejemplo, nos dice ya Paco Monzón: grande Sergio, hoy toca catedrático. Un saludo, amigo. Dice también Joan Jiménez en nuestra dirección de Twitter: duelo de titanes hoy, que me perdone Nicolás, pero tengo que animar a mi amigo Sergio, a por todas, campeón. Nacho Soler: escuchando el sorteo con emoción y apoyando al gran Sergio, abrazo y suerte, amigo, pero espero verte más tarde que pronto. Están pendientes.
1: Bueno, pues gracias a toda la afición que está ahí, a grandes amigos, y bueno, pues muy agradecido por las mensajes.
0: Bueno, pues fe de ratas, ayer cometimos un error en el programa y tenemos que explicarlo y decirlo, y sobre todo pedirle disculpas, como ya hemos hecho a nuestro concursante Pepe Benyoc, después de más de 5.000 preguntas que llevamos realizadas desde que arrancó esta aventura, desde que arrancó este programa. Ayer hubo una pregunta que no estaba del todo bien perfilada, del todo bien formulada, y que dio lugar a un error que asume, por supuesto, la dirección de este concurso. Y Pepe Rueda se ha clasificado para la siguiente eliminatoria de ¿Cuánto sabes del Valencia?, para estos octavos de final. Aunque, en fin, quiero agradecer sobre todo la deportividad de ellos y de todos en general en este concurso. Alguna vez somos humanos también, nos podemos equivocar, y sucedió en el programa de ayer, la primera vez que además fue de manera determinante para elegir quién se clasificaba para la siguiente eliminatoria. Gracias de verdad a los dos Pepes por bueno, pues su gran deportividad en el programa de ayer, y además la emoción que nos dejaron hasta el último instante. Sacamos la primera.
1: Vale.
0: Sacamos el primer emparejamiento. Sergio Comas, adelante. Programa de mañana. Primer emparejamiento de octavos de final. Jueves. Atención, Sergio. Mañana es día 16. Uh-huh. El primero es...
1: Carlos Martínez Carbonell.
0: Carlos Martínez Carbonell estará en el primer emparejamiento de ¿Cuánto sabes del Valencia? Con 41 años, efectivamente. Carlos Martínez Carbonell, que será el que abra fuego junto a otro concursante en la primera etapa, en el primer programa de esos octavos de final. Bueno, pues Nicolás, te toca. Ya sabemos, vale, lo tenéis aquí, las bolas en la urna, ¿eh? Sorteo puro.
2: Vale.
0: Vamos allá, todo tuyo. Nicolás Escribano, abriendo el sobre del participante, es...
2: Sergio Comas. Esto es trampa. José Francisco Quilis.
0: José Francisco Quilis. Concursante, bueno, pues de más veterano, de más edad del programa, que se va a meter 61 años,
2: correcto.
0: En ese primer duelo para mañana jueves en ¿Cuánto sabes del Valencia?, en el gran concurso de la afición valencianista. Vamos a intentar hacer todos un esfuerzo y respetar los días en los que vayamos saliendo. Hablaba antes de la complicación que esto tiene para todos, y lo entendemos. En casos de fuerza mayor intentaríamos ajustar y corregir esos, no los emparejamientos, pero sí los días. Carlos Martínez Carbonell, José Francisco Quilis, primer emparejamiento en ¿Cuánto sabes del Valencia? Vamos a darle un poquito de emoción y dejamos el resto para después. Antes de arrancar el concurso, vamos a la primera pausa. Son las 7 y 10 en una tarde algo diferente, sin esos sonidos históricos que nos acompañan, pero con el vibrante sorteo de los octavos de final. ¿Cuánto sabes del Valencia? En VCF Radio.
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0: Son las 7 y 12 minutos en directo en el gran concurso de la afición valencianista. Vamos a arrancar. A mi izquierda está Sergio Comas, 48 años, Poliñá del Súquer. A mi derecha está Nicolás Escribano, 52 años, Aldaya. Comienza el concurso.
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0: Bueno, Sergio, vamos allá con esta prueba que no te gusta. Ya lo manifestaste en la última participación. 65 segundos por delante para contestar 11 preguntas tipo test. Uh-huh. Tienes que decantarte entre dos, intentar no pararte, no detenerte a pensar mucho tiempo. La verdad es que la gran anécdota de esta prueba la tuvimos el lunes, si no recuerdo mal, con José Manuel Jiménez, que no acababa de comprender una pregunta y hubo un momento en el que nos encallamos de manera, bueno, pues posiblemente luego importante, ¿no? Para el devenir de aquel programa. En fin, Sergio, vamos allá. ¿Estás preparado?
1: Sí.
0: Atención. Tiempo. ¿Alessanco o Koeman le marcó un gol de penalti a Camarasa?
1: Koeman.
0: Sí, fichó a Emery. ¿Subiracho Sánchez?
1: Sánchez.
0: Sí, debutó Aymar en el Valencia un febrero de 2000 o de 2001.
1: 2000.
0: No, según las imágenes de televisión, el gol de Arroyo al Español en la 95-96 se marca en la portería de la izquierda o de la derecha.
1: Derecha.
0: Sí, nombre del defensa Tárraga, José Luis o José Manuel.
1: José Manuel.
0: Sí, marcó dos goles con el filial y al día siguiente entrenó con el primer equipo esta semana. Lato o Rafa Mir.
1: Rafa Mir.
0: Sí, centra Ilie o Angulo para que remate y marque de volea Mendieta su golazo en el Camp Nou.
1: Ilie.
0: Sí, marcó un gol de espuela en Europa, Fiore o Corradi.
1: Corradi.
0: Sí, Enric Cusar tiene un primo o un hermano que también jugó en el Valencia.
1: Hermano.
0: Sí, era más joven Ochotorena o Sempere cuando coincidieron en el Valencia.
1: Ochotorena.
0: Sí, la rampa de la Ciudad Deportiva la construye Ranieri o Valdano.
1: Valdano.
0: Sí, señor. Enorme, Sergio. Enorme una vez más. Falló una, fallaste la tercera, ¿no? Lo del de debut
1: Aymar.
0: El debut de Aymar.
1: Imperdonable.
0: Bueno, porque aparte es, tampoco, ojo.
1: Sí, bueno, el 14 de febrero.
0: Es cierto que fue ayer el aniversario. Los 16 años, que no es un número redondo, pero bueno, hoy en día con las cuentas de Twitter, etcétera, incluso las celebraciones no redondas también suelen ser protagonistas, ¿no? Y en este caso vimos también, pues bueno, bastante información sobre los 16 años del debut de Pablo Aymar en el día de ayer. Sergio, ¿has caído luego mientras pensabas o ya estaba por la siguiente pregunta?
1: Te das cuenta enseguida. Cuando he dicho la cifra, el año, he dicho, no, que era el otro.
0: ¿Ves, Nicolás, como no es infalible, Sergio Comas?
2: Yo esa en concreto la sabía, porque ayer estuvieron pegando todo el día
1: yo también
2: con el 2001.
1: Lo leí todo también. Pero mira, esto es así. Esto, o sea, tienes que decir rápido y bueno,
2: claro,
1: es un fallo.
0: Bueno, pues vamos allá, Nicolás, con esta prueba. ¿Cómo se te dio a ti la última vez?
2: La última vez creo que acerté 10.
0: ¿Acertaste 10? O sea, que sí, un gran número.
2: Sí.
0: Prácticamente rozando ahí el pleno. 7:15 en directo en el gran concurso de la afición valencianista. Estamos en el último programa de los 16avos de final de la competición, aquí en el Media Center de la Ciudad Deportiva de Paterna. Sergio Comas, que ha hecho 10 puntos en esta prueba. Turno ahora para Nicolás Escribano, nuestro participante de Aldaya, 52 años, que va a intentar plantar cara al campeón. Ahí está Nicolás. Atención. Tiempo. ¿De blanco o de naranja remontó el Valencia en Montjuïc en 2001?
2: De naranja.
0: No, se perdió por enfermedad el Mundial 94, Mijatovic o Penev.
2: Penev.
0: Sí, tercer gol de la final de la Cartuja. El pase a Claudio López lo da Mendieta o Cañizares.
2: Cañizares.
0: Sí, 1992 o 1996, año de retirada de Ricardo Arias.
2: 92.
0: Sí, Rives jugaba de lateral derecho o centrocampista.
2: Centrocampista.
0: Sí, danés o austríaco, Kull Welch.
2: Austriaco.
0: Sí, según las imágenes de televisión, el gol de Aymar ante el Deportivo que toca a otro jugador antes de entrar en la 2001-2002 lo marca en la portería de la derecha o de la izquierda.
2: 2001-2002 a la izquierda.
0: Sí, Lei Junchan o Anil Murci ha hablado con el presidente de los árbitros Sánchez Arminio.
2: Anil Murci.
0: No, Quique Sánchez Flores fue destituido como entrenador tras un partido en el Pizjuán o en el Villamarín.
2: En el Pizjuán.
0: Sí, dos o más temporadas estuvo el delantero asturiano Pablo Rodríguez en el Valencia.
2: Más.
0: Sí, las sillas de detrás de las porterías estuvieron muchos años en Mestalla pintadas de azul o de verde.
2: De verde.
0: Sí, señor. Espectacular, Nicolás Escribano, que solo por un punto va a perder esta prueba. Solo por un punto, 10-9. Seguro que le da pena a nuestro participante de Aldaya, porque ha estado muy, muy cerca de conseguir empatar a Sergio Comas y lograr entonces el punto. Al igual que nuestro campeón y participante de Poliñal, el Zucker, ha sido solo un mini punto, solo una pregunta, Nicolás. Vamos a hacer recuento si quieres. Fallaste la primera, la de blanco, de naranja, remontó el Valencia en Montjuïc, en la famosa remontada de Benítez. Contestaste de naranja y fallaste la de actualidad, que a veces es un poco la más complicada, de
2: qué
0: persona del club se ha reunido con el presidente de los árbitros, Sánchez Arminio. Bueno, pues muchas veces estas preguntas también complican la situación, porque son las más recientes y uno pues puede no haberse enterado, ¿no? Perfectamente, porque a veces son, como en este caso, noticias de el mismo día, hace dos o tres días. En fin, Sergio Coma se lleva el primer punto. Uh-huh. Con sufrimiento de esta tarde de miércoles en el gran concurso de la afición valencianista. Son las 7 y 18. No tenemos sonidos históricos que nos acompañan hoy, pero lo que sí tenemos, son los que preceden a las preguntas, a esas preguntas, las segundas en este caso, con el formato clásico de respuesta con cuatro opciones que vamos a formular inmediatamente a Sergio y a Nicolás. Para situarnos en el escenario, para situarnos en la época referente a la pregunta que le vamos a formular a Sergio, retrocedemos en este caso en el tiempo. Vamos a escuchar un partido entre el Valencia y el Atlético de Madrid de la temporada 92-93 que resuelve Lubo Penev. Con un gol 1-0 vence el conjunto valencianista. Así lo contaba Jordi Carrascosa en Minuto a Minuto de Canal Nou.
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6: Sí, bueno, él me estaba comentando que dejara de tirarse, ¿no? Lo que pasa es que yo lo he comentado que el marcador que tenía también es fuerte y muchas de las entradas que le hacían pues sí que eran falta, ¿no?
5: Lugo Pérez y López, dos hombres que donen la cara en totes y cada una de las seues intervenciones. Observarán el estilo del defensa central marcador del Atleti de Madrid. Y cómo sabe jugar a Melcolse. Pero la realidad es que en el partido de ayer, ningú es queda curta a la hora de repartir.
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5: 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Un gol para llevarse el sombrero.
8: Un remate sensacional y espectacular de Tacón. Es muy difícil y le ha salido perfecto y creo que el gol ha sido precioso. ¡Valencia!
5: ¡Valencia! Un gol precioso de veres que tornem a veure repetit. 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El primer y único gol va a arribar al minuto 14 de partido.
0: Vamos enseguida con esa pregunta para Sergio. Antes leo mensajes en Twitter, arroba cuánto sabes VCF. Dice, por ejemplo, José Manuel Jiménez, un placer siempre escuchar a Sergio sentar cátedra valencianista. Suerte a los concursantes. Y dice Luis Escribano, también hay apoyos para Nicolás. Bueno, aquí uno que apoya a Nico. Nico Amún desde Aldaya. Bueno, pues los apoyos, ¿eh? Y los fans. En este caso, ¿tu hermano dices que es?
9: Sí, sí, mi hermano.
0: Tu hermano animando en Twitter, sí. en las redes sociales. Sergio, segunda pregunta para ti, atención. La Liga 92-93 empieza con una victoria para el Valencia pocos días antes de la gran debacle ante el Nápoles de Fonseca. Aquel partido se jugó en el horario habitual del Luis Casanova, 10:30, y lo resolvió uno de estos jugadores con un gol. Te repito, la Liga 92-93 empieza con una victoria para el Valencia pocos días antes de la gran debacle ante el Nápoles de Fonseca. Aquel partido se jugó en el horario habitual del Luis Casanova a las 10:30 y lo resolvió uno de estos jugadores con un gol. No nos dice el rival en la pregunta. Atención, Sergio. Opción A, Fernando. Opción B, Leonardo. Opción C, Pérez. Opción D, Arroyo. Te repito, Fernando, Leonardo, Pérez o Arroyo. Vale. ¿La tienes clara la pregunta? ¿Quieres que te repita algo?
1: La, no, sí, la tengo clara. Sí, temporada 92-93, primera jornada de liga. Vale, es un partido contra el Rayo Vallecano. Se gana 1-0 y marca Arroyo. El portero es Wilfred, que debutaba ese día en la Liga Española. Es Arroyo, seguro. Creo yo, vamos.
0: ¿Necesitáis alguna información más? De momento no, ¿no? Parece que Sergio con...
1: Creo.
0: Bueno, pues con esa seguridad que acabáis de escuchar, dando más detalles de los que le pide la pregunta, parece saberla, parece tenerla clara. Wilfred, dices, portero del Rayo, recientemente fallecido. Sí.
1: Creo que fue su debut esa noche. Sí, un partido de 10:30, sábado por la noche, final de agosto, principio de septiembre, creo que fue.
0: ¿Marcamos Arroyo entonces?
1: Sí.
0: Muy bien, pues contestamos Arroyo, marcamos la D, Arroyo, y comprobamos. Es correcto, Sergio. Sí, señor. Segundo punto para ti.
1: Además, recuerdo un titular que era Arroyo, el pararrayos.
0: ¿Ah, sí?
1: Sí.
0: Arroyo el Pararrayos, nada más empezar la liga.
1: Sí, sí, en el día siguiente en el Marca era ese titular, sí, sí. Arroyo el Pararrayos.
0: No te asustes, Nicolás. Dice, vamos, Nico, Aldaya fans. Nos dice Ferri, Alex Ferriol. Y Chimo Viñes acertaba esta pregunta. Bueno, pues suma otro punto Sergio Comas. Vamos con Nicolás Escribano, que encara su segunda pregunta. Aunque antes vamos a situarnos en el tiempo para escuchar otro fragmento de la historia del Valencia, en este caso, una parte de ese documental alrededor de la figura de Petja Mijatović, que publicó un diario valenciano a mediados de los años 90, antes de que tomase la decisión de abandonar el Valencia Club de Fútbol.
9: Frente al Werder Bremen, Mijatović deleita al personal con uno de los disparos más difíciles, pero también el más bello en su estética, fuerte y preciso. Con aparente facilidad, es capaz de salvar la entrada del adversario y, buscando la verticalidad, picar el esférico de un modo insultante para el contrario. En el tiro directo ha sido el verdugo de todo guardameta. No ha respetado colores, campos ni rivales. Por arriba y rasantes. Mijatović se abraza a Pemez. Ambos junto a Belodedic formaron la famosa conexión balcánica. Y aquí la repetición para no perder detalle. Saca en falta Arroyo. Y presten atención. Petja en jugada individual se encara a puerta. No perdona el diablo montenegrino. Se convirtió en líder de la plantilla y en el objetivo de directivos y seguidores. Está hecho sin duda de una pasta especial. Desde el centro del terreno de juego, más de 45 metros. Con la precisión que le caracteriza, dispara el esférico que tras tocar la base del poste, entra inexorable en la red ante la mirada atónita de miles de aficionados. Antológico.
0: Escuchamos ese sonido, buen ambiente hoy aquí en el Media Center, como cada día, como cada tarde, buscando un hueco Sergio y Nicolás en los octavos de final. Nicolás, esta es tu segunda pregunta. Atención, uno de estos jugadores no coincidió con Mijatović en el Valencia. Opción A, Boro. Opción B, Pizzi. Opción C, Aristizábal. Opción D, Belodedic. Boro, Pizzi, Aristizábal o Belodedic. Te repito, Boro, Pizzi, Aristizábal, Belodedic. De esos cuatro, solo uno no coincidió con Mijatović en el Valencia. ¿Te repito o no hace falta, Nicolás? Te repito, bueno, las opciones son Boro, Pizzi, Aristizábal, Belodedic. Solo uno de ellos no coincidió con Petja Mijatović en la plantilla del Valencia Club de Fútbol.
10: Pues yo ya tengo dudas en esta. Puedo dar pistas porque él lo sabe seguro.
0: Súbete un poquito al micro, Nicolás, que te escuchemos mejor.
10: Pixi seguro que coincidió, porque estos fueron de los que fueron al 7-0 de Karlsruhe. O sea que es el único que descarto. Y ya empezar pidiendo el comodín, pues como que no. Me la voy a jugar con... porque no me suena nada que pudiera coincidir con Miodrag Belodedic.
0: Con la opción de Belodedic, ¿sí? Sí,
10: me la voy a jugar
0: con esa opción.
10: Sí.
0: Muy bien, pues vamos a marcar la opción de Belodedic. Arriesga porque no lo tiene nada claro Nicolás, nuestro participante de Aldaya. Va a marcar la de Belodedic. De esos cuatro nombres, es Belodedic el que no coincidió con Mijatović en el Valencia. No rebote, Sergio, te quedan Boro, Pizzi y Aristizábal.
1: Boro.
0: Boro.
1: Boro.
0: Comprobamos. Es correcto, efectivamente, tercer punto para Sergio Comas. Nicolás, has estado ahí cerca, pero bueno, hasta cuando uno apuesta puede suceder eso. Y has arriesgado en esta pregunta, has preferido en este caso guardarte el comodín. Y Sergio, la tenías clara.
1: Sí.
0: Súbete un poquito el micro también, que te escuchemos
1: mejor, se fue, ¿no? En el 93, que hubo una polémica renovación y había jugado todos los partidos esa temporada, de 92-93, y se fue porque, bueno, no hubo acuerdo y se fue al Deportivo.
0: Sí, señor, así fue la historia del Valencia Club de Fútbol y Boro en esos años 90. Bueno, pues ha llegado el momento, antes de las terceras preguntas, de las más antiguas, de continuar con el sorteo. Señor Comas, por favor, proceda a otra extracción. Programa del próximo lunes, día 20. Pues primer participante.
1: Tenemos a Joan Gramuntei.
0: Joan Gramuntei. Joan Gramuntei, próximo lunes, día 20, 31 años. Joan Gramuntei, es el participante que acaba de destapar Sergio Comas para el segundo programa de octavos de final, próximo lunes, día 20. Nicolás, adelante, vamos con otro.
2: Vale, pues.
0: Recuerdo que el sorteo es puro. Máxima expectación de los concursantes, que seguro estáis al otro lado de la radio.
2: Vale, Arsenio Pardo.
0: Arsenio Pardo, ojo a ese duelo que nos dejan los octavos de final. Arsenio Pardo, 41 años, estará el próximo lunes en Cuanto Sabes del Valencia para enfrentarse a Joan Gramunté y la gran mayoría, todos diría yo, de los duelos que van a ser de grandísima envergadura. Joan Gramunté y Arsenio Pardo, recuerdo por si alguien se ha incorporado tarde, el primer duelo, el de mañana, Carlos Martínez Carbonell contra José Francisco

0: Vamos a ver lo que sucede. Emoción, nervios de los concursantes.
1: Juan Carlos Sánchez.
0: Juan Carlos Sánchez. Juan Carlos Sánchez. 41 años, va a ser el rival de Nuria Soler el próximo martes en ese programa, tercero en este caso, de los octavos de final de ¿Cuánto sabes del Valencia? Bueno, pues después seguimos. De momento, recuerdo, programa de mañana, Carlos Martínez Carbonell contra José Francisco Quilis. Programa del lunes, Joan Gramuntei contra Arsenio Pardo. Programa del martes, Nuria Soler contra Juan Carlos Sánchez. Vamos a seguir enseguida con el programa. Recuerdo cómo está la situación. 3-0 le está ganando Sergio Comas a Nicolás Escribano, aunque todavía no hay nada decidido. Enseguida las terceras preguntas, después de esta pausa en directo en VCF Radio.
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0: 7:31 en directo, ¿Cuánto sabes del Valencia? VCF Radio. Os recuerdo que podéis recuperar todos los programas emitidos hasta el momento. Vamos camino de los 110 desde que empezamos allá por el mes de abril en esta edición del concurso. Todos disponibles a través de la página web de el Valencia, valenciacf.com. Dentro del apartado VCF Radio, ahí podéis volver a escuchar todos los programas del concurso. Os recuerdo, pues si alguno llegáis tarde, que estamos realizando el sorteo de octavos de final mientras dilucidamos quién es el último clasificado. Sergio Comas está ganando 3-0 a Nicolás Escribano. Poliñá del Súquer y Aldaya frente a frente hoy aquí en el Media Center. Atención, Sergio, tercera pregunta para ti. El 17 de mayo de 1925 debuta con España el primer internacional valencianista de la historia. ¿Quién? El 17 de mayo de 1925 debuta con España el primer internacional valencianista de la historia. Ya sabéis que estas preguntas corresponden a un fragmento de la historia del Valencia que no habéis vivido. El 17 de mayo de 1925 debuta con España el primer internacional valencianista de la historia. A. Rino. B. Montes. C. Cubéis. D. Picolín. Rino, Montes, Cubéis o Picolín. Sergio.
3: Vale, pues creo que saberla, tengo dudas entre dos, que son dos mitos, pero yo apuesto totalmente por Cubéis.
0: ¿Apuestas por Cubéis?
3: Sí, ¿eh? Eduardo Cubéis fue el primer internacional de la que luego fue pues un hombre muy importante en el club, entrenador y tal, y luego también fue pues estuvo muchos años hasta que se fue Luis Casanova, estuvo en el club, un hombre de club, primer internacional, entrenador, y luego también fue pues estuvo en la Secretaría Técnica, sí, es Eduardo Cubéis.
0: ¿Sí? Sí. Te veo convencido también, sí, de marcar la opción C, Cubéis. Sí. Está venciendo Sergio Comas, tiene un colchón importante. Vamos a ver si esta tercera, sin gastar el comodín, también se le da, de manera positiva, para conseguir su cuarto punto. Sergio, marcamos la opción C, Cubéis. Sí. Fue Cubéis el primer internacional con España, debutando, primer internacional con España, del Valencia, debutando el 17 de mayo de 1925. Es correcto, Sergio, sí señor, cuarto punto para ti, implacable nuestro campeón, que está acertándolo absolutamente todo. Al otro lado, Nicolás Escribano, cada vez ya con menos opciones matemáticas, pero me gusta que se lo tome con humor, con deportividad, porque como repetimos siempre, venimos a disfrutar, a pasar un rato, a recordar cosas, a aprender otras, y eso es lo más importante. Nicolás, tercera pregunta, atención. La profesión fuera del fútbol del presidente Luis Casanova era similar a la de uno de estos actuales o pasados presidentes de primera. Te repito, la profesión fuera del fútbol del presidente Luis Casanova era similar a la de uno de estos actuales o pasados presidentes de Primera División. Opción A, Enrique Cerezo. Opción B, Florentino Pérez. Opción C, Jesús Gil. Opción D, Jaume Ortiz. La profesión fuera del fútbol del presidente Luis Casanova era similar a la de uno de estos actuales o pasados presidentes de Primera. A, Enrique Cerezo. B, Florentino Pérez. C, Jesús Gil. D, Jaume Ortiz. Todo tuyo, Nicolás. ¿La sabes?
4: No.
0: Acertaba mientras piensas, acertaba la de Cubéis. Chimo Viñas, enhorabuena para él.
4: O sea, sé las profesiones de los cuatro que me acabas de decir, pero
0: no la de Luis Casanova, ¿no?
4: De lo que se trata.

0: Pues vamos a ver. Descartaré Cerezo porque no creo que tenga nada que ver con el cine.
1: Ajá.
0: Y me imagino que si fuera por el tema del cine, pues recordaría algo de esto.
1: Sí.
0: Jaume Ortiz, que tiene varias profesiones.
1: Te recuerdo que tienes el comodín disponible, pero sí, si quieres gastar el comodín, lo tienes que decir ya. Eso sí.
0: No, no quiero gastar.
1: No lo quieres gastar,
0: no,
1: lo guardas.
0: Me la voy a jugar.
1: Vale, perfecto. Decías.
0: Vamos a ver.
1: Cerezo, Florentino, Jesús Gil o Jaume Ortiz.
0: Vale, vale, vamos a decir Florentino Pérez.
1: Florentino Pérez, ¿te la juegas a la opción B?
0: Sí.
1: ¿Crees que puede encajar ahí?
0: Sí.
1: La profesión de Florentino la tienes clara y crees que puede encajar con la de Luis Casanova. Muy bien.
0: Sí.
1: Pues Nicolás Escribano de Aldaya va a marcar la opción B, Florentino Pérez. ¿Tenía Luis Casanova una profesión fuera del fútbol similar a la que hoy tiene el presidente del Real Madrid, Florentino Pérez? No rebote, Sergio.
2: Sí, Cerezo.
1: Cerezo, sí. Enrique Cerezo.
2: Sí.
1: Comprobamos. Es correcto, lo había descartado Nicolás, pero Luis Casanova se dedicaba al cine. Sí, señor. Sergio, ¿puedes aportar algún dato más sobre eso?
2: Sí, sabía que estaba relacionado con el mundo de la cinematografía.
1: Con y cifesa.
2: Sí, sí, sabía bueno, que sí, que tenía unos cines en la ciudad y que era una persona dedicada a la materia, vamos, sí, sí.
1: Sí, señor, pues se dedicaba al cine. Luis Casanova, dato curioso que, bueno, pues seguro que algunos valencianistas no conocían. Tengo que decirte, Nicolás, sí, que tu hermano te ha echado una gran bronca,
0: sí,
1: mientras contestabas.
0: Sí, él se acuerda.
1: Porque él sabía que era Cerezo y mientras estabas tú diciendo Florentino, estabas pensando, llegaban unos mensajes kilométricos de tu hermano diciendo no, alargando la O al máximo, no, sí, es Cerezo, es Cerezo. Te ha hecho una bronca a través de las redes sociales, pero en fin, no pasa nada, Nicolás. La pregunta tampoco era sencilla. Suma, en este caso, su quinto punto, Sergio Comas. Y si no me equivoco, ya, ya, matemáticamente, quedan cuatro preguntas por hacer. Matemáticamente ya, Nicolás Escribano queda fuera y Sergio Comas se clasifica para la siguiente eliminatoria. Está ganando 5-0. Quizá no haga justicia a lo que hemos vivido, pero bueno, ya sabéis que un rebote siempre desequilibra mucho y en este caso Sergio ha tenido la fortuna de cogerlo. Sergio se clasifica para los octavos de final. Nicolás se lo toma como hay que tomárselo, con humor. Antes de las preguntas directas, seguimos con el sorteo. Recuerdo los emparejamientos. Mañana jueves, Carlos Martínez Calabonell contra José Francisco Quilis. El lunes, Joan Gramuntei contra Arsenio Pardo. El martes, Nuria Soler contra Juan Carlos Sánchez. Vamos al programa del jueves, porque el miércoles juega el Valencia. Adelante, Sergio. Sacamos otro participante. Próximo jueves, día 23.
2: Sergio Martínez.
1: Sergio Martínez. Sergio Martínez estará con nosotros participando, 32 años. El próximo jueves, día 23, muestra Sergio el cartel, efectivamente. El otro Sergio Martínez, que jugará con nosotros el próximo día 23. ¿Quién va a ser su rival? Nicolás Escribano, adelante. Vamos a ver. Destapamos el nombre.
0: Eduardo Solivares.
1: Eduardo Solivares va a ser el rival de Sergio Martínez en esta fase de octavos de final, próximo jueves, día 23, 44 años. Sergio Martínez contra Eduardo Solivares, 32 y 44 años. Ya sabemos otro emparejamiento. Vamos a por el siguiente. Lunes, día 27. Sergio, adelante. Buscamos el nombre del concursante que vendrá el próximo lunes 27.
2: Pues el ganador de hoy,
1: Nicolás. El ganador de hoy.
2: Sergio,
1: ¿te viene
2: este
1: bien?
2: Caso. Sí, jueves. Sí.
1: Lunes 27.
2: Ah, vale, bien, sí, sí.
1: Bueno, pues Sergio Comas estará, porque es el ganador de hoy. Aquí estaban los dos nombres, efectivamente, como enseña Sergio, con público que tenemos y testigos. Podéis aplaudir para que todo el mundo sepa que hay testigos aquí en el programa del sorteo, por si acaso, por si acaso. Gracias a todos por acompañarnos. Sergio Comas, 44 años, estará con nosotros el lunes 27. Bueno, pues sé que esta bola no la quería nadie. Pero, ¿a quién se va a enfrentar Sergio Comas? Adelante, Nicolás. Tienes mucha responsabilidad aquí.
0: La verdad, sí.
1: Lunes 27, Sergio Comas contra...
0: Madre mía. Rafa Béjar, de 55 años.
1: Vaya duelo espectacular que vamos a tener el próximo día 27. Sergio Comas y Rafa Béjar, dos de los concursantes más potentes, lo han demostrado no solamente en esta edición, sino también en la pasada. Resoplaba un poco Sergio, ¿no?
2: Me
1: parece un rival muy duro, ¿no?
2: Sí, sí.
1: Es uno de los rivales más duros.
2: Hay tres o cuatro que los veo muy duros y es uno de los...
1: Bueno,
2: pero va a ser un programa, ya está.
1: Vamos al siguiente, uno más. Sí, atención, sí. Vamos, Sergio, adelante. Sacamos otra.
2: Vale.
1: Otra bola. Vamos allá. Martes, día 28. Buscamos otro emparejamiento.
2: Moisés Toledo.
1: Moisés Toledo, 41 años, estará con nosotros el martes día 28 para enfrentarse a... Adelante, Nicolás. Vamos a ver quién es el concursante que se enfrenta a Moisés Toledo. Qué bonito está quedando el sorteo, ¿eh? Qué emoción, qué tensión. ¿A quién?
0: Eduardo Bou, de 36 años.
1: Eduardo Bou, de 36 años, será el rival de Moisés Toledo, bastante cerca... cercanos en edad, 41 y 36 para el próximo martes día 28. Nos quedan dos, enseguida vamos con ellos, pero antes nos quedan dos emparejamientos para el miércoles 1 y el jueves 2. Digo que antes, vamos con una pequeña pausa antes de entrar en las preguntas directas.
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1: 18 minutos para alcanzar las 8 en directo en el gran concurso de la afición valencianista. Qué día, ¿eh? Estamos viviendo, qué tarde, trepidante con el sorteo como telón de fondo. Las risas de Nicolás, así se toma el quedarse fuera del concurso, claro que sí. Ante un rival, pues bueno, pues de un nivel impresionante como es Sergio Comas. Cuarta pregunta, Sergio, atención. ¿A qué portero que después jugó en la Liga Española le marcó Fenoy 3 goles en una eliminatoria de UEFA en 1989? Repito, ¿a qué portero que después jugó en la Liga Española le marcó Fenoy 3 goles en una eliminatoria de UEFA en 1989?
2: Sí, a Víctor Bahía.
1: ¿Víctor Bahía?
2: Sí, en la UEFA 89-90, el hat-trick que hizo en Mestalla, el 3-2, partido de vuelta, y le marcó 3 a Víctor Bahía. Creo recordar que era Víctor Bahía.
1: ¿Crees que es Víctor Bahía?
2: Sí, sí.
1: ¿Estaba ya ahí jugando Víctor Bahía en el equipo portugués?
2: Sí,
1: ¿dices?
2: Sí. Verdad, creo que era un muy joven portero, creo que estaba sobre los 20 años o por ahí, y apuntaba maneras de gran portero. Y luego en el Barça fue a mitad de los 90, 94, 95, por ahí fue más
1: contestamos
2: o menos.
1: Víctor Bahía.
2: Víctor Bahía, sí.
1: Muy bien, pues contestamos Víctor Bahía y comprobamos. Sí, señor, otro punto más para Sergio Comas. Es el sexto para él. Acertaban en Twitter, arroba cuánto sabes VCF, Nacho Soler y Alex Muñoz. Enhorabuena para ellos. Vamos con la cuarta pregunta para Nicolás Escribano. Atención, Nicolás. Estuvo a las órdenes de Cooper en el Valencia y después también jugó en el Mónaco. Estuvo a las órdenes de Cooper en el Valencia y después también jugó en el Mónaco. Te recuerdo que tienes todavía disponible el comodín si lo quieres utilizar. Estuvo a las órdenes de Cooper en el Valencia y después también jugó en el Mónaco. No quiere decir que fuera el único equipo, pero jugó en el Mónaco, dice la pregunta. ¿Te suena algún futbolista con estas características, con esta descripción?
0: Pues la verdad es que no. Va, vamos a llamar al comodín.
1: Llamamos al comodín. Si... Rápidamente, Charlie Roca, a los mandos técnicos de este programa, se va a poner en contacto con el comodín de Nicolás Escribano en directo. En cuanto sabes del Valencia, Nicolás, ¿a quién llamamos?
0: Es a Luis.
1: A Luis, ¿quién es?
0: Es mi hermano.
1: Es tu hermano, el que te estaba echando la bronca.
0: A ver si me saca de esta.
1: Para sumar el punto del honor, ¿no?
0: Claro, no, los jugadores de la época de Cooper los recuerdo todos, pero no me acuerdo...
1: No caes. ¿Dónde está Luis, perdona?
0: En Aldaya.
1: En Aldaya, estamos llamando a Aldaya, buscando esa comunicación con el comodín de Nicolás. A ver si estamos en comunicación en línea directa, efectivamente. Sí, ya con Luis. Hola Luis, buenas tardes. Te repito la pregunta a ver si puedes ayudar a Nicolás, ¿de acuerdo? Estuvo a las órdenes de Cooper en el Valencia y después también jugó en el Mónaco. ¿Podéis hablar?
0: Que no te suena. Tú dime alguno del Valencia que jugara en el Mónaco.
5: Ostras, es que el único que suena es Morientes, ¿no?
0: Sí, Morientes. Pero Morientes no es, porque Morientes fue al revés. Vino, jugó primero en el Mónaco.
5: ¿Un defensa Roch? ¿Pues la venía de Mónaco, quizá? Es que no recuerdo. No.
0: Pero tú estás con el Google.
5: Sí, pero no lo encuentra.
0: ¿No?
5: No.
1: Es el punto del honor, así que no nos pongáis nerviosos, no pasaría nada. ¿Qué hacemos?
5: No lo encuentro.
0: ¿No?
1: ¿Decimos un nombre o dejamos desierto para que directamente haya rebote, Nicolás?
5: Alen Roch, hombre.
0: Por hacerle caso, ¿sí? Vamos a decir Alen Roch.
1: ¿Decimos Roch?
0: Sí.
1: Y comprobamos. No, no te retires, Luis. Sergio, ¿la sabes?
2: Gerard.
1: Gerard, comprobamos.
0: Ahora lo recuerdo.
1: Efectivamente, y ahora lo recuerdo, ahora, dice Nicolás. ¿Qué le decimos a Luis?
0: Nada, con hermanos así.
5: No, está jugando contra un crack.
0: Pues
5: está
0: mira,
5: un crack.
0: Mira, precisamente cuando venía con ellos en el coche, he hablado de Gerard, que me crucé con él un día sí, por aquí.
1: ¿Por Paterna?
0: Sí, cuando venía yo a ver...
1: Y ahora no has caído.
0: Y me acuerdo perfectamente que del Barça B vino al Valencia, del Valencia al Mónaco, o sea, fue al Barça, y del Barça fue al Mónaco.
1: Muy
0: pero
1: bien.
0: Ahora.
1: Luis, muchas gracias por haberlo intentado. Un abrazo.
5: De nada. Gracias.
1: Otro punto más para Sergio Coma, son 7 ya para él. Vamos con su última pregunta. Atención, Sergio. Faltan, recuerdo, 2 emparejamientos del sorteo. Enseguida estamos con ellos. Sergio, ¿en qué posición quedó el Valencia en Liga la temporada de la final de París? ¿En qué posición quedó el Valencia en el Campeonato Nacional de Liga la temporada de la final de París?
2: Vale, hablamos de la temporada 99-2000. Pues cuarto puesto. Cuarto puesto porque la anterior... Espera que piense.
1: Está pensando Sergio, es una pregunta...
2: Voy a
1: la quinta,
2: mejor,
1: que ya no va a decidir nada en el concurso. Sergio dándole vueltas a esa quinta pregunta, parece no tenerlo del todo claro. Sergio, 7:48.
2: París, hicimos...
1: ¿Tienes el comodín si lo quieres sí, gastar?
2: Vamos a... Yo creo que... Bueno, es que tengo... La 2001 fue quinto, vamos a llamar...
1: Llamamos al comodín, sí, rápidamente, sí. Otra vez Charlie Roca...
2: Tengo una pequeña duda...
1: Se va a poner en contacto con el comodín de Sergio Comas, nuestro participante de Poliñá del Súcar, campeón de la primera edición, 44 años, ¿a quién llamamos, Sergio?
2: A Emilio, mi cuñado.
1: ¿Lo llamaste la otra vez, la última vez?
2: Sí, lo llamé.
1: ¿Y resolvió?
2: Sí.
1: ¿Resolvió?
2: Sí.
1: ¿Dónde está?
2: En Valencia.
1: En Valencia. Buscando esa comunicación con Emilio, con el comodín de Sergio Comas, en directo en Cuanto Sabes del Valencia, desde aquí, desde el Media Center de la Ciudad Deportiva. Hola, Emilio, buenas tardes.
3: Hola, buenas tardes.
1: Te repito la pregunta. ¿En qué posición sí, quedó el Valencia en Liga la temporada de la final de París? ¿Podéis hablar?
2: Hola, Emilio. Hola. ¿Qué tal? ¿Me sientes?
3: La temporada de París va a ser el gol de Rivaldo.
2: No, la anterior. La de Rivaldo, es la del 2000-2001.
3: 2000,
2: la de París... 2001. La de París es la 99-2000.
1: Uy, te escuchamos fatal, Emilio. Intenta moverte, por favor, porque así va a ser imposible la comunicación.
3: La de la final de París, cuart.
2: Vale, la Liga 99-2000, cuart, ¿no?
3: Cuart.
2: Vale, es lo que yo había dicho, pero tenía un chicote, me ha vingut ahí una chicote, un chicote dubte, pero pensaba que era cuart. Vale,
1: pues... ¿Contestamos cuarto?
2: Sí.
1: ¿Sí? No te retires, Emilio. Pues contestamos cuarto y comprobamos. No rebote, Nicolás, ¿la sabes?
0: Pues terceros.
1: Tercero, comprobamos. Ahí está el punto para Nicolás. Aplauso, por favor, porque se lo merecía ya en esta tarde. No ha podido ser que le decimos a Emilio.
2: No, Emilio, no pasa res, ¿vale?
3: Perdona, Sergio, pero vamos, es que...
1: empatado a puntos con el cuarto, pero tercero.
3: O me ha engañado de temporada, pero vamos.
2: No.
3: A
2: 10
3: cuartos,
2: aquí, no pasa nada.
1: Empatado a puntos con el cuarto. Enhorabuena sí, a Chimo Viñes, que sí lo acertó en Twitter. Gracias, Emilio.
2: Vuelve. Vale, estará.
1: Un abrazo, adiós. Bueno, pues última pregunta para Nicolás. Atención. ¿Estando qué entrenador en el banquillo dimitió Arturo Tuzón como presidente? ¿Estando qué entrenador en el banquillo dimitió Tuzón? Es la última para Nicolás, que busca su segundo punto de la tarde. En Cuanto Sabes del Valencia, 10 para las 8, que nadie se vaya porque enseguida llega la última hora, la actualidad del Valencia Club de Fútbol con Josep Rovira y todo el equipo de VCF Radio, en directo desde el Media Center. Nicolás, te repito, estando qué entrenador en el banquillo, dimitió Tuzón como presidente.
0: Pues tampoco lo recuerdo. O sea, me acuerdo de cuando ¿sí? dimitió y tal, que fue a Mestalla, que le aplaudieron allí cuando volvió a su silla, digamos, de socio.
1: Mientras piensas, Nicolás, es definitivo. Esta semana se llevan la camiseta. Mañana, recuerda, abrimos nueva etapa con octavos de final y pertenecerá a la próxima semana, en la que tenemos un programa menos. Se llevan la camiseta Sergio Comas y Pepe Rueda. Los dos habían conseguido una. Se llevan en este caso la segunda, que es el tope, el límite que tenemos ya en el programa para repartir al máximo posible. Nicolás, ¿qué hacemos?
0: Pues nada, tiraré uno de por aquel año a algún entrenador, pero vale, la verdad es que con certeza ninguno.
1: ¿Qué contestamos?
0: Pues vamos a decir Víctor Espárrago.
1: Víctor Espárrago, comprobamos. No rebote, Sergio, ¿la sabes?
2: Paco Real.
1: Paco Real, comprobamos. Es correcto, Sergio Coma se clasifica para los octavos de final de ¿Cuánto sabes del Valencia? En un programa sensacional en el que Nicolás ha intentado plantarle cara, ha sido muy complicado, ha estado pletórico nuestro participante y campeón de Polignà del Xúquer. Vamos a hacer recuento porque en la primera parte del programa hizo 5 puntos y ha hecho 3 en esta segunda con algunos rebotes, total 8 puntos para Sergio Comas, hizo 3 de las directas, en este caso gastó el comodín en la quinta. Gastó el comodín en la quinta, hizo 10 en el test. Se clasifica para la siguiente eliminatoria. Nicolás Escribano nos deja con un punto. Ese precisamente ha llegado de las preguntas directas. Gastó el comodín en la cuarta, hizo una gran puntuación, 9 en el test. Enseguida estoy con vosotros, pero antes vamos a terminar el sorteo. Buscamos el emparejamiento del miércoles día 1. Atención, Sergio. Las últimas 4 bolas en directo. Vamos a ver.
2: Esteban Fernández.
1: Esteban Fernández estará con nosotros el día 1. Esteban Fernández, próximo miércoles, que se va a enfrentar con 30 años. ¿A quién?
0: Pues Alejandro Palmero, de 25.
1: Alejandro Palmero, de 25 años. Otro duelo de gran altura el que viviremos ese primer día del mes de marzo en el gran concurso de la afición valencianista. Enseguida recuerdo a todos. Último emparejamiento, Sergio. Vamos a ver.
2: Pepe Rueda.
1: Pepe Rueda, Pepe Rueda, a él más o menos le ha salido bien porque vino ayer y va a estar en el último programa de esta fase. Sí, adelante, Nicolás, vamos a ver a quién se enfrenta Pepe Rueda, de 20 años, es a...
0: Nacho Soler.
1: Pues ahí está Nacho Soler, sí, decías, de 36. De 36 años, ahí está el último emparejamiento. Enhorabuena a los premiados, como se suele decir. Repito todo, recuerdo los duelos, los enfrentamientos... El cuadro de los octavos de final. Próximo jueves es mañana. Mañana ya día 16. Carlos Martínez Carbonell contra José Francisco Quilis. El lunes día 20. Joan Gramuntei contra Arsenio Pardo. El martes 21. Nuria Soler contra Juan Carlos Sánchez. El miércoles día 22 no tenemos programa. Valencia Real Madrid. El jueves día 23. Sergio Martínez contra Eduardo Solivares. El lunes 27. Sergio Comas contra Rafa Béjar. El martes 28, Moisés Toledo contra Eduardo Bou. El miércoles día 1, Esteban Fernández contra Alejandro Palmero. Y el jueves día 2, Pepe Rueda contra Nacho Soler. Gracias a todos, de verdad, por hacer posible este programa. Señor Comas, aquí tienen los micrófonos de VCF Radio. Te clasificas para la siguiente ronda, para la siguiente eliminatoria. Sí. Después de, bueno, pues de un programa sensacional, con 8 puntos. Uh-huh. ¿A quién se lo dedicamos? Cuéntame.
2: Bueno, se lo dedicamos a todos los mensajes de apoyo que hemos recibido por parte de los amigos, muchos de ellos que hemos hecho aquí en el concurso, a Nacho, a José Manuel Jiménez, a Joan Jiménez, en fin, a todos, también a Paco Monzón, y bueno, a mi hermana, a mi cuñado y comodín, que bueno, pues ha sido un pequeño lapsus, pero nada, perfecto, como siempre. A Vicente, que está aquí también presente, y a mi mujer Dori también, que bueno, que ha hecho muchos kilómetros para estar aquí, ha hecho de Willy Fox casi para estar aquí in situ en el concurso. Y bueno, a los amigos del Marín, a los de, en fin, a los de Valencia, a los Roger Boys, a todo el mundo que me conoce.
1: Muy bien, Sergio, pues nos veremos concretamente ese día lunes, uh-huh, 27 de este mes de febrero.
2: Muy bien.
1: Aquí en el concurso. Gracias de verdad y hasta la próxima.
2: Gracias.
1: Nicolás, ¿nos dejas? Sí. Bueno, pues después de, como digo, y lo quiero repetir porque hoy era un programa especialmente difícil para él, después de programas brillantes, ¿eh? Programas brillantes que nos has regalado, y aquí tienes el micrófono para dedicar tu participación a quien quieras.
0: Pues bueno, pues se lo dedico a Bea y a Juanjo, que me han acompañado, a Miguel y a Héctor, que es la primera vez que los saludan por radio, y bueno, a mi hermano Luis, que ha estado ahí atento, aunque no ha podido ayudarme.
1: Sí.
0: Con una mentalidad menos derrotista hubiera podido hacer algún punto más, por ejemplo ese de Gerard. Vamos, ahora digo, pues si esa la tenía clara, pero bueno, es que llega un momento que dices,
1: sí, son muchos años,
0: me están dando izquierdas y a derechas.
1: Son muchos años.
0: Eso pasa mucho también en el fútbol, cuando ya te ves. Y bueno, también a mi mujer Esther, que está enfadada conmigo.
1: ¿Está enfadada? ¿Por qué?
0: Pues,
1: ¿se puede saber o...?
0: Bueno...
1: No vamos a airear.
0: Sobre todo que quiere un perro y tiene que ser un pastor alemán.
1: Vale, al final te he sacado el motivo, sin querer. Bueno, pues que se desenfade lo antes posible, ¿no? ¿Algo más?
0: Pues... no, que he estado muy a gusto, que hay muy buen ambiente aquí, que todas las veces que he venido me lo he pasado fenomenal.
1: Eso es lo más importante, claro. Sí,
0: sí. Y vamos, la verdad es que los rivales también, siempre ha habido muy buen rollo,
1: sí,
0: muy
1: señor.
0: Bien, es bonito.
1: Ha sido un verdadero placer, te lo digo de corazón, Nicolás, gracias y hasta la próxima, a seguir escuchándonos. A partir de ahora, hasta luego, a Nicolás Escribano. Sergio Gómez se clasifica para la siguiente eliminatoria. Os lo decía antes, el programa intenta ser perfecto, pero estamos limitados por vuestros horarios laborales. Vamos a intentar respetar en la medida de lo posible los días que han tocado para cada uno de los concursantes, los emparejamientos que el sorteo ha deparado. Vamos a intentarlo, evidentemente en casos de fuerza mayor intentaremos mover los emparejamientos. Vamos a estar, por supuesto, predispuestos a ello, porque más no podemos hacer. Así que espero que entre todos, con vuestra colaboración, podamos abrochar, podamos ajustar perfectamente esos días que quedan. Octavos de final, con esos 8 programas, y después hasta la final, en total 15, los que nos quedan por vivir juntos en directo aquí en el gran concurso de la afición valencianista. De verdad, gracias a todos, y lo repito de nuevo, por hacer posible este homenaje a la historia del Valencia. Que nadie se vaya, porque continúa la programación en VCF Radio, en la radio oficial del Valencia. Enseguida, aquí, Josep Rovira, Gonzalo Naya, Vicent Marco, con la última hora del Valencia Club de Fútbol y de su academia. Nosotros regresamos mañana a las 7 con el primer programa de los octavos de final. Gracias por estar ahí, saludos y muy buenas tardes. 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

0: el sueño se hizo realidad. Surgió el Valencia Fútbol Club. Y en este programa dedicado al origen queremos precisamente irnos hasta ese punto donde se creó el Valencia Fútbol Club en 1919. A punto estamos de cumplir 100 años y por eso este espacio que conmemora toda una trayectoria de nuestro club, de nuestro Valencia Club de Fútbol. Y un punto muy importante es el kilómetro cero para el valencianismo. Además, un kilómetro cero que hace muy poquito tiempo tuvo una trascendencia importantísima. Un descubrimiento gracias a un trabajo de investigación, gracias a un informe elaborado, a un largo estudio por parte de Rafael Solaz, que es bibliófilo y documentalista y que no podía faltar en este espacio del centenario dedicado al origen del Valencia Club de Fútbol. Hola Rafa, ¿qué tal? Muy buenas.
1: ¿Qué tal? Muy buenas.
0: ¿Cómo estamos?
1: Muy bien, muy bien. Pues mira, aquí trabajando bien, bien.
0: Y nosotros contentos de que estés con nosotros porque queremos ubicar a la gente en ese kilómetro cero del Valencia Club de Fútbol y lo que supone para el valencianismo el lugar donde surge todo, donde nace todo, ese famoso Bar Torino. Y tú realizaste hace unos poquitos años un exhaustivo informe, una investigación para dar a conocer a todo el mundo, lo cual desde aquí ya en nombre de todo el valencianismo te doy las gracias, para saber el punto exacto donde nació el Valencia Club de Fútbol, Rafa.
1: Pues efectivamente, efectivamente, Víctor. Ahí, hace unos años me preocupé porque todos hablaban del Bar Torino, de la calle de Barcelonina, donde habían puesto un azulejo conmemorativo y demás. Pero, en mis manos cayó una guía de 1909, era con motivo de la exposición regional valenciana, y allí vi un anuncio de precisamente el Bar Torino que todos nombraban, pero ninguno había situado. Entonces resulta de que en ese anuncio ponía que estaba situado en la bajada de San Francisco, una calle ya desaparecida, para que todos los oyentes se hagan una idea, estaba muy cercana y formó parte ahora de lo que es la plaza del Ayuntamiento.
0: Correcto.
1: Bueno, pues esta bajada de San Francisco era una calle estrechita, muy comercial, muy transitada, porque era el paso hacia la plaza, la antigua plaza de San Francisco. Y bueno, pues entonces a partir de ahí comencé a investigar, y lo que hice es algo muy sencillo que hacemos todos los historiadores: comprobar los padrones de la ciudad, comprobar los padrones de la calle Barcelonina, a ver si existía en un momento dado un bar, una sociedad deportiva, un algo que permitiera, desterrar la calle Barcelonina como punto de la fundación del Valencia. Y así fue. Consulté esos padrones y no vi nada. Pero sí que en la bajada de San Francisco número 8 existía un bar que el propietario se llamaba Enrique Novejarque, y que efectivamente era el Bar Torino. En 1910, Enrique Novejarque tenía 50 y tantos años, o sea que quiero decir que era el propietario,
0: sí.
1: Y allí es efectivamente donde se ubicó el nacimiento del Valencia, en el Bar Torino. ¿Qué pasa? Que tuve que contrastar, planos antiguos para ver la desaparecida calle donde estaba situado el número 8.
0: Correcto.
1: Entonces, indiqué, además en el informe que tiene el Valencia, que para mí fue un honor y un placer el enviarlo y a la fundación y todo, vieron también especialistas que efectivamente era el punto donde yo indicaba, con planos superpuestos. Uno, cuando existía la bajada de San Francisco, y otro cuando ya no existía, pero el número 8 coincidía en el kilómetro cero. Kilómetro cero, que tengo que decir que también fue una satisfacción para mí, porque ahora ya se habla siempre del kilómetro cero del valencianismo, cuando surge todo. Entonces, para mí es un punto que, ahí está, hice esa aportación. y lo recuerdo con cariño, vamos.
0: Rafa, tú que has trabajado y que has investigado mucho y conoces en profundidad este tema, cuéntale a la gente por qué se situaba el Bar Torino en un entresuelo, en la calle Barcelonina.
1: Vamos a ver, esto no lo sé exactamente, esto debió ser un error, debió ser alguien que decía que el Bar Torino estaba en la calle Barcelonina y en un entresuelo además. Sí. Entonces, a lo mejor, posiblemente, pero esto no está ni demostrado ni comprobado, ¿no? Pero yo que he visto todos los establecimientos y toda, en fin, todo lo que era la calle Barcelonina, porque en el informe lo pongo exhaustivamente, todo lo que había por allí, no había ningún bar, ningún club, ni había nada, o sea, que indicara que estaba en la Barcelonina. Quizá a lo mejor de la memoria oral de antiguo, pues alguien dijo, pues nos reuníamos en un piso propiedad de Molina o de, bueno, en fin, de cualquier de los fundadores, no lo sé, pero esto son conjeturas, no hay una rigurosidad en cuanto a afirmar esto de la calle de Barcelonina. Por eso yo, mi investigación estaba centrada en descartar ese punto geográfico en la ciudad y investigar sobre la bajada de San Francisco, que es donde aparece el anuncio. Además, un anuncio que yo tengo que decir que cuando adquirí el libro donde estaba, inmediatamente en el acto, digamos, que hizo el Valencia, que fue un acto apoteósico cuando sí, el descubrimiento del kilómetro cero, pues yo lo regalé a la fundación para que lo pusieran en el museo, lo pusieran, en fin, para que se viera el Bar Torino, porque hay una fotografía del interior del bar. Uh-huh. El bar no era muy grande como todos los que habían por Valencia, o sea, uh-huh, no.
0: Eso te iba a decir, ¿cómo era el Bar Torino?
1: Pues mira, era pequeño porque en los planos, en el número 8, pues son, digamos, plantas bajas de reducido tamaño. Así como en los cafés que existían en la época, cafés que venían ya del siglo XIX, ya eran más grandes y demás, los bares eran mucho más reducidos. Entonces, me imagino que allí se reunían en una mesa de allí, que a lo mejor eran 4 o 5 mesas, no eran más, se reunían. En la foto es muy curioso porque sale, digamos, como si fuera la barra, el mostrador, y se ven ahí unos clientes, un camarero de entonces que llevaban una servilleta al hombro, en fin. Sí. Quiero decir, es muy curioso. Y yo tengo que decir también, para todos los oyentes y valencianistas, que el Bar Torino se titula así por digamos, la fama, la popularidad que tenía el vermut torino. Ajá. El vermut torino en aquel momento se había puesto de moda el vermut y la marca Torino es la que imperaba. Entonces, supongo que llegó a un acuerdo con entonces los fabricantes o algo así para poner el nombre del bar.
0: Entre vermuts podemos decir que surgió la idea de crear ese Valencia Fútbol Club, entonces.
1: Pues seguramente, porque estaba haciendo furor el vermut. A partir de la exposición regional valenciana de 1909, se presenta ya varias marcas, pero una de ellas era el Torino, o sea que tendría la Fundación de Valencia tendría antecedentes entre vermuts y también en ciudades italianas, como era Turín, vamos.
0: ¿Cómo surge ese momento de investigar con respecto al origen del Valencia Club de Fútbol? ¿Es por tu propia cuenta? ¿Es el Valencia el que se pone en contacto contigo? ¿Tú realizas primero ese trabajo y luego te pones en contacto con las respectivas, pues el Valencia en este caso, Ayuntamiento de Valencia?
1: Sí, vamos a ver, yo lo primero que hice es que investigué, porque estaba investigando sobre el origen del fútbol valenciano, que eso sería para otro programa, porque es apasionante cómo los datos y los antecedentes que hay del fútbol valenciano. Pero yo estaba investigando esto Y surgió lo del Bar Torino y lo de la calle Barcelonina. Entonces comencé a tirar del hilo y es cuando aporté toda la documentación al propio Valencia Club de Fútbol, en este caso a la Fundación, que estaban muy, muy, muy interesados y fue así. O sea, que fue primero la investigación y cuando ya lo tuve muy claro, lo aporté. Digo, mira, esto para vosotros, por si alguna vez os puede servir de algo y tal. Y bueno, enseguida se pusieron en contacto, dice que interesantísimo. Y vamos, les dejé las fotografías, por ejemplo, del Bar Torino, el plano de la bajada de San Francisco. En fin, todo lo que había sacado de los padrones y este fue el, digamos, el informe, que son unas 10 hojas de incluso aporté una postal antigua de lo que era la bajada de San Francisco. Lo que pasa que no se ve el bar porque el bar estaba al principio, estaban los primeros números y sí. Entonces no se ve. No hay ninguna fotografía hasta el momento, de la fachada del bar. Es una lástima, pero vamos, no existe.
2: ¿Cuánto tiempo inviertes o cuánto tiempo te lleva este trabajo de investigación elaborar hasta que elaboras este informe que nos comentas de 10 hojas?
1: Pues me costó un poco porque ir a consultar los padrones y demás, pero vamos, tampoco mucho tiempo, O sea, desde que empecé, pues a lo mejor fueron unos 15 días o una cosa así. Eso lo recuerdo. Lo único que pasa es que cuando estás haciendo un trabajo de investigación, como salen otros temas, pues entonces derivas también a otros temas, ¿no? Yo estaba buscando.
2: Claro, tú mismo
1: también
2: nos lo comentabas, que estabas con el tema de Valencia y te aparece lo del Bar Torino.
1: Exactamente, o sea, que estaba con un tema, por ejemplo, los antecedentes del fútbol y aparece el Bar Torino y entonces de ahí te lleva. O sea, que un trabajo a lo mejor no puedes cuantificarlo en tiempo porque se desarrolla en muchos trabajos. Quiero decir que a lo mejor coges un dato y te aparece otro que no tiene nada que ver con lo que estás investigando, pero que es interesantísimo. Entonces, esto es vosotros los periodistas, y, en fin, todo esto sabéis de este tema.
2: ¿Algo que te llamase la atención? ¿Alguna curiosidad que recuerdes dentro de ese trabajo de investigación?
1: Sí, hay una cosa que me llamó la atención. El primer documento, digamos, que se tiene idea de lo que es el fútbol, está en una revista valenciana que se llama El Panorama, y esta revista, a mediados del siglo XIX, aporta un grabado de cómo jugaban en Inglaterra a un juego que era gimnástico. Entonces, de ahí sí que me llamó poderosamente la atención, porque veo que efectivamente es el fútbol, porque hay unos palos, hay tres palos, no habían redes y están pegando patadas a un balón. Entonces, yo tengo que decir que el inicio del fútbol en Valencia fue totalmente gimnástico, porque le daban la categoría de gimnasia, o sea, de un ejercicio gimnástico. Por eso hay muchos clubs en España, por ejemplo, en Valencia tenemos al Gimnástico, pero en España que se llaman recreativos, gimnásticos, y esto es los antecedentes, digamos, del fútbol. Yo tengo que decir, con relación al Valencia, que tal vez, sin duda, ya surgiría a través de la Exposición Regional Valenciana, que, como bien se sabe ya, hubo prácticas en la gran pista de la exposición, hubo prácticas del fútbol, hay fotografías, hay postales, hay mucha documentación, y ahí jugaba un equipo que era el Valencia Recreation Club. Me parece que se llamaba así. Entonces hay una fotografía que yo también la aporto, lo que pasa es que en el informe no, por no alargarme, que se ve el equipo de un Valencia Recreation Club, que no tiene nada que ver con el Valencia Club de Fútbol, porque yo creía que era los antecedentes del Valencia, y efectivamente vi que no, que luego existía el acta de fundación 1919 que descartaba totalmente esa posibilidad. Y bueno, pues esas fueron las anécdotas que me he encontrado. Hay más, ¿eh? Sí. Hay más, pero principalmente fueron lo más importante, ¿no?, que me he ido encontrando a través de la investigación.
2: Lo comentabas anteriormente, pero por explayarnos un poquito más en este aspecto, la acogida que tuvo por parte del Valencia y en concreto por parte de su fundación, este informe de investigación que tú realizas en torno al lugar de origen, al kilómetro cero, como así efectivamente es conocido, el Valencia Club de Fútbol.
1: Pues fíjate, para mí, bueno, es una cosa que recordaré siempre, el día que se inauguró este kilómetro cero. Recuerdo que entonces estaba de presidente Amadeo Salvo, me parece que era
2: 28 de noviembre de 2014, si no me equivoco.
1: Efectivamente, que pasan los años, bueno, pasan 4 años, sí. Pero vamos, lo recuerdo perfectamente. Para mí fue un orgullo, una aportación que yo jamás olvidaré, porque en el discurso que dio tanto el presidente como el presidente de la fundación, que entonces estaba Aurelio Martínez, me parece que recordar que yo hablé con él.
2: ¿Sí?
1: Y luego, después de la inauguración, que yo subiera con todos los jugadores a un autobús y que de ahí nos fuéramos a la tienda oficial, que tú bien sabes que está en la plaza del ayuntamiento, pero en la parte posterior
2: del fútbol, ¿correcto?
1: Efectivamente, pues para mí eso fue un motivo de orgullo, de satisfacción, de algo que hay veces los historiadores y los investigadores tenemos la espinita esa clavada, porque estamos muchas horas investigando un tema y que nunca he reconocido, porque a lo mejor no da el resultado esperado, pero en este caso sí, y para mí fue, ya digo, un momento de mucha satisfacción. Yo conservo un vídeo, conservo fotografías y bueno, pues eso, pues en los anales de la historia supongo que saldrá. Sí. Yo tengo que decir que el kilómetro cero, el nacimiento total del valencianismo, del Valencia Club de Fútbol, y que me enorgullece el haber contribuido esa pequeña aportación, y que el club así lo reconoció. Y vamos, y yo tengo que decir también que el Valencia Club de Fútbol supongo que lo tiene siempre en cuenta, y tiene en cuenta la donación que yo hice en su momento de ese libro donde está la fotografía del Bartolino.
2: Por supuesto que lo tiene en cuenta. Además, nuestra compañera Lole Ruiz se encarga mucho de recordárnoslo, por supuesto.
1: Sí.
2: Porque uno, cuando, no sé si pasas mucho, ¿no, Rafa, por el punto y puedes ver esa placa kilómetro cero? Uno,
1: pues
2: que
1: mira, fíjate, paso mucho, además siempre me estremezco cuando paso.
2: Es lo que te iba a decir.
1: Porque mira, ¿sabes qué pasa? Y además, ahora verás, paso mucho porque la librería de mi hijo está muy cerca de allí, está a unos 100 metros allí, en la calle San Fernando.
2: ¿Sí?
1: Y yo voy mucho por allí, cuando voy al ayuntamiento siempre paso por la misma acera. Sí que me llama la atención, y eso, se ponen los pelos de punta cuando ves a gente que se están haciendo fotos allí.
2: Sí, ¿verdad?
1: Sí. Gente, además, gente forasteros, gente de extranjeros, en fin, toda clase de gente va por allí, y entonces hubo un momento, un día de los que pasé, que había un señor mayor que estaba enseñando a sus dos nietos. Esto fue el nacimiento del Valencia Club de Fútbol y tal. Yo me paré, no dije nada porque no quise hacerme denotar, pero toda la conversación que este señor estaba haciendo a sus nietos, que eran valencianistas, y estaba hablándoles de que aquí había un bar, de que tal, no sé qué, que se reunían aquí y que fue el nacimiento. Pues claro, eso pone los pelos de punta, por ejemplo, a mí que estaba en ese momento allí.
2: Digamos que disfrutaste en silencio y para ti mismo de esa situación, ¿verdad? Que al final la historia un poco es eso, es el trasladarla de unas generaciones a otras, en base a unos estudios, una investigación, en este caso la que tú realizaste, y ver cómo un abuelo le dice a sus nietos valencianistas, aquí está el punto de origen donde se creó en el año 1919 el Valencia Club de Fútbol.
1: Efectivamente, ya te digo que fue emocionante, pero vamos, supongo que si una persona estuviera en ese punto, vería que a lo largo de todos los días se para gente allí y mira, fotografía. Hubo también en un partido que jugó el Valencia, que hubo mucha gente que vino de fuera y demás, y haciéndose fotografías allí. Sí. Vamos a ver, hay puntos emblemáticos en la ciudad de Valencia, por ejemplo, en la escultura que se hizo a la afición, que está cerca de Mestalla.
0: Sí, en la Plaza de la Afición.
1: Efectivamente, hay puntos que recuerdan ese Valencia que es el gran equipo de la ciudad. Entonces, yo creo que este punto, el kilómetro cero, el propio campo de Mestalla, la escultura, la afición, en fin, todo eso son, digamos, momentos y lugares que se tienen que recordar.
0: Desde luego, y el valencianismo yo creo que estará siempre eternamente agradecido, y por eso nosotros queríamos recordar tu figura y la importancia que tiene, porque te tengo que decir que yo anteriormente, trabajando en otro medio de comunicación, y para que veas lo que es el valencianismo y lo que conocía y lo que se interesa por conocer sus orígenes, en un momento determinado sorteábamos unas entradas para unos oyentes para un partido muy importante de competición europea, en concreto sí, para unas semifinales de la Europa League frente al Sevilla. Y dábamos pistas durante el programa y quedábamos con aficionados en puntos concretos e importantes para el valencianismo. Y entonces, en aquel momento, la gente se pensaba que efectivamente donde estaba ubicada esa placa del Bartolino, de forma equivocada, como bien luego tú demostraste, hasta allí acudieron aficionados del Valencia Club de Fútbol. Yo estoy seguro que si hoy en día hiciéramos ese mismo programa y repitiéramos el sorteo, toda la gente acudiría a ese kilómetro cero que tú descubriste, que ese efectivamente, Rafa, era el punto de origen del Valencia Club de Fútbol y donde
1: pues,
0: estaba situado el Bartolino.
1: Pues seguro que sería un punto de quedada, vamos, importante, riguroso, y así, en fin, yo lo considero así, Víctor. También tengo que decirte una cuestión que se me había olvidado, que en lo que es el informe,
0: ¿sí?,
1: hay en la última hoja, y pongo las conclusiones y pongo una proposición. Digo que en ese lugar se instale una losa con la inscripción aproximada de Valencia Club de Fútbol, kilómetro cero, valencianista. En este punto se hallaba el Bartolino y todo eso me hicieron caso. O sea, más o menos la leyenda la pusieron tal como yo la describía, porque ponía que se grabara también el escudo del Valencia Club de Fútbol. Y como así fue. O sea que todo eso, estuve muy en contacto con Loles y se me hizo caso. O sea, que no solo aporté, digamos, el punto exacto, sino también la recomendación de que allí se pusiera una placa. Yo en su momento hablé con el ayuntamiento, creo recordar.
0: Sí, claro, es que el ayuntamiento también, en este sentido, para la hora de realizar la colocación de la placa, tiene que ver.
1: Sí, es que ahí trataba urbanismo, trataba todo. Yo tengo que decir que a lo mejor el punto exacto se va unos metros, pero no podíamos poner el escudo ni la placa en medio de la calzada.
0: Correcto.
1: Que pasan coches. Tuvimos que retrasar un poco más, y también te tengo que decir que, claro, el Bartolino, a lo mejor la puerta estaba justo a unos metros, pero el Bartolino era muy grande y donde se reunían precisamente era dentro.
0: Sí.
1: O sea que a lo mejor incluso hemos...
0: Ahí estaba la mesa.
1: Claro, hemos acertado en la mesa donde se reunían, ¿eh?
0: Y además, Rafa, y ya para ir terminando, este es un año muy especial, el del centenario. Cuando una entidad histórica y lo que supone el Valencia Club de Fútbol para la ciudad cumple 100 años, siempre es un momento para el recuerdo, para sacar este tipo de historias, el origen, algo que nosotros consideramos muy, muy importante y que desde luego va a tener mucha trascendencia a lo largo de este próximo año, cuando el próximo 18 de marzo del año 2019 el Valencia cumpla los 100 años.
1: Yo creo que es un momento importante, el club se debe de volcar en este sentido, y la fundación, en fin, todos los aficionados que participen en todos los actos que se hagan. Y ya digo, el 1919 tiene que ser el año del Valencia Club de Fútbol, y esos 100 años se tienen que conmemorar por todo lo alto. Habiendo dinero o no habiendo dinero, hay muchos actos que se pueden hacer sin dinero, o sea que lástima que el nuevo estadio pues no esté acabado, porque hubiera sido un momento preciso para inaugurarlo, pero bueno, eso yo creo que no es importante. Lo importante es que existe un equipo, un equipazo, Valencia Club de Fútbol, que nació en Valencia hace 100 años y que lo vamos a recordar todos.
2: Desde luego. Y qué bonito sería, Rafa, que a ver si es posible, y sin que nos oiga el entrenador ni los dirigentes, que a ellos no les gusta mucho esto de mirar al futuro, sino ir paso a paso. De aquí a poquito tiempo, acudir a la plaza del Ayuntamiento, porque sabes que es el centro neurálgico de las celebraciones de títulos del Valencia Club de Fútbol, y que ahí, estando tan cerquita, ese kilómetro cero, la de fotografías que se van a hacer los valencianistas en esa placa kilómetro cero conmemorativa con el origen del Valencia Club de Fútbol y esa ubicación del Bar Torino.
1: Pues seguro, seguro que así, Víctor, y yo estaré ahí y apoyando todo lo que sea ese momento trascendental de la Fundación del Valencia.
2: Rafael Solaz, que gracias por ilustrarnos, gracias en nombre del valencianismo, y un placer la aportación realizada a este programa del centenario dedicado al origen. Gracias por estar con nosotros, insisto.
1: Pues un placer, y además os tengo que dar la enhorabuena por esa aportación que hacéis y esa divulgación de lo que es el centenario y de lo que es el Valencia Club de Fútbol.
2: ¿Qué menos

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1: Recuperamos también con la voz de Juan Carlos Rivero la narración de un fragmento de ese partido de vuelta de la Copa del Rey, semifinales de la Copa del Rey 94-95 ante el Albacete, partido en el que el Valencia se metió en la final del agua.
2: Es Tomás, a su derecha corre Manolo. Ahí está Manolo, que corría por su banda derecha. Manolo con Jelica. Pero si tarda mucho el Albacete en soltar la pelota, rápidamente rectifica en o reacciona en labores defensivas el Valencia. Golpeó Fernando, qué buena oportunidad. Ahí está Mijatović, puede ser la sentencia. Mijatović, Penev y gol de Luboslav Penev. Gol del Valencia, minuto 28 de juego de la segunda parte. Albacete 0, Valencia 2. Benito Floro se acerca al juez de línea. Reclama probablemente alguna situación de fuera de juego mientras los seguidores del Valencia festejan el segundo gol de su equipo, que casi casi suena a sentencia. Gol marcado por Luboslav Penev. Vamos a ver de nuevo la jugada porque están protestando los seguidores manchegos. Aquí la posición es absolutamente correcta. Veamos ahora la posición del balón y también la de Luboslav Penev. Si Penev está más adelantado no que la pelota, no hay en absoluto fuera de juego. Aunque levantan tímidamente la mano los seguidores, los jugadores del Albacete, pero no nos parece que Penev estuviera por delante de la pelota. Gol de Luboslav Penev, 0-2. Santi para Fonseca. Derticia, gol. Gol de Derticia a los 33, casi minuto 34 de juego. Ha marcado Derticia, el Albacete un gol de la clasificación, un gol de renta, vuelve a tener el Valencia.
3: Que vuelve a ser providencial como en el principio de la Copa, ¿no?
2: Ahí tenemos la jugada. Fonseca se anticipa a los defensores y Derticia es más rápido que su marcador. Solo en cómo toca Fonseca, Derticia le gana la posición a Camarasa y sorprende a Zubizarreta. Gol de Derticia, minuto 34 de juego. El partido ha caminado en medio de la emoción, metido de lleno en la tensión de una semifinal de Copa, y va a vivir unos últimos minutos dignos de la ocasión.
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1: Histórico, aquel 8 de mayo de 2001, estadio de Mestalla con esa victoria en el partido de vuelta, semifinales, Valencia-Leeds United 3-0, gol, el último de Gaizka Mendieta, encarriló el partido. ¿De qué forma? Nuestro siguiente protagonista, Juan Sánchez, muy buenas.
2: Hola, ¿qué tal? Buenas tardes.
1: No podías faltar en un programa especial del centenario dedicado a la Champions League con ese doblete frente a Leeds, Juan.
2: Sí, bueno, pues muchas gracias por la invitación y sí, fue un día bonito, un día muy importante para mí, para el equipo, para toda la afición y siempre queda ahí en el recuerdo, ¿no? Creo que son de esas noches que te gustan vivirlas y bueno, por supuesto que fue un momento importantísimo, sí.
1: ¿Cuántas veces has visto los goles de aquel día?
2: Pues muchas veces, la verdad es que, bueno, siempre tienes gente, tienes familia que te lo recuerda, esos goles y bueno, pues siempre hay un momento en tu vida cuando estás un poquito pues de bajón o cuando tienes ganas de ver partidos tuyos, goles, pues a veces me lo pongo y bueno, disfruto porque, como te he dicho antes, ¿no? Esos momentos son maravillosos.
1: Me has dado justo la misma respuesta que nos dio esta misma semana Gerard López, cuando recordábamos ese duelo frente al Lazio con el 5-2 en el partido de los cuartos de final de Champions del año anterior. Dice que cuando tenía momentos complicados, momentos duros, cogía y se ponía vídeos de aquel día, de aquel partido. Y al final es un factor psicológico que también influye, ¿no?, para subir la moral a uno. Yo creo que para la historia del valencianismo queda ese momento del primer tanto, que nosotros lo tenemos muy claro, fue gol legal, ¿verdad, Juan?
2: Sí, bueno, yo creo que siempre intentamos eso, ¿no? Cuando hay esos momentos bajos, pues bueno, ver cosas bonitas que hemos tenido en nuestra carrera, pues yo creo que eso es bueno, ¿no? Y lo que comentabas, pues fueron dos goles importantes porque en el partido de ida habíamos empatado a cero y sobre todo el 1-0, bueno, como tú has dicho, ¿no? Yo creo que le doy un poco ahí con todo, con el hombro, con el cuerpo, con un poquito con la mano, pero bueno, lo importante es que valió y yo me acuerdo que con el árbitro estaba mirándome y tal y yo no sé si medio en inglés o medio en castellano le dije, no, gol, gol, gol.
1: Con cara de niño bueno.
2: Sí, le dije, pita gol, que nos jugamos muchísimo, ¿no? Y luego ya pues hacer el 2-0 cuando empieza la segunda parte, que te da mucha más tranquilidad, porque el 1-0 siempre estás expuesto a que te puedan hacer un gol y entonces estabas fuera, ¿no? Entonces ese 2-0, como te digo, pues fue espectacular porque hago el gol y luego me giro hacia la tribuna que se levanta toda con el anfiteatro y esa imagen, pues bueno, la verdad es que
1: Ese día te salió todo, hasta fuera del área, que el gol marca de la casa Juan Sánchez es al primer toque dentro del área, pero incluso desde fuera del área aquel día, ¿eh?
2: Sí, la verdad es que en mi carrera fuera del área poco he metido y ese, bueno, yo creo que el portero le pilla un poquito desprevenido y pues, yo creo que no se lo espera, pero bueno, la verdad es que fue un buen disparo y como te he dicho antes, lo más importante es que nos dio tranquilidad, ¿no?
1: Tú has ganado títulos en el Valencia, Juan, pero aquel día frente al Leeds es quizá el día de mayor grato recuerdo en lo personal, ¿o te quedas con algún otro momento?
2: Hombre, hay mucha gente que me recuerda eso casi siempre y yo lo digo, ¿no? Que decir solo un momento bueno en tu carrera es complicado. En mi caso, yo creo que uno siempre tiene mucha ilusión cuando juega ese primer partido en Primera División y para mí el día del debut siempre quedará ahí. Cuando hice los dos primeros goles en Liga contra el Español y luego estos que dices, ¿no? Quizás estos sí que son los que la gente más te recuerda porque tienen más repercusión, pero bueno, yo creo que no hay que olvidar, como te digo, eso, ¿no? Cuando uno es joven, cuando debuta, pues yo creo que es un día también importantísimo.
1: Repasando lógicamente el Valencia y la Champions, no se nos puede dejar pasar lo cerquita que estuvo el equipo de conseguir un título en esas dos primeras participaciones, ¿eh?
2: Sí, es algo que nos falta, ¿no? A esa generación que estuvimos ahí, que ganamos, bueno, yo vine del Celta y ellos habían ganado Copa del Rey, pero luego cuando llegué ganamos la Supercopa de España ante el Barça. ganamos dos ligas, ganamos una UEFA, la Supercopa de Europa yo no estaba porque ya me había ido. Y por eso te digo, en esos seis años, pues esa Champions, pues sí que es algo que nos faltó, ¿no? Y ahora nos damos cuenta de que hicimos algo importantísimo y que es una pena, ¿no? Porque por detalles no la tenemos, porque quizás en la primera sí que es cierto que el Madrid fue superior y bueno, con su experiencia, pues al final nos ganó 3-0 y creo que tampoco tuvo muchas opciones, pero sí que el año siguiente, que es muy difícil poder llegar a una final de Champions dos años y ahí sí que creo que la tuvimos más cerca que nunca y es una pena.
1: Desde luego, una auténtica pena teniendo en cuenta pues esa situación y esa circunstancia, que al final los penaltis fueron los que decidieron y fue el Bayern de Múnich el ganador. Tú estuviste en el estreno del Valencia en la Champions League, el primer partido como tal con esta nomenclatura, con la de Champions League, tras su creación en el año 1992, fue precisamente en un partido de previa en Israel ante el Hapoel Haifa, y tú saliste desde el banquillo, y luego también estuviste en ese primer encuentro de fase de grupos ante el Rangers precisamente. Y donde, pues, oye, aquel día fue cuando el Valencia dijo, oye, que aquí estamos nosotros, ¿eh? Porque luego fíjate todo lo que vino por delante, sobre todo aquella primera temporada de Champions, Juan.
2: Sí, sí, como te he dicho antes, ese es el verano que yo llego del Celta y, bueno, esos primeros partidos en Champions, pues fue importante, ¿no? Todos queríamos pasar esa previa para luego jugar esa liguilla y como tú has dicho, ¿no? En el primer partido salí desde el banquillo, ganamos 0-2 y luego en el partido en casa, en Mestalla, hice yo los dos goles. Y fue un día también, la verdad, que bonito, ¿no? Porque volver del Celta al Valencia y empezar así de bien, pues para un jugador siempre te da confianza, ¿no? Cara al futuro. Y bueno, luego ya vino la liguilla que, bueno, nosotros estábamos viendo el sorteo y, sinceramente, creo que nos daba igual, ¿no? Si nos tocara un equipo u otro, lo que teníamos es pues mucha ilusión por hacerlo bien.
1: Y vaya si lo hizo el equipo. Para acabar, la última que te hago, Juan. Valencia, la Champions y Mestalla. Si juntamos todo eso, las grandes noches de Mestalla y de Champions, es algo que tendrás que contar un día a tus nietos.
2: Sí, la verdad es que, como dice mucha gente, ¿no? Que todos los partidos son iguales, pero creo que no. Creo que jugar Liga, jugar Copa del Rey, jugar Champions, pues cada cosa tiene su cosa, como se diría. Y en ese sentido, pues para mí la Champions siempre quedará ahí, siempre quedará esa música antes del partido, esos goles tan importantes y por supuesto, ¿no? Que el día de mañana, pues mis hijos, mis nietos, a todo el mundo, ¿no? Yo creo que es algo importante que lo vean. Sí.
1: Desde luego, y nosotros encantados aquí en el Centenari, en VCF Media Radio, en la radio oficial del Valencia Club de Fútbol, de recordar el paso del Valencia por la Champions, a la que ha regresado, a la que el otro día, pues el comienzo no fue el mejor posible, pero una Champions que hay que disfrutar y sobre todo hay que estar en ella, porque eso significa estar entre los mejores, y Juan Sánchez tuvo la oportunidad de, luciendo la camiseta del Valencia Club de Fútbol, estar entre los mejores, y hoy aquí no podía faltar después de aquel día histórico frente al Leeds United y ese acceso a la segunda final de la Liga de Campeones con el Valencia Club de Fútbol. Juan, como siempre, un placer. Muchas gracias por estar con nosotros.
2: Muy bien. Muchas gracias a vosotros. Un abrazo.
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0: Nos vamos a Mestalla, porque como os decíamos en la portada de este informativo del Valencia, éxito total, rotundo en la jornada hoy de donación de sangre que ha organizado la Fundación del Valencia y el Centro de Transfusión de Sangre de la Comunidad Valenciana. Tenemos comunicación con su directora, con Cristina Arbona. Cristina, ¿qué tal? ¿Cómo estamos?
4: Hola, muy bien. Pues encantadas del éxito, como dices tú. La jornada está siendo un éxito rotundo de afluencia de gente.
0: Sí. Bueno, pues cada año la Fundación de Valencia y el Centro de Transfusión de Sangre...

0: organiza estas jornadas de solidaridad y bueno, pues hoy lo hemos comentado. Ha sido un éxito rotundo. Incluso habéis tenido que dar por finalizada la larga cola que había desde primera hora de la mañana. Cuéntanos, Cristina.
1: Pues la verdad es que a mí me habían dicho que desde las 8 de la mañana la cola ya estaba formada dando la vuelta. Según me han comentado, el primer donante se ha puesto en cola sobre las 6:30 de la mañana, que realmente alguien le debía haber dicho que va a ir muchísima gente y acude pronto. Sí, nosotros habíamos hecho una previsión de aproximadamente 300 donantes. Teniendo en cuenta que es una jornada que empezábamos alrededor de las 9 de la mañana y acabábamos a la 1:30, y la verdad es que esto se ha desbordado completamente. Pensábamos que iban a acudir alrededor de 300 donantes y hemos tenido que cortar cuando, pues muy prontito, no eran las 11 de la mañana, porque el número de donantes que habían dentro eran aproximadamente pasados los 450. Nosotros no estábamos preparados ni con material ni con personal suficiente para alargar esto a toda la tarde. Bueno, pues lo que hemos hecho es decir, lo sentimos mucho y tenemos que cortar la cola.
0: Claro, dar por finalizada esa cola,
1: Sí,
0: Cristina, para
1: atendiendo a
0: poder
1: todos los
0: atender
1: donantes,
0: con seguridad a todos los donantes.
1: claro. El problema es eso, es que además una cola acaba de pasar un donante que había llegado a las 8:30, soportando, pues eso, la cola por el exterior se está dando agua a los donantes para que estén en condiciones, intentando pues que estén en la sombra todo el rato, pero en el exterior del estadio hace calor. No, tenemos que atender a los donantes y hacerles esperar y que lleguen a la donación en buenas condiciones. Una cola súper larga. No reunirían las condiciones adecuadas. Además, recordemos que dentro de un rato a esta zona le da el sol, empieza a dar el sol a la zona donde está la cola. Por eso habíamos planteado una donación solamente hasta la 1:30. Y nos ha sorprendido la afluencia de donantes que hay, la verdad. O sea, la solidaridad de la gente. Y tenemos que recordar que el fútbol no solamente mueve mucho, nos hace mucho bien que nos ayude el fútbol para difundir el mensaje de la necesidad de la donación. Esto es fundamental. Llevamos muchos años colaborando con vosotros y esperemos que continuemos también en próximos años.
0: Sí, porque se han superado, como estamos comentando, Cristina, todas las expectativas. El año pasado, si mal no
1: Exacto.
0: recuerdo, se superaron las 350 donaciones, pero bueno, este año, pues ya decimos que se va a superar. Y eso es una muy buena noticia cuando hablamos de donar sangre, que hace mucha falta.
1: Pues sí, la verdad es que las campañas de donación en verano que organizamos, pues hay veces que nos vienen muy bien, o sea, todas vienen bien, pero hay unas veces que cumplimos las previsiones y otras no sabemos muy bien cuál es el motivo, pues no se cumplen las previsiones. Y eso, a pesar de que la Comunidad Valenciana tiene un stock de unidades muy bueno, o sea, no tenemos déficit absoluto de ningún grupo sanguíneo, tenemos un stock que nos permite aguantar las necesidades de los hospitales durante 7 días, o sea, lo que se llama un stock óptimo, pues nos viene muy bien, porque quién nos dice que la semana que viene otra ola de calor o vienen tormentas y nos impide hacer las colectas que están programadas. O sea que ahora tenemos muchos factores que nos influyen y en verano la gente está de vacaciones y en otras cosas. Pero en otras cosas que son buenas también, como el fútbol y la donación con el fútbol.
2: Al final, en este caso, hablamos de una colaboración que ya se alarga, ya tiene muchos años de historia, pero que, como estamos comentando, no deja de dar sus frutos, ¿no? Esta vinculación entre el Valencia y el Centro de Transfusiones.
1: Como te he dicho, el Valencia hace una labor de difusión muy buena. Mira, el año pasado se acercaron a donar 175 donantes nuevos. Eso es buenísimo. O sea, no esa parte de recoger las más de 350 donaciones que recogimos, sino que el número de donantes que se incorporaron a la actividad de donación fue extraordinario. Eso, además, es como ir en bicicleta. A lo mejor son jóvenes y en dos o tres años no se acuerdan de donar, pero de repente les vuelve a surgir el chip y se incorporan al mundo de la donación. Y eso es necesario porque todos los años nos vamos haciendo cada vez más mayores la población y es absolutamente necesario que se incorporen donantes nuevos y que se incorporen donantes jóvenes porque van a tener mucha vida por delante de donación y porque todos los años hay donantes que se caen de la donación por circunstancias, enfermedades o que se van de la ciudad o otras muchas circunstancias. Y es necesario mantener una buena base de donantes para luego no tener problemas. Y esa labor la hacéis muy bien a través del fútbol.
2: Al final, como dices, no es una puerta de entrada a luego ya, una vez pues estás habituado, si van a tu municipio, si tienes alguna posibilidad de donar cerca, pues es también, ¿no?, una puerta de entrada, una motivación extra esto de la colaboración con Valencia, pero luego el objetivo evidentemente es que la gente continúe.
1: Que se mantengan, exacto, que es fácil porque una vez han donado están en nuestra base de datos y ya nos encargamos nosotros de darles la matraca para que intenten volver a donar.
2: Se quitan miedos e historias y ya.
1: Eso,
2: también, ¿no?
1: Fíjate,
2: siempre es esa
1: es
2: primera vez.
1: Es muy importante, viene gente nueva y viene en grupo y es como un reto para ellos. Y la verdad es que la satisfacción con la que luego se van, oye, no solamente es que me llevo la entrada para ver el fútbol, es que he hecho una cosa positiva y he hecho una cosa que puede ayudar a tres personas y que incluso en algún momento le puede salvar la vida a alguna de ellas. Eso yo creo que cala dentro.
0: Cristina, si hubiera sido por el centro de transfusión de sangre hubierais continuado, pero claro, vosotros también esta tarde, por ejemplo, vais a otra población porque no paráis, ¿no? O sea, que para que todos los aficionados de Valencia lo sepan también.
1: Sí, es lo que hemos dicho. Hemos venido con capacidad para sacar 350 unidades, una donación en la jornada de mañana. Si la planteamos otro año, podemos plantear una jornada de mañana y tarde, como se hizo en otras ocasiones. La verdad es que nos ha sorprendido mucho la afluencia de donantes y esto nos hace pensar que en un futuro se pudiera plantear como donación de mañana y tarde para dar, lógicamente, cabida a todas aquellas personas que quieren venir a donar.
0: Cristina Arbona, directora del Centro de Transfusión de Sangre de la Comunidad Valenciana. Nos alegramos y mucho de esta solidaridad de todo el valencianismo, de todos los aficionados que hoy han acudido al estadio de Mestalla a donar sangre, que hace, ya digo, que mucha falta. Y continuaremos siempre a vuestro lado. Un saludo.
1: Un saludo. Darles las gracias y disculpar, por favor, en nuestro nombre a todos aquellos donantes que se han tenido que quedar fuera. Muchas gracias.
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2: Sin duda, la práctica de ejercicio físico en los niños y adolescentes obesos es una parte fundamental del tratamiento. Y por varias razones, no solo porque la práctica de actividad física favorece un mayor gasto energético, de tal manera que favorece la pérdida de peso, sino es que la actividad física tiene muchísimas ventajas a otros niveles, tanto a nivel de la capacidad del niño de hacer ejercicio, su capacidad cardiorrespiratoria, como también por el aumento en la masa muscular y la facilidad para hacer lo que es la vida del día a día. Y también pues tiene ciertos beneficios a nivel incluso cognitivo, de tal manera que los niños que practican deporte tienen menores niveles de estrés y ansiedad e incluso mejores resultados académicos. Que los padres y que las distintas entidades promuevan la práctica de actividad física desde la infancia es fundamental, porque un niño que aprende que la actividad física es importante la va a practicar a lo largo de toda su vida. Por lo tanto, son valores que la sociedad tiene que inculcar en los niños desde épocas muy tempranas.
1: I estem avui, com vos dèiem, amb el doctor Julio Álvarez Pitti, metge del Servici de Pediatria de l'Hospital General i també de la Unitat contra l'Obesitat i el Risc Cardiovascular. Julio, què tal? Buenas tardes.
3: Hola, ¿qué tal? Buenas tardes.
1: Bueno,
3: muchas gracias.
1: Preparado para contestar a todas las preguntas de los niños de la academia, los padres, las madres, en fin, porque la verdad es que el tema es muy interesante y tú nos vas a hablar pues de la importancia que tiene el ejercicio físico para combatir la obesidad infantil. Bueno, doctor, primera pregunta.
3: Muy bien.
4: ¿Podrías explicarnos qué es el sedentarismo?
3: Bueno, pues me alegro mucho que me hagas esta pregunta, porque es un concepto que a veces no siempre entendemos. Y es que una persona se puede considerar sedentaria cuando no hace la cantidad y de actividad física que se considera que es bueno para las personas. De tal manera que muchas personas pues nos dedicamos a lo largo del día pues a hacer actividades como estar sentado, ver la tele, que son actividades sedentarias que no implican suficiente gasto energético ni movimiento para llegar a lo que es bueno para las personas y, en este caso, para los niños. Y es un dato que quiero resaltar ahora, es que el sedentarismo se considera en la actualidad el cuarto factor de riesgo de muerte en el mundo, de tal manera que el primero es la hipertensión, el segundo el tabaquismo, el tercero tener azúcar alto, pues el cuarto es la inactividad física. De tal manera que cuando los padres o los adultos pues no favorecemos que los niños se muevan, estamos incrementando el riesgo de ellos pues casi tanto como si le ofreciéramos fumar. Y esto podría significar, podría parecernos que es una locura, pero realmente eso es lo que los datos nos dicen, que debido a lo poco que nos movemos en la actualidad y sobre todo los niños, se está incrementando muchísimo nuestro riesgo de enfermedad.
1: Otra pregunta que yo también es muy interesante, doctor.
4: ¿Es lo mismo actividad física y ejercicio físico?
3: Bueno, pues hay una diferencia de matiz entre lo que se considera la actividad física y el ejercicio físico. Consideramos actividad física cualquier movimiento que hagamos con el cuerpo. Andar, comer, levantarnos. Sin embargo, se considera ejercicio físico cuando esta actividad física está reglada y estructurada. Es decir, que tiene un fin. Y aquí meteríamos la práctica deportiva.
1: Y ahí voy yo a la siguiente pregunta, que es obvia, pero que evidentemente hay que ponerla en práctica.
5: ¿Por qué es buena la práctica de la actividad física?
3: Bueno, pues se está viendo las últimas investigaciones que se están realizando en cuanto a los beneficios que tiene la actividad física, le están dando un valor de prevención de enfermedad e incluso de tratamiento, que se está considerando la actividad física y el ejercicio físico como la píldora milagrosa. Pues porque sirve prácticamente para todo. la actividad física, el ejercicio físico, por un lado, pues nos sirve para aumentar el gasto energético. Por lo tanto, previene el desarrollar exceso de peso o obesidad y también nos sirve como tratamiento. Si ya tenemos pues kilos de más, incrementando nuestra actividad física, pues favorece que los eliminemos, que lleguemos a un peso normal. Pero no solo por esto es bueno la actividad física, sino es que además favorece el desarrollo de los músculos. Y eso es muy bueno, ya que aumenta la capacidad que tenemos de hacer todas las funciones del hombre. Pero es que también tiene beneficios a nivel cardiovascular. Al hacer actividad física mejora la función de nuestros pulmones y de nuestro corazón y nos hace más resistentes.
6: Pues yo creo que queda bien claro, doctor, porque es buena, evidentemente, la práctica de la actividad física. Y ahora viene la siguiente pregunta.
7: ¿Qué es mejor, hacer actividad física o ejercicio físico?
3: Bueno, pues lo ideal es combinar las dos, porque ambos tienen grandes ventajas. Tanto lo que es la actividad física habitual, que es pues hacer los desplazamientos, si es posible, andando en vez de en transporte público, o subir las escaleras de casa, o ayudar a las mamás a llevar la compra, o a limpiar el suelo, o a poner la mesa. Todo eso es actividad física, y eso es muy bueno. Y luego, por otro lado, también el ejercicio físico, que es la práctica deportiva. Pues el intentar que durante los tiempos que tengamos libres, por la tarde, pues meter como una asignatura más la práctica deportiva. Eso sería ideal.
6: Siguiente pregunta.
7: ¿Todos tenemos que hacer el mismo tipo de ejercicio y durante el mismo tiempo?
3: Pues yo creo que está demostrado que hay que ajustar para cada persona, para cada niño, en este caso, según las condiciones que tenga el niño, el tipo, la intensidad y la duración de la actividad física. Por eso, antes de empezar con la práctica de un ejercicio físico, sería bueno que fuera evaluado, pues, o por su pediatra de atención primaria, para ver que no tenga ningún tipo de limitación que impida el realizar una determinada actividad física. Aunque también aquí tienen un papel importante los entrenadores y los profesionales del ejercicio físico. Así que yo recomendaría una pequeña evaluación para que el niño haga la actividad física más adecuada para cada uno. ¿Qué es lo que ocurre cuando tú favoreces o haces que un niño haga un deporte para el cual no está bien preparado? Por ejemplo, para un niño obeso, pues un deporte que sea muy intenso para él. Pues que el niño no va a poder realizarlo, se va a frustrar y no va a sentir que esa actividad física es algo beneficioso. Por lo tanto, la abandonará.
6: Última pregunta.
8: ¿Tenemos que tener alguna precaución a la hora de practicar ejercicio?
3: Pues aunque es la píldora milagrosa, pues también practicando ejercicio físico, pues podemos lesionarnos. Las lesiones es, digamos, que lo único malo que tiene la práctica de actividad física. Por ello es importante, primero, en aquellas actividades físicas que supongan un posible riesgo, pues por ejemplo, montar en bicicleta, pues siempre estar preparados con casco, con rodilleras, con coderas. Y luego también el hecho de intentar evaluarnos si tenemos alguna lesión o algún dolor de rodillas o así, pues no forzar, no vaya a ser que finalmente la lesión pues se convierta en un problema.
6: Pues doctor Julio Álvarez, creo que ha quedado suficientemente claro, pues con todas tus respuestas, la inquietud de los padres, niños, como has podido comprobar, y de la importancia que tiene el ejercicio físico para combatir el tema que estamos hablando, la obesidad infantil, Julio.
3: Sin duda, es una de las herramientas más eficaces para la prevención y el tratamiento de la obesidad infantil, y sin duda es uno de los mensajes que más tendríamos que expandir entre nuestros niños, y por eso quiero agradeceros a vosotros el darnos la oportunidad de poder compartir este rato pues con los niños y con los padres.
6: Pues a vosotros, Julio, a todo ese equipo del Hospital General, la unidad de pediatría, que estáis haciendo un gran trabajo aquí. Nosotros nos encargamos de divulgarlo y de ayudar pues a esas familias, niños, niñas, padres y madres que tienen ese problema en casa, para que, bueno, pues vuestros consejos pues lo lleven en práctica.
3: Muchísimas gracias. Muy amable.
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1: Siempre he estado muy, muy orgulloso de la figura de mi abuelo y quién fue. Y bueno, yo también muy valencianista que soy, entonces el tener el nombre de mi abuelo pues es algo que a mí me llena de orgullo y que también representa un poco llevar el nombre de la familia que siempre lo han conocido como la familia Mundo.
2: Somos valencianistas de los que sufren todos los domingos, todos los sábados o cuando juegue. Mi marido no me habla si pierde el Valencia y todo cosas así. Somos muy valencianistas. Yo lo he visto jugar poco. Yo lo recuerdo más como entrenador, como futbolista. Ya ves eso que está por ahí, que soy pequeña. Pero como entrenador, muy responsable, muy mal genio, muy, con los jugadores, muy recto y es una persona con mucho carácter, pero buena persona.
3: Tuve la suerte de tenerlo como entrenador durante mucho tiempo y sentirme realmente feliz y seguro al lado de una compañía con un carácter especial, pero con un carácter muy bueno. Contó siempre conmigo, o sea, yo siempre me sentí seguro jugando con él. Yo creo que fui más jugador de lo que he sido por digámoslo, por culpa de él.
4: Lo tuve de entrenador cuando tenía 18 años. Entonces, yo he tenido trato con él, yo le llegué a conocer, llegué a tratarlo, ¿no? Y era una persona con muchísima personalidad, era algo increíble, ¿no? Era un tipo muy, muy llano, muy sencillote, era muy, muy, muy cercano, era muy claro.
1: Era un jugador que a lo mejor no tenía mucha, mucha técnica, pero sí que era un jugador, pues un delantero puro, ¿vale? Tenía mucha fuerza, tenía pues, los chutes, los remates. Bueno, suelen decir por ahí que cuando remataba metía el balón y al jugador en la portería. Y bueno, metía casi una media de 2 goles por partido. Es un delantero de los que hoy en día se echarían de menos o se echan de menos porque la verdad es que era un jugador top, con mucho carisma. Formaron la delantera eléctrica tan famosa y marcaron una época. Ganaron 3 ligas, 2 copas, luego como entrenador también ganó otra copa.

0: una persona que lo ha sido todo en el Valencia y sin embargo que después era un tío humilde y sencillo, ¿no? Yo creo que era sus grandes virtudes.
1: Era una persona que allá donde iba lo conocían y caía muy bien.
2: Lo querían mucho, sí, la verdad es que sí. Sobre todo la gente mayor. La gente mayor sí que se acuerda mucho de él y lo respeta mucho.
1: Por ejemplo, yendo a la nieve, que lo paraban porque se quedaron atascados y los camioneros paraban para ayudarle. Él se retiró, pues, no sé, en el año 52-53, sí que se inauguró este bar donde estamos en 1953 y bueno, desde entonces pues, aquí se reunían muchísimos jugadores del Valencia o cuando él era vasco, buen comedor. Entonces pues su ilusión fue montar un restaurante aquí en lo que era cerca del centro de Valencia, hoy más centro aún. Este año, coincidiendo también con el centenario del Valencia, pues hemos querido hacer un homenaje tanto al Valencia como a mi abuelo y a la época en la que jugó él, para rememorar un poco su figura.

0: yo era joven también y venía continuamente, veníamos continuamente al bar. Siempre fue un bar especial, sobre todo especial, porque era un bar donde la gente sabía de quién era y la gente pues siempre se encontraba con gente de fútbol.
1: Mi padre siempre estaba en la puerta. Todo el mundo que pasaba por Don Juan de Austria, hola mundo, lo saludaba, todo el mundo. Conocía a todo el mundo y todo el mundo lo conocía a él. Venía mucha gente, sobre todo de los pueblos, lo conocían mucho y venían todos a ver a Mundo.
2: Hacía tiempo que no venía por aquí, la verdad es que me ha impresionado, lo habéis bordado, está precioso. Es un rincón de toda la vida de los valencianos, de paso siempre, que lo conocemos todos los valencianos, pero le habéis dado el toque nostálgico del fútbol, ¿no?
3: No creo que nadie alcance a su cifra, a la cifra de goles que tiene, que ojalá, porque sería bueno para el Valencia.
0: Difícil va a ser y que se supere eso, estamos hablando de un mito, ha sido una de las figuras más grandes que haya tenido este equipo, por lo tanto hay que considerarlo. Hay que quererlo, hay que tenerlo como algo especial y así va a ser.
2: Ya con el paso de los años nos hemos ido dando cuenta de que bueno, los logros conseguidos por él han sido importantes, que siguen estando ahí y que lógicamente, además de que van a ser muy difíciles de superar, yo creo que bueno, él formó parte de una época muy importante en la historia de Valencia, los grandes primeros títulos, ¿no? Y eso desde luego no se olvida, cada uno dejará su huequecito en la historia, pero el de él no es una huella, es un pisotón con todas las de la ley. Él marcó una época y fue el referente de la época más importante del Valencia.
1: Nosotros vivimos con el Valencia y estamos con el Valencia. Somos de Valencia, somos valencianos, falleros.
3: Nos alegramos mucho de que el Valencia se acuerde, igual que nosotros nos acordamos todos los fines de semana del Valencia.
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1: Vicente Peris en esa época era el alma del equipo, era el que lo organizaba todo, hacía de todo, de secretario técnico, de gerente.
2: El presidente era don Julio Miguel, pero el que cortaba el bacalao y tal era don Vicente Peris, era el amo de ahí, del Valencia.
3: El señor Peris era impresionante, era como mi padre aquí y siempre era inculcándote ganas de conseguir cosas en el fútbol. Y la conseguimos, por lo menos el título ese. Era cerca de nosotros. Y nosotros, si tenemos que hablar algo del club, era con él. Cuando arreglé el contrato mío, estuve hablando con Peri, que me llamó allí al despacho, y me dice, ahora te vas ahí y toca la puerta a presidencia. Hice eso. Y el presidente me dijo todo lo que me había dicho Peris. Ayer que partía el bacalao, era Peris.
2: Fue un golpe muy duro, muy duro. No nos podíamos creer, porque además don Vicente siempre era muy elegante y tal. Pero bueno, el corazón, mira.
3: Jugamos aquí contra el Atleti Madrid y fue un golpe impresionante, es que se le quería mucho, que sabía que era muy exigente y eso a mí concretamente, eso a mí me gustaba porque me podía sacar más de lo que yo podía dar, ¿no? Pero era un padre, en lo deportivo era un padre.
1: Fue una pena, ¿no? Y nos impactó a todos mucho. Luego además Merchina Peris, que era su hija, que era un encanto, también nos dio mucha pena en ese momento. Pero bueno, son cosas que pasan y que una vez han pasado años, pues queda el recuerdo de esa gente que ha sido muy valencianista y que ha hecho mucho por el Valencia.
4: Mi padre entró de botones con 17 años, pues eso era el año 39. A los 5 años de entrar ya estaba fundando el Mestalla. ¿Qué innovaciones puedo traer de otros clubes europeos? Siempre estaba mirando a ver cómo colocar al Valencia lo más alto de, ya no de España, sino internacionalmente, y tenía esa obsesión. Muy relaciones públicas, y eso hacía que el valencianismo lo quisiera.
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1: Cuando subía un primer equipo, subimos Waldo y yo en el mismo año, hicimos un, digamos, un tándem que jugamos los dos delanteros. Y entonces prácticamente fue desde el primer partido, empezamos a compenetrarnos, marcábamos goles, sobre todo Waldo más que yo, muchos más. Pero hicimos un buen dúo, digamos, a la gente le entusiasmó. Resulta ser que al poco tiempo pues ya habían diferencias, digamos, entre aficionados. Unos le llaman guillotet y otros baldistas. O sea, quiero decirte, y había esa pica entre la gente. Entre nosotros no. Fíjate que él vino de Brasil y desde el primer momento parece ser como si hubiéramos jugado toda la vida juntos. Lo que menos podía esperar yo es que yo jugase en Valencia. Podía haber venido en juveniles, porque a mí me vinieron, a los 15 años vinieron a buscarme para ir con juveniles, y automáticamente dije que no. Yo me quedaba en los salesianos, porque además éramos un grupo de amigos, que hoy en día tengo muchísimos amigos de aquella época, tanto en las clases como jugando al fútbol. Esos dejan huella. Balmaña me pasó al Valencia. El primer año que estuvimos, pues ganamos la Copa de Ferias, que hoy en día se llama UEFA. En aquella época nada más entraba un equipo en la Champions, que era el campeón. En cambio, el subcampeón y todos estos no entraban. Esto quiere decir que prácticamente en aquella época entraban equipos fenomenales. Pero mira lo que es el fútbol. Tuvimos una racha que incluso no perdimos ningún partido. Jugamos contra Zaragoza, hemos jugado contra un Inter de Milán, de Luis Suárez, con Eugenio Herrera. Claro, si empiezo a nombrar, no veas, habían unos equipazos fenomenales. En la segunda Copa de Ferias, ahí sí que ganamos y perdimos, pero volvimos a quedar campeones. Y hubo una tercera que jugamos la final, no quedamos campeones, pero jugamos la final. Pero ahí ya pasaron cosas muy raras. Incluso antes de jugar la final contra el Zaragoza en Barcelona, nos dijeron que iba a ser muy difícil ganar el partido. ¿El por qué? No lo sé, siempre hemos tenido nuestra duda. Y igualmente se notó. El árbitro, un tal Antonio Campos, estaba allí portugués, y resulta ser que hizo un arbitraje de juzgado de guardia. Después, la Copa del Generalísimo, pues ahí estaba Mundo, que mira cómo son las cosas, por lo que decía, y Mundo fue muy inteligente. Aquí yo jugaba de extremo derecha cuando jugábamos en casa, a tirar balones y a marcar goles, digamos, o sea, a marcar. Y fuera sacaba Ansola y ponía gol. Entonces nos quedamos siempre tres puntas, que era yo, Waldo y Jara. Y después en el medio campo se quedaba Claramún, Poli, Paquito. Cambió el sistema y nos salió muy bien la prueba hasta que ganamos la final. Un partido que jugamos contra el Español allá, se lesionó Tatono. Y en aquella época no habían cambios, el que se lesionaba se quedaba fuera. Y si no, se ponía delantero centro y después a veces marcaba gol, y por eso decía el gol del cojo. Perdíamos 1-4, nos quedamos con 10 jugadores y el entrenador me dijo, tú y yo de defensa derecho. Y yo, joder, defensa. Y mira por dónde, con 10 jugadores aún ganamos ese partido por 4-5. O sea, que ese fue el espectáculo más grande que a mí yo me acuerde. 4-1 perdiendo y con 10 jugadores ganar 4-5.
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2: Alegría, agradecimiento, pero sobre todo satisfacción, ¿no? Ver que bueno, que lo que has hecho, lo que has conseguido, pues la gente le gusta, la gente de Catarroja, lógicamente, siempre ha estado encantada conmigo, yo con ellos. La respuesta ha sido maravillosa, porque me considero un hijo del pueblo. Todo felicidad, toda alegría, ¿no? Ver a mi familia junta, mis compañeros de Valencia, mis compañeros de Benimar. Tengo que reconocer que hay muchas que no las había visto. Me llevo una grata sorpresa. Esta, por ejemplo, de Benimar. Estoy con 16 años barriendo la pista de Benimar. Mi más sincera felicitaciones y gracias por todo el trabajo que han hecho y que lo van a disfrutar. Al fin y al cabo lo van a disfrutar la gente de Catarroja.
3: Es muy importante porque Catarroja tiene con Ricardo Darío una figura que es, vamos, representa a la población, de una figura de esfuerzo, un futbolista de primera categoría y es un referente para toda una generación y esperemos que también sea un referente para los niños y niñas que están jugando actualmente los equipos de Catarroja. Por tanto, la apuesta del Ayuntamiento junto con Ricardo Arias ha sido muy importante porque la figura de Arias para Catarroja es muy importante. Y estamos seguros que a lo largo de los próximos días va a ser una exposición muy visitada. Y el nombre de Ricardo Arias volverá a sonar, no solo en la generación que lo ha visto jugar, sino para aquellas generaciones que lo conocen de oídas, pero que además van a poder conocer en profundidad su currículum y su trayectoria a través de la publicación que ha hecho posible el Ayuntamiento de Catarroja.
4: Creo que es algo esencial para nosotros los jugadores que hemos dado todo por el Valencia y luego que tu ciudad, tu pueblo, que te haga una cosa de esta es un orgullo. Eso quiere decir que al haber tanta gente es porque algo has hecho bien, ¿no? Y claro, que te lo reconozcan viendo la gente que hay aquí hoy y lo de Ricardo, pues la verdad es un orgullo tanto para él como para sus compañeros.
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1: Yo llegué al Valencia como igual cualquier chaval, ¿no? Yo estaba jugando en mi pueblo, estaba jugando con edad juvenil en el primer equipo de mi pueblo, que entonces estaba en regional preferente. Y bueno, pues venían a verme, tenía edad de juvenil para la próxima, para la siguiente temporada, todavía era juvenil. Al final de temporada vine al Valencia y empecé en el Valencia juvenil. Tuve que irme al servicio militar a Tenerife, a Canarias, y de ahí pues bueno, pude estar en Tenerife, en la isla, y jugar en el Tenerife, que era segunda división. Me fue muy bien porque pude allí crecer como futbolista. Había jugado en el Mestalla en tercera división, jugar en segunda, pues la verdad que para mí era importante. Y ya vine directamente al primer equipo del Valencia para la temporada 85-86. El recuerdo que se te queda ahí es el del debut. Recuerdo perfectamente que fue el primer partido de liga de la temporada 85-86 contra el Valladolid, ganamos 2-1. La primera temporada de Espárrago fue, bueno, veníamos de la anterior, de sufrir para no bajar. La verdad es que hicimos una campaña y quedamos terceros, ¿no? Que nadie de alguna forma se lo creía, ¿no? Y al año siguiente, con la misma filosofía, el mismo entrenador Espárrago, con incorporación de nuevos jugadores, la verdad que conseguimos el segundo puesto, ¿no? Yo creo que eso era muy meritorio en aquella época. Recuerdo, por ejemplo, un partido con el Barça, jugamos en casa con el Barça, donde ganamos 2-1 y yo hice el primer gol. Yo hice el primer gol, me acuerdo de ese partido, la remontada al Madrid, que íbamos perdiendo, y fueron 90 y 89, 90 y algo. Para un futbolista que es de aquí, el hecho de poder jugar, decir que has jugado en el Valencia, en el primer equipo del Valencia, en primera división, ostras, para mí era lo que siempre perseguía, ¿no? Fue una época fantástica. Primero porque entonces, claro, no es como ahora, que solo podían haber dos jugadores extranjeros en el equipo. De hecho, yo durante mis 8 años he jugado con 8 o 10 jugadores. O sea, éramos siempre los mismos, íbamos de vacaciones, de viajes. En aquella época, como ahora, era muy complicado poder conseguir títulos porque Barcelona-Madrid eran los que copaban a nivel en Liga. En Liga, los primeros puestos. El hecho de jugar 8 años en tu equipo, ostras, los arraigos que haces a nivel de, pues bueno, de no solo lo que es vestuario, en todo lo que es el club y todo lo que es Valencia, que al fin y al cabo pues nos conocemos todos, ¿no? Pues fue una época maravillosa. Que la verdad, en general, yo me llevaba bien con todo el mundo y además tantas horas de entrenamiento, viajes, te da para hacer relaciones con Giner, pues con Cama, con Quique, pues Arroyo, Fernando, Sempere, Eloy, Lugo Penner, Mestalla. Para mí, pues bueno, supone tu casa, o sea, la que vives y la que deportivamente y la que trabajas. Para mí supone un orgullo formar parte de esta entidad histórica con 100 años. El Valencia para mí es todo, porque al fin y al cabo es mi vida, vivo aquí y bueno, ya te digo que estoy muy orgulloso de pertenecer a esta entidad.
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0: vuelta es un trabajo de muchas personas.
1: Pues mira, tengo la piel de gallina ahora mismo porque por una parte, decirlo así, no esperamos que debutara contra el Barça ya. Sabíamos que estaba próximo porque estaba entrenando bien. Debuta en Barcelona y cuando lo veo que calienta, digo, pues me parece que va a debutar.
0: Muy serio, muy concentrado. Yo estaba un poco enfadado por el resultado, pero muy satisfecho de al final pisar un campo de liga que hacía mucho tiempo y tenía ganas de volver, de ayudar al equipo. Mis sensaciones eran muy buenas. Yo era solamente disfrutar, coger sensaciones, coger ritmo también. Ahí también me aplaudieron en Montuí. Al final, el fútbol se recuerda de esta lesión y compartieron conmigo en esta lesión. El fútbol para mí lo veo como una familia. Tenemos, somos más o menos rivales, pero el fútbol es algo que reúne todo el mundo y que cuando pasa una cosa así, el mundo del fútbol es una familia.
1: Tengo que ser sincero, se vive pues como angustia al principio, porque claro, es el trabajo que llevas haciendo tantos meses y quieres ver si realmente funciona. Una vez termina el partido y ves que ha funcionado bien, pues bueno, también es una ilusión y una alegría para todos, entiendo.
2: Yo personalmente, has estado tanto tiempo con él, que joder, tienes claro que está todo bien y que va a salir bien, porque si no lo soltaríamos, pero esa sensación de angustia, sobre todo lo ves debutar y la alegría es inmensa, pero yo creo que la alegría fue más inmensa cuando pitó el árbitro el primer partido, de saber que se había conseguido un objetivo, que el jugador había vuelto a debutar, la cara del jugador, pese al entorno de ese día, el contexto de ese día del partido que no fue el adecuado por el tema del resultado, pero al jugador se le veía una cara de felicidad que teníamos todos y compartíamos todos.
1: Cuando acaba el partido me da un abrazo y nos fundimos todos con él en un abrazo también y al final pues muy de esa parte satisfacción y agradecimiento, la verdad, por el trabajo, pues al final ha salido bien. Es como se ha completado un proceso que el servicio médico puso desde el minuto uno toda la carne al asador y al final se ha completado.

0: los sentimientos ahí de todo lo que has vivido es que te unen mucho, ¿no? Es como cuando uno vive una situación difícil y extrema, pues digamos que los lazos que generas con la empatía que generas realmente con alguien que lo estaba pasando mal es mucha. Entonces, claro, verle volver a sonreír, verle feliz, verle sentir futbolista, yo creo que es indescriptible cuando luego le das un abrazo, porque yo creo que lo sientes como una parte también tuya, ¿no?
1: La relación que se establece es estrecha, y sí que es verdad que esa misma semana, después de debutar, me puso un mensaje por el móvil, y la verdad que se lo agradezco también, porque un poco agradeciendo, ¿no? Como habéis dicho, la implicación que en esas primeras fases tuvimos, o estuve yo trabajando con él.
2: Me da un abrazo, me choca la mano, me da un abrazo y me da la camisa. Me dice, está para ti. No le pedí, Le dio la camisa, optó de él. Y le dije, ya que no sé el momento idóneo, pero te lo agradezco mogollón el detalle. Esto para mí es un detalle. La camisa quizás tal, pero para mí es un detalle. Detallazo.
3: No cumples los objetivos solo, es como un futbolista cuando gana el Balón de Oro, le gana, pero sus compañeros le han ayudado a ganar este título personal. Y lo mínimo era dar mis primeras camisetas a Rai y a Tony. Bueno, yo esperaba eso durante mi lesión. El día que voy a volver a Mestalla va a ser bonito.
4: Se pone en pie la afición del Valencia Club de Fútbol para recibir al central de nuestro equipo después de la grave lesión, 11 meses después, Mukhtar Diakabi al césped.
3: Ya, porque tengo que entrar y estar en el foco. Tenemos un objetivo hasta el final de temporada y ha pasado todo esto, pero ya tengo que estar en el partido y ya tengo que ayudar a mis compañeros, ya tengo que aportar al grupo. Es verdad que recibí un montón de aplausos. Y era un momento muy, muy, muy bueno. Y me felicitan, me abrazan. Y ha sido un momento bueno porque hemos ganado ese partido y entré y ha pasado ese momento y casi marcó ese gol.
4: Abre Luis a la pelota, Luis la coloca, pero Pepelu, ¡de acá!
5: Si marca Diakabi, madre mía.
3: Lo ha sido todos estaban contentos para mí porque ellos han visto el trabajo que he hecho para volver.
4: Diakabi.
3: Poco a poco me siento mejor, cogiendo ritmo. Cuando vienes de casi 11 meses sin jugar al fútbol de élite, tienes que acostumbrarte al ritmo ya, ¿no? En eso no tengo miedo, voy a full, a todas. Hay un plan y hay que seguirlo. Necesitamos un tiempo para volver a tener ese ritmo. Se decía un año o más, o no jugar al fútbol o no, y al final estás jugando a los 10 meses y 20 días. Lo normal es que me voy a mi sitio, pero como yo tenía esa determinación de marcar un gol, porque ya me pasó el último partido en Mestalla contra el Celta, he tenido dos también en el córner, la toco yo. Ya son señales en el fútbol que puedes hacerlo. Créetelo más a cada vez, créetelo más. Jaka, créetelo más, lo puedes hacerlo. Siento que el balón podría llegar a mi sitio y me la devuelve muy bien Diego. No sé cómo me la devuelve, no sé si creo que me ve, pero hay que creerlo. Y cuando pasa, no te lo crees también, no. Era como, no me lo creo. Lo que está pasando es de locos. No me lo creo. No he marcado gol. No. Imposible, no. Es de locos. ¡Buah! Con todo eso y con toda la afición, con todo. No.
6: Pégale.
4: Rioja, ya sabes de Rioja, Dimitrovic. Ahí está, Jacobi, gol. ¡Diaca! ¡Mestalla el Sopenpeo! ¡El gol de Diakabi!
2: Que ya le mete el gol, no te lo crees. O sea, si él se vuelve loco, nosotros en la grada nos volvemos locos, abrazamos hasta a los aficionados que tenemos alrededor, porque fue una sensación. Esas cosas son las que marcan un poco los hitos dentro de la carrera deportiva, tanto de ellos a nivel futbolístico como nuestros, que son cosas que no se nos van a olvidar nunca. Se sabe el cariño que le tiene Mestalla porque el jugador sale al campo por primera vez y que el estadio corría su nombre. Entonces, el momento que el jugador encima mete el gol, el estadio se vuelca y se crea un clima, una atmósfera que es inmejorable.
4: La ovación del cuerpo técnico puesto en pie todo el mundo al grito de Diakabi te quiero, celebra Mestalla el tanto de Mukhtar, el segundo del equipo.
1: Te pone la piel de gallina realmente oír al estadio como ruge apoyando a un jugador como Diakabi, pero lo has comentado tú, es un jugador muy querido, de verdad. Yo creo que el aportar ese gol al equipo, aparte de la satisfacción personal, yo creo que él también pensaba en el equipo y de ahí esa explosión de felicidad y que se le cayesen las lágrimas, de verdad. Y viéndolo realmente te emocionas y creo que él puede ser una figura en la defensa que nos puede ayudar mucho a salvar la situación y él está totalmente implicado en ello. Aparte de su recuperación. Yo creo que piensa más en el equipo ahora mismo que en él, por lo que he hablado el otro día que estuve hablando un poco con él.
3: Es determinación, es, no sé, la fuerza mental, la, no sé. Es, no sé explicarlo, es que la sensación que yo tenía ahí es, no sé, indescriptible. Se acumula muchas cosas en mi cabeza, se acumula todos los tiempos que he pasado durante la lesión y el estadio, los aficionados también, que lleva ese ambiente y que al final ese 2-0 antes de la segunda parte, volver a marcar un gol a Mestalla después de todo eso y después de la situación que tenemos, era para mí algo importante y quería marcar mi vuelta también. Muy emocionante, que al final cuando voy a mi sitio es como que cuando veo a la afición contar mi nombre y todo eso, sí, me hace algo en todo, en el corazón, en el cuerpo. Nuestro objetivo a cada jugador es que los aficionados estén contentos y si he dado esa alegría, estoy muy, muy satisfecho y muy contento de lo que cumplí. Era eso también, es cerrar el capítulo, es por eso quería marcar mi vuelta, marcar gol, y que llevaba antes de la lesión también mucho tiempo sin marcar gol. Y yo lo tenía ahí, marcarlo. Voy a marcar un gol.
2: La lesión no acaba aquí, la lesión empieza, se acaba una etapa y empieza otra. Que hay que tener la rodilla, que hay que cuidarla, hay que adaptarla, hay que manejarla, hay que escuchar también al jugador, hay que escuchar la rodilla. Él no viene de una lesión normal, con lo cual el jugador, aparte de su trabajo, tiene que seguir protegiendo esa rodilla y tiene que seguir dentro de un proceso que le va a acompañar probablemente durante toda su carrera deportiva. Y nosotros tenemos que estar ahí.
0: es un chico muy, muy profesional, es un chico muy organizado. Con él sabemos lo que tenemos que seguir haciendo, él también lo sabe. Yo creo que es muy obediente, es decir, no quiere cometer errores en esto, y la verdad es que no, seguimos muy bien. La verdad es que ya te digo que sí, están contentos, pero él sabe muy bien que todavía hay mucho trabajo que seguir haciendo. El trabajo que ha hecho mi equipo, yo estoy muy orgulloso de ellos, es decir, no puedo decirte ninguno que no haya trabajado día a día o no hayamos puesto mucho en la recuperación de Diakabi.
2: Reconocimientos para todo el servicio médico, y hemos trabajado mucho, hemos sido muy pesados con él. Muchas veces acaba el entrenamiento, Diaka, ¿tienes que hacer esto? Ah, tengo que hacerlo, sí, lo siento, tienes que hacerlo.
1: Yo creo que ha sido un trabajo en equipo bonito, largo, duro en algunos momentos, pero que viendo el resultado, pues realmente estamos muy satisfechos.
6: Vamos, con muchísimos hechos nos ha demostrado lo agradecido que está, su juego súper agradecido. Se le agradece que lo diga en los medios, pero es que él lo hace ver diariamente. Entonces es un poco lo que más valoramos, lo que más valoro dentro de él, porque él es la persona que más fácil ha hecho este trabajo dentro de todo el proceso. Somos un grupo muy grande, pero el núcleo es él. Y él es el que nos ha ayudado a todos a que la cosa funcione como ha funcionado.
2: En esa línea, para mí lo definiría como un éxito del servicio médico.
0: Es que es un chico que es un 10, o sea, trabajador, responsable. Yo creo que si alguien se merece esto que le ha pasado y el poder estar otra vez de vuelta, yo creo que es él.
6: Es un jugador muy querido dentro del equipo, es un jugador muy querido dentro de la afición, y eso no creo que no es cuestión de suerte ni es aleatorio. Al final es una persona que es muy cercana, es un tío bonachón, y eso se hace ver.
3: Ahora estoy más paciente que antes, mucho más paciente. Y te hace crecer mucho, muchísimo. Lo primero de todo es mi familia. Es que si hago todo eso es por pasión, pero es para mi familia también. Estoy muy satisfecho, muy contento de lo que estoy haciendo. Jugar muchos partidos con esta camiseta es algo importante para mí. Quiero mucho a ese club, esa afición, y intentaré dar lo mejor en el campo, al mundo del fútbol en general, que se comportó muy bien conmigo, que a día de hoy, fuera del campo de fútbol, no tengo rivales en el mundo del fútbol. Y que, como le he dicho antes, el mundo del fútbol es una familia. Y quiero decir gracias a todo el mundo. Solo puedo estar muy feliz, muy, muy contento de todos los que me ayudaron, y a ellos los quiero decir gracias.

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1: Cuando llegué al Valencia, estuve representando las secciones deportivas, el material que se necesitaba para, según el deporte que en ese momento iban a necesitar. La mayoría de todo era pues material de vestimenta, camisetas, pantalones y botas. Todas las temporadas, en las fiestas, cuando acababa la temporada de partidos, arbitraba yo los partidos que jugaban los empleados. Yo he sido árbitro internacional de hockey sobre patines, el más joven del mundo, 10 años, de todos los árbitros que éramos. He arbitrado un mundial y 4 europeos. Estuve encargado de las noticias de prensa, luego pasé ya al palco. Trabajaba con dos compañeros más, Paco Ribes, que actualmente continúa en el Valencia, y Daniel Egea. Los que trabajábamos en el palco, sobre todo, con chaqueta y corbata, que llevaba también la chaqueta, llevaba el escudo del Valencia. Normalmente asistíamos 2 horas antes de iniciarse el encuentro, para atender sobre todo las autoridades que venían y los directivos que venían con el equipo visitante, alcaldías de ayuntamientos, jefes de la policía, y luego las 2 veces que vino el rey, en el Mundial 82, había que aprender cosas porque, claro, como venían también con escolta y todo, pendiente de lo que necesitasen en ese momento. Y en el 92 ya fue diferente porque, claro, habíamos ya tenido la experiencia de un mundial y los escoltas que venían ya se acordaban algunos de nosotros, y eso fue interesante también, es una cosa importante. El que tenía mucha relación era con Izaguirre porque vivía al lado de donde yo vivía. Y luego, pues claro, cuando venían por aquí, pues unos más que otros, la amistad relativa.
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2: Seguimos conociendo diferentes departamentos de la Academia del Valencia Club de Fútbol y hoy nos acompaña el responsable del departamento de análisis, Álvaro Ramos. Hola Álvaro, ¿qué tal? Muy buenas.
3: Muy buenas, ¿qué tal?
2: Bueno, queremos dar a conocer la figura del analista, tan importante, la labor que realiza, y yo creo que para empezar a la gente le podemos decir qué es un analista.
3: Bueno, pues es la pregunta que nos hacen todos, ¿no? Hasta la familia en casa. Nosotros nos gusta decir que un analista es un técnico... técnico asistente que está en el proceso de entrenamiento, estamos en campo, estamos en la conformación de las tareas y buscamos tener una conexión directa con el cuerpo técnico y los jugadores, sobre todo en etapa 3 aquí en la academia. Y principalmente nos encargamos de visualizar vídeos desde la perspectiva más táctica y también en aspectos individuales de los jugadores para luego trabajarlos con los miembros del cuerpo técnico.
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3: Sí, claro, càmeres i vídeos tienen que haber porque visualizamos continuamente todos los partidos, entrenamientos, aspectos individuales. Entonces sí que es importante que este miembro del cuerpo técnico tenga un conocimiento de la tecnología, esté familiarizado con los sistemas operativos y demás. Entonces, para nosotros es importante primero la grabación, que nos dé calidad para luego esa visualización y lo que le queremos transmitir a cuerpo técnico y jugadores se vea reflejado bien en la imagen.
2: ¿Qué importancia dirías que tiene el departamento de análisis dentro del fútbol actual?
3: Bueno, yo creo que ahora mismo nosotros somos un departamento relativamente joven, porque empezamos hace 10 años y creo que poco a poco hemos ido cogiendo peso dentro de la academia hasta el punto de que prácticamente todos los departamentos de alguna manera u otra tienen relación directa con nosotros aquí en la academia. Y creo que en el fútbol igual, todos los cuerpos técnicos de los equipos profesionales ya tienen un analista, ya tienen un técnico especialista en análisis que se encarga de las diferentes tareas que envuelven al equipo, del propio rival, acciones a balón parado. Y luego en Inglaterra esto se lleva a la máxima potencia cuando ves que hay equipos con hasta 30 analistas en lo que es toda la estructura desde academia hasta primer equipo.
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3: Sí, yo siempre pongo el mismo ejemplo, ¿no? Los americanos, que son unos enfermos de medir todo, son buenos en todos los deportes menos en el fútbol, porque el fútbol es el más difícil de medir. Entonces sí que es cierto que estamos yendo tal vez hacia un modelo en el que nos estamos obsesionando un poco en medirlo todo y se nos está olvidando un poco la parte más subjetiva y del conocimiento propio de los entrenadores, los técnicos, todo el que envuelve el proceso de entrenamiento. Entonces, desde aquí sí que estamos intentando mantener un equilibrio, esa parte más informativa y de dato con la parte más subjetiva y conocimiento de los técnicos. Y creo que esa es la clave, mantener un poco el equilibrio, no volvernos locos en querer tener un análisis tan pormenorizado de todo. Y sí que es cierto que a medida que avanzamos hacia el fútbol más profesional, pues cuanto más variables controles, más sencillo pues tratar de conseguir el éxito.
4: Pero que la gente ho entenga un poc, com funciona més o menys el departament d'anàlisis de l'acadèmia? ¿Quin és el vostre dia a dia?
3: Bueno, nosotros nos dividimos, somos 5 personas ahora mismo en el departamento. Tenemos a Ángel, que es el encargado de toda la área audiovisual, es decir, él se encarga de que toda la academia, incluida la sección femenina, tengan a disposición el material audiovisual para poder trabajarlo y que lo tengan de manera accesible. Luego estoy yo un poco, que suelo ser el policía, ¿no?, el que va controlando que todo vaya saliendo bien y que no se queda trabajo pendiente, además de controlar un poco la colaboración que hacemos con los diferentes departamentos. Y luego sí que tenemos 3 analistas más en la etapa 3 dentro de los cuerpos técnicos, que viven el día a día dentro del equipo, que son Nando en el Mestalla, Vicente en el Juvenil A y Javi Ortega en el femenino. Entonces ahora mismo tenemos esa disposición, y luego cada uno dentro de su cuerpo técnico pues tiene un poco la libertad de organizar esos flujos de trabajo más específicos dependiendo un poco de la categoría en la que se encuentre.
2: Dentro de lo que es el análisis, ¿qué dirías que es lo más importante a la hora de analizar un encuentro o un jugador? ¿O de eso ya se encarga más el cuerpo técnico?
3: Bueno, es una buena pregunta, porque hay veces que nos perdemos un poco en querer analizarlo todo, pero yo te diría que lo más importante es tener claro qué es lo importante. Definir bien qué es lo que queremos analizar. Nosotros, por ejemplo, lo hacemos en base a nuestra identidad de juego y intentando seguir esa identidad, tratamos de dar toda la información de manera pues pormenorizada al cuerpo técnico y que la podamos aprovechar de esa manera. Entonces, lo importante, yo te diría que son aquellos momentos del juego, de la semana, porque va también un poco en función de la etapa en la que nos encontramos, que hemos establecido al principio de la temporada y durante la semana, que queremos ver luego en los partidos reflejados.
2: Y luego lo más importante, porque al final toda esta información hay que hacérsela llegar a los futbolistas. ¿Cómo se hace llegar esta información?
3: Bueno, nosotros, siguiendo un poco el modelo que tiene la academia, en el que el jugador está en el centro de todo, para nosotros lo más importante es que toda la información le llegue a los chicos. Entonces, desde infantiles hasta el filial, todos tienen acceso a sus partidos. En etapas más superiores, como es etapa 3, ya tienen también acceso a los entrenamientos para que se puedan ver y lo puedan visualizar. Y el objetivo es ir educándolos un poco en que se vean, se analicen ellos mismos, que puedan empezar a tener esos pequeños flujos ya con el entrenador de hacer cortes de vídeo y mandárselos al míster o el míster a ellos, que haya esa doble dirección de feedback. Y luego, en etapas más inferiores, sí que, puesto que la grabación es más

0: Bueno, pues había bastantes reticencias. Habían jugadores que estaban más abiertos a verse y a analizar, otros que tenías que estar muy encima, sobre todo en etapas más como el filial. Pero puesto que ya llevamos un tiempo haciendo esto, ya llevamos un background de 5 años, sí que estamos viendo que todos estos chicos que van llegando ya te lo piden, ya quieren verse, ya quieren que les pase sus entrenamientos, sus acciones, sentarse a revisarlas con el míster, con el cuerpo técnico. Entonces sí que hemos vivido un tiempo de adaptación y luego de educación en el que los chicos ya van llegando, ya van queriendo cada vez más tener sus propias imágenes. Sí que es cierto que estamos viendo ahora que los chicos, sobre todo más jóvenes, consumen vídeos más cortos. Entonces hacerles ver
1: Las
0: un
1: redes
0: partido,
1: sociales, el TikTok.
0: sí, hacerles ver un partido de ellos cuesta un poco, pero sí que nos está sorprendiendo que sobre todo en los que llegan ya de alevines a infantiles, sí que están en un poco en esta dinámica, los entrenadores les generan un contexto en el que pueden trabajar y la verdad que estamos contentos.
2: Parlaves, a l'hora de que són al voltant de 10 anys, no? 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Un poc.
0: Bueno, a los que están ahora, Ángel y yo somos los más veteranos del departamento y les decimos que es muy bonito, ¿no? Venir con un pan bajo del brazo, con la inteligencia artificial, con los sistemas de grabación automática. Pero bueno, cuando empezamos, yo me acuerdo que nos daban un trípode de una cámara y nos decía dónde podáis, que hay altura, intentar
2: Enfocar
0: grabar el entrenamiento
2: y una folla para apuntar todo lo
0: y
2: que
0: el
2: pasaba,
0: partido,
2: ¿no?
0: correcto. Y mientras tanto, nosotros en el móvil íbamos apuntando un poco lo que iba pasando, el minuto. Lo llevamos temporizado para que cuando acabara el entrenamiento meterlo en el ordenador. Los ordenadores de la época hace 10 años, que tenemos la memoria muy selectiva, iban muy lentos, muy lentos. Eso de los gigas ahora de descarga no se
2: Yo creo
0: llevaba.
2: ninguno de Fado Guanche
0: No,
2: y
0: no se
2: reconoce
0: llevaba.
2: que no es tan rápido como es de ahora.
0: Incluso el internet y demás. Entonces, todo era mucho más dilatado en el tiempo. Conseguir la información era mucho más dilatado en el tiempo. O sea, se estiraban los plazos. Grabábamos. Recuerdo cuando llegó Gary, ¿no? Que cambió un poco todo el. Había que coger más altura para grabar. Entonces empezamos a grabar en la grúa. Eran más de 4 horas encima de la grúa grabando. Y luego a nivel de software de análisis hemos ido viendo cómo han ido mejorando, ¿no? Desde el poder meter un vídeo y que el procesado del vídeo fueran casi 3 horas, hasta lo que tenemos ahora, que prácticamente lo metemos el vídeo en directo, te lo procesa en el momento, lo estás etiquetando en el momento, los partidos en vivos ya no tienen los delay que tenían entonces, ya son prácticamente instantáneos.
2: Sí,
0: Entonces,
2: y ahora estem
1: la
2: veient
1: información
2: també.
1: le llega a banquillo.
2: Sí,
1: Claro,
2: no,
1: claro,
2: dic, ara
1: claro.
2: estem veient, sobretot en el futbol professional, que estan aquestes pantalletes, no, del cos tècnic, però també així en acadèmia es treballa pues, sempre que es pot, no, quan es pot d'aquesta manera, no, que aquesta informació, si es pot processar el vídeo, si es pot enviar en el moment, el cos tècnic que està en la banqueta en este cas, no anem a, perquè no volem deixar fora a l'equip 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
0: Sí,
2: esteu dalt.
0: al final estos 10 años la evolución de la tecnología ha sido tan exponencial que a nosotros nos ha afectado mucho, sobre todo porque nos ha permitido llegar a y acceder a una tecnología que antes era prohibitiva, pues ahora es accesible a todos. Ahora podemos ver cámaras VEO, que son unas cámaras de grabación automática prácticamente en todos los campos de academias, pues que no son profesionales.
2: Sí, incluso les pròpies escoles del projecte Escoles UVCF ja comencen a treballar també
0: Correcto.
2: amb este tipus de
0: Entonces
2: tecnologia.
0: hemos visto que pues, ha habido una democratización un poco de esta tecnología y esto nos ha permitido pues tener sistemas de grabación automática, cámaras portátiles que graban automáticamente, sistemas que nos permiten dar la señal en directo al banquillo. Y sí, sí que prácticamente en etapa 3 nosotros ya trabajamos con información directa al banquillo durante el partido y con comunicación directa a banquillo. Y luego sí que en etapas más inferiores esa comunicación no se da tanto, los procesos son diferentes y porque priorizamos a lo mejor otro tipo de información más que la de corregir aspectos en el momento del partido.
2: Ya no está prohibido lo de portar pinganillo. Es que
0: Ya
2: recuerdo
0: no
2: que
0: está prohibido, ya no está
2: fa
0: prohibido.
2: molts anys era cuando estaba el típico entrenador que estaba expulsado y tal, era, no podías, y ahora
0: ni, no,

0: Marlo o el normalizado, o el normalizado.
1: ¿Cómo se ve un partido desde la perspectiva de un analista?
2: Bueno,
1: ¿eres capaz de llegar a disfrutar de un partido de fútbol o vas en todo momento
2: sí,
1: como procesando, si fueses el ordenador, básicamente?
2: Sí, sí disfrutamos y los vivimos con más tensión que yo creo que en el, o con la misma tensión que en el banquillo, porque recuerdo una vez que jugábamos la Youth League allí en Chelsea y a nuestro camaraquino...
1: ¿El famoso penalti?
2: No, no, la de después. Ah. A nuestro camaraquino casi lo tiro yo de la... Sí. De la tarima que nos habían montado allí de lo sí. que celebramos el gol. Lo vivimos con intensidad, pero siempre intentas un poco abstraerte de la tensión del juego para intentar que la información que transmitimos al banquillo sea lo más procesada posible. Uh-huh. Entonces, sí que es cierto que a veces nos convertimos, como nos dice a veces el míster del juvenil a Óscar, aún no ha empezado el partido y ya me estáis diciendo los cambios que hay que hacer para mejorar. Entonces, sí que intentamos, pues eso, darle diferentes alternativas al cuerpo técnico para que las valoren y las puedan, bueno, pues tener en cuenta, y a veces pues intentamos que esas soluciones sirvan para cambiar partido, otras para mantener la situación. Incluso hay veces que pues consultas que nos hacen directamente desde el banquillo, la suerte que tenemos de estar más arriba es que podemos ver, además de la situación que pasa en el campo, pues los cambios que están calentando, posibles alternativas y demás que también tiene el rival. Pero bueno, sobre todo centrándonos en lo nuestro, que es donde más incidimos, sí que hay una comunicación directa y siempre intentamos plantear alternativas.
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1: O dos, tres conceptos d'estos bàsics que sonen bien.
0: Tal, si te fijes en...
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0: en
1: metes la palabra bloque bajo, que mete mucha gente.
0: Sí, però jo, més enllà d'això, dic, pues... Jo què sé, pues dir, pues mira, fixar-se un poc en la pressió, com pressiona l'equip o com fa l'eixida de pilota, no sé, dos, tres coses que digues, te donen un poc més de poso. Ahí.
2: El principal consejo que os daría es... porque nos pasa a muchos cuando vemos un partido, es no estar solo pendiente del balón, o sea, no estar solo pendiente de lo que pasa en el balón, estar pendiente también, nosotros tenemos la suerte de que no tenemos grabaciones de tele, ¿no? Que nos falta la mitad del equipo, intentamos tener grabaciones más tácticas donde aparece todo, prácticamente los 22 o los 21 sacando siempre a uno de los porteros. Entonces, pues no estar siempre pendiente del balón, qué pasa en los lados donde no está el balón, quién se está moviendo. Lo que más poso te da es cuando todo el mundo está mirando el balón y tú les dices, mira cómo se mueve el otro lateral, ahí es donde podemos hacer daño.
1: Eso es verdad, eso cambia y mucho ver un partido por la televisión a verlo en directo, sobre todo tipo centrocampista rollo Marco Sena antiguamente, ahora Rodri, por ejemplo, en la selección española. Ese futbolista que ocupa espacios y que ayuda al equipo sin necesidad de estar presente en ese instante donde se encuentra el balón.
2: Y luego es importante pues tener un poco conocimiento del equipo en el que estás viendo, pues qué alternativas tiene, qué jugadores, si el míster puede hacer desde el banquillo un movimiento táctico importante para pues ponerse por delante o amarrar un poquito el resultado. Principalmente eso.
0: Estás en casa ahí, oyente del Valencia ahí, pero si cambia el lateral y tal, sí. La salida asimétrica, queda muy bien, ¿no?
2: Salidas asimétricas, mira, que hacemos una salida asimétrica, eso también queda muy bien.
1: Bueno, son algunos de los detalles del Departamento de Análisis de la Academia del Valencia Club de Fútbol que os mostramos y que nos gusta conocer con los profesionales de nuestra academia.
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1: Llego al Valencia por haber parado en una pizzería. Se había terminado de concretar mi traspaso al Junior de Barranquilla. Faltaba firmar unos documentos. Y a la vuelta me detengo en una pizzería a comprar pizza justamente de un amigo y me dice, oye, dice, he visto por la televisión que te vas al Junior. Dice, si hubieses hablado con un compadre que tengo, dice, hubiese hablado por ti en Valencia. Dice, y entonces me contó que era el mismo representante que había llevado Fernando Morena. Inmediatamente dice, ¿quieres que lo pregunte? Dice, sí, pregúntalo, le digo. Y nada, ahí lo preguntó. En ese momento se trasladó a mi casa el representante, Sergio Araquelian. Habló con Alberto Toldrá. Alberto Toldrá habló con Roberto Gil. Y no tuvieron la menor duda en esa misma noche en llegar a... en que todos llegásemos a un acuerdo. Yo conocía los dos sitios, es decir, tanto había jugado en Barranquilla como había venido aquí dos veces en un trofeo naranja y en la despedida de Saura. Y Valencia siempre para mí tuvo algo muy especial, al margen de que el equipo en aquel momento había descendido. Me guié por un instinto de corazonada, de que iba a salir todo bien. Tuve muy plena fe y confianza en la gente que se puso en aquel momento al cargo de todo eso y cuando llegué aquí, terminé de firmar mi contrato y vi lo que había, vi la maquinaria cómo estaba estructurada y me encantó. Fue uno de los mejores años. Yo siempre digo, tengo la suerte de haber ganado muchos títulos como Copa Libertadores de América, la Copa América con la selección absoluta, ligas en Uruguay. Pero el año del ascenso es que fue muy especial. Éramos prácticamente una familia. Una familia que una parte se dedicaba a tratar todo el tema económico, otros el tema deportivo. Al principio veías el estadio un poco vacío en los primeros partidos, pero poco a poco ves cómo se iba llenando, ves cómo te iban implicando y al final teníamos prácticamente estadio lleno casi todos los partidos, ¿no? El ascenso era, digamos, la culminación, lógicamente, a todo el esfuerzo que se había hecho y a todas las ganas de querer estar ahí, ¿no? La gente nos volcaba, nos tiraba, nos empujaba hacia adelante, ¿no? Y entonces el año del ascenso fue algo espectacular, donde disfrutábamos todo. Disfrutábamos del juego, disfrutábamos de la afición, disfrutábamos de todas las circunstancias que se estaban viviendo. Y sí que nos sentíamos con la sensación de haber cumplido con el deber que habíamos iniciado desde principio de temporada, ¿no? Que era volver al equipo a donde debería, lógicamente, pertenecer, a Primera División. La temporada siguiente, en Primera, arrancamos bien, se hicieron buenas cosas, pero el problema es que a lo largo del tiempo las lesiones fueron castigando. Hubieron varias bajas y el equipo quizás no tenía esa estructura como para solventar una serie de desajustes, ¿no? Y entonces se pasó un poquito mal, pero luego a final de temporada, digamos que se recuperó un poco y salió adelante. Que esa fue cuando, bueno, destituyeron a Di Stéfano y luego Roberto Gil fue quien cogió el equipo de cara al final de temporada. Luego ya a la siguiente vino Espárrago, que el equipo además se estructuró con una serie de fichajes que se notaron que nos hacían falta del año anterior, para tener esa solidez de cara a todo lo largo de la temporada y la verdad que las cosas rodaron muy bien. Y bueno, en un año salimos terceros y al siguiente año salimos segundos, ¿no? Éramos un equipo muy regular, ¿sí? No éramos un equipo que arrollase, pero éramos un equipo regular donde igual en casa ganábamos 1-0, 2-0, 2-1, pero fuera conseguíamos muchísimos puntos también, porque éramos de una dinámica muy buena y las ideas estaban claras, ¿no? Con Di Stéfano había mucha complicidad en todos los aspectos, ¿no? Y además, como él nos daba la libertad de poder agarrar y poder resolver nuestras situaciones, es decir, jamás entrábamos en una alineación, pero evidentemente sí que hablábamos que a una media parte estamos fallando en esto, aquello, lo otro, es decir, te daba la posibilidad de hablar, ¿no? Y entonces él sacaba sus conjeturas, hacía sus su estructura y eso nos ayudaba muchísimo, ¿no? Por ejemplo, yo al segundo partido hablé con Di Stéfano. Hablé con Di Stéfano para preguntarle a Alfredo, ¿cómo marcamos en los corners? ¿Cómo nos, en el medio de la cancha? Creo que nos estamos molestando porque jugábamos en un 4-4-2. Digo, ¿por qué no pasamos a un rombo? Y yo por detrás, Arroyo derecha y subiré a izquierda y Fernando media punta. Digo, y nos vamos a sentir más cómodos. Dice, nene, decía él, yo los pongo. Y a partir de ahí, ustedes hagan lo que quieran. Dice, ¿vos te crees que a mí me decía alguien dónde tenía yo que jugar? Digo, bueno, ¿y en los corners? Digo, ¿qué hacemos? ¿Marcamos en zona al hombre, mixta? ¿Cómo? Dice, a ver, ¿quién salta a rematar con el contrario? ¿Salto yo? Me decía él. ¿O saltas tú? Digo, ¿salto yo? Dice, pues, marcalo como quieras, pero que no remate de cabeza, decía. En aquel momento yo tenía 26 años cuando llegué aquí. Y con Subirat, con Arias, Kiner era más joven, Fernando era más joven. A ver, es decir, había una línea de, digamos, de más veteranos que también entraba Sempere, por ejemplo. Y entonces ahí mantuvimos una muy buena relación. Y ahí con Ricardo, quizás el que más, porque yo a Ricardo le sacaba mucho jugo. Yo le decía a él que él eran mis ojos en mi nuca. Entonces, cosa que se ha perdido un poco hoy en el fútbol, así como yo reubicaba un poquito a los de adelante, los de atrás me reubicaban a mí, ¿no? Y entonces, por eso con Ricardo muchas veces, digamos que nos relacionábamos más, ¿no? Yo soy una pieza más dentro de ese puzzle, ¿no? Y me siento súper orgulloso de todo lo que ha hecho el Valencia, no solo del periodo que he estado yo, sino de una vez vas conociendo la historia. Tú cuando escuchas en muchos equipos es un sentimiento, aquí lo vives. Aquí lo vives y lo sientes. Y ver a la afición dentro de este campo yo creo que es una de las cosas más bonitas, ¿no? Sigo ahora mismo cuando entraba aquí para la entrevista, entras y te llena de emociones, ¿no? Y cada fin de semana que lo veo ahora con 40,000+ personas, me llena de orgullo, me llena de recuerdos, como te decía, pero sobre todo una cosa, es decir, lo que más me gusta es ver a la afición. Cuando entra con esa ilusión a ver al campo, entra con esa ilusión de alentar, de sacar al equipo adelante, de empujarnos como nos empujaron a nosotros en su momento, hace años atrás. Y yo creo que esa herencia se sigue manteniendo, ¿no?
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1: Su bondad, su generosidad, su alegría, que se entregó siempre por nosotros y por todo lo que estaba relacionado con el Valencia, y a mí me recibe con los brazos abiertos con 19 años y me despide con 35. Imagínate, me pasé toda mi vida deportiva, me la pasé junto a él. Siempre fue respetuoso con el club. Él decía que éramos sus hijos. Yo creo que éramos más que sus hijos.
2: Tenemos que pensar que fue un hombre que vivió más dentro de un vestuario que en su propia casa. Su vínculo siempre con el jugador, de dar ánimo cuando tenías un mal resultado o cuando tenías una mala actuación, de que no pasa nada, que al siguiente, que hay más partidos. Mensajes concretos que siempre han animado a todo un equipo dentro de un vestuario.
3: Se nos ha ido una persona que todos queríamos con locura. Era muy especial. La verdad es que esa sonrisa que tenía, esa carcajada que era capaz de paralizar cualquier conversación solo para escuchar su sonrisa. Sabemos que allá arriba siempre va a estar muy, muy pendiente de Valencia y por supuesto del club.
4: He estado muchos años con él y para mí es un día triste. Y es una persona muy querida. Para mí no hay... Es que no sé cómo decirlo. Es que no me salen las palabras.
5: Si el Valencia tiene un amigo, yo creo que ese es España, ¿no? Y para mí ha sido una persona entrañable, ¿no? Es de los que está unido a ese escudo que es el Valencia.
6: Hemos perdido un emblema de nuestro escudo, pero al mismo tiempo yo creo que recuperamos lo que él transmitía, ¿no? Por lo menos su legado tenemos que continuarlo.
7: Sin ninguna duda, para todos nosotros ha sido una figura.
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8: Completamente de blanco, otra pregunta de memoria visual. Completamente de blanco, el Valencia ganó un partido como local en la Champions 99-2000. ¿Ante qué equipo? Completamente de blanco, el Valencia ganó un partido como local en la Champions 99-2000. ¿Ante qué equipo? Completamente de blanco. Pensando José Manuel Jiménez en su última pregunta. De momento está por delante, está 3-2. Tiene ahora mismo más opciones de clasificarse, pero todo puede suceder aún. Los comodines intactos. La pregunta dice, completamente de blanco, el Valencia ganó un partido como local en la Champions 99-2000. ¿Ante qué equipo, José Manuel?
9: Pues ahora mismo la verdad es que no me viene a la cabeza. Estoy repasando los rivales de esa Champions.
8: Ajá. Tienes algunos segundos todavía.
9: No,
8: y tienes el comodín, te recuerdo, José Manuel, disponible. Si lo quieres utilizar,
9: sí,
8: habrá que...
9: Lo voy a tener que usar porque
8: ¿sí?
9: es la última ya. Y
8: ¿lo usamos?
9: Y lo que pasa es que no es fácil de encontrar.
8: Vale.
9: Esta es difícil.
8: ¿Lo usamos?
9: Sí, sí.
8: Rápidamente, Charlie Roca, a los mandos técnicos del programa, se va a poner en contacto con el comodín de José Manuel Jiménez. En la quinta pregunta, ¿a quién vamos a llamar, José Manuel?
9: A Tino.
8: ¿A Tino quién es?
9: Un amigo mío.
8: Amigo valencianista, sí.
9: Valencianista de Segovia.
8: Valencianista de Segovia. Creo sí, que sí. Fue comodín tuyo en otra ocasión.
9: Sí, pero no he llegado a ponerme en contacto con él nunca.
8: No lo llegaste a llamar. Es la primera vez que sí. Lo llamamos. Entonces, a Tino, ¿dónde está?
9: Pues en su casa.
8: En su casa. Hola, Tino, buenas tardes.
10: Hola, ¿qué hay?
8: ¿En Valencia?
9: Sí, sí.
8: Tino, por favor, lo primero que te pido es que bajes la radio. Necesito
10: sí,
8: que me escuches
10: ello.
8: Solamente a través del auricular del teléfono, ¿de acuerdo?
10: Vale.
8: Bajamos la radio completamente y te repito la pregunta a ver si puedes ayudar a José Manuel. Completamente de blanco, el Valencia ganó un partido como local en la Champions 99-2000. ¿Ante qué equipo podéis hablar?
9: Tino.
10: Sí.
9: Hola, buenas. ¿Qué? ¿Has podido ver algo? Porque esta es complicada, ¿eh?
10: Pues sí.
9: Sí. ¿Que sí que has podido ver algo o que es complicada?
10: Tengo dudas de si fue... De si fue... Al Barcelona.
9: ¿Al Barcelona?
10: O al Lazio. Yo tengo
9: dudas. ¿No te sale ahí nada más?
10: No.
9: Hombre, al Barcelona... Me extraña, con el Lazio iba de amarillo... Quiero recordar.
10: No te puedo decir más porque no lo sé.
9: Es que al Barcelona de blanco, vamos. Entre las dos que me has dicho, me decantaría por el Lazio, pero la verdad es que no recuerdo. Pues nada, voy a decidir.
8: Está tecleando, vale. Tino.
9: Sí, sí.
8: Oímos el teclado.
9: No pasa nada, Tino. No, esa no era fácil. No quería llamar por eso, porque no era fácil.
8: Tino, no te retires. José Manuel, sí. ¿Qué contestamos?
9: Vamos a decir Lazio.
8: Contestamos Lazio y comprobamos. No rebote, José Francisco. La sabes. Puedes gastar el comodín si quieres.
11: Pero el comodín también es lo que dice el compañero. Es muy difícil de buscar.
8: Sí.
11: Y más mí. Pues nada, diremos la que queda y ya está. No va a ser, pero a Barcelona.
8: Barcelona, comprobamos. No, la respuesta correcta era el Girondins. ¿Qué le decimos a Tino?
9: Nada, hombre, gracias, que no era nada fácil.
10: Es que no salía nada más.
9: Nada, hombre, tranquilo, no pasa nada.
8: Lo has intentado, Tino, gracias y un abrazo.
10: Vale,
9: gracias, Tino.
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1: El Deportivo Español, estructura de la que bebe el Valencia en su nacimiento, desaparece a principios de 1919 tras un duro golpe, la muerte de uno de sus jugadores, tras romperse el peroné en Elche en un amistoso y complicarse la situación hasta su muerte 3 días después. ¿Quién? Te repito la pregunta, es larga, pero al final buscamos una definición corta y se puede resumir. El Deportivo Español, estructura de la que bebe el Valencia en su nacimiento, desaparece a principios del 19 tras un duro golpe, la muerte de uno de sus jugadores tras romperse el peroné en Elche en un amistoso y complicarse la situación, desgraciadamente, hasta su muerte 3 días después. ¿Quién fue ese futbolista? Opción A, Medina. Opción B, Conde. Opción C, Melenchón. Opción D, Bonora. Medina, Conde, Melenchón o Bonora. Repito, Medina, Conde, Melenchón o Bonora. Su trágica muerte provocó la desaparición del Deportivo Español, germen en muchos aspectos del Valencia Club de Fútbol. Te repito, Medina, Conde, Melenchón, Bonora. Tu cara me desconcierta, José Manuel, porque no sé si la sabes, si no la sabes.
2: No, me suena la historia.
1: ¿Sí?
2: Sí, de haberla leído.
1: Pero no te acuerdas el nombre, ¿no?
2: A ver, descartaría dos, porque me suenan de otra cosa, que pueden ser perfectamente, porque no lo tengo nada claro. No voy a usar el comodín.
1: Ajá.
2: Y entre los dos que tengo en la cabeza, voy a decantar por Bonora.
1: Te vas a decantar por la opción de Bonora. Te la juegas a la D. Muy bien, está entre dos. José Manuel Jiménez va a decantarse por esa opción, va a apostar por la D y va a guardarse el comodín. José Francisco, ¿crees saberla por si hay rebote? No.
3: Ni idea.
1: José Manuel Jiménez. Me gusta porque José Francisco es sincero. Cuando no la sabe, dice, no la sé. Sin más rodeos. José Manuel Jiménez, en su tercera pregunta, marca la opción D, Bonora, y comprobamos. Es correcto, sí señor, sí señor. Aplaude al otro lado de la mesa José Francisco Quilis. Pregunta complicada que le ha acertado José Manuel.
2: Dos descartes, que eran Melenchón y Conde.
1: Ajá.
2: Porque estuvieron en el equipo que asciende, si no recuerdo mal, a Primera División.
1: Ajá, sí señor.
2: Y el otro era Medina, no me sonaba. Me sonaba de algo Bonora y por eso he dicho Bonora.
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5: 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Isaac Benedito, del Departamento Psicoeducativo de la Academia VCF, nos habla sobre el estado ideal de rendimiento.
6: El estado ideal de rendimiento es el camino para tu mejor versión y tu mejor rendimiento. Por ello, enfócate en estas tres habilidades o competencias emocionales. 1. Gestión emocional. ¿Para qué? No dejes que te gobiernen las emociones más intensas. 1. Identifica la emoción. 2. Investiga qué te quiere decir realmente. Y 3. Reinterpreta la situación. Aquí tenemos un ejemplo muy claro con la gestión del error. Haz esto con ese ejemplo. 2. Concentración. La concentración funciona como una cámara de vídeo. Para ello, conecta con una palabra y empieza a grabar. Y atiende a principalmente 3 referencias. 1. El balón, ampliando o estrechando el foco. 2. Tu zona de influencia, compañeros y rivales. Y 3. Las referencias de seguridad según la posición en la que juegues. La línea de meta, medio campo, fuera de juego. Para ello, y recuerda que la concentración está bajo tu control. Y 3, por último, la autoconfianza. Hazte estas 3 preguntas. 1. ¿Analizas tu juego? ¿Sabes dónde puedes mejorar? 2, ¿cuáles son tus cualidades? ¿Qué fortalezas tienes? Recuérdate de dónde vienes para ver dónde quieres llegar. Y 3, autoconfianza. Hazte estas 3 preguntas. 1, ¿analizas tu juego y tu fútbol? ¿Qué puntos tienes por mejorar? 2, ¿cuáles son tus cualidades? Recuerda de dónde vienes para ver a dónde quieres llegar. Y 3, trabaja en la mentalidad todoterreno. ¿Qué supone enfrentarte a todo esto? ¿Qué valores tienes? ¿De qué pasta estás hecho? Recuerda esas 3 preguntas para afianzar y anclar tu confianza.
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1: En el 95 o en el 96 marcó Blažević un gol de espuela en Europa.
2: 96.
1: Sí, el último partido de Koeman en el banquillo fue en el Camp Nou o en San Mamés.
2: San Mamés.
1: Sí, el gol 3000 lo marca Pizzi vestido de azul o de rojo.
2: Azul.
1: No, hay que hacer el doble para conseguir la mitad, lo dijo Benítez o Luis Aragonés.
2: Benítez.
1: Sí, según las imágenes de televisión, el gol de Ronaldo en el Camp Nou entre toda la defensa del Valencia se produce en la portería de la derecha o de la izquierda.
2: Izquierda.
1: Sí, el Valencia desmintió ayer que hubiese realizado una entrevista Parejo o Enzo Pérez.
2: Enzo Pérez.
1: Sí, 2-0 o 3-1. Le ganó el Valencia al Karlsruhe en el partido de ida en 1993. 3-1. Sí, Mendieta abandona al Valencia en el verano de 2000 o 2001.
2: 2001.
1: Sí, jugó o no jugó durante la Copa 98-99 el Valencia contra el Mallorca.
2: 98-99, no.
1: Correcto, más de 3 o solo 3 años jugó Sánchez en el Celta.
2: Solo 3.
1: No, Fernando Gómez Colomer dejó el Valencia con Ranieri o con Cooper.
2: Fernando Gómez dejó el Valencia con Cooper.
1: No. Bueno, Joan, pues han sido 3 fallos, han sido un total de 8 preguntas acertadas. Fue con Ranieri cuando Fernando
2: Ranieri.
1: Dejó el Valencia. Fallaste la anterior también. Sánchez jugó 5 años en el Celta. Y la tercera fue la de Pizzi, efectivamente, en la que vestido no de azul sino de rojo consiguió ese gol, esa efeméride para la historia del Valencia.
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3: 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María Ángeles Atienzar, del Departamento Psicoeducativo de la Academia VCF, nos habla sobre la importancia de la autoestima.
4: Para conocer mi autoestima tengo que reflexionar sobre mí misma, sobre mí mismo. ¿Cómo te ves? ¿Cómo te sientes? ¿Cómo crees que te ven los demás? ¿Cuánto te enfadas? ¿Cuánto soportas las críticas? ¿Cuánta necesidad tienes de quedar bien? Cómo te percibas y cómo te sientas marcarán la calidad de tu vida y de tu rendimiento. Veo las cosas según mi autoconcepto y vivo la vida según mi autoestima. El autoconcepto es nuestra parte más racional de nuestra identidad. Es cómo me defino, qué características tengo como persona. ¿Soy buena? ¿Soy mala? ¿Se me da bien esto? ¿Se me da bien lo otro? ¿Soy inteligente? Si crees que puedes, ya estás a mitad de camino. Si crees que puedes aprender inglés o escalar el Everest, generarás un plan y persistirás. Soy capaz, soy bueno, me siento preparada, soy inteligente. La vida estará llena de desafíos y de oportunidades. Luego tenemos la autoestima, que es la parte más emocional de nuestra identidad. Es cómo me valoro, cómo me quiero, cómo me acepto. Cuanto más positivas sean las respuestas a todo esto, mayor será mi amor propio. Un buen amor propio me llena de satisfacción, me activa la resiliencia y me hace poder relativizar impactos emocionales difíciles. Un mal partido, una lesión, un error, siempre se llevan mucho mejor con una buena autoestima. Una autoestima baja es la mayor activadora del ego. Cuidado que estos aspectos se construyen en edades tempranas y de fuera adentro. Como yo todavía no entiendo el mundo, lo voy a entender a través de tus ojos, papá, mamá, profesor, profesora, entrenador, entrenadora, mis amistades. Si vosotros me valoráis, cómo me definís, qué pensáis de mí, va a influir mucho en mi autoestima. Refuérzale todo lo que dependa de él o de ella, sus cambios positivos, sus intentos, sus intenciones, y ayúdale a aceptar aquello que no depende de él o no está bajo su control. Valida, acepta y recalifica todos sus sentimientos, no los niegues. Ayúdale a recalificar la culpa, la vergüenza o el rechazo, pero siempre desde una escucha empática. De esta forma sentirá que lo que siente tiene valor y que él o ella como persona son valoradas. Todo esto ayudará a que vuestros hijos e hijas acepten las críticas con tranquilidad, defiendan sus derechos con firmeza, se enfrenten a situaciones difíciles con esperanza y le dará muy buenas herramientas para combatir la ansiedad y la depresión.
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1: Vestido de naranja en el Tartiere, uno de estos defensas marcó tras un córner. Sirvió al Valencia para empatar a 2 en el minuto 89 del partido en la 91-92. Te repito la pregunta. Vestido de naranja en el Tartiere, uno de estos defensas del Valencia marcó tras un córner. Le sirvió al equipo para empatar a 2 en el minuto 89 del encuentro, en el último suspiro de la temporada 91-92, de ese partido de la temporada 91-92. José Manuel, te voy a dar 4 opciones y son estas. Opción A, Quique. Opción B, Camarasa. Opción C, Boro. Opción D, Giner. Quique, Camarasa, Boro o Giner. ¿La tienes claro o te repito?
2: No, tengo claro lo que voy a responder. No estoy 100% seguro. Creo que fue Boro.
1: ¿Crees que es Boro?
2: Sí.
1: La opción C. ¿Te suena?
2: Me suena.
1: Esa jugada, hombre, es un partido que no es trascendente, no es... Bueno, tiene la historia de que se marca prácticamente en el último minuto,
2: sí,
1: no es un partido recordado en general por la afición. ¿Tú crees que es Boro?
2: Creo que fue Boro, sí. Creo que el Valencia iba 2-0 perdiendo y
1: ¿sí?
2: Me suena que acabó empatando Boro.
1: Contra el Oviedo, en el Tartiere.
2: Sí.
1: Mítico escenario. Veremos si pronto vuelve a estar en la máxima categoría del fútbol español.
2: Ahí están poniendo dinero, a ver qué tal.
1: Bueno, pues José Francisco, por si hay rebote, ¿tú crees que la sabes? ¿Te suena algo?
3: Tengo mis dudas.
1: Con dudas. José Manuel Jiménez, en su segunda pregunta, va a marcar la opción C, Boro. ¿Fue Boro el autor de ese gol tras un córner vestido de naranja en el Tartiere ante el Oviedo para empatar a 2 en el minuto 89 el partido de la 91-92? Sí, señor. Primer punto para...

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3: VCF Educa. ¿Qué es el esfuerzo? Carlos Mormeneo, entrenador de porteros de la Academia, nos explica qué significa el esfuerzo para nuestros futbolistas.
4: En la Academia, el esfuerzo es una de nuestras señas de identidad. Lo entendemos como la herramienta que nos permite llevar al máximo todo nuestro potencial, tanto dentro como fuera del campo. Para nosotros, el esfuerzo no es solo una cuestión física, es una aptitud mental que nos impulsa a superar todos los obstáculos que encontramos. Este valor forma parte de nuestro ADN. Sabemos que con menos recursos podemos entrar en el círculo de los mejores, porque el esfuerzo supera al talento si el talento no se esfuerza. Y en la Academia lo tenemos claro, el esfuerzo no se negocia. Es un compromiso que adoptamos día a día porque nada que merezca la pena llega sin él.
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1: En el 93 o el 96 fichó el Valencia a Pizzi.
2: 93.
1: Sí, Paco Roch logró con el Valencia en todas las competiciones uno o dos subcampeonatos.
2: Dos.
1: Sí, el nombre de pila de Zurdi es Ernesto o Carlos.
2: Ernesto.
1: No, en la final de Milán el resultado al descanso es 1-0 o 1-1.
2: 1-0.
1: Sí, John García, defensa central o delantero.
2: Delantero.
1: Sí, ¿coincidió o no coincidió Nando con Subirats en el Valencia?
2: Sí.
1: Correcto. Según las imágenes de televisión, el gol desde el centro del campo del Piojo al Atlético de Madrid se produce en la portería de la derecha o de la izquierda.
2: Izquierda.
1: Sí. En este caso, Mangala o Santi Mina lesionado para 3 o 4 semanas.
2: Santi Mina.
1: Correcto. A Tenerife o Las Palmas marcó Aymar un golazo que dio en el poste y entró.
2: Tenerife.
1: Sí, correcto. Romero llevó en la Liga 95-96 el dorsal 14 o el 21.
2: El 21.
1: Sí, Zubizarreta o Busquets es el portero del Barça en el 4-1 del Valencia con Luis Aragonés en el banquillo.
2: Busquets.
1: Correcto. Pepe Benyó, que acaba de empatar el programa.
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7: Del Departamento Psicoeducativo de la Academia explica algunas claves de una buena gestión del error. Explica algunas claves de una buena gestión del error.
8: En la Academia del Valencia Club de Fútbol trabajamos el error para que se convierta en una fuente de aprendizaje. Lo habitual, cuando cometes un error es que haya una caída emocional, y depende de la relevancia del error y del momento personal que esté pasando el jugador, te caes en un pequeño bache o en una auténtica tumba. Por eso hay que trabajarlo. Te sugerimos, primero, normaliza el error. Eres un ser humano y es imposible no fallar. Fíjate que un jugador profesional que domina su puesto convive con un porcentaje de error de entre el 15 y el 20%. Imagínate un niño que está en una etapa de formación, convive con un 50% de error. Fallar es normal. Segundo, una vez que cometes el error, solo sigue jugando. No te dejes llevar por la mente. Mantén el foco en la siguiente acción. El juego es como un río que fluye y cada milisegundo hay algo importante a lo que prestar atención. Solo sigue navegando. 3. Cuando llegues a casa, analiza tu partido. Revisa tus errores. Con una actitud serena, humilde, objetiva y concreta. Porque ahí es donde te vas a dar cuenta de las causas de tus errores. 4. Agrupa todas esas causas, porque esas causas te van a ir señalando tus carencias, tus límites y lo que tienes que mejorar. Y 5. Aquí viene la gran oportunidad del aprendizaje. Una vez que ya has detectado tus carencias, priorízalas y poco a poco entrénalas. Ya lo explicó Michael Jordan. Dicen que fui el mejor, pero fue gracias a todo lo que fallé. Cada uno de los errores me señalaba que tenía que mejorar.
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1: En la penúltima jornada de la temporada 2006-2007, el Valencia pierde ante el Levante 4-2, en un partido en el que acaba con 9 jugadores sobre el terreno de juego. Di uno de los dos expulsados. Te repito la pregunta. Vamos a escuchar los latidos del murciélago, porque Pepe Rueda puede clasificarse, se acierta para la siguiente eliminatoria. Repito, en la penúltima jornada de la temporada 2006-2007, el Valencia pierde en el campo del Levante 4-2, en un partido en el que acaba con 9 futbolistas sobre el terreno de juego. Pero nos pide la pregunta uno de los dos expulsados por parte del Valencia.
2: Madre mía.
1: ¿Te suena esto, Pepe?
2: Me suena que hubo expulsados, pero ahora mismo no...
1: Te pilla el principio, digamos, de creo, por la edad, te pilla tus primeros años de valencianismo, sí. De sobre todo de recuerdos que luego se queden, ¿no? Buscamos uno solo, no los dos, ¿eh? Uno de los dos expulsados en ese partido en el que el Valencia pierde 4-2 ante el Levante. En arroba cuánto sabes VCF, estamos pendientes de vuestros comentarios. Dice Carlitos, el Balofa un Siri, ánimo, señor Rueda. Es una frase que os gusta recordar.
3: De Canal No.
1: Mágica, ¿no? De Miguel Ángel Picornell.
3: Los inicios.
1: Javier Spartan ha acertado la anterior. También la penúltima. Y también esta. Quinta pregunta para Pepe Rueda, repito, y tienes que contestar ya. En la penúltima jornada de la 2006-2007, el Valencia pierde ante el Levante 4-2 en un partido en el que acaba con 9. Di uno de los dos expulsados. Pepe, hay que contestar.
2: Marchena, por decir uno.
1: ¿Decimos Marchena?
2: Sí.
1: Te veo sufriendo, ¿eh?
2: Demasiado, sufriendo. demasiado.
1: ¿Te suena el partido, sí?
2: El partido sí, pero expulsados...
1: ¿Qué expulsados? El Valencia acabó con 9. Hombre, es una situación que no se suele dar mucho, pero... No recuerdas ahora mismo qué jugadores y crees que puede ser uno, Carlos Marchena. Por si hay rebote, Pepe, ¿tú crees saberla?
3: Yo justamente, si es Marchena, no la sé. Pienso en otro, pero si es Marchena, no la sé. Si es Marchena, no sé si expulsaron ese día.
1: Pepe Rueda, ¿contestamos entonces Marchena?
2: Sí.
1: Pues contestamos Marchena y comprobamos. No, rebote, Pepe, si aciertas... Tienes casi todo en tu mano para clasificarte, aunque no sería matemático, porque aún queda tu pregunta. ¿Qué contestas?
3: Yo pienso que Cañizares fue uno.
1: ¿Contestamos Cañizares?
3: Sí, ¿qué pienso?
1: Pues fue uno de los dos expulsados Cañizares. Sí, Pepe, efectivamente, Cañizares y Ayala. Por qué poquito ahí, Pepe Rueda.
3: Ayala lo tenía en la punta de la lengua, pero sabía que Cañizares seguro.
1: Cañizares y Ayala, efectivamente, los expulsados, como decía antes Javier Esparta, nos apuntaba en Twitter.
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6: 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Mario Enguídanos, segundo entrenador del Juvenil B de la Academia, nos habla de qué significa la resiliencia para los jugadores y jugadoras de la Academia.
7: La resiliencia para nosotros en la academia es la capacidad de convertir los problemas en oportunidades. Es decir, no solo es cómo afronto las adversidades, sino es saber salir fortalecido de este proceso. Cada día en nuestras tareas de entrenamiento nosotros les proponemos retos y sometemos a estrés a los jugadores. Muchas veces no consiguen el objetivo que ellos esperan. Y ahí es donde somos más importantes para que puedan mirar hacia adelante y entender que hay un proceso muy positivo de aprendizaje después de todo esto. Nuestro club es un club que siempre resiste y siempre se reinventa. Y por lo tanto nuestros jugadores son luchadores y nunca se rinden.
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1: Alexis, de apellido Sánchez o Ruano, jugó en el Valencia. Sí, en abril o en junio jugó el Valencia la final de Copa 2008 en el Calderón.
2: En abril.
1: Sí, Villa se despidió de los valencianistas en una entrevista en Canal Nou o en una comparecencia en Mestalla.
2: Entrevista en Canal Nou.
1: Sí, Llorente o Soriano destituyó a Fernando Gómez como director deportivo.
2: Llorente.
1: Sí, se...
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3: La Fundació Te Dona Vida. Estem en la secció de hàbits saludables de la Fundació del València. Avui anem a parlar de la salut dental. 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